0: Muy buenas tardes, mis queridos y muy amados hermanos en Cristo. ¿Cómo están? Les saluda su hermana en Cristo, Carmen Martínez, de la Red Hispana de la Divina Misericordia. Hoy en este tu programa, Misericordia, pues te damos la bienvenida, mi querido hermano Radio Escucha. Gracias por sintonizarnos, gracias por querer aprender más del amor insondable de nuestro Señor. Conocemos un poquito más de esta espiritualidad, y no solamente la espiritualidad, la devoción de la Divina Misericordia, sino también conocemos el amor puro de nuestro Señor en nuestra Santa Iglesia Católica. Así es que sean todos ustedes muy bienvenidos. En los controles tenemos a mi niño, a mi hijo, a mi querido Alex. ¿Cómo estás, Alex? Qué gusto que estés con nosotros. Se quedó sin micrófono. Qué bueno, Alex, está detrás de la pantalla. Qué gusto que estás con nosotros, acompañándonos el día de hoy. Pues muchas gracias. ¿Cómo ha sido tu semana, Alex?
1: Muy ocupada con la escuela. Aquí andamos otro día en las cabinas de Radio Santísimo Sacramento, pero me toca de vez en cuando tener la suerte de estar en los controles atrás de este programa. Estoy bendecido, agradecido. Amén. Y a ver qué aprendo hoy.
0: ¡Qué bueno! Aprendemos juntos, Alex. ¡Qué bueno que estás con nosotros! Bueno, gracias. También tengo a mi amiga Erika. ¿Cómo estás, Erika?
2: Hola. Muy bien. Bendecida también. Gracias a Dios y gracias a ustedes por la invitación. Así que hoy los invitamos. Tenemos un tema hermoso y estoy bien contenta porque tenemos a otras personitas aquí en cabina.
0: Así es. Muchas gracias, Erika, que nos acompañas, por tu tiempo también. Y también tengo a mi querida amiga Vita. ¿Cómo estás, Vita?
3: Ay, Carmen, bendecida, bendito sea Dios que estamos aquí. Estoy súper contenta de poder conectarnos otra vez con todas las personas que nos estén escuchando, porque hoy tenemos un programa hermoso y que el Señor nos ponga a todos a meditar.
0: Así es, Erika, sí, a todos nos pone definitivamente a través de estas ondas radiales, meditamos la palabra del Señor, aprendemos juntos, de verdad que es una bendición bien grande. Bueno, también tengo otra gran amiga que viene desde Roseville, a mi querida Ceci Rivas. ¿Cómo estás, Ceci?
4: Buenas tardes, Carmen. Muchas gracias por la invitación y agradezco a todos la oportunidad de poder estar aquí, de compartir con ustedes este primer día. Lo pongo todo en las manos de Dios, todo, cada uno de nosotros y cada palabra que aquí se dice.
0: Así es, así es. Pégate al micrófono para escucharte mejor cuando hablas, porque este micrófono tenemos que hablar directo, ¿verdad? Derechito al vino. O como es, no sé cómo es ese refrán, pero algo así.
3: Derechito al corazón.
0: Ándale. Del micrófono, ¿verdad? Bueno, pues muchas gracias. De verdad que estamos aquí todos juntos en la misma sintonía, con ese amor misericordioso a nuestro Señor, teniendo más hambre y más sed del Señor, y siempre le pedimos que nos dé hambre y sed, porque eso es lo único que necesitamos para estar aquí en esta vida y vivirla de acuerdo a su santa voluntad. Bueno, vamos a empezar. Nos ponemos en la presencia del Señor, mi querido hermano, y te invito a que te acerques a tu altar, en tu casa, donde tengas una imagen, ya sea el Señor de la Divina Misericordia, el Sagrado Corazón, la imagen que tú tienes en tu hogar, en tu altar, junto a nuestra Madre Santísima, y vamos a silenciar un poco nuestra alma, vamos a respirar profundamente, inhalamos por la nariz y soltamos suavemente por la boca. Una vez más, inhalamos, soltamos suavemente, inhalamos ese amor de nuestro Señor, esa paz que el Señor nos da, en el nombre del Padre, del Hijo y del Espíritu Santo. Amén. Mi amado Señor, hoy estamos aquí tratando de hacer tu santa voluntad. Tú nos pides, nos llamas, nos invitas a que hablemos de ti, Señor, y nosotros con tanto amor y con tanto gusto te decimos, sí, Señor, lo que tú quieras, habla tú en nosotros. Nosotros aquí estamos, Señor, úsanos si tú quieres. Tapa nuestra boca cuando digamos palabras vanas, palabras que no son tuyas, Señor. Solo permite que tú puedas hablar en nosotros. Toca nuestro interior, toca todo nuestro ser. Inúndanos con tu presencia. Mándanos tu Santo Espíritu, ese Espíritu que ya lo tenemos desde el bautismo. Renuévalo, aletéalo el día de hoy, para que con fuerzas, con amor y con poder podamos hablar de tu amor misericordioso. Y tú, mamita María, no puedes faltar. Ayúdanos que todo lo que hagamos sea agradable a tu Hijo. Toca nuestro corazón y ven a abrazarnos, mamita. Ven a relajar nuestra alma. Ven a llenarnos de tu santa paz, María, mi madre hermosa, la más bonita. Mamacita, te necesitamos. Hoy queremos hablar de tu Hijo. Queremos hablar de su amor. Queremos hablar de sus regalos que nos da día a día. Madrecita, intercede por nosotros y abrázanos con tu amor maternal y cúbrenos con tu manto virginal. Y a ti con todo nuestro amor te decimos, Dios te salve María, llena eres de gracia, el Señor es contigo, bendita eres entre todas las mujeres y bendito es el fruto de tu vientre Jesús.
5: Santa María, Madre de Dios, ruega por nosotros pecadores, ahora y en la hora de nuestra muerte. Amén.
0: Gloria al Padre, al Hijo y al Espíritu Santo,
5: como era en un principio, ahora y siempre, por los siglos de los siglos. Amén.
0: Que tu sangre poderosa, Señor Jesucristo, nos cubra, nos proteja y nos libere de todo mal. Amén. Bien, mis queridos hermanos, hoy tenemos un tema tan bonito que lo vamos a ir descubriendo en el todo el proyecto de este programa. Vamos a ir hablando de algo que es importante practicarlo, buscarlo, porque queremos vivir así todos. Queremos vivir en esa buena relación con Dios, queremos vivir en esa santa paz que solamente Dios nos las puede dar. Una paz verdadera, única, que el mundo no la da. No busquemos afuera esa paz, porque esa paz solamente se encuentra en Dios. Busquemos al Señor para que podamos tener esa dicha y esa bendición de poder vivir en la santa paz. Y para vivir en la santa paz, tenemos que vivir en Dios. La forma de experimentar esa santa paz es haciendo la voluntad de Dios. Cuando nosotros empezamos a trabajar para hacer la voluntad de Dios, es cuando nosotros estamos abriendo nuestra alma a Él, y es cuando nosotros empezamos a experimentar esa única paz que Dios nos da. Hay mucho bullicio afuera, el mundo está congestionado, la sociedad está muy comercializada, está llena de dificultades. Pero ¿cómo nosotros en nuestro hoy, en nuestra buena vida, en esa buena relación con Dios, cómo podemos en medio de este bullicio y de este mundo congestionado, cómo podemos experimentar esa santa paz que el Señor nos pide? Lo vivió nuestra querida Santa Faustina. Lo vivió y nos invita a que nosotros lo vivamos. Ella lo vivió, nosotros también, como laicos, podemos experimentar esa paz, aunque el mundo esté de cabeza, pero todos estamos llamados a vivir en esa santa paz. Y vamos a hablar un poquito de esto, y quisiera comenzar con la palabra de Dios. Esa santa paz, ¿de dónde viene? ¿Quién nos las dejó? ¿Es un experimento o es algo que ya tenemos por regalado? Vamos a buscar, mis hermanos, y te invito a ti, mi querido hermano Radio Escucha, a que abras tu Biblia y vamos a buscar en el Evangelio de Mateo, capítulo 10, versículo del 12 al 13. Vamos a ver qué nos dice el Señor. Búscalo en tu evangelio, el primer evangelio de nuestras Santas Escrituras, Mateo 10,

0: 13 nos dice un regalo que el Señor ya nos dejó. El Señor nos está pidiendo, no importa si a ti no te dan el saludo de paz, nosotros católicos, creyentes, amantes del Señor, estamos llamados a dar la paz a quien encontremos, a quien, a la casa que entremos, como dicen las Santas Escrituras, dar la paz. Si esa persona lo recibe, hay una parte muy interesante que dice, al entrar en la casa, deséenle la paz. Si esta familia la merece, recibirá vuestra paz. Y si no la merece, la bendición volverá a ustedes. Por eso, de cualquier forma, estamos llamados a dar el saludo, la paz. Un saludo de paz, porque nosotros hemos recibido la paz, porque fue un regalo del Señor. El Señor ya nos regaló la Santa Paz. Nosotros estamos llamados a transmitir y a dar esa paz a los demás. Entonces, vamos a ver en la otra lectura, cómo el Señor nos dice que nos deja el don de la paz. Está en el Evangelio de Juan, capítulo 14, verso 27. Evangelio de Juan, capítulo 14, verso 27. Así nos dice el Señor.
1: Les dejo la paz. Les doy mi paz. La paz que yo les doy no es como la que da el mundo. Que no hayan ustedes angustia ni miedo. Palabra de Dios.
0: Te alabamos, Señor.
2: Te alabamos, Señor.
0: Miren, hermanos, ¡ay, qué hermosas lecturas! En esta lectura nos está diciendo bien claro el Señor. No es que no las va a dar, sino que ya no las dio. Nos dice bien claro, les doy mi paz. Les dejo mi paz. Ya lo tenemos. Si por el mundo o por las distracciones del mundo o por nuestras frustraciones o por nuestros problemas estamos perdiendo la paz, hagamos un alto en nuestra vida y volvamos a buscar la paz, ¿verdad, hermanos?
3: Así es. Sí, ahí en su palabra nos dice, no porque se la merezca, fíjense. ¿La merecemos? No la merecemos. Si no la merecen, se la regresarán a ustedes. ¿Cuántas veces a veces pedimos esa paz? Aún sin merecerla, el Señor nos la da, nos la hace sentir. Se queda con nosotros cuando nosotros abremos ese corazón y decimos, sí, Señor, yo la quiero, yo la necesito, dámela, la necesito. Entonces, no que lo merezcanos, sino que Él por amor no la regala. Qué bonito nuestro
0: Así
3: Señor.
0: Él nos da todos los dones y sabe que Él sabía que en este mundo había muchas distracciones, por eso Él nos dejó la paz. Y aún más, nos dice que no haya en ustedes angustia ni miedo. Pero yo pregunto ahora, ¿quién vive sin angustia y miedo? Muchas personas vivimos así, porque las mismas cosas del mundo muchas veces nos lleva a tener miedo, a tener angustias. Pero aquí el Señor nos está dando la solución. Recordemos siempre, en cada momento de nuestra vida, que el Señor ya nos dejó. Les doy mi paz, les dejo mi paz, ¿verdad? Entonces, esto es algo grande, algo que un regalo tan maravilloso que el Señor nos ha dado para poder sobrevivir en esta vida. Vamos a hablar un poquito de lo que nos dice acerca de la paz nuestro Señor, ¿no? Primero dice que la paz es el signo principal de que estamos haciendo la voluntad de Dios. Entonces, paz que no es una simple tranquilidad psicológica porque todo va bien, sino una paz que es mucho más profunda. Muchos experimentamos una paz superficial o experimentamos, mi mente está tranquila y pensamos que es la paz. Pero esa única paz que el Señor nos da se siente en el alma, en nuestra vida, en todo nuestro ser. Que en medio de las tribulaciones y en medio de todos los problemas podemos aún tener y sentir paz, ¿verdad? Dice, esta paz se percibe y se confirma especialmente cuando estoy en presencia de Dios. ¿Qué más, verdad? Buscar la paz es verdad. Cuando vamos al santuario.

0: Santísimo. A ver, ustedes van al Santísimo también, ahorita salimos del Santísimo. Cuando estamos con el Señor, a veces cuando vamos con un corazón agitado, con problemas, con angustias, porque sabemos que el Señor tiene la solución y Él nos escucha, pero cuando salimos del Santísimo, ¿cómo salimos?
1: Con mucha paz, ¿verdad?
0: ¿Verdad? Con mucha paz. Es que esa paz se encuentra ahí.
1: ¿Cuántas veces buscamos la paz en cosas del mundo, verdad?
0: ¿Así?
1: Buscando por esa paz que es una falsa paz, pero solamente Dios nos da la verdadera paz.
0: Y lo dice en su palabra. Es la verdadera paz, no es una paz superficial, es una paz única y profunda.
1: Y que dura.
0: Y que es para siempre. Eso, Ceci, es para siempre, dura esa paz, ¿verdad? La paz del que hace la voluntad de Dios va acompañada de otros elementos. Cuando estamos experimentando paz, tenemos un sentimiento interior de libertad. ¿Han experimentado eso, chicas? Cuando estamos en santa paz y hay el mundo o los problemas en el hogar, nos agobia y de repente nos quiere robar la paz. Pero cuando estamos en esa profundidad, en esa paz absoluta que viene de Dios, experimentamos ese elemento que dice que hay un sentimiento interior de libertad. Que okay, está pasando esto en mi familia, en mis hijos, pero va a salir adelante. El Señor toma control de esto, de esta situación, y seguimos viviendo.
1: Constantemente nos va animando a seguir adelante.
0: Así es, nos va, en medio de las tribulaciones, nos anima. Claro, nuestra humanidad, ¿verdad? Muchas veces nos puede angustiar alguna cosa, alguna situación. Eso va a ser un momento, pero si estamos realmente viviendo en esa paz del Señor y estando en gracia, porque estando en gracia es como vamos a percibir la paz, ¿verdad? Esa angustia se va. Y volvemos a interiorizar nuestra alma, a experimentar la paz, ¿verdad, Erika?
2: Así es. Yo creo que siempre todos experimentamos en la vida ese miedo, cuando tenemos un problema muy fuerte, muy grande, que a veces pensamos que pues no lo podemos resolver, pero si nos ponemos y le dejamos al Señor que Él actúe y que Él nos dé su paz, es que nos va a sacar de todo, aunque sea lo más grande. Pero qué maravilloso es cuando nos ponemos a pensar, a dialogar, y aquí cuando vamos y buscamos al Señor, sí, en el Santísimo, cuando vamos, cuando comulgamos en la Santa Misa, esa paz es una paz maravillosa que nadie nos la puede dar, solamente Él.
0: Es verdad, Erika, gracias por ese comentario tan lindo. Y como les decía, de ese elemento interior, de ese elemento que tenemos, que podemos percibir cuando estamos viviendo en la paz, que es un sentimiento interior de libertad, que a pesar de todo, tenemos la libertad y esa confianza que se une aquí, la confianza en que todo estará bien, y nos sentimos todavía libres de las preocupaciones, porque estamos viviendo en la santa paz, en la confianza, abandonados en el Señor, ¿no? Y aunque, por ejemplo, los que servimos en algún ministerio, los que estamos sirviendo al Señor, los apóstoles de la Divina Misericordia, incluso cuando la voluntad de Dios puede ser exigente, no se cumple como algo restringido o forzado, sino como una motivación personal y libre. Aunque el Señor nos dé una misión, a eso voy. Aunque el Señor nos dé una misión fuerte y que viene muchos obstáculos, aún así, cuando viene el Señor y nos da a nosotros esa misión, Él nos da la gracia para llevar a cabo esa misión. Y esa gracia para llevar a cabo esa misión nos da paz. Porque una de las gracias que Dios nos da es la paz para llevar a cabo la misión. Aunque a veces las cosas no salen como quisiéramos, porque muchas veces en el camino hay dificultades, se presentan, por ejemplo, cuando nosotros hacemos los eventos de la Divina Misericordia, ¿cuántos problemas no hay? ¿Cuántas dificultades no se nos presenta, verdad? Pero es la voluntad de Dios, y Él nos da el soporte emocional para sobrellevar cualquier situación y nos da la santa paz, que en el momento a lo mejor nos hace tambalear un poquito, pero nos vuelve a sumergir en su santa paz.
1: En esa libertad, Dios siempre está esperando nuestro sí, ¿verdad? Para seguir adelante haciendo lo que Dios quiere, o sea, su voluntad. Y hacer la voluntad de Dios siempre nos va a dar la paz.
0: Así es, así es. Ahora, para vivir en esa paz también tenemos que vivir su santa voluntad, hacer la voluntad del Señor, hacer lo que Él quiere que hagamos en nuestra vida, porque nosotros ya tenemos un llamado y ya lo conocemos cuál es. Amar a Dios sobre todas las cosas y al prójimo como a ti mismo. Entonces, estamos llamados, para eso Él nos dejó los mandamientos, ¿verdad? Entonces, tenemos que cumplir la voluntad de Dios y en medio de esa voluntad que vamos a empezar a experimentar y a vivirla, es como también vamos a encontrar la paz, pero no siempre podemos tener la certeza que estamos haciendo la voluntad de Dios, porque a veces podemos pensar que sí es la voluntad de Dios, pero a veces nuestra soberbia, nuestro egoísmo, nuestra vanidad no nos permite ver que no es la voluntad de Dios y terminamos haciendo nuestra propia santa voluntad. Tenemos que aprender y pedirle al Señor esa gracia para poder discernir cuando las cosas vienen de Dios. Cuando las cosas vienen de Dios, te va a dar paz, hermano. Eso es un signo. Si tú tienes miedo o algo estás experimentando, puedes saber que esto no viene de Dios, porque es un fruto, ¿no? Los frutos del Señor se conocen.
1: Y nunca va a ser el miedo.
0: Entonces, es un regalo y un fruto del Espíritu Santo. Es uno de los dones que el Espíritu Santo nos dejó para poder vivir en esa santa paz y poder discernir. Pero ¿cómo podemos discernir si estamos haciendo la voluntad de Dios? ¿Cómo podemos discernirlo? A veces en nuestra alma tenemos mucho bullicio, hablamos mucho, Carmen. Hablamos mucho, ¿verdad? Hablamos mucho. Tenemos mucho bullicio, queremos hacer aquí, queremos hacer allá, queremos hacer muchas cosas a la vez, estudiar y hacer todas esas cosas, y nuestra alma está llena de ruido. No podemos, en medio del ruido, escuchar al Señor. Tenemos que aprender y practicar el silencio personal. Aprendamos a silenciar nuestra alma. Nuestra alma para poder reconocer la voz del Señor. Y para poder, muchas veces, a mí me ayuda esto en lo personal, cuando tengo bullicio en mi alma y muchas ocupaciones y muchas preocupaciones, en el Santísimo puedo silenciarme. No pedirle al Señor y llegar y bla, bla, bla, y bla, bla, bla, y te adoro, te amo, y bla, bla, bla, y te pido, y te pido, y te pido. No. Démosles gracias, adoremos su presencia absoluta en el Santísimo Sacramento, y silenciemos nuestra alma para poder escuchar la voz del Señor. Si nosotros no silenciamos nuestra alma, está un poco difícil reconocer la voz del Señor. Y ahí viene cuando vienen las confusiones. Entonces el Señor nos está hablando, pero nosotros no estamos escuchándolo. Nos estamos escuchando a nosotros mismos. Y eso nos puede llevar a pecar. Eso nos puede llevar a caer en la soberbia, a caer en la vanidad, en el pensar que todo lo que nosotros hacemos es bueno, ¿verdad?
3: Sí, por eso es que ahorita que estás hablando del fruto de la escucha, tener ese silencio y esa escucha, por eso es la única manera que podemos escuchar a nuestro Señor, es haciendo ese silencio, pero pidiéndole también al Espíritu Santo que nos ayude a tener ese silencio, porque solos no podemos tenerlo. El Espíritu Santo siempre va a dar ¿el fruto de qué? Del amor, de la caridad, del silencio. Y nos lo dice en Gálatas 5:22, nos dice, en cambio, el fruto del Espíritu Santo es caridad, alegría y paz, paciencia, fidelidad, comprensión a los demás, bondad, mansedumbre, dominio de sí mismo. Ahí no hay condenación ni ley. Solamente el Espíritu es el que da frutos. Sí.
0: Así es.
3: Entonces, si no tenemos a Dios primero y pedimos la ayuda del Espíritu Santo, va a ser muy difícil encontrar la paz, tener la paz que el Señor nos pide.
0: Así es. Entonces,
3: lo vuelvo a leer, si gustas.
0: Sí, por favor.
3: Lo vuelvo a leer. dice: en cambio, el fruto del Espíritu es caridad, alegría y paz, paciencia, comprensión de los demás, bondad, fidelidad, mansedumbre, dominio de sí mismo. Ahí no hay condenación ni ley. Esta es palabra del Señor.
0: Gloria a ti, Señor Jesús. Entonces, ya sabemos que la paz es un fruto del Espíritu Santo, es un regalo que el Señor nos ha dejado a todos nosotros, como lo venimos diciendo hace rato, ¿verdad? Entonces, solamente hay que pedirle al Espíritu Santo. Si no tenemos paz o nos encontramos en alguna situación que nos está robando la paz, en ese momento recogernos, hacer una oración al Espíritu Santo y recordarle al Espíritu Santo: regálame, renuévame ese don de la paz. El Señor lo va a hacer de inmediato. Vamos a ver en el diario Faustina, en el diario, en el número 300. Mira lo que dice en el numeral 300. Dice: la humanidad no conseguirá la paz hasta que no se dirija con confianza a mi misericordia. Dios mío, qué lejos estamos, ¿verdad? El mundo, qué lejos está de poder vivir en la paz, de poder experimentar la paz, de poder pedir al Señor paz. A veces pedimos paz para que no haya guerras, paz para que no pase cierta ley, qué sé yo. Pero tenemos que primero pedir paz interior. Tenemos que experimentar esa paz interior. Dice: ahora ya no me da amargura cuando padezco un sufrimiento, ni tampoco las grandes consolaciones me exaltan. Se han adueñado de mí la paz y el equilibrio de espíritu. Esto me encanta. Se han adueñado de mí la paz y el equilibrio del espíritu que proviene del conocimiento de la verdad. ¿Qué me importa vivir rodeada de corazones enemigos si tengo la plenitud de la felicidad en mi alma? O también te pregunto, ¿a qué me ayudará la bondad de otros corazones si no tengo a Dios en mi interior? Teniendo a Dios en mi interior, ¿quién puede perjudicarme de algún modo? Es cierto, aunque tus enemigos, mis hermanos, traten de robarte la paz con injurias, con malos pensamientos, con malos deseos, con actitudes negativas hacia tu persona, aunque ellos hagan eso y tú sigues en esa buena relación con el Señor, experimentando paz, nada te va a dañar, nada podrá contra ti. Porque el Señor está en ti. Entonces, a pesar de todo, el Señor ha infundido en mi alma una paz, dice Faustina en el 1134. El Señor ha infundido en mi alma, una paz tan profunda que ya nada puede turbármela. A pesar de todo lo que sucede alrededor de mí, no pierdo la tranquilidad ni por un instante, aunque se derrumbara el mundo entero. Ni siquiera eso sería capaz de turbar la profundidad y el silencio dentro de mí, donde descansa Dios. Todos los acontecimientos y las cosas más variadas que suceden está bajo sus pies. ¡Qué hermoso!
3: Sí, hermoso.
0: ¡Hermoso! Pero preguntamos, hermanos, hermanas, ¿por qué experimentó tanta paz Santa Faustina? Porque ella también vivió turbulencias, vivió cosas malas que le hicieron, vivió momentos de tormentos muy fuertes, ¿verdad? ¿Y qué le hizo ella perseverar en la misión? ¿Qué le hizo ella no perder la paz?
3: Mira, en el diario 143, Santa Faustina también vivió lo mismo que lo que estás hablando, esa ansiedad, esa desesperación.
0: ¿Pero cómo? ¿Cómo ella puede conservar la paz en medio? ¿Qué hacía ella?
3: Tener la confianza, buscar al Señor.
0: Había algo importante que Faustina practicaba siempre, ¿no? La oración.
3: La oración.
0: Ella era amante de la oración. Ella era amante de visitarlo al Señor, donde ella recogía todas las fuerzas. Ella se abandonó. Se abandonó al Señor. Y así nadie le podía robar la paz.
1: Y confió.
0: Eso.
1: Y confió. Si seguimos leyendo ahí donde estabas, Carmen, en el 300, dice, oh, cuánto me hiere la desconfianza del alma. Esta alma reconoce que soy santo y justo y no cree que yo soy la misericordia. No confía en mi bondad. También los demonios confían en mi justicia, pero no creen en mi bondad.
0: Eso es increíble, porque si hay algo que al Señor le duele más, a veces no es nuestro pecado, por más grave que sea. Al Señor lo que más le duele es su corazón, y lo ha dicho en varias partes en el diario de Santa Faustina. Lo que le duele más es la desconfianza que tenemos, que no confiamos en Él, sabiendo, dice, sabiendo que Él es poderoso, sabiendo que Él puede cambiar la historia de nuestra vida, sabiendo que Él puede sanar, sabiendo que Él tiene poder. No confiamos.
1: Aunque no sea hoy, ¿verdad? No es cuando yo quiero, sino cuando Dios quiere. Hay que confiar que es cuando Dios quiere. Uh-huh. Esa es la voluntad de Dios, no la mía.
0: ¡Amén! ¡Exacto! Sí. Esa es la voluntad de Dios. Muchas veces queremos que el Señor nos responda como nosotros queremos y en el tiempo que queremos, ¿verdad? Pero no, el Señor tiene su tiempo perfecto. Y si está permitiendo situaciones un poquito más de largo plazo, es para trabajar en nosotros virtudes.
1: Son necesarias para el alma, para crecer.
0: Para crecer.
1: Para demostrar el amor, ¿verdad? A ver, que la confianza. ¿Cuánta confianza tienes? ¿Cuánto me amas? Pedro, ¿me amas? ¿Cuántas veces nos va a preguntar?
0: Eso es importante lo que estás diciendo, Ceci, porque mira, el Señor, has dicho algo muy, muy fuerte. El Señor lo permite para ver cuánto realmente lo amamos. Porque muchas veces lo amamos al Señor cuando todo nos va bien.
1: Y eso cuando, no vale, ¿verdad?
0: Y cuando las cosas están...
1: Amar Dios cuando mío, no duele.
0: Cuando duele.
3: En la enfermedad.
0: En la enfermedad.
3: En la angustia, en la desesperación. Dice el Señor, para que estés tranquila. Fíjense lo que dice el Señor. Para que estés tranquila de que soy yo el autor de todas estas demandas hechas, a ti te daré una tranquilidad tan profunda que aunque quisieras inquietarte y asustarte, hoy no estaría en tu poder, pero el amor inundará tu alma hasta hacerte olvidarte de ti misma.
0: ¡Ay, Dios mío! ¡Qué promesa del Señor! ¡Esa es una promesa!
3: ¡Exacto!
0: Pero, ¿cómo podemos hacer para que esa promesa se dé? ¿Qué podemos hacer?
3: Creerle al Señor.
0: ¿Creerle al Señor? ¿Qué más?
3: De confiar en
0: okay.
3: Él.
1: Perseverar.
0: Perseverar, claro. Perseverar en el Señor. Creerle.
2: Buscarlo. Siempre estarlo buscando. Buscarlo porque es muy importante si... Que lo busquemos, lo vamos a encontrar. A veces como buscamos en otro lugar, donde no debemos de buscar, donde el Señor no está. El Señor que es todo amor, como dice Ceci, el Señor nos dice, como le dijo a Pedro, Pedro, ¿me amas? ¿Qué le diríamos nosotros al Señor? Señor, sí te amamos. Pero a veces decimos, te amamos, pero no vamos a ese lugar donde Él está ahí presente, que nos está esperando y a veces está tan solo.
1: Yo creo que es tan importante buscar los sacramentos, ¿verdad? ¿Cuántas veces tenemos miedo de confesarnos? Porque vergüenza del padre, porque quién me va a ver en la fila, porque, ay, no, vino la otra vez, la semana pasada, hace 3 días. O sea, ¿qué importa lo que diga la gente? Verdaderamente lo que importa es lo que diga Dios, porque cuando yo me presente ante Dios, no va a estar ni mi vecino, ni la comadre. O sea, yo voy a estar sola en mi juicio, dando cuentas por cada una de mis faltas y las omisiones. ¿Cuánto amé?
0: Así es. Y fíjate que a eso iba Ceci, porque le preguntaba, ¿no? ¿Cómo podemos hacer eso que Faustina hizo, que el Señor le decía que aunque te quieras inquietar, no vas a poder porque yo estoy contigo? ¿Qué practicó Faustina para que ella pueda vivir esa adhesión, el adherirse al Señor, porque estaban tan adheridos? Y yo digo, yo pienso que definitivamente, por eso es Santa Faustina, ¿verdad? Ella, para vivir toda esa gracia que Dios le dio, tenía que estar en gracia. Solamente permaneciendo en gracia podemos experimentar. No solo Sor Faustina, hermano, tú también puedes, yo también puedo. Nosotras podemos experimentar eso. Pero lo importante que es vivir en gracia con el Señor, y para vivir en gracia con el Señor también tenemos que vivir los santos sacramentos.
1: Tenemos que ser muy conscientes de que todos, cada uno de nosotros, estamos llamados a ser santos desde ya. No cuando nos muramos, sino que de verdad que tenemos que trabajar día con día con machete, ¿verdad? Cortando todas esas cosas que nos alejan de Dios.
0: Sí, qué difícil es, ¿verdad? Pero ¿sabes qué, Ceci? Tú y yo, y tú, mi querido hermano radioescucha, estás llamado a ser santo. Tenemos que ejercitarlo, como el atleta se esfuerza, se disciplina, se ejercita para poder ganar la competencia. Nosotros tenemos que igual ejercitarnos, disciplinarnos para poder alcanzar el cielo. Entonces, y alcanzar la santidad. Porque esto no se dio para los santos, que hoy San Agustín, Faustina, Padre Pío, no. Es para ti, para mí. Tenemos que ser conscientes que estamos en esta tierra con una finalidad, caminando hacia un lugar, a la santidad. Estamos llamados. Tenemos que tener, es una gracia, me acuerdo, Vita, ¿te acuerdas cuando fuimos a Tulalei? No, a Tulalei no, a Colusa. Me acuerdo que hablamos de este tema allá en ese cenáculo. Y yo me acuerdo que yo, lo comenté en ese cenáculo, que yo experimenté por primera vez en mi vida el deseo de llegar a la santidad. Sé que estoy muy lejos, pero nunca había tenido tanto deseo. ¿Se acuerdas que lo comenté, Vita? Sí. Tanto deseo de querer llegar a la santidad, y que había cosas en mí que tengo que empezar a podar, ¿no? A podar ese árbol que soy yo, para poder agradarle al Señor, para poder alcanzar la santidad. Entonces, eso es muy importante. Santa Faustina alcanzó la santidad porque ella también practicaba sus sacramentos, porque ella era obediente, porque ella tenía muchas virtudes que tú y yo podemos ejercitarlas, porque las virtudes son para todos. La virtud de la humildad, la virtud de la perseverancia, la obediencia. Entonces, tenemos que empezar a practicar esas virtudes para alcanzar a la santidad.
1: Saliendo de esas comodidades, ¿verdad? De donde siempre estamos acostumbrados, tenemos que dejar el miedo atrás y, verdad, que marchar como soldados, porque estamos corriendo una batalla y no estamos hechos para este mundo. La verdadera vida es la que sigue después. Entonces, para eso es que nos tenemos que preparar. Por eso estamos aquí. Cada quien tenemos una misión que nadie más la va a cumplir. Es única para cada uno de nosotros. Y si no las hacemos cada uno de nosotros, ¿quién las va a hacer? Estamos incompletos. No estamos cumpliendo lo para qué Dios nos ha traído a este mundo.
0: Así es, no hemos agarrado conciencia de que para qué estamos en este mundo.
2: Por eso creo que es tan importante todos los días pedir la guía del Espíritu Santo, para que nos ayude, para que nos guíe, para que vayamos caminando, nos lleve ese camino para llegar al cielo y ser santos. A veces decimos, no sé, sí podemos. Pensamos que a lo mejor no podemos, pero con la gracia de Dios, y viviendo los sacramentos, siendo fieles, claro, vamos a caer, vamos a pecar, porque somos humanos, somos pecadores, pero estamos aquí. Yo creo que todos podemos perseverar y alcanzar.
1: Verdaderamente siempre, hay que creer, ¿verdad?
3: Siempre poniendo a Dios primero en nuestra vida, ¿verdad?
0: Por eso el Señor dijo que nos convenía que se vaya, porque Él nos dejará al Paráclito, nos dejará al Espíritu que nos va a guiar, que nos va a ayudar, nos va a aclarar, nos va a dar soporte. Y es verdad, Erika, o sea, tenemos que todos los días empezar a tener esa buena relación con el Espíritu Santo, que es la tercera persona de la Santísima Trinidad, y que muchos no lo practicamos. Entonces, hay que abrir nuestro corazón para ser dóciles al Espíritu y pedirle que Él nos guíe y nos ayude a mantenernos siempre en gracia y poder cumplir la voluntad de Dios. Dice, por cumplir su voluntad, en el diario 1328 de Santa Faustina, dice, experimento una profunda paz, y esta paz se deriva del testimonio que me da la conciencia. Es decir, que siempre cumplo tu voluntad, oh Señor. Entonces, hablábamos hace un momento que para obtener esa paz tenemos que hacer la voluntad de Dios, pero también para hacer la voluntad de Dios y no caer en nuestra soberbia y pensar que es la voluntad de Dios cuando es nuestra propia voluntad, tenemos que aprender a discernir. Tenemos que silenciar nuestra alma para escuchar la voz del Señor. El Señor nos va a hablar en nuestro interior y nos va a saber si está contento y le agrada lo que hacemos, ¿verdad? Dice, por encima de todo, en el 1366 del diario, dice, oh Señor mío, aunque me ocupan tantas cosas, aunque esta obra está en mi corazón, aunque deseo el triunfo de la iglesia, aunque deseo la salvación de las almas, aunque me hieren todas las persecuciones de tus fieles, aunque me haces sufrir cada día, cada caída de las almas, sin embargo, a pesar de todo, tengo en el alma una profunda paz. Que ni los triunfos, ni los deseos, ni las contrariedades son capaces de perturbar, porque tú, Señor y Dios mío, estás para mí por encima de todas las cosas que permites que sucedan. ¿Cómo va a ser creernos eso, verdad? ¡Qué bonito, verdad! ¡Qué hermoso! O sea, hay que creerlo. No solamente estuvo con Santa Faustina o con los santos, está con nosotros.
3: Con nosotros ahora, presente.
0: En medio de tu dificultad, hermano, en medio de tu dolor, en medio de tu soledad, en medio de tu tristeza, el Señor está por encima de todo eso y te ama. Pídele a Él, pide la guía del Espíritu Santo. Él te va a ayudar, te va a fortalecer, persevera. Sigue caminando, sigue buscándolo, lo vas a encontrar. Él dice, busquen y me hallarán, busquen y me hallarán, busquémoslos, toquen la puerta y se les abrirá. Toquemos esa puerta del Señor para que nos abra. Está hermoso. Y miren lo que dice más abajito. Ay, no, si yo leyera todo el diario. Más abajito dice, el mayor obstáculo, dice... Ay, Señor, es el diálogo de Jesús con las almas que luchan por la perfección. Todos luchamos de una u otra forma, pero somos a veces tan imperfectos que, Dios mío, ayúdanos. Le dice, niña mía, ay, nos dice a nosotros, a ti, hermano, también, niño mío, te dice, niña mía, está en el numeral 1488. Niña mía, has de saber que el mayor obstáculo para la santidad es el desaliento y la inquietud injustificada que te quitan la posibilidad de ejercitarte en las virtudes. Mire qué claro está eso, ¿eh? Lo voy a volver a leer en el 1488. Niña mía, niño mío, has de saber que el mayor obstáculo para la santidad es el desaliento y la inquietud injustificada que te quitan la posibilidad de ejercitarte en las virtudes. Todas las tentaciones juntas no deberían ni por un instante turbar tu paz interior, y la irritabilidad y el desánimo son los frutos de tu amor propio. No debes desanimarte, sino procurar que mi amor reine en lugar de tu amor propio. Por tanto, confianza, hija mía, niña mía, niño mío, confianza. No debes desanimarte, sino venir a mí para pedir perdón, porque yo estoy siempre dispuesto a perdonarte. Cada vez que me lo pides, glorificas mi misericordia.
1: Ahí está el sacramento de la confesión.
0: Uno de los sacramentos para poder vivir en paz.
1: Sí. Sin la confesión no obtendremos la paz.
0: Que es la puerta de la misericordia. Qué hermoso. Qué hermoso, ¿no? Qué hermoso. Por lo tanto, confianza. En medio de tu tribulación, hermanito Radio Escucha, y para todos los que nos escuchan y nosotras mismas, en medio de tu dolor, de tu sufrimiento, confianza, hija mía, no te desanimes, sino al contrario, venir a mí para pedir perdón, porque muchas veces la angustia, el desánimo viene del pecado, porque hemos cometido algún pecado y eso pensamos que no somos merecedores del perdón del Señor, cuando Él nos está esperando en esas puertas de misericordia. Dice, yo siempre estoy dispuesto a perdonarte. Cada vez que me lo pides, glorifica mi misericordia. ¿Por qué dice glorifica mi misericordia? Porque estamos reconociendo que tenemos un Padre misericordioso que nos perdona y lo estamos ensalzándolo en su misericordia.
1: Y cada vez que nos confesamos, no solamente recobramos la amistad con Dios y la paz, sino que obtenemos gracias que nos fortalecen para seguir, para poder ir contrarrestando todas esas fallas que tenemos, hasta que esperemos en Dios que un día podamos verdaderamente vivir en plena santidad, ¿verdad?
0: Sí, es cierto. Entonces, repetimos, ¿a qué estamos llamados?
1: A la santidad.
3: A la santidad.
0: Exacto.
3: En muchos lugares de la Biblia, en muchos lugares dice, hija, no tengas miedo, yo estoy contigo, ¿verdad? Uh-huh. Si nos está diciendo, no tengas miedo, yo estoy contigo, y nos lo repite una y otra vez, tenemos que tener esa gran confianza en Él, no tener miedo de acercarnos a Él.
0: Ajá.
3: A esa confesión, a estar siempre junto a Él, perseverando en Él y haciendo su voluntad.
0: Busquemos en el diario 452. Las tengo loquitas buscando los numerales, ¿verdad?
3: Sí.
0: Sí, búsquenle.
3: 452.
0: En el 452 dice, les hablaría enseguida. Si las almas quisieran vivir en el recogimiento, Dios les hablaría enseguida, ya que la distracción sofoca la voz de Dios. My God. Dios mío, Señor mío, perdón. Dios santo, si las almas quisieran vivir en el recogimiento, Dios les hablaría enseguida. Por eso necesitamos recogernos, necesitamos silenciarnos.
1: El silencio interior.
0: Interior, para que podamos escuchar su voz. Dice, Dios les hablaría enseguida, ya que la distracción sofoca la voz de Dios, porque la distracción, entonces no estamos atentos a lo que el Señor nos está diciendo, es más, no lo escuchamos, ¿verdad? Y dice, un arma para la lucha, en el numeral 477, numeral del diario 477, dice, que se demoran en buscar, por eso lo estoy leyendo.
3: Síguela leyendo.
0: Dice, el silencio, miren esto, hermanos, ya vamos a llegar al final, vamos a acelerarnos. El silencio es una espada en la lucha espiritual, un alma platicadora.
3: ¡Dios mío!
0: El silencio es una espada en la lucha espiritual, un alma platicadora no alcanzará la santidad.
3: ¡Ups!
0: ¡Ay, ay, ay!
3: ¡Ups!
0: ¡Qué tremendo está esto! ¡Señor! Esta espada del silencio cortará todo lo que quiera pegarse al alma. Somos sensibles a las palabras y queremos responder de inmediato. Sensibles sin reparar si es la voluntad de Dios que hablemos. Uy, uh-huh. El alma silenciosa es fuerte. Ninguna contrariedad le hará daño, ni persevera en el silencio. El alma silenciosa es capaz de la más profunda unión con Dios. Vive casi siempre bajo la inspiración del Espíritu Santo. En el alma silenciosa, Dios obra sin obstáculos. Señor, silénciame, por favor. El lenguaje de Dios, en el numeral 888. El silencio es un lenguaje tan poderoso que alcanza el trono del Dios viviente. El silencio en su lenguaje, aunque misterioso, pero poderoso y vivo. ¿Cómo caminamos para vencer esto? Hoy mi alma está sumergida en amargura. Oh Jesús mío, hoy a cada hoy a cada uno le está permitiendo añadir a mi cáliz de amargura. No importa si es amigo o enemigo, cada uno puede hacerme sufrir. Y tú, oh Jesús, estás obligado a darme fortaleza y fuerza en los difíciles momentos. Está en el 896. Oh hostia santa, sosténme y cierra mis labios a la murmuración y a las quejas. Cuando guardo silencio, sé que venceré. Yo me acuerdo que Padre Héctor me está enseñando a silenciarme. No hable, no diga, no se defienda, cállese. Dios mío. Bueno, silencio en el alma. Dice, ruido constante. Casi vamos, ¿verdad? Ya no tenemos. El último, ruido constante. El Señor me ha hecho saber cuánto le desagrada un alma que habla mucho. En tal alma no encuentro descanso. El ruido continuo me cansa. Y en ese ruido el alma no distingue mi voz. Está en el 10.08. Así es que esto lo dijo el Señor, mis hermanos. Entonces, no le agrada al Señor nuestro ruido. Tenemos mucho bullicio en el alma. Tenemos mucho bullicio en el alma. Busquen vamos a terminar con esta oración a la Virgen, a ver si nos alcanza el tiempo. En nombre del Padre, del Hijo y del Espíritu Santo. Amén. Oh María, Madre y Señora mía, te ofrezco mi alma y mi cuerpo, mi vida y mi muerte.
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2: Hola, ¿qué tal? Muy buenas tardes. Soy Alejandro de León Camacho, seminarista de la Diócesis de Sacramento. Saludamos y agradecemos a EWTN por este enlace con el mundo entero. Hoy nos unimos a las intenciones del Papa León XIV para todo este mes de julio, por el respeto de la vida humana, de que toda vida humana debe ser reconocida y custodiada desde su concepción hasta su muerte natural, en cada circunstancia de su existencia. También pedimos por las intenciones de todas las personas que nos escriben en el banco de oración de nuestra página de Radio Santísimo Sacramento y la querida audiencia que se une a nosotros en este momento. Si tienes oportunidad de rezar con nosotros, por favor llama a cabina al 916-469-9092 para rezar una decena con nosotros. Sobre todo si nos escuchas regularmente y nunca has rezado con nosotros, por favor hazlo. Queremos saber quién está rezando con nosotros y queremos que te unas. Es muy fácil, solamente marca el 916-469-9092 y ya estarás rezando con nosotros. Por la señal de la Santa Cruz de nuestros enemigos, líbranos Señor Dios nuestro, en nombre del Padre, del Hijo y del Espíritu Santo. Amén. El día de hoy vamos a rezar los misterios luminosos. Creo en Dios, Padre Todopoderoso, Creador del cielo y de la tierra. Creo en Jesucristo, su único Hijo, nuestro Señor, que fue concebido por obra y gracia del Espíritu Santo. Nació de Santa María Virgen, padeció bajo el poder de Poncio Pilato, fue crucificado, muerto y sepultado. Descendió a los infiernos y al tercer día resucitó de entre los muertos. Subió a los cielos y está sentado a la derecha de Dios Padre Todopoderoso. Desde ahí ha de venir a juzgar a vivos y muertos. Creo en el Espíritu Santo, la Santa Iglesia Católica, la comunión de los santos, el perdón de los pecados, la resurrección de los muertos y la vida eterna. Amén. Primer misterio, el bautismo de Jesús. Nos ayuda a rezarlo Hilda de Texas. Bautizado Jesús salió luego del agua, y en ese momento se abrieron los cielos, y vio al Espíritu Santo que bajaba en forma de paloma, y se posaba sobre él, y una voz que salía de los cielos, que decía: Este es mi Hijo amado, en quien me complazco. El fruto de este misterio es la apertura al Espíritu Santo. Padre nuestro que estás en el cielo, santificado sea tu nombre, venga a nosotros tu reino. Hágase tu voluntad en la tierra como en el cielo.
3: Danos hoy nuestro pan de cada día. Perdona nuestras ofensas, así como nosotros perdonamos a los que nos ofenden. No nos dejes caer en la tentación y líbranos de todo mal. Amén.
2: Dios te salve María, llena eres de gracia, el Señor es contigo. Bendita eres entre todas las mujeres y bendito es el fruto de tu vientre Jesús.
3: Santa María, Madre de Dios, ruega, Señora, por nosotros los pecadores, ahora y en la hora de nuestra muerte. Amén.
2: Dios te salve, María. Llena eres de gracia, el Señor es contigo. Bendita eres entre todas las mujeres y bendito es el fruto de tu vientre, Jesús.
3: Santa María, Madre de Dios, ruega, Señora, por nosotros los pecadores, ahora y en la hora de nuestra muerte. Amén.
2: Dios te salve, María. Llena eres de gracia, el Señor es contigo. Bendita eres entre todas las mujeres y bendito es el fruto de tu vientre, Jesús.
3: Santa María, Madre de Dios, ruega, Señora, por nosotros los pecadores, ahora y en la hora de nuestra muerte. Amén.
2: Dios te salve, María. Llena eres de gracia. El Señor es contigo. Bendita eres entre todas las mujeres y bendito es el fruto de tu vientre, Jesús.
3: Santa María, Madre de Dios, ruega, Señora, por nosotros los pecadores, ahora y en la hora de nuestra muerte. Amén.
2: Dios te salve María, llena eres de gracia, el Señor es contigo. Bendita eres entre todas las mujeres y bendito es el fruto de tu vientre Jesús.
3: Santa María, Madre de Dios, ruega Señora por nosotros los pecadores, ahora y en la hora de nuestra muerte. Amén.
2: Dios te salve María, llena eres de gracia, el Señor es contigo. Bendita eres entre todas las mujeres y bendito es el fruto de tu vientre Jesús.
3: Santa María, Madre de Dios, ruega, Señora, por nosotros los pecadores, ahora y en la hora de nuestra muerte. Amén.
2: Dios te salve María, llena eres de gracia, el Señor es contigo. Bendita eres entre todas las mujeres y bendito es el fruto de tu vientre Jesús.
3: Santa María, Madre de Dios, ruega, Señora, por nosotros los pecadores, ahora y en la hora de nuestra muerte. Amén.
2: Dios te salve María, llena eres de gracia, el Señor es contigo. Bendita eres entre todas las mujeres y bendito es el fruto de tu vientre Jesús.
3: Santa María, Madre de Dios, ruega, Señora, por nosotros los pecadores, ahora y en la hora de nuestra muerte. Amén.
2: Dios te salve María, llena eres de gracia, el Señor es contigo. Bendita eres entre todas las mujeres y bendito es el fruto de tu vientre Jesús.
3: Santa María, Madre de Dios, ruega, Señora, por nosotros los pecadores, ahora y en la hora de nuestra muerte. Amén.
2: Dios te salve María, llena eres de gracia, el Señor es contigo. Bendita eres entre todas las mujeres y bendito es el fruto de tu vientre Jesús.
3: Santa María, Madre de Dios, ruega, Señora, por nosotros los pecadores, ahora y en la hora de nuestra muerte. Amén.
2: Gloria al Padre, y al Hijo, y al Espíritu Santo.
3: Como era en un principio, ahora y siempre, por los siglos de los siglos. Amén.
2: Oh Jesús mío, perdona nuestros pecados. Líbranos del fuego del infierno. Lleva al cielo a todas las almas, especialmente a las más necesitadas de tu misericordia. Amén.
3: Amén.
2: Muchas gracias, Hilda. Dios te
3: bendiga.
2: Muchas
3: gracias y bendiciones, Padre.
2: Hasta luego. Segundo misterio, nos ayuda a rezarlo Armando de Florida, las bodas de Caná. Y como faltara vino porque se había acabado el vino de la boda, le dice a Jesús su madre: no tienen vino. Jesús le responde: mujer, ¿qué podemos hacer tú y yo? Todavía no ha llegado mi hora. Dice su madre a los sirvientes: hagan lo que él les diga. El fruto de este misterio es a Jesús por María. Padre nuestro que estás en el cielo, santificado sea tu nombre. Venga a nosotros tu reino, hágase tu voluntad en la tierra como en el cielo.
4: Danos hoy nuestro pan de cada día, perdona nuestras ofensas, así como también nosotros perdonamos a quienes nos ofenden. No nos dejes caer en la tentación y líbranos de todo mal. Amén.
2: Dios te salve María, llena eres de gracia, el Señor es contigo. Bendita eres entre todas las mujeres y bendito es el fruto de tu vientre Jesús.
4: Santa María, Madre de Dios, ruega por nosotros los pecadores, ahora y en la hora de nuestra muerte. Amén.
2: Dios te salve María, llena eres de gracia, el Señor es contigo. Bendita eres entre todas las mujeres y bendito es el fruto de tu vientre Jesús.
4: Santa María, Madre de Dios, ruega por nosotros los pecadores, ahora y en la hora de nuestra muerte. Amén.
2: Dios te salve María, llena eres de gracia, el Señor es contigo. Bendita eres entre todas las mujeres y bendito es el fruto de tu vientre Jesús.
4: Santa María, Madre de Dios, ruega por nosotros los pecadores, ahora y en la hora de nuestra muerte. Amén.
2: Dios te salve María, llena eres de gracia, el Señor es contigo. Bendita eres entre todas las mujeres y bendito es el fruto de tu vientre Jesús.
4: Santa María, Madre de Dios, ruega por nosotros los pecadores, ahora y en la hora de nuestra muerte. Amén.
2: Dios te salve María, llena eres de gracia, el Señor es contigo. Bendita eres entre todas las mujeres y bendito es el fruto de tu vientre Jesús.
4: Santa María, Madre de Dios, ruega por nosotros los pecadores, ahora y en la hora de nuestra muerte. Amén.
2: Dios te salve María, llena eres de gracia, el Señor es contigo. Bendita eres entre todas las mujeres y bendito es el fruto de tu vientre Jesús.
4: Santa María, Madre de Dios, ruega por nosotros los pecadores, ahora y en la hora de nuestra muerte. Amén.
2: Dios te salve María, llena eres de gracia, el Señor es contigo. Bendita eres entre todas las mujeres y bendito es el fruto de tu vientre Jesús.
4: Santa María, Madre de Dios, ruega por nosotros los pecadores, ahora y en la hora de nuestra muerte. Amén.
2: Dios te salve María, llena eres de gracia, el Señor es contigo. Bendita eres entre todas las mujeres y bendito es el fruto de tu vientre Jesús.
4: Santa María, Madre de Dios, ruega por Señora por nosotros los pecadores, ahora y en la hora de nuestra muerte. Amén.
2: Dios te salve María, llena eres de gracia, el Señor es contigo. Bendita eres entre todas las mujeres y bendito es el fruto de tu vientre Jesús.
4: Santa María, Madre de Dios, ruega por nosotros los pecadores, ahora y en la hora de nuestra muerte. Amén.
2: Dios te salve María, llena eres de gracia, el Señor es contigo. Bendita eres entre todas las mujeres y bendito es el fruto de tu vientre Jesús.
4: Santa María, Madre de Dios, ruega Señora por nosotros los pecadores, ahora y en la hora de nuestra muerte. Amén.
2: Gloria al Padre, y al Hijo, y al Espíritu Santo.
4: como era en un principio, ahora y siempre, por los siglos de los siglos. Amén.
2: Oh Jesús mío, María, perdona nuestros pecados, líbranos del fuego del infierno, lleva al cielo a todas las almas, especialmente a las más necesitadas de tu misericordia. Muchas gracias, Armando. Te mandamos saludos, que Dios te bendiga a ti y a tu familia.
4: Gracias.
2: Tercer misterio, la proclamación del reino de Dios. Nos ayuda a rezarlo Rosario de Lincoln. El tiempo se ha cumplido y el reino de Dios está cerca. Conviértanse y crean en el Evangelio. El fruto de este misterio es arrepentimiento y confianza en Dios. Padre nuestro que estás en el cielo, santificado sea tu nombre. Venga a nosotros tu reino, hágase tu voluntad en la tierra como en el cielo.
5: Danos hoy nuestro pan de cada día, perdona nuestras ofensas, como también nosotros perdonamos a los que nos ofenden. No nos dejes caer en tentación y líbranos del mal. Amén.
2: Dios te salve María, llena eres de gracia, el Señor es contigo. Bendita eres entre todas las mujeres y bendito es el fruto de tu vientre Jesús.
5: Santa María, Madre de Dios, ruega, Señora, por nosotros pecadores, ahora y en la hora de nuestra muerte. Amén.
2: Dios te salve María, llena eres de gracia, el Señor es contigo. Bendita eres entre todas las mujeres y bendito es el fruto de tu vientre Jesús.
5: Santa María, Madre de Dios, ruega por nosotros pecadores, ahora y en la hora de nuestra muerte. Amén.
2: Dios te salve María, llena eres de gracia, el Señor es contigo. Bendita eres entre todas las mujeres y bendito es el fruto de tu vientre Jesús.
5: Santa María, Madre de Dios, ruega por nosotros pecadores, ahora y en la hora de nuestra muerte. Amén.
2: Dios te salve María, llena eres de gracia, el Señor es contigo. Bendita eres entre todas las mujeres y bendito es el fruto de tu vientre Jesús.
5: Santa María, Madre de Dios, ruega por nosotros pecadores, ahora y en la hora de nuestra muerte. Amén.
2: Dios te salve María, llena eres de gracia, el Señor es contigo. Bendita eres entre todas las mujeres y bendito es el fruto de tu vientre Jesús.
5: Santa María, Madre de Dios, ruega por nosotros pecadores, ahora y en la hora de nuestra muerte. Amén.
2: Dios te salve María, llena eres de gracia, el Señor es contigo. Bendita eres entre todas las mujeres y bendito es el fruto de tu vientre Jesús.
5: Santa María, Madre de Dios, ruega por nosotros pecadores, ahora y en la hora de nuestra muerte. Amén.
2: Dios te salve María, llena eres de gracia, el Señor es contigo. Bendita eres entre todas las mujeres y bendito es el fruto de tu vientre Jesús.
5: Santa María.

0: María, Madre de Dios, ruega por nosotros pecadores, ahora y en la hora de nuestra muerte. Amén.
1: Dios te salve María, llena eres de gracia, el Señor es contigo. Bendita eres entre todas las mujeres y bendito es el fruto de tu vientre Jesús.
0: Santa María, Madre de Dios, ruega por nosotros pecadores, ahora y en la hora de nuestra muerte. Amén.
1: Gloria al Padre, y al Hijo, y al Espíritu Santo.
0: Como era en un principio, lo es, ahora y siempre, por los siglos de los siglos. Amén.
1: Oh Jesús mío, perdona nuestros pecados, líbranos del fuego del infierno, lleva al cielo a todas las almas, especialmente a las más necesitadas de tu misericordia. Amén. Muchas gracias, Rosario. Te mandamos saludos y oraciones por ti y tu familia. Cuarto misterio, la transfiguración de Jesús. Nos ayuda Berta de Sacramento. 6 días después, Jesús tomó consigo a Pedro, a Santiago y a su hermano Juan, y los llevó aparte a un monte alto. Se transfiguró delante de ellos, y su rostro se puso brillante como el sol, y sus vestiduras se volvieron blancas como la lana. El fruto de este misterio es el deseo de santidad. Padre nuestro que estás en el cielo, santificado sea tu nombre. Venga a nosotros tu reino, hágase tu voluntad en la tierra como en el cielo.

0: de todo mal. Amén.
1: Dios te salve María, llena eres de gracia, el Señor es contigo. Bendita eres entre todas las mujeres y bendito es el fruto de tu vientre Jesús.
0: Santa María, Madre de Dios, ruega Señora por nosotros los pecadores ahora y en la hora de nuestra muerte. Amén.
1: Dios te salve María, llena eres de gracia, el Señor es contigo. Bendita eres entre todas las mujeres y bendito es el fruto de tu vientre Jesús.
0: Santa María, Madre de Dios, ruega, Señora, por nosotros los pecadores, ahora y en la hora de nuestra muerte. Amén.
1: Dios te salve, María, llena eres de gracia, el Señor es contigo. Bendita eres entre todas las mujeres y bendito es el fruto de tu vientre, Jesús.
0: Santa María, Madre de Dios, ruega, Señora, por nosotros los pecadores, ahora y en la hora de nuestra muerte. Amén.
1: Dios te salve, María, llena eres de gracia, el Señor es contigo. Bendita eres entre todas las mujeres y bendito es el fruto de tu vientre, Jesús.
0: Santa María, Madre de Dios, ruega, Señora, por nosotros los pecadores, ahora y en la hora de nuestra muerte. Amén.
1: Dios te salve, María, llena eres de gracia, el Señor es contigo. Bendita eres entre todas las mujeres y bendito es el fruto de tu vientre, Jesús.
0: Santa María, Madre de Dios, ruega, Señora, por nosotros los pecadores, ahora y en la hora de nuestra muerte. Amén.
1: Dios te salve, María, llena eres de gracia, el Señor es contigo. Bendita eres entre todas las mujeres y bendito es el fruto de tu vientre, Jesús.
0: Santa María, Madre de Dios, ruega, Señora, por nosotros los pecadores, ahora y en la hora de nuestra muerte. Amén.
1: Dios te salve, María, llena eres de gracia, el Señor es contigo. Bendita eres entre todas las mujeres y bendito es el fruto de tu vientre, Jesús.
0: Santa María, Madre de Dios, ruega, Señora, por nosotros los pecadores, ahora y en la hora de nuestra muerte. Amén.
1: Dios te salve, María, llena eres de gracia, el Señor es contigo. Bendita eres entre todas las mujeres y bendito es el fruto de tu vientre, Jesús.
0: Santa María, Madre de Dios, ruega, Señora, por nosotros los pecadores, ahora y en la hora de nuestra muerte. Amén.
1: Dios te salve, María, llena eres de gracia, el Señor es contigo. Bendita eres entre todas las mujeres y bendito es el fruto de tu vientre, Jesús.
0: Santa María, Madre de Dios, ruega, Señora, por nosotros los pecadores, ahora y en la hora de nuestra muerte. Amén.
1: Dios te salve, María, llena eres de gracia, el Señor es contigo. Bendita eres entre todas las mujeres y bendito el fruto de tu vientre.

0: Padre Jesús.
1: Santa María, Madre de Dios, ruega, Señora, por nosotros los pecadores, ahora y en la hora de nuestra muerte. Amén.
0: Dios te salve, María. Llena eres de gracia, el Señor es contigo. Bendita eres entre todas las mujeres y bendito el fruto de tu vientre, Jesús.
1: Santa María, Madre de Dios, ruega, Señora, por nosotros, los pecadores, ahora y en la hora de nuestra muerte. Amén.
0: Gloria al Padre, y al Hijo, y al Espíritu Santo.
1: Como él en un principio, ahora y siempre, por los siglos de los siglos. Amén.
0: Oh Jesús mío, perdona nuestros pecados, líbranos del fuego del infierno, lleva al cielo a todas las almas, especialmente a las más necesitadas de tu misericordia. Amén. Muchas gracias, Berta. Dios te bendiga.
1: Igualmente.
0: Quinto misterio, la institución de la Eucaristía. Nos ayuda Eduviges de Sacramento. Mientras estaban cenando, tomó Jesús el pan, lo bendijo, lo partió y dándoselo a sus discípulos dijo: tomen y coman, esto es mi cuerpo. El fruto de este misterio es la adoración. Padre nuestro que estás en el cielo, santificado sea tu nombre. Venga a nosotros tu reino, hágase tu voluntad en la tierra como en el cielo.
2: Danos hoy nuestro pan de cada día, perdona nuestras ofensas como también nosotros perdonamos a los que nos ofenden. No nos dejes caer en tentación y líbranos de todo mal. Amén.
0: Dios te salve María, llena eres de gracia, el Señor está contigo. Bendita eres entre todas las mujeres y bendito es el fruto de tu vientre Jesús.
2: Santa María, Madre de Dios, ruega Señora por nosotros los pecadores ahora y en la hora de nuestra muerte. Amén.
0: Dios te salve María, llena eres de gracia, el Señor está contigo. Bendita eres entre todas las mujeres y bendito es el fruto de tu vientre, Jesús.
2: Santa María, Madre de Dios, ruega, Señora, por nosotros los pecadores, ahora y en la hora de nuestra muerte. Amén.
0: Dios te salve, María. Llena eres de gracia, el Señor es contigo. Bendita eres entre todas las mujeres y bendito es el fruto de tu vientre, Jesús.
2: Santa María, Madre de Dios, ruega, Señora, por nosotros los pecadores, ahora y en la hora de nuestra muerte. Amén.
0: Dios te salve María, llena eres de gracia, el Señor es contigo. Bendita eres entre todas las mujeres y bendito es el fruto de tu vientre Jesús.
2: Santa María, Madre de Dios, ruega Señora por nosotros los pecadores ahora y en la hora de nuestra muerte. Amén.
0: Dios te salve María, llena eres de gracia, el Señor es contigo. Bendita eres entre todas las mujeres y bendito es el fruto de tu vientre Jesús.
2: Santa María, Madre de Dios, ruega, Señora, por nosotros los pecadores, ahora y en la hora de nuestra muerte. Amén.
0: Dios te salve, María. Llena eres de gracia. El Señor es contigo. Bendita eres entre todas las mujeres y bendito es el fruto de tu vientre, Jesús.
2: Santa María, Madre de Dios, ruega, Señora, por nosotros los pecadores, ahora y en la hora de nuestra muerte. Amén.
0: Dios te salve, María. Llena eres de gracia. El Señor es contigo. Bendita eres entre todas las mujeres y bendito es el fruto de tu vientre, Jesús.
2: Santa María, Madre de Dios, ruega, Señora, por nosotros los pecadores, ahora y en la hora de nuestra muerte. Amén.
0: Dios te salve, María. Llena eres de gracia, el Señor es contigo. Bendita eres entre todas las mujeres y bendito es el fruto de tu vientre, Jesús.
2: Santa María, Madre de Dios, ruega, Señora, por nosotros los pecadores, ahora y en la hora de nuestra muerte. Amén.
0: Dios te salve, María. Llena eres de gracia, el Señor es contigo. Bendita eres entre todas las mujeres y bendito es el fruto de tu vientre, Jesús.
2: Santa María, Madre de Dios, ruega, Señora, por nosotros los pecadores, ahora y en la hora de nuestra muerte. Amén.
0: Dios te salve, María. Llena eres de gracia, el Señor es contigo. Bendita eres entre todas las mujeres y bendito es el fruto de tu vientre, Jesús.
2: Santa María, Madre de Dios, ruega, Señora, por nosotros los pecadores, ahora y en la hora de nuestra muerte. Amén.
0: Gloria al Padre, y al Hijo, y al Espíritu Santo.
2: Como era en un principio, ahora y siempre, por los siglos de los siglos santos. Amén.
0: Oh Jesús mío,
2: perdona nuestros pecados.
0: Líbranos del fuego del infierno. Lleva al cielo a todas las almas, especialmente a las más necesitadas de tu misericordia. Muchas gracias, Eduviges. Que Dios te bendiga.
2: Tienes.
0: Dios te salve, Reina y Madre de Misericordia, vida, dulzura y esperanza nuestra. Dios te salve, a ti llamamos los desterrados hijos de Eva. A ti suspiramos, gimiendo y llorando en este valle de lágrimas. Ea pues, Señora abogada nuestra, vuelve a nosotros estos tus ojos misericordiosos, y después de este destierro, muéstranos a Jesús, fruto bendito de tu vientre, oh clemente, oh piadosa, oh dulce, siempre Virgen María. Ruega por nosotros, Santa Madre de Dios, para que seamos dignos de alcanzar las divinas gracias y promesas de nuestro Señor Jesucristo. Amén. Oh Dios, cuyo Hijo nos obtuvo la salvación eterna por medio de su vida, muerte y resurrección, concédenos a quienes meditamos estos misterios del Santo Rosario de la Virgen María, imitar lo que contienen y alcanzar lo que prometen. Por Jesucristo nuestro Señor. Amén. El día de hoy nuestra Iglesia celebra a la Virgen María en su advocación de Nuestra Señora del Carmen. Ojalá que este día sea para todos nosotros una oportunidad para renovar nuestro amor, nuestro cariño y nuestro énfasis por contemplar a María como un camino seguro a Jesucristo. María es una medianera y María es quien nos puede ayudar a caminar hacia Jesús. A través de ella podemos encontrar todo aquello que Jesús nos ha prometido. Ella puede ser la guía en nuestro camino, ella puede ser la estrella que guía, como guía a los marineros, también nuestra vida. Que este día sea para nosotros, pues, un recordatorio de que tenemos una ayuda en el cielo y de que tenemos una madre que nos ama incondicionalmente, que tenemos una madre que quiere y que sobre todo está esperando por nosotros en el cielo, para un día poder contemplar a su Hijo cara a cara tal cual es. En este día de la Virgen del Carmen, oramos a ella. Virgen del Carmen, si sufro alguna dificultad, ayúdame. Si llego a extraviarme del camino, guíame. Si el mal me atormenta, protégeme. En momentos de duda, oriéntame. Cuando esté enfermo, sáname. Si me encuentro solo, acompáñame. Si mi fe flaquea, fortaléceme en todos los momentos difíciles. Dame fuerza. Ruega por nosotros, Santa Madre de Dios, que yo te lo sabré agradecer. Santa María de Guadalupe, ruega por nosotros. Que tu gracia, Señor, inspire nuestras obras, las sostenga y acompañe, para que todo nuestro trabajo brote de ti como de su fuente y tienda a ti como a su fin. Por Jesucristo nuestro Señor. Amén. Y que nos bendiga el Padre y el Hijo y el Espíritu Santo. Amén. Que pases una buena tarde y feliz fiesta de Nuestra Señora de la Virgen del Carmen. Felicidades a todos los que llevan este nombre, Carmen o Carmelo. Un abrazo y saludos desde Radio Santísimo Sacramento.

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6: Al dolor y la oración del Papa León XIV por las hermanas y hermanos venezolanos afectados por los recientes terremotos que provocaron numerosas víctimas y heridos. Juntos oremos al Señor por el eterno descanso de los fallecidos, por sus familiares a quienes han sido golpeados por esta tragedia y por cuantos trabajan con generosidad en las labores de búsqueda y de asistencia.
7: Dios Padre de bondad y consuelo, acudimos a ti con el corazón lleno de dolor por todos nuestros hermanos y hermanas venezolanos que han sufrido las consecuencias de los terremotos. Recibe en tu misericordia a quienes han perdido la vida y concede el descanso eterno a sus almas. Fortalece a las familias que lloran a sus seres queridos y dales el consuelo que solo tú puedes ofrecer. Mira con amor a quienes han perdido sus hogares, sus bienes y la seguridad de sus vidas. Sé refugio para los desplazados, fortaleza para los rescatistas, sabiduría para las autoridades y generosidad para quienes brindan ayuda. Por la intercesión de la Santísima Virgen, Santa María de Coromoto, protege a todos los afectados, fortalece su fe y acompáñalos en el camino de la reconstrucción y la esperanza. Por Jesucristo nuestro Señor. Amén.
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9: Francia legaliza la eutanasia y el suicidio asistido tras un contundente impulso en el Parlamento.
10: Un obispo auxiliar de Caracas reflexiona sobre la presencia de Dios en medio de la catástrofe que padecen miles de venezolanos tras el doble terremoto.
9: La presidenta electa del Perú, Keiko Fujimori, recibe las credenciales de su victoria en las elecciones y se alista para iniciar su mandato en pocos días.
10: El obispo de Tuy Vigo, en España, alza la voz por los marinos atrapados en el estrecho de Hormuz en medio de los ataques entre Estados Unidos e Irán.
9: Una encuesta revela que el 76,8% de los españoles considera que la visita del Papa León XIV al país fue positiva o muy positiva. Qué gusto estar como siempre con ustedes, amigos, y también contigo, Eddie.
10: Gracias, Natalie, como siempre también contigo. Gracias por acompañarnos en EWTN Noticias. Soy Eddie Rodríguez Morel.
9: Bienvenidos, yo soy Natalie Paredes.
10: En la fiesta de Nuestra Señora del Carmen iniciamos las noticias desde Francia. Con 291 votos a favor y 241 en contra, la Asamblea Nacional aprobó la ley sobre el final de la vida. El proyecto de ley será sometido al Consejo Constitucional para su consideración, pero su aprobación parece segura. Para saber más al respecto estamos con Solène Tradi, corresponsal en Europa para EWTN News. Solène, bienvenida al programa.
11: Y muchas gracias por invitarme.
10: Solène, por favor, ayúdenos a entender lo que pasó ayer en la Asamblea Nacional en París.
12: Así es. Ayer la Asamblea Nacional aprobó una ley que legaliza tanto la eutanasia como el suicidio asistido, tras tres intensos años de debates y un bloqueo parlamentario. Porque durante los últimos tres años, la Asamblea Nacional siguió aprobando el proyecto de ley y el Senado lo rechazó repetidamente. Y para poner fin a este bloqueo parlamentario, finalmente el gobierno utilizó el artículo 45 de la Constitución, que otorga la última palabra a la Asamblea Nacional. Así que ayer, a última hora de la tarde, decidieron aprobar ese proyecto de ley, el proyecto de ley que permite tanto la eutanasia como el suicidio asistido para adultos que son residentes a tiempo completo en Francia, que están, según la ley, en capacidad de tomar una decisión libre e informada y que padecen una enfermedad grave e incurable, en una etapa avanzada o terminal.
10: El proceso ha sido cuestionado justamente por la falta de un debate suficiente y ahora hay una maniobra de parte del primer ministro para elevar supuestamente precisamente esta ley ya a una instancia constitucional donde la mayoría de los jueces han sido nombrados por Emmanuel Macron, así que parece que ya está cerrado el asunto, lamentablemente.
12: Así es, el presidente del Senado ha anunciado que va a recurrir al Consejo Constitucional, especialmente en torno a la cuestión de la cláusula de conciencia, porque está planteando muchos problemas, sobre todo para las instituciones católicas, ya que los médicos individuales podrán recurrir a su cláusula de conciencia. Pero la cuestión sigue sin tener una respuesta clara para, por ejemplo, los hospitales y residencias de ancianos católicos, donde básicamente, tal como está la ley, muchas de estas instituciones que tienen una carta ética muy precisa podrían tener que permitir que equipos externos de eutanasia la practiquen dentro de sus instalaciones, así que se convierte en una situación muy difícil y muchas organizaciones católicas ya están expresando su profunda preocupación y también los obispos que ya anunciaron que apoyarían cualquier tipo de recurso legal contra este proyecto de ley para garantizar también que la cláusula de conciencia pueda seguir siendo respetada dentro del país.
10: ¿Quién hubiera pensado que llegaremos a este punto donde ni siquiera los derechos de la conciencia de instituciones católicas podrían ser respetados y estamos en peligro justamente que haya batallas legales para defenderlas?
12: Sí, absolutamente. Y los obispos han estado expresando su oposición desde el principio del proceso porque lo veían venir. Y los partidarios de la ley dicen que hay un marco muy claro en la ley para evitar excesos en el futuro. Pero hemos visto en países como Bélgica y los Países Bajos que luego la ley se fue ampliando constantemente. Y recientemente hemos tenido casos de niños a los que se les ha practicado la eutanasia. Así que los obispos están realmente preocupados por la presión social que esto ejercerá sobre las personas más vulnerables de nuestras sociedades, que podrían sentirse obligadas a solicitar, ya sabe, asistencia para morir, porque sienten que son una carga para la sociedad y para sus familias. Muchos opositores y los obispos, por supuesto, y la Iglesia, están denunciando una especie de cambio antropológico, porque cambia la forma en que una sociedad ve la enfermedad, el final de la vida, la vulnerabilidad y la dependencia. Así que es un gran problema social en este momento.
10: It certainly is. Solén, muchas gracias por habernos ayudado a entender este difícil momento que atraviesa Francia. Está, por supuesto, todo el pueblo francés en nuestras oraciones.
11: Muchas gracias.
9: Mientras en Francia se legaliza la muerte en Venezuela, hay quienes, aún en medio del sufrimiento y las dificultades, siguen aferrándose a la vida y luchando por sus sueños. Tal es el caso de Jefferson Seijas, un niño venezolano que vio truncado su anhelo de convertirse en beisbolista tras el doble terremoto, pero que no ha perdido la esperanza ni las ganas de salir adelante. Esta es su historia.
0: El bate.
12: Él es Jefferson Seijas, un niño venezolano de 12 años, prodigio del béisbol. Camina por lo que por ahora es su hogar, un refugio improvisado en lo que una vez fue su campo de béisbol en La Guaira.
0: Pero él se ha sentido muy triste porque muchos compañeros fallecieron. El que lo apoyaba a él en el béisbol también falleció, quedó tapiado. Él era un agente. Él tenía un gimnasio, un hotel en la Caridad, le dicen Hotel El Chico. Él era que me apoyaba a mi hijo, que le pagaba todo.
12: La familia Seijas se encuentra entre las cerca de 18.000 personas que están sin hogar a causa del doble terremoto que asoló Venezuela el 24 de junio. Al igual que muchos niños en el sistema de béisbol venezolano, el joven veía en este deporte una vía para salir de la pobreza y una oportunidad para mantener a su familia. Los entrenadores afirman que sigue siendo un jugador muy prometedor, a pesar de que los terremotos han sumido su futuro en incertidumbre. En los últimos días, las academias juveniles se reunieron para disputar su primer partido amistoso desde la catástrofe, en parte homenaje, en parte reencuentro. Antes de saltar al terreno de juego, jugadores y entrenadores rindieron homenaje a quienes no sobrevivieron.
13: Un golpe bastante duro para todos, pero hoy les repito, si seguimos con vida, es por un propósito de Dios. Siéntanse bendecidos, todos los días démosle gracias a Dios por tener un plato en la mesa, una cama, un techo, un familiar que nos abrace, porque en verdad esto es una lección que nos está dando la vida.
14: Muy fuerte, muy fuerte. Sobre todo la categoría donde estaba mi chamo, que perdió un compañero y pega, pues era la primera base del equipo.
12: Durante unas horas, los niños se centraron en deslizarse hacia la segunda base y batear jonrones, en lugar de pensar en los edificios destruidos y las familias destrozadas. Aunque la lluvia impidió que siguieran jugando, la esperanza de que todo termine continúa en los corazones de los niños y de todos los venezolanos que esperan volver pronto a la normalidad.
10: ¿Cómo encontrar a Dios en medio de la tragedia? Esta es una pregunta que muchos pueden hacerse luego del desastre que representaron los terremotos en Venezuela. Ante esta realidad, un obispo venezolano reflexiona sobre lo ocurrido y ayuda a comprender cómo afrontar lo sucedido desde la fe.
15: La realidad venezolana, especialmente después de los terremotos del 24 de junio, puede llevar a muchos a hacerse una pregunta. ¿Por qué Dios permite el dolor y el sufrimiento? ¿Dónde se puede encontrar a Dios en medio de una tragedia horrorosa? Monseñor Carlos Márquez, obispo auxiliar de Caracas, reflexionó sobre esto ante las cámaras de EWTN. Aseguró que querer dar una respuesta precisa buscando culpables o por qué le suceden estas cosas a unos sí y a otros no es un acto de arrogancia. Sin embargo, enfatizó que la Iglesia puede aportar luz sobre este misterio del dolor y del sufrimiento.
16: Nosotros estamos en camino hacia la plenitud, del cielo, al encuentro cara a cara con el Señor. Y en ese camino, bueno, la creación entera, nosotros, gemimos con dolores.
15: Monseñor Márquez precisó que la libertad del hombre es un factor a considerar en medio de la tragedia. Quizás, haciendo uso de esa libertad, no se construyeron edificios con las medidas de seguridad necesarias o se hizo sobre terrenos poco apropiados. Lo único claro, afirmó el obispo auxiliar, es que terremotos no son un castigo porque Dios es bueno. Sin embargo, para quien lo ha perdido todo, estas explicaciones tal vez no sean suficientes. Entonces, ¿en dónde está Dios cuando el sufrimiento y la muerte parecen tener la última palabra?
16: Por ninguna parte Cristo nos promete que no vamos a tener sufrimiento, que no vamos a tener dolores, que no van a haber terremotos, que no van a haber catástrofes. Esa no es la promesa de Cristo. Esa no es. La promesa de Cristo, que viene en nuestro auxilio, tiene también dos elementos. De manera, pues, tal vez reduccionista, ¿no? Y el primer elemento es, ustedes no están solos. Yo estoy con ustedes hasta el fin del mundo. Él nos promete su compañía en medio del dolor.
15: En medio de la tragedia, Dios está con nosotros y lo vemos en cada lágrima, en cada historia de esperanza y en el rostro de cada venezolano dispuesto a contribuir para ayudar a reconstruir una golpeada nación. Y la Iglesia Católica da ejemplo de ello.
16: Cuando viene alguien y nos pone la mano en la cabeza y nos dice, mira, yo estoy contigo, no estás solo, ánimo, ese dolor se hace más llevadero.
15: En las últimas semanas, las historias más dolorosas han llenado los feeds de redes sociales. Sin embargo, en su mayoría comparten un punto fundamental que Monseñor Márquez resalta, la esperanza.
16: La última palabra no la tiene la muerte. La última palabra no la tiene este terremoto. La última palabra la tiene Dios. Y es una palabra de vida, de felicidad, de alegría para siempre.
15: Entonces, ¿qué nos toca a los venezolanos que quedamos? Monseñor Márquez responde con claridad. Seguir el ejemplo de San José Gregorio Hernández y de Santa Carmen Rendiles. Afrontar las adversidades sin preguntarnos por qué y trabajar con resignación, aún con lágrimas en los ojos, para que el futuro sea mejor. Triunfar, en pocas palabras, con el amparo de la providencia.
16: Venezuela es tierra de gracia. Venezuela es tierra de santos. Tenemos esperanza y nos vamos a levantar. Vamos a levantarnos del polvo de este terremoto.
15: Hasta ahora, la cifra oficial de fallecidos tras los terremotos del 24 de junio asciende a 4.829, mientras que los heridos se cuentan en decenas de miles. Si usted desea colaborar, puede hacerlo a través de los canales oficiales de Cáritas Venezuela. En Caracas, Andrés Enríquez, EWTN Noticias.
9: Nos trasladamos a Perú, donde la presidenta electa Keiko Fujimori recibió sus credenciales este miércoles último como ganadora de las elecciones presidenciales y prometió poner el Estado al servicio del pueblo. Durante la ceremonia celebrada en el Teatro Nacional de Lima, el titular de la Junta Nacional Electoral le entregó un documento que certificaba la victoria de la líder del partido Fuerza Popular por un margen de casi 50.000 votos sobre el candidato de izquierda Roberto Sánchez del partido Juntos por el Perú. Fujimori, hija del difunto presidente Alberto Fujimori, dijo que aceptaba la victoria con humildad y que su gobierno estaría formado por expertos que abordarán los problemas urgentes del país. El 28 de julio, Fujimori, la primera mujer elegida presidenta en los 205 años de historia de la República de este país, comenzará su mandato de 5 años.
17: Les prometo que pondremos el Estado al servicio de la población para terminar con esa desigualdad y enfrentamiento que nos está ahogando como sociedad. La democracia nos entrega un mandato, pero la República nos impone una obligación aún mayor, gobernar para todos. Nuestro gobierno estará integrado por mujeres y hombres de reconocida capacidad técnica, experiencia y vocación de servicio, sin importar su militancia partidaria.
10: En el marco de la fiesta de la Virgen del Carmen, patrona de los mares, el obispo de Tuy Vigo en España, Monseñor Antonio Balín, reflexionó en un mensaje sobre el conflicto entre Estados Unidos e Irán en el Estrecho de Hormuz. El prelado enfatizó que hay buques afectados y marinos retenidos, muchos de ellos durante semanas sin poder volver a casa y sometidos a una tensión constante bajo el cruce de misiles. Por ello pidió no quedar indiferentes ante esta realidad. Por otro lado, destacó la ardua labor que realizan los pescadores, marinos mercantes, tripulaciones y trabajadores portuarios en todo el mundo. Escuchemos lo que dijo.
18: Nosotros hoy queremos acordarnos de ellos, pero no solamente hoy. No puede ser solo motivo de recuerdo el día de la fiesta del Carmen, sino cada día del año, buscando el bien de esta gente, comprometiéndonos a una dignidad y a un trabajo mejor, y sobre todo que cualquiera que venga se encuentre acogido. Feliz día del Carmen a todos, feliz día de la gente del mar.
9: Hacemos una pausa y al volver, una encuesta revela que el 76,8% de los españoles considera que la visita del Papa León XIV al país fue positiva o muy positiva.
10: Además, un sacerdote cubano al que le impidieron viajar a Estados Unidos cuenta sobre la situación de las familias y parroquias en la crisis que atraviesa la isla.
9: Regresamos con más noticias con Enfoque Católico.
10: En España, el barómetro del Centro de Investigaciones Sociológicas correspondiente a julio informó que el 76,8% de los españoles considera que la visita del Papa León XIV al país fue positiva o muy positiva, frente al 9,6% que lo considera negativa o muy negativa. Además, el estudio desvela que el 70,4% de quienes informaron sobre los diferentes eventos planificados entre el 6 y el 12 de junio considera que la presencia del pontífice en tierras españolas sirvió para mejorar la imagen de España, mientras que el 54,8% considera que el pontífice es un referente ético y moral para la sociedad en su conjunto. Respecto al discurso del pontífice sobre las migraciones en las Islas Canarias, el 76,2% dijo estar muy o bastante de acuerdo con sus palabras. En su intervención, el Papa defendió vías legales y seguras para la migración, la protección de la dignidad humana y el derecho de las personas a vivir sin hambre, guerra o persecución. Además, pidió frenar a las mafias que trafican con migrantes y animó a quienes llevan a España a integrarse respetando las leyes y costumbres del país.
9: Seguimos con noticias desde España, que tiene más de 4 millones de personas con discapacidad y solo 1 de cada 4 en edad de trabajar tiene un empleo. Buscando paliar esta situación, dos laicos han dedicado su vida al frente de una fundación que busca la inclusión. Nuestro corresponsal Nicolás de Cárdenas nos cuenta.
19: Luis Arroyo y Amparo Martínez soñaban con ser misioneros lejos de España, pero la providencia los unió para crear hace 60 años la Fundación Juan 23 al servicio de quien tiene una discapacidad. Aún hoy, ya nonagenarios acuden cada mañana a la sede de la Fundación convencidos de que con la formación y los medios adecuados estas personas pueden mejorar su calidad de vida, desarrollar su autonomía personal y en muchos casos obtener un empleo. Luis Arroyo iba iba para torero, ganó un concurso para jóvenes talentos taurinos y cortó una oreja en la Plaza de las Ventas.
20: Los toros en realidad fueron los que me llevaron a la fe, claro, ante el miedo, pues bendito sea el Señor.
19: Amparo fue llevada en su infancia a un colegio religioso donde iban hijas huérfanas tras la Guerra Civil. Allí hizo su primer compromiso cristiano.
21: Era un grupito de 4 niñas que estaban pensando en hacer cada día un sacrificio para la conversión de los pecadores.
19: Al cumplir 19, ingresó como novicia en una orden religiosa.
21: Fui feliz. Un noviciado de con 40 chicas jóvenes, misioneras, todas. Aquello era espléndido cuando ya hice el noviciado. Y el primer año en Cataluña, bueno, me dicen, usted no sirve para misionera, márchese. Y me echan del convento.
19: El ardor misionero de Luis y Amparo encontró otros cauces. En 1966, ambos fundan el Colegio de Educación Especial Juan XXIII, nombre que eligieron por la humildad y la bonomía del Papa, que convocó el Concilio Vaticano II. Aquel centro con 50 alumnos es el origen de la actual fundación, que abarca centros de día y de formación especial, servicios de empleo y pisos tutelados, entre otros servicios que dan apoyo a más de 3.500 personas. Una labor que a lo largo de 6 décadas se ha confiado a la Providencia.
21: Siempre he dicho, nunca hemos tenido una peseta, pero nunca nos ha faltado una peseta. Nunca. Yo tengo la seguridad de que el patronato que yo tengo arriba, Señor, la Virgen, San José, mi banquero de ahora, que no falla, no falla, es genial. Entonces, le digo, hasta tengo ganas, hombre, ganas de morir. Digo, ay, voy a estar en el patronato de arriba, voy a continuar.
19: El deseo de llegar al cielo es compartido por Luis también, cuya mayor preocupación es
20: que todo el mundo conozca a Dios, porque todavía no dejo de sorprenderme el abandono en el que está la fe todavía en España. Es que cuanto más conozco a Jesucristo, más me enloquece. Pues si no nos enamoramos de Él, ¿de qué nos vamos a enamorar? Y entonces eso es lo que tenemos que dar a conocer, que Jesucristo además está vivo, que hace poco hemos celebrado la Ascensión y nos recuerda que está allí y que va a venir en cualquier momento a preguntarnos, a ver qué tal nos va.
21: El camino ha sido un camino bonito que te permite ver las situaciones de cada persona, masticarlas también. Dice, Señor, qué bonito, qué bien lo haces.
19: Informó desde España Nicolás de Cárdenas para EWTN Noticias.
10: Lo que debió haber sido un viaje para una consagración episcopal en los Estados Unidos acabó frustrado para el padre Castor Álvarez, que se vio impedido de poder salir del país de Cuba por las autoridades y lo compartió en un video que ya ha sido visto por muchas personas. Para saber más de este incidente y también de la labor pastoral del padre en una situación, la situación que atraviesan en este momento sus feligreses en la isla, estamos con el padre Castor Álvarez, que nos habla desde Cuba. Padre, bienvenido al programa.
22: Muchas gracias, Eddie, muchas gracias.
10: Pues padre, háblenos brevemente, podemos referirnos un poco a ese incidente y qué significó para usted justamente, porque sabemos que usted ya tenía el pasaje, había sido una donación, evidentemente todo estaba preparado y se encontró con la sorpresa, sin ningún aviso previo, de que no podía dejar el país cuando había llegado ya al aeropuerto.
22: Así mismo, tener la invitación de este cubano americano, bueno, camagüeyano, de mi misma diócesis que... vamos a decir, sus padres eran de aquí, de nuestra diócesis, y él llegó a ser obispo de Venice. Y está invitado, y cuando llegó al aeropuerto en inmigración, a la parte de los pasaportes, en ese momento me dicen salga, y al esperar quizás media hora, me dijeron que tenía restricción de viaje, que no podía salir del país, y bueno, pues no pudo dar viaje.
10: Y padre, esto podría parecer una cosa muy, digamos, secundaria en relación a las necesidades que tienen su feligresía, por ejemplo. Usted es una persona que se dedica a la atención pastoral, espiritual de tantas personas. Compártanos, por favor, cómo es la situación de las personas que usted sirve en estos momentos en Cuba.
22: Bueno, realmente estamos en un momento muy penoso, muy duro, difícil para las personas, con 2 horas al día de corriente, con dificultades para no solo cuidar los alimentos en refrigeración, sino para cocinarlos. No hay gas licuado, las personas en la ciudad pues buscan carbón, a veces ni siquiera hay carbón, hay que buscar leña. Pero gracias a Dios seguimos nuestro trabajo. Yo trabajo en una parte periférica de la ciudad y en zonas de campo, pero además en la diócesis en Misiones. Y entonces en la ciudad de Camagüey, desde hace más de 2 años, todos los viernes salimos por la noche a llevarle alimentos a los pobres en la calle, los que están durmiendo en la acera, en la terminal, en la funeraria, etcétera. Salimos un grupo de la comunidad y de misioneros. Pero también organizamos misiones en distintas parroquias de la diócesis, de la arquidiócesis de Camagüey, en pueblos o en zonas de la ciudad. Y nos vamos una semana. En esa semana visitamos las casas del pueblo, de la parroquia, invitando a la iglesia, damos catequesis sobre la Biblia, regalamos Biblia, damos catequesis sobre el rosario, regalamos rosario, la gente va para allá a buscar el rosario, y además de eso hacemos fiesta con los niños, tope dominó, tratamos de hacer eventos significativos para los distintos grupos sociales y encontrarlos, porque Cristo dijo que fuéramos de 2 en 2, no prohibió jugar dominó. Hacemos, por ejemplo, topes deportivos con los jóvenes y así se encuentran la iglesia con los jóvenes, con las personas del mundo. Yo recuerdo en un central azucarero cerrado que los hombres no tienen prácticamente trabajo, pues como en la calle tú vas caminando, cuando vamos a visitar la casa y paran y uno empieza a conversar y hay una búsqueda ante esta situación difícil, una búsqueda, y nosotros entonces sabemos a quién encontrar, que es a Cristo, y buscamos que la gente lo conozca y lo ame. En este momento yo creo que el pueblo cubano ya no vive el ateísmo del principio de la revolución, sino que hay una fe, pero una fe, como vamos a decir, en la primera persona, la Santísima Trinidad, en el Dios grande, pero los misioneros le decimos que nos concentremos en la segunda persona, en dar a conocer a Jesucristo, que es el libertador, para que nuestro pueblo pueda libremente amar como Dios quiere dentro de sus mandamientos.
10: Pues Padre, gracias por darnos ese enfoque tan esencial de la misión de la Iglesia en su persona y las personas que cooperan con usted para el bien de nuestros hermanos en Cuba. Un gusto haber estado con usted el día de hoy. Gracias por estar con nosotros.
22: Muchas gracias, Eduardo. Muchas gracias.
9: Hoy queremos llevarlos a conocer uno de los barrios más famosos y discretos de Roma, que está al lado del Vaticano, a 2 pasos de San Pedro, una calle llena de vida y muchas historias. Nuestro corresponsal Javier Romero nos ayuda a saborear el ambiente de este lugar tan particular.
1: Estamos en el barrio más cercano al Vaticano, se llama Borgo Pio, un barrio que, lo vais a ver, es mucho más que un lugar donde hay simples tiendas para turistas. Aquí no faltan casullas, cálices, estatuillas o estatuas. Tamaño natural, más o menos bien hechas. Los fieles no salen de aquí con las manos vacías.
2: 90 miles or so of the Camino.
3: Well, who's Metal Sofu?
2: Pope Leo.
3: Oh, Pope Leo. Oh, perfect.
1: Ella y su marido vinieron para acompañar a su arzobispo metropolitano a recibir el palio de manos del propio León XIV. Nos dicen que venir a esta tienda es obligatorio. Y a este otro arzobispo también nos lo encontramos por la calle haciendo compras de última hora.
23: Estoy aquí en Roma, ¿no? Para recibir el palio.
1: También él vino para recibir el palio de manos del Papa. No faltan aquellos que paran para recobrar energías.
24: Spicy salami and it's wonderful.
1: La pasta y la pizza son platos que no faltan. Aunque también hay pequeños tesoros gastronómicos escondidos, como este restaurante familiar, que lleva 50 años sirviendo platos del mejor pescado. Y sirviendo a clientes como un joven Willem Dafoe. O cardenales como Joseph Ratzinger, de quien nos confirman, era sobrio, discreto y agradable. Después de comer, uno puede ir a tomar un buen helado como este. El propietario nos cuenta que las recetas se las dieron los 2 heladeros romanos a cuya tienda iba a menudo cuando él era niño.
25: Perfecto. Ótimo, gracias.
1: Y nos ofrece el helado León XIV, hecho de nuez y cacahuetes. Tienen otro helado dedicado a Francisco. Y no se sorprendan, porque en este negocio, los pies del Vaticano, nos enseñan el tatuaje que diseñaron para el jubileo. Y es que en este barrio hay muchos modos de llevarse recuerdos. Este de aquí se queda grabado en la piel. En Roma, Javier Romero, EWTN Noticias.
10: Nos despedimos con el cover de la canción Virgen del Carmen, mi reina, interpretada por los esposos Julie y Josh, cantantes católicos colombianos.
9: Nos encomendamos a la patrona de los marineros y pedimos su intercesión. Hasta mañana.

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14: Oh, amigos, qué alegría, qué bendición llegar aquí al Estudio 3 a sentarme una vez más ante estos micrófonos a pasar la hora con ustedes, metiendo goles, golazos, aquí, desde la cancha de Fe Hecha Canción. Gracias a todos por estar aquí el día de hoy. Amigos, no me he quitado la camiseta celeste azul toda la noche. Llegué ahora, Jeho me dice, pero mira, es que está llena tu camiseta de manchas. ¿Qué comiste ayer viendo el partido? Híjole, con esos goles creo que tiré la gaseosa al aire. Bueno, por no decir cerveza. Bueno, yo no tomo cerveza, así que bueno. Bueno, hubiera tirado cerveza si lo hubiera tenido. Bueno, me tiré la gaseosa al aire. Bueno, amigos, así que bueno, gracias. Bueno, ya dije gracias. Aquí vamos a estar, amigos, toda la hora, como siempre, escuchando la música de nuestros grupos y cantantes católicos de todos nuestros países. Y bueno, aunque no sean hinchas como yo del Celeste Azul, no importa. Comuníquese con nosotros el día de hoy. Aquí estamos en la selección celestial en Fe Hecha Canción. Así que bueno, únete hoy a nuestra cele. Si quieres que escuchemos alguna canción en especial hoy día, pueden comunicarse con nosotros. Nos pueden llamar aquí al Estudio 3 desde los Estados Unidos, 1-866-398-6377. O desde fuera de los Estados Unidos, 1-205-271-2976. Y el correo electrónico, escríbame, amigos, fehechacancion@ewtn.com. Y por Facebook, ahí estoy, Fe Hecha Canción. Y por Instagram, Arquero de Dios. Okay. Tengo una mala noticia y una buena. La mala es que mañana Giancarlo no va a estar aquí. Lamentablemente tuvo que cancelar su viaje porque en su ciudad, en su zona, en Texas, donde él vive, están teniendo muchos diluvios, unos aguaceros y unas lluvias increíbles, que están generando muchos problemas en el área en cuanto a diluvios e inundaciones y eso. Entonces él no va a poder viajar. Así que bueno, nuestras oraciones para que todos se cuiden allá y pues que pasen esas tormentas y esas aguas. Y entonces pues vendrá, ojalá en un futuro muy muy próximo, fijará nueva fecha para su visita aquí a Fecha Canción. Así que bueno, esa es la mala noticia, amigos. Pero la buena es que el martes aquí en el Estudio 3 tendremos a Estación Cero. ¡Jo! Para mí, amigos, una de nuestras mejores bandas católicas en hoy en día. Así que nuevamente va a ser la tercera vez que metemos la banda completa aquí en este pequeño espacio del Estudio 3. Lo vamos a lograr, amigos. Vamos a tener batería, guitarra eléctrica, bajo, Willy con su guitarra acústica, y van a tocar en vivo los chicos de Estación Cero el martes aquí en Fecha Canción. Así que no dejen de escuchar, amigos, porque va a ser espectacular. Ya voy a colocar las cámaras para que podamos hacer streaming en YouTube y en Facebook. Y bueno, como estamos tocando música en vivo, el Facebook no nos va a poder mutear la música. Como a veces pasa. Así que esta vez no lo sentimos. Así que bueno, eso será el martes, amigos, aquí en Fecha Canción, Estación Cero en vivo. Hoy que estamos en la fiesta de la Virgen del Carmen, tenemos que escuchar unas cuantas dedicadas a esta advocación, a María bajo esta advocación, y vamos a comenzar con Luna Eichard de Colombia. Virgen del Carmen.

Ahí escuchamos a Luna Eikar de Colombia con su canción a la Virgen María bajo la advocación Nuestra Señora del Carmen. Y tenemos más canciones, amigos. Vamos con el grupo Betsaida de Chile. Esta canción es una belleza también. Se llama María, Flor del Carmelo.

Oh, qué bonita canción. Julie y Josh de Colombia son esposos, músicos, cantantes. Y esta canción se llama Virgen del Carmen, mi reina. Tengo más, amigos. Tengo más. Aquí está una canción de hace unos cuantos años. Compuesta por un sacerdote carmelita, el padre Eusebio Gómez. Él es español por muchos años. Yo no sé por dónde anda él ahora, si, no sé si está retirado o si sigue activo, porque estaba por muchos años en España, digo, en la Florida, en Miami. Y bueno, hizo varios discos, y hay un disco suyo que se llama Jesús Amigo, que tiene una canción a la Madre del Carmen, con la participación de varios cantantes. Bueno, son varios, no voy a decir todos los nombres porque son muchos los que colaboraron en esta canción a la Virgen del Carmen, compuesta por el padre Eusebio Gómez. Aquí está.

tiempo para una más en este primer segmento, y aquí tengo una oración hecha canción del grupo Hesed a la Virgen del Carmen.

amigos, llegamos al final del primer tiempo de Fecha Canción. Después de la pausa de hidratación, vamos a regresar con un estreno desde España. Y mucho más, así que quédense aquí en la cancha de Fecha Canción. Ahorita regresamos, amigos.

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1: Oasis Seguro. El otro día me encontraba muy triste, preocupada por muchas cosas que están sucediendo hoy día en mi vida. Muchas cargas, impotencia por algunas situaciones, y me sentía triste porque no me salían las cosas como había esperado. Y en ese momento pues estaba conversando con un amigo y él me invita a un concierto. Fuimos al concierto, luego fuimos a comer y hablamos, charlamos de un montón de cosas que ni siquiera tenían que ver con mi problema. Esa salida con mi amigo aquel día, ir a ese concierto, conversar, comer juntos, fue como un oasis para mí en aquel momento. La amistad representa ese lugar de esperanza y de confianza en el Señor. Es un lugar de refugio y renovación donde nuestras almas sedientas encuentran descanso y fortaleza. Cuando confiamos en Dios y ponemos nuestra esperanza en Él, tú y yo podemos convertirnos como en ese oasis en medio de los desiertos de nuestros amigos. La verdadera esencia de servir es ser un refugio de amor y compasión en medio de la sequedad y el desamparo que viven nuestros amigos. Es ofrecer un lugar de descanso y renovación para aquellos que están cansados y agobiados por las cargas de la vida. Y los amigos son un regalo de Dios. ¿Cómo podemos convertirnos en un oasis de esperanza y confianza en el Señor para aquellos que nos necesitan?
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0: amigos, ¿qué tal? Aquí estamos de regreso para el segundo tiempo de Fecha Canción. Gracias a todos ustedes por acompañarnos. Siempre una gran alegría y un privilegio, amigos, estar aquí con ustedes escuchando esta música de los grupos y cantantes católicos de todo el mundo hispano. Y bueno, amigos, si nos quieren echar una mano hoy metiendo un golazo a través de una canción en este segundo segmento, comuníquese con nosotros. Nos pueden llamar aquí al estudio 3. Tengo las líneas abiertas. Y desde los Estados Unidos, marquen el 1-866-398-6377. O desde fuera de los Estados Unidos, el 1-205-271-2976. Correo electrónico, fe hecha canción. Facebook, Fecha Canción, Instagram, Arquero de Dios.
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0: Ok, amigos, comencemos el segundo tiempo con un estreno que nos llega desde España. Es una nueva canción del grupo Galilea, junto con el padre Luispo. Y se nota, pues, la huella, la mano del padre Luispo en esta canción, porque al padre Luispo le encanta, pues, la rumba flamenca. Y entonces, pues, esta canción tiene un poco de eso y se llama A Pescar. Aquí está.

¿Qué les parece, amigos? Qué maravillosa canción que escuchamos aquí del grupo español Galilea junto con el padre Luis Po y que se llama A Pescar. Buenísima, buenísima canción, amigos. Bueno, pues, y seguimos aquí con lo más reciente de Marco López, Haz Llover.

0: Escuchamos a Marco López con su más reciente Haz Llover. Y bueno, pues vamos a saludar a Carmen, que nos escucha en Odessa, Texas, a través de Radio Guadalupe. ¿Cómo estás, Carmen?
1: Muy bien, muy bendecida, porque hoy es Día de mi Santo y
0: sí,
1: honrada de escuchar tan bonita música que estás tocando ahora.
0: Pues gracias por escuchar y bendiciones para ti en este día de tu santa.
1: Sí, muchas gracias.
0: ¿Cómo no, Carmen? ¿Cómo no?
1: ¿Qué? Muchas gracias y lo felicito por tan bonito programa. Yo lo oigo todos los días.
0: ¿Quieres escuchar alguna canción en especial hoy o quieres que yo elija o tienes alguna en mente?
1: No, tú elige, tú la.
0: Una sobre la Virgen del Carmen, una más.
1: Sí, okay. Sí, una más de la Virgen del Carmen. Todas están muy bonitas.
0: Creo que me queda una aquí que no hemos escuchado de otra pareja colombiana. Ellos son Dumas y Mari. Y esta canción, pues simplemente se titula Virgen del Carmelo. Así que Carmen, gracias amiga, bendiciones.

Ok, gracias a Dios pudimos escuchar completa esa canción de Dumas y Mari de Colombia, que se llama Virgen del Carmelo. Y bueno, pues gracias a todos ustedes, amigos, por estar aquí en la sintonía de Fecha Canteón el día de hoy. Saludos a Yadira. Gracias, Yadira, por enviarme tu mensaje desde Bucaramanga, en Colombia. Voy a tener que buscar la canción que me pides, Yadira, porque no la tengo aquí a la mano. Y no sé de quién es, pero la voy a buscar. No sé si la podemos poner hoy día, pero en todo caso, muchas gracias por escuchar y por tomar el tiempo de mandarme un mensaje desde Bucaramanga, Colombia. Y bueno, pues, seguimos con José María, con el grupo Estigma de tu país, Yadira, y su más reciente, que se llama Cerquita.

Ahí escuchamos a José María y el grupo Estigma de Colombia con su canción Cerquita. Y bueno, pues amigos, nos da el tiempo ya para escuchar una última antes de tener que entregar los micrófonos. Y entonces, estaba buscando aquí, ¿dónde está? Oh, ya, okay. ¿Qué tal si vamos con la de Henry Valenzuela, de República Dominicana? Mi alma se goza.

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4: Dios Padre de bondad y consuelo, acudimos a ti con el corazón lleno de dolor por todos nuestros hermanos y hermanas venezolanos que han sufrido las consecuencias de los terremotos. Recibe en tu misericordia a quienes han perdido la vida y concede el descanso eterno a sus almas. Fortalece a las familias que lloran a sus seres queridos y dales el consuelo que solo tú puedes ofrecer. Mira con amor a quienes han perdido sus hogares, sus bienes y la seguridad de sus vidas. Sé refugio para los desplazados, fortaleza para los rescatistas, sabiduría para las autoridades y generosidad para quienes brindan ayuda. Por la intercesión de la Santísima Virgen, Santa María de Coromoto, protege a todos los afectados, fortalece su fe y acompáñalos en el camino de la reconstrucción y la esperanza. Por Jesucristo nuestro Señor. Amén.
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2: Nos dice San Bernardo: tened constantemente fijos los ojos en el astro resplandeciente que es María. Si el soplo furioso de las tentaciones se levanta, si corréis sobre los escollos de la tribulación, mirad a la estrella, invocad a María. La cólera, la avaricia, las seducciones de la carne, ¿sacuden la frágil embarcación de vuestra alma? Pues volveos siempre hacia la estrella, mirad a María. Y también San Francisco de Sales nos dice: la Santísima Virgen ha sido siempre la estrella polar, el puerto de refugio de todos los hombres que han navegado por los mares de este miserable mundo. Los que dirigen su navío mirando a esta divina estrella se librarán de estrellarse contra los escollos del pecado. El título del programa del día de hoy: Nuestra Señora del Carmen y el Escapulario. Queridos amigos, bienvenidos nuevamente a nuestro programa Jóvenes para la Eternidad, programa que realizamos desde aquí en Medellín, Colombia, para Radio Católica Mundial, desde los estudios de NSE Nuestra Señora del Encuentro con Dios. Saludamos a nuestros técnicos que nos asisten en el día de hoy. Está con nosotros, como siempre, Gloria Ríos, aquí en Medellín, Colombia. También nuestro saludo lo enviamos para nuestro querido compañero Jorge Graña, que está allí en Birmingham, Alabama. Y para realizar el programa del día de hoy nos acompaña Jennifer Bermúdez. Jennifer, ¿cómo estás?
3: Buenos días, hermana. Buenos días, queridos radioyentes. Un saludo muy especial en la Santísima Virgen María y San José. Este programa lo hacemos para mayor gloria de Dios y el bien de nuestras almas.
2: Y la hermana Lina María Serna acompañándolos nuevamente en este espacio. Pues muy contenta de poder glorificar a Dios a través de la Santísima Virgen María. Tenemos un invitado especial en el día de hoy para poder hablar de Nuestra Señora del Carmen y del Escapulario, alguien preparado para ello, que ama mucho a la Santísima Virgen María, y por eso queremos recibir ese amor que él tiene para que también nosotros podamos amarla a ella. Es el padre Antonio Ruiz que nos acompaña en el día de hoy. Padre, bienvenido, qué alegría es que esté con nosotros compartiendo este programa.
4: Muchas gracias a todos y que el Señor nos bendiga.
2: Bueno, padre, es muy conocida la advocación de Nuestra Señora del Carmen y pues sabemos que ella también nos ha dejado un regalo, un presente a todos los católicos. Nosotros queremos en su compañía recordar a Nuestra Señora del Carmen, esta advocación tan mencionada y querida en todo el mundo entero. También, además, conocerla, porque no todos la conocemos suficiente, siempre algo más para conocer, y que esto sea motivo para que acrecentemos su honra en el mundo. Esto es acrecentar la gloria de Dios y que nuestro corazón, en verdad, la ame con más fervor. Entonces, ¿qué tal, padre, si usted nos cuenta cuándo, cómo y dónde surgió esta advocación de Nuestra Señora del Carmen?
4: Muy bien, pues Nuestra Señora del Carmen, la advocación, de la Virgen surgió en el Monte Carmelo, es decir, en Israel, donde el Monte Carmelo es donde Elías tuvo el encuentro con Dios. Entonces buscó querer ver a Dios y ese diálogo con el Señor. Cuando después, en los siglos XII y XIII, de ya la era cristiana, entonces cuando los ermitaños cristianos, inspirados en el profeta Elías, pues se consagraron a la Virgen María como su patrona, la devoción se consolidó con la orden carmelitana y se difundió por Europa y América, ¿no? Especialmente tras la tradición. La tradición nos dice que la entrega del escapulario a Simón Stock en el año 1251. Como hemos dicho, en el Monte Carmelo comienza, pues, querer imitar ese encuentro de Elías con Dios, es de aquellos ermitaños que buscan también el encuentro y lo hacen por medio de la Virgen ya en la era cristiana. Eso es en los siglos XII y XIII, entre esos siglos, cuando estos grupos de ermitaños cristianos se establecieron en el Monte Carmelo y establecieron la forma o formaron la orden de Nuestra Señora del Monte Carmelo, llamados los carmelitas. El nombre Carmelo proviene del hebreo Carmel, que significa jardín o viña de Dios. Esto es, diríamos, y San Simón Stock. Según la tradición, la Virgen se le apareció al superior general de los carmelitas y le entregó el escapulario del Carmen, prometiendo protección espiritual a quienes lo llevaran, el escapulario.
3: Ya que nos habla del escapulario, ¿nos puede decir qué representa?
4: El escapulario del Carmen es el símbolo de consagración mariana, de confianza en la protección de la Virgen y compromiso de vida cristiana. Entonces, ¿qué es lo que representa? Primero, que me he consagrado a la Virgen, que tengo cierta relación, obligación, por el que se consagra, se entrega al servicio de. Segundo, que confío en la protección de la Virgen. No solamente es que me consagro a ella, sino que sé que ella me acepta como hijo y por lo tanto me va a proteger. Y además, ese compromiso de vida, el que manifiesta con el escapulario ya su consagración, es porque su vida la dedica a, se compromete a vivir una vida cristiana en orden a la entrega a Dios. Esto sería, entre otras cosas, ¿no?
2: Padre, y bueno, esto es una pregunta curiosa que me surge en el momento. De la Virgen de Guadalupe y San Juan Diego conocemos como un diálogo, ¿no? Un diálogo cercano entre madre e hijo. ¿Aquí no sucedió algo así, algo similar, un diálogo entre la Virgen y San Simón Stock, que de pronto se conozca y nos compartiera algo sobre ello?
4: Bueno, cuando San Simón Stock está orando, la Virgen le dice que el escapulario que representa, pues entonces le dice que aquel que lo lleve, que lo porte, que ella lo toma como hijo, lo protege en esa protección maternal que pertenece a ella, que le pertenece, por tanto ella se preocupa y ella se compromete a darle la salvación. Entonces en ese, diríamos, en esa entrega, aquí lo que hace la Virgen es entregarle a San Simón un signo de consagración, que el que lo lleve, lo porte, no solamente llevarlo puesto, sino que viva esa consagración a la Virgen, entonces ella se compromete a la salvación, pero pide que se viva como hijo de María. Entonces esta entrega, consagración, lo que hace es una mutua relación de madre e hijo, ¿no? Yo me consagro como hijo especial de ella y por eso me pongo el vestido de la Virgen, el que ella ha dado para que lo porte como signo externo.
2: Claro,
4: y ella se compromete a la ayuda.
3: Padre, y es muy bonito lo que usted dice, porque la Virgen siempre siendo madre, que eso es algo que a uno lo llena mucho, pues a mí me llena mucho el corazón de saber que ella siempre se aparece, pero como madre. O sea, ella es esa figura que siempre nos va a cuidar, nos va a proteger, porque solamente el hecho de que esa promesa de que vas a ser mi hijo, o sea, que nosotros tuviéramos la conciencia de que somos hijos de la Madre de Dios, yo creo que viviríamos como Jesús, o sea, nos revestiríamos de Jesús. Entonces es algo muy bello, o sea, que el cielo siempre está pues como a la ayuda del hombre, porque para mí todos estos signos son ayudas, o sea, porque el que ella nos dé un escapulario, o sea, para primero para ser hijos de ella y segundo para ayudarnos a salvarnos. Eso es algo muy, pues muy especial y un don muy grande del cielo, que Dios nos permita valorarlo.
2: Ay, antes de que continúe, Jennifer, padre, entonces ya usted nos fue respondiendo en este diálogo con San Simón Stock las promesas que la Santísima Virgen María hace a sus devotos cuando porten el santo escapulario, pero acá también podríamos decir que podemos meter la promesa del privilegio sabático, ¿verdad, padre?
4: Bueno, pero eso, o sea, lo que hay en la promesa ligada al escapulario de la Virgen del Carmen son dos principalmente, ¿no? Quien muera portándolo con fe no padecerá el fuego eterno, y la Virgen le liberará del purgatorio, que es la promesa sabatina. Entonces, especialmente le va a liberar el sábado siguiente a su muerte. Quien lo esté portando, lo lleve con devoción, pues no es cuestión de llevarlo, es cuestión de llevarlo, pero cumpliendo el compromiso, ¿no? Entonces yo me comprometo con la Virgen a luchar por llevar una vida de castidad, de devoción a la Virgen y de apostolado. Entonces que mi portar el escapulario sea un portar digno. No se trata de yo para seguir pecando me lo pongo y ya me estoy asegurando la salvación. Por eso, quien lo lleve, haya llevado con devoción, eso sería importante. Las promesas ciertamente no son automáticas, sino que tú lo llevas y ya. Tú tienes que cumplir tu parte, y en ese el que lucha, trabaja por cumplirlo, ahí sí la Virgen se compromete a darle esta gracia. Quien muera con el escapulario no padecerá el fuego eterno. La promesa sabatina es posterior. Entonces, ese privilegio sabatino que se llama, según la tradición, la Virgen aseguró que sacaría del purgatorio el sábado siguiente a la muerte de quienes lo lleven el escapulario con fe y devoción. Entonces, después los papas le han concedido indulgencias especiales a el que lleva, al que porta dignamente el escapulario.
2: Bueno, pues habría que conocer un poco también quizá lo que dicen los santos en cuanto a la experiencia del purgatorio, porque quizá para el cristiano, bueno, por lo menos me salvé y caigo en el purgatorio. No sabemos valorar realmente lo que es la vida eterna y lo que se padece en el purgatorio, ¿no? Entonces, por eso la Virgen nos hace como pronta madre, pues, esta promesa para librarnos de esas penas que dicen que son tremendas, tremendas, y la más especial, pues no ver a Dios, ¿no? Ese anhelo inmenso de tenerlo y no poderlo poseer. Bueno, Jennifer, querías preguntarle algo más al padre.
3: Claro, y bueno, y aquí acordándome de la hermana, lo que decía, pues antes de pasar a la pregunta, padre, qué pena, es que y hoy en día se nos ha quitado ese hermoso cuadro que es de la Virgen del Carmen con las almas del purgatorio, que hemos descuidado eso, incluso pues en nuestras casas, porque yo me acuerdo que donde mi abuela estaba el cuadro de la Virgen del Carmen y a uno le impactaba mucho por la imagen, porque abajo estaban las almitas del purgatorio en fuego, y a veces uno, o sea, y entonces, y ya ahora uno lo ve, sí, al menos me salvé y voy para el purgatorio, pero es que en el purgatorio también se sufre, porque también vamos a ir a purificar nuestra alma.
2: Así es, y Dios nos está anhelando.

El escapulario es un... escápula viene de un trozo, un vestido, que se lleva sobre los hombros, que parte, cuelga por atrás y parte por delante, donde los brazos quedan libres. No es como el manto que te cubre también los brazos, sino va sin, diríamos, desde los hombros, pero no lleva para el brazo. De esta manera los brazos quedan libres para el trabajo, las manualidades, etcétera, y te está cubriendo tanto por delante como por detrás. En principio el escapulario fue como un, hoy nos ponemos el delantal, ¿no?, que es para cubrirnos la ropa, para en el trabajo no mancharnos. Entonces, cuando se hace ya como estilo religioso, es como un signo que me va a unir a una espiritualidad, a una forma, a un grupo, en este caso, ¿no?, a la Virgen del Carmen y el Monte Carmelo, con todos los hijos del Monte Carmelo, es decir, los carmelitas. Entonces, como hábito, pasa de ser un instrumento o una pieza de vestimenta, de protección, para que no te manchen la ropa, con la parte de atrás, o sea, dos trozos o dos telas que van colgando de los hombros, entonces pasa a ser un distintivo religioso, que no quiere decir que al principio los religiosos también lo usaban como protección para no mancharse. Pero luego, al ser bendecido y a tener esa connotación espiritual, entonces como que ya tampoco lo quiere uno usar como un delantal, ¿no?, sino que se empieza a usar como un signo religioso y no tanto como un delantal. Entonces, ¿qué es? Consiste en esos dos trozos de tela, uno por delante y otro por detrás, que al principio era que cubría hasta los pies, que es lo que los carmelitas descalzos llevan, una tela de color carmelita, le llamamos llamar marrón, ¿no?, de lana o de algodón, que cuelga desde los hombros, que se apoya en los hombros y cuelga por adelante y por atrás. Entonces, ese es el escapulario, primero. Segundo, el escapulario, además, una vez que es bendecido por un sacerdote o un diácono, entonces pasa a ser no solamente una prenda de vestir, que puede ser, como cualquier religioso que lleva un hábito, una prenda que le indica, que le une a una espiritualidad, a la espiritualidad carmelitana en este caso. Entonces, que tiene su connotación de espiritualidad, de contemplación, de amor a la Virgen, de unión, diríamos, con la Iglesia. Entonces, en el Monte Carmelo, donde el profeta Elías, o sea, es más de contemplación y acción contemplativa, como el profeta Elías, de unión con Dios. Entonces, esta orden religiosa, una vez que el Papa lo aprueba y lo bendice, pasa a ser entonces un sacramental. Ese objeto religioso, que es el hábito, en este caso llamado escapulario, la escápula que va por encima de los hombros, que es lo que significa en la palabra, pasa a ser un sacramental. Como sacramental, aquí tiene, o sea, una cosa son las promesas de la Virgen, otra cosa son las bendiciones de la Iglesia. Entonces, las promesas, las bendiciones, la Virgen, el que muera con el escapulario no padecerá el fuego eterno, pero además será preservado de las calamidades eternas, que significa lo mismo, pero claro, ese ser preservado de las calamidades no solamente es el fuego del infierno, también hay, aunque no son eternas, el purgatorio, pero que te lo acorta, ¿no? Será preservado, diríamos, signo de alianza y paz con la Virgen María. Como prenda de salvación, el escapulario es un signo de que uno está predestinado. No quiere decir que ya yo me voy a salvar, haga lo que haga, sí o sí, sino que tengo un signo de salvación. Por lo menos es una ayuda más a la esperanza cristiana de que voy por el camino de la salvación. Cuando nosotros nos ponemos una medalla, una cruz o algo, un detalle,

0: mente un escapulario que está bendecido, trae consigo la bendición que convierte el objeto religioso, en este caso el escapulario, en un sacramental, trae las bendiciones de los sacramentales. La bendición de los sacramentales trae que hace, multiplica por todos, diríamos, todas las obras buenas, el mérito de las obras buenas se va multiplicando y hace que la persona, cuando reza una oración, hace una obra de caridad, de piedad, de misericordia, de las 14 obras de misericordia, tiene doble mérito. Además, por ser un objeto religioso de la Virgen, es como protección contra los ataques, es decir, las tentaciones, las acechanzas del demonio, muchas veces te libra de ataques, de tentaciones del demonio por llevar el escapulario. O sea, simplemente los objetos benditos, al llevarlos yo encima de mi cuerpo, lo que hago, ya sea de una manera o de otra, es decir, una medalla la puedo llevar en el bolsillo, en la cartera, la puedo llevar colgada al cuello, la puedo llevar de distintos modos, en una pulsera. Entonces, ese objeto, el demonio, lo bendito, ¿no? Cuando ha sido bendecido, el demonio es como una resistencia, es un algo que le molesta, por eso se aleja más de las personas que llevan objetos benditos. Puede atacar menos y tiene como menos fuerza, no quiere decir que no pueda atacar, el demonio sigue atacando, ¿no? Y el mundo y la, y la carne no es que se neutraliza. Anule, sí. Tenemos las tentaciones del mundo y de la carne, esas van a seguir, pues, las cosas que me distraen. Pero, sin embargo, cuando uno lleva el objeto, es como que Dios le da más gracias para poder resistir esas tentaciones. Además, los méritos que lleva, la protección que trae y la gracia que aumenta. Por eso, el llevar este objeto religioso trae consigo buenas gracias, y el manifestarlo públicamente, es decir, llevar el escapulario que solemos ponernos, pequeñito, que nos ponemos sobre los hombros. Me preguntaban, ¿dónde llevarlo? El escapulario es sobre los hombros, que yo lo llevo en la cartera. O sea, estoy diciendo, una medalla bendita, una cruz, la puedo llevar en cualquier parte, ¿no? Normalmente se lleva colgado al cuello, pero el escapulario no es que lo puedo llevar en la cartera, en la maleta, en el cajón del dormitorio. Entonces no puedo ponerlo en cualquier sitio y que haga el mismo efecto. Ciertamente, tenerlo sobre la mesita de noche, yo, como le digo algunas veces, ¿no?, así a algunas personas, está muy bien que lo lleve en la mesita de noche. Cuando usted se muera, la mesita de noche se irá directamente al cielo. Pero ¿quién sabe dónde irá? Entonces, no es que si yo lo tengo en la mesita de noche y ya me voy, no recibo las mismas bendiciones, porque es ser testimonio, llevarlo sobre mis hombros. Que si te lo cuelgas en la oreja, que si te lo pones en el sombrero, que si te lo pones en la muñeca o en el pie o en donde quiera, entonces no funciona igual. ¿Por qué? Porque ya deja de ser escapulario. La escápula es que cuelga sobre los hombros, delante y detrás. Entonces, si deja de ser lo que es, no produce las mismas bendiciones y gracias que cuando lo utilizo debidamente. Por eso debo llevarlo correctamente. Pero no quiere decir que si lo llevo en la cartera no tiene otros efectos. Claro, tiene menos efectos, no tiene la promesa de la Virgen porque no lo llevo puesto, pero sí lo cargo conmigo. Tiene de un simple sacramental. Y como sacramental tiene otras gracias. Esas sí las tengo cuando las llevo en el bolsillo, en la cartera, en la maleta o donde quiera que yo lo lleve. Pero no cumple la función de la Santísima Virgen, la promesa que hizo del que cargue sobre sus hombros el escapulario. Y esta parte es muy importante porque sí, ciertamente tiene algunas cosas, pero no va a cumplir igual si lo llevo en el bolsillo que sobre los hombros.
1: Ay, qué importante, qué interesante, sí, todo lo que el Padre nos está enseñando. Bueno, Padre, si le parece, vamos a escuchar una canción mientras que vamos reflexionando todas estas cosas hermosas que usted nos está enseñando, y ya regresamos. La canción se llama La Salve Marinera.

0: Continuamos en nuestro programa Jóvenes para la Eternidad, después de escuchar la Salve Marinera, que nos hace pensar cómo la Santísima Virgen María nos guía en el mar de nuestra vida. Y estamos compartiendo con el Padre Antonio Ruiz el programa acerca de Nuestra Señora del Carmen y el Escapulario. Y pues veíamos, Padre, de esa tradición antigua, cuando los monjes se colocan el escapulario para no mancharse, igual pensaba que también realmente la Virgen hace con nosotros una buena parte, porque seguro que nosotros con el escapulario colocado donde corresponde, en el cuello, también ella nos preserva, nos ilumina, nos ayuda, nos esfuerza para que no caigamos en pecado. Entonces también cumple esa misión más importante de que no se nos manche el alma. Bueno, padre, una oyente nos hace una pregunta. Quiere saber si el escapulario de plata es un escapulario valedero. Hay algunos que tienen la forma cuadradita, la tapita por delante, la tapita por detrás, se coloca en el cuello, pero es de plata. Padre, ¿ese escapulario así sirve? O sea, ¿tiene todas las promesas de la Virgen? ¿Es válido?
1: Bueno, vamos a ver. El escapulario es lo que la Virgen ofreció. El Papa, no me acuerdo ahora, me parece que era León XIII, fue el que autorizó a que se sustituyera por la medalla escapulario. Entonces, esto sí es importante, porque yo a veces me traen escapularios de cuero para que los bendiga, o de plástico, que tienen dentro, pues eso como usted dice, pero en vez de ser de plata, pues es de plástico, y dentro tiene una imagen de la Virgen de papel. Entonces, yo cuando me traen eso digo, muy bien, esto es un objeto religioso, pero esto no es un escapulario. Imita el escapulario, pero no es el escapulario. Entonces, para que lo entendamos todos, ¿no? Podemos hacer arroz de plástico, ¿ve? El arroz de plástico que parece arroz, que es del color, que tiene el peso, etcétera, pero si te lo comes no te va a alimentar, porque es de plástico, no es arroz. Entonces, el escapulario tiene que ser de tela y tiene que ser marrón. Entonces, es que hay escapulario verde, amarillo, rojo, me da igual, pero no es el escapulario del Carmen. El escapulario del Carmen es el escapulario marrón, color carmelita, que es lo que solemos decirle. Y tiene que tener dos piezas, una por delante y otra por detrás, unida con unos cordones. Para la imposición del escapulario siempre tiene que ser el escapulario de tela. No puede ser otra cosa, ni siquiera la medalla escapulario sirve para la imposición. Segundo, una vez impuesto por la persona autorizada, entonces ya perteneces a la congregación de la Virgen del Carmen del escapulario y ya tienes las bendiciones, las promesas de la Virgen. Entonces sí se puede sustituir por la medalla escapulario. La medalla escapulario es una medalla. Ahí ya no tiene dos partes, que se cuelga al cuello con una cadenita, con un hilo, con un cordón, con lo que sea, ¿ve? Y la medalla tiene que tener en un lado la Virgen del Carmen y en el otro el Sagrado Corazón de Jesús. Entonces, si tiene una Virgen, no es la Virgen del Carmen la que tiene que llevar, es una imagen de la Virgen. Y cosa que en el escapulario ni siquiera necesita imagen. El escapulario de tela basta con dos trozos de tela marrones unidos por un cordón, por una misma tira de tela del mismo color o de otro color, pero basta con que sea dos trozos unidos de tela marrón, ya es el escapulario. Entonces, ¿qué se pone sobre el cuello? No tiene por qué tener imágenes, las puede tener. El escapulario a veces trae la Virgen del Carmen, trae el símbolo de el emblema del Carmelo, o puede tener otras imágenes, que sean dos imágenes de la Virgen, de la Virgen de Lourdes, la Virgen Milagrosa. La imagen de la Virgen es indiferente, porque lo que constituye el escapulario son las dos partes de tela unidos que cuelgan sobre la cabeza, sobre los hombros, a ambas partes, ¿no?
2: Padre, qué importante lo que nos dice. Sí, ¿cómo estamos aprendiendo?
1: La medalla de escapulario sí tiene que tener para que valga la sustitución, la imagen, una imagen de la Virgen, de cualquier Virgen, pero una imagen de la Virgen. Puede ser la Milagrosa, la Inmaculada, Nuestra Señora del Encuentro, cualquier imagen de la Virgen. Y por el otro lado, en la otra parte de la medalla, tiene que tener el Sagrado Corazón, ya sea solo el corazón de Cristo o sea una imagen del corazón de Jesús, o el Cristo con su corazón, ¿no? Que tiene, diríamos, ofreciendo el corazón. Esa medalla sí sustituye, y aquí la medalla puede ser de diversos materiales, que sea de plata, que sea de oro, que sea de metal, es indiferente, pero tiene que tener las dos imágenes. Entonces, lo primero, para la imposición solamente vale, es válida la imposición del escapulario de tela, que sea marrón y que cuelgue por las dos partes, con imágenes o sin ellas. Para la sustitución sí puede ser una medalla. Entonces, esta persona que decía de la medalla esta o el escapulario que es de plata, que tiene no sé qué, si es no tiene el corazón de Jesús, no vale para sustituirlo. Si tiene las dos imágenes, sí vale para sustituirlo.
2: Perfecto. Padre, y entonces tampoco el escapulario, por ejemplo, aquí se ve, aquí en Colombia se ve mucho de que es de plástico, que y trae los dos, pero también con esas imágenes, ese no sirve.
1: A ver, como escapulario, dice.
2: Sí, como escapulario.
1: ¿Es de plástico?
2: Sí, es de plástico, tiene las imágenes. Y es también con un cordón, pero desafortunadamente el material no es de plástico.
1: No es el escapulario de la Virgen del Carmen, no lo es.
2: Okay. Entonces,
1: es otra cosa. Si en un lado tiene las dos imágenes como medalla, valdría. Pero si tiene una en una parte y otra en la otra, es otra cosa. O sea, no nos acostumbremos a los sucedáneos.
2: Sí.
1: Es decir, yo voy a comprar chocolate, pero blanco, y que no tiene chocolate, y que todo es azúcar, y que tiene sabores. Perdóneme, eso no es chocolate.
2: Sí, padre, es verdad, padre, sí.
1: Un timo, ¿no?
2: Uh-huh, no
1: lo mismo
2: verdad.
1: Nos pasa con la medalla. O sea, no nos creamos que cualquier cosa que se vende, porque lo estén vendiendo, me da igual que sea una casa religiosa, ajá, que sea una parroquia, o que sea el obispado, o que sea quien sea, o un particular, ya porque me lo han vendido ya vale. No, es que las cosas son o no son. Es lo que la Virgen ofrece, o te puedes engañar a ti mismo, que el demonio también quiere que nos engañemos para que perdamos las bendiciones.
2: Claro, eso es cierto. Padre, me surgió aquí una duda. Entonces, ¿usted qué nos recomienda? Porque hoy en día existen pues muchos sacramentales, que está el rosario, entonces que está la medallita de la medalla milagrosa, entonces está el escapulario, entonces uno a veces todo en el cuello se ve pues como muy raro a veces. ¿Qué es lo más recomendable? ¿Es mejor llevar el escapulario de Nuestra Señora del Carmen? ¿O cómo hacemos ahí? Porque yo sé tantas opciones que hay, porque está la medalla milagrosa, que está el rosario.
1: Vamos a decir, cada objeto que yo bendigo, que el sacerdote, el obispo o el diácono bendice, objeto religioso me refiero, pero que no sea el árbol de la vida, que es de la nueva era, que no sea la cruz de, que no es una cruz, que uh-huh, es el signo. O sea, una especie de cruz que tiene un agujero arriba, que no es el palo vertical superior, sino que es como una especie de una O, de un agujero. Entonces, esa cruz es de, diríamos, esotérica, no es una cruz, porque es el signo como se echan las cartas para hacer adivinaciones, pero no es una cruz. Entonces, eso no es una cosa que se bendiga, que lo lleves como una cruz. Entonces, lo que es religioso es religioso, y cualquier sucedáneo no va igual. Primero. Segundo, cualquier objeto que sea bendecido, que tenga una promesa del Señor, de la Virgen, si lo llevas puesto, pues tienes esa promesa. Si no lo llevas puesto, pues no vas a tener la promesa. Entonces, cualquier objeto, como hemos dicho, que ya está bendecido por la Iglesia, que sea objeto religioso, una cruz, una medalla, un escapulario, el escapulario verde, el amarillo, el rojo, o sea, los diversos escapularios, el blanco, que yo conozca, es el blanco, el Sagrado Corazón, el marrón, Después está el verde, que sí sé que es una promesa de la Virgen en alguna circunstancia, y no sé si hay por ahí alguno más. El caso es que cada uno tiene una promesa. Si quieres esa promesa, lo llevas. Entonces llevo tres. Bueno, pues o lleva las tres promesas y lleva los tres escapularios, o te quitas uno y no tienes la promesa. O sea, esa es cuestión de... Es que yo busco la estética, pues entonces ponte uno solo, ¿ve? Pero pierden las otras bendiciones, eso es lo que quiero decir.
2: Sí, sí.
1: Ahora, a mí no me importa la estética. Hay un señor por ahí que yo conozco que se pone como 8 o 10 cadenas, ¿no? Cada cadena aquí tiene de San Miguel, allá tiene la de el Santísimo Sacramento, allá tiene el escapulario, allá tiene la medalla escapularia, allá tiene, o sea, tiene 8 o 10 cadenas, las lleva todas, muy bien, porque él busca la devoción, no busca la estética, ¿no? Y cuando lo ves con esa cantidad de cadenas al cuello, lo miras y dices, bueno, lo lleva todo, pero cuando lo estudias y dices, es que este hombre tiene piedad, devoción, ama al Señor, a la Virgen, y entonces quiere manifestar su fe con esas expresiones. Ciertamente que hay que elegir, o la diríamos, llevar el signo exterior de consagración, de devoción, de entrega a la Virgen y al Señor, o la estética de que son muchas cadenas, son muchas imágenes, son muchas cosas, entonces me voy a llevar cada día de la semana una, o por esta semana, porque ahora viene la fiesta de la Virgen del Carmen, me pongo el escapulario, como ahora viene la Virgen Inmaculada, me quito este y me pongo... Está bien, puedes hacerlo según tu devoción y tu estética. Si te parece que muchas cosas son antiestético, puedes quitártelas, pero pierdes esas gracias si estás sin ellas.
3: De pronto ahora, me muero cuando me quito el de la Virgen del Carmen.
2: Sí, sí.
1: Claro, si me quitas el escapulario de la Virgen del Carmen y me muero, pues la bendición, la promesa, la Virgen no promete al que se puso el escapulario, sino al que muere con el escapulario puesto. Ahora, si tú sabes cuándo te vas a morir, te lo pones 5 minutos antes.
3: Y como no lo sabemos, padre.
1: Exactamente, pero como yo no sé cuándo me voy a morir, entonces puede ser un accidente, puede ser un infarto, puede ser un atentado, puede ser yo qué sé, ¿ve? O morirte de viejo. Entonces, y esto téngalo en cuenta, que después te vas al hospital y resulta que tus familiares que tienen la medalla escapulario, como una señora que tenía su medalla escapulario de el señor, el esposo, de oro, voy a darle los sacramentos, me pide, voy allí al hospital, me dice, la medalla la tengo guardada para que no se la roben en el hospital. Y digo, me parece muy bien, pero si se muere sin ella, no tiene la promesa. Y entonces se queda así con los ojos abiertos, como de espanto. ¿Ah? Más vale que la tenga puesta y que usted esté sobre que cuando va a ir a hacerse una prueba de esas, un escáner o no sé qué, que le mandan quitar todo porque se lo quite, pero salido vuelve a ponérselo. No quieres que le roben esta cadena o esta medalla escapulario, que es de oro, pues entonces ponle una de metal o ponle de tela, pero si se la quitas por miedo a que le roben, entonces si se muere y estamos en el hospital y no salió del hospital, se murió en el hospital, pero yo sé que ella se la puso una medalla y después me dijo, murió con la medalla. Digo, menos mal que yo le advertí y que la persona lo entendió y le puso la medalla y murió con su medalla, con lo cual tenemos esa confianza de que haya muerto bien. No se olviden que la promesa es el que la lleve, no el que la haya impuesto y la tenga en su casa, en su cartera o en su bolso.
3: Muy bien, padre.
2: Padre, me surge una duda.
1: A ver.
2: Sí, de que usted ha dicho, pues el que lo imponga debe ser un diácono y un sacerdote.
3: Que lo bendiga.
2: Esto...
1: Que lo bendiga, no que lo imponga.
2: Eso, entonces, ¿quién lo debe imponer?
1: O sea, en principio la imposición del escapulario solamente podían hacerlo los sacerdotes de el Carmelo, los carmelitas. Entonces, después fue el Papa Pablo VI, o me parece que fue él, o Juan Pablo II, ahí no me acuerdo cuál fue el que lo autorizó, pero ya me parece que fue Juan Pablo II, sí. Juan Pablo II fue el que autorizó para que todos los sacerdotes pudieran imponerlo. Entonces es una autorización del Papa que cualquier sacerdote legítimo, un sacerdote falso, ¿no? O sea, si es un sacerdote que no es sacerdote, que se está haciendo pasar por tal, no puede imponerlo porque no lo es. O sea, si lo impone es inválido. Tiene que ser un sacerdote que preferentemente, pero no quiere decir que exclusivamente, un sacerdote de ahí para arriba, el obispo y el cardenal y el papa son sacerdotes, o sea que todos pueden hacerlo, pero el diácono no es para imponerlo. Yo dije para bendecirla. Las imágenes, la bendición, sí vale también la bendición del diácono, pero no la imposición. La imposición tiene que ser sacerdote o de ahí para arriba, obispo.
3: Padre, entonces, bueno, acá también recuerdo que nos ha pasado en el diario vivir, y varias personas tendrán la duda también. Después de que se lo impone el sacerdote, claro, ya pasan los años y se me ha deteriorado el escapulario. Entonces, ahí entiendo que la persona sí puede colocarse la sustitución. Compro otro escapulario, lo hago bendecir por sacerdote o diácono, y ahí sí yo mismo me lo puedo colocar. ¿Es así, padre?
1: Correcto, eso es ponérmelo, eso no es imponerlo. Imponerlo es la primera vez que se hace con la fórmula de vida. O sea, si yo me compro el escapulario, nadie me lo ha impuesto, ningún sacerdote lo impuso, y yo me lo pongo, no tiene la promesa de la imposición. La imposición tiene que ser oficial por el sacerdote, que no es ponértelo en la cabeza, es hacer unas oraciones, y eso también téngalo en cuenta. No se contenten con que el sacerdote se lo ponga sobre la cabeza. Tiene una fórmula de imposición. Dicho de otra manera, si no hace la oración, el sacerdote no se lo ha impuesto, se lo ha puesto, pero no impuesto. Impuesto es la primera vez donde te admite a la participación de los bienes espirituales de la Orden del Carmelo, y que participas de las bendiciones y las promesas que la Virgen ha dado al que lo tiene. Tiene su oración, su fórmula de imposición. Cualquiera que te lo ponga solamente con el nombre del Padre, del Hijo y del Espíritu Santo, no es imposición, es te lo ha puesto. Y uno se lo puede poner, como usted dice, si yo se me rompe, se me pierde, se estropea y lo cambio por otro, basta con que esté bendecido por cualquier ministro, diácono o sacerdote, obispo, entonces uno se lo recambia, se lo quita al otro, se pone este y puede ponérselo uno mismo. Pero la primera vez que se impone, cuando se adquiere el derecho a las promesas, tiene que ser por un sacerdote. Antes era sacerdote autorizado, que eran los carmelitas. Hoy se extiende a cualquier sacerdote que tenga la potestad o el sacerdotal y que no esté suspenso a divinis, por supuesto.
3: Bueno, pues todo eso es importantísimo para que no nos vendan gato por liebre, porque sí, de pronto quedamos con la idea de que ya tenemos la imposición del escapulario y que me voy a ganar todas las promesas que la Virgen me ha dado si yo soy buen cristiano, pero resulta que no va a ser así porque no tengo todas las condiciones que me ha pedido la Santa Madre Iglesia y la Santísima Virgen María. Padre, una última pregunta antes de solicitarle que nos deje su bendición. La Santísima Virgen del Carmen la vemos asociada como la estrella del mar, yo por lo menos he escuchado eso, ¿no? Como que es una estrella que nos guía. ¿Ella es patrona, protectora de quiénes en concreto?
1: Bueno, mire, Chile, por ejemplo, reina es patrona de las Fuerzas Armadas y de los carabineros. En Perú es patrona de los criollos, alcaldesa perpetua de Lima. Bolivia, patrona de la nación y de las Fuerzas Armadas. Colombia, patrona de la Policía Nacional, del Ejército, de los marineros y de los conductores. En Venezuela, patrona del Ejército y de los conductores. En España, patrona de las armas, de la Armada Española, es decir, el mar, y de todas las marinas. También patrona de San Fernando, en Cádiz. En Puerto Rico y Costa Rica, patrona del mar. Entonces Argentina, patrona del ejército, de los Andes, que liberó la independencia junto a San Martín. Ciertamente los marineros y los pescadores la conocen como estrella del mar y la invocan como protectora del mar. Los conductores en varios países de Latinoamérica, entonces como los que viajan por la carretera que les protege. Las Fuerzas Armadas y la policía la toman como patrona y algún pueblo en particular lo toma como su patrona, madre y protectora. O sea, tiene muchos protectorados la Virgen.
3: Ajá, sí, es como una de las advocaciones quizá más populares que conocemos de la Santísima Virgen, ¿no? Pero digamos, de lo que usted ha mencionado, podríamos sacar un común denominador que la mayoría de las veces ha mencionado como de la Marina, los conductores, como cuando uno va de camino, que es lo que hacemos en esta vida, ¿no? Realmente, ir de camino hacia el cielo.
2: Claro, y fortalecernos siempre pues con la verdad, Padre, como usted decía, y decirle a nuestros queridos radioyentes de no irnos por los sucedáneos, o sea, de ir por lo que es, y investigar, pues ahorita nos dejamos llevar mucho por lo que se dice, por lo que se ve, por la moda, no, volver al inicio, y eso es algo que nos dejó la Virgen, o sea, ¿por qué lo vamos a cambiar? Que eso es algo pues que debemos defender siempre, y bueno, y si de pronto teníamos algunos errores, ahorita es muy bonito porque los podemos rehacer, claro, entonces
3: enseñarlo hacia otras personas.
2: Exactamente, entonces mientras que uno tenga vida puede volver a empezar de nuevo, siempre, entonces es muy bonito, Padre, le agradecemos mucho por aclararnos estas dudas, pues a mí también me dejó como si había cosas que no las tenía muy claras, pero sí, muchas gracias por aclararnos todo esto tan bello de Nuestra Señora del Carmen.
3: Padre, y pues no sé si es mucho pedirle, quizá en unos 2 minuticos, cuando dice que ya formamos parte de la familia del Carmelo al haber recibido la imposición del escapulario, pues yo también pienso que eso es un beneficio, ¿no? Yo ya pertenezco a una familia religiosa que de algún modo me veré beneficiado por los beneficios espirituales, ¿no?
1: El ser recibido en la Orden del Carmelo como miembro de, diríamos, los que llevan el escapulario, participa de todos los bienes espirituales que en el mundo entero todos los que llevan el escapulario impuesto, es decir, en una familia todos nos alegramos y participamos de los bienes de cada miembro de la familia. La familia espiritual amplia, todos los carmelitas, diríamos, todos los santos, ¿no?, que han participado del Orden del Carmelo tienen unas gracias y uno puede beneficiarse de ello. Y todos los que llevamos el escapulario, mis obras, cuando yo rezo, etcétera, también les cae a cada uno. Por eso, asociarse a el escapulario de origen, tenerlo impuesto por un sacerdote autorizado y con la debida fórmula, te hace participar de muchísimas gracias que en el día del juicio, allá cuando lleguemos al cielo, vamos a ver cuántas bendiciones hemos tenido gracias a llevar y pertenecer a el Monte Carmelo en el escapulario.
3: Realmente que estar del lado del Señor y de la Virgen es una ganancia completa para la vida eterna. Padre, le pedimos entonces, si nos deja su bendición, nosotros ya nos despedimos de nuestros queridos oyentes, esperamos escucharnos prontamente en Jóvenes para la Eternidad y deseamos que nos dé la bendición de Dios.
1: El Señor esté con ustedes.
3: Y con tu espíritu.
1: Y la bendición de Dios Todopoderoso, Padre, Hijo y Espíritu Santo, descienda sobre ustedes. Amén.
3: Amén.

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7: El pan de la palabra para hoy, jueves 16 de julio. Hoy tenemos una memoria muy hermosa de Nuestra Señora del Carmen, en donde se recuerda que la Virgen le dio a San Simón Stock un escapulario. El escapulario recuerda la protección que da la fe en Dios. Nuestra Madre Santísima nos pide que nunca nos apartemos de Él. Conocemos muy bien cuál es su promesa, su consejo. Hagan todo lo que Él les diga. El pan de la palabra es el alimento para el alma. Esa palabra que transforma también o que consagra, que convierte el pan en la carne gloriosa de Cristo que se nos da como alimento. Es una maravilla todo esto que nosotros conocemos y que nosotros nos abramos, nuestra inteligencia se abra a pensar como Dios. Eso es lo que está diciendo ahora Jesús en el Evangelio. Vengan a mí todos los que están fatigados, los que están cansados, sobre todo, dice, tomen mi yugo. ¿Qué quiere decir tomar su yugo? Es decir, acoge la misión que Dios te pone. Ponte como objetivo trabajar para salvar a toda la humanidad, a todos los que estén junto a ti, diciéndoles la verdad de Cristo.

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0: En el nombre del Padre, y del Hijo, y del Espíritu Santo. Amén. El Señor esté con ustedes. Buenos días. Saludamos a aquellos que nos sintonizan por Radio Católica Mundial, EWTN, también por Radio Santísimo Sacramento. Hermanos y hermanas, hoy celebramos en la Iglesia Nuestra Señora del Carmen, a quien muchos de nosotros tenemos devoción. María siempre nos invita a estar cerca de su Hijo. Y la manera más cercana de estar de su Hijo es la Eucaristía. Es en la misa donde estamos más cerca del Hijo de María. Somos pecadores, pidámosle perdón a Dios por nuestras faltas. Yo confieso ante Dios Todopoderoso y ante ustedes, hermanos, que he pecado mucho de pensamiento, palabra, obra y omisión, por mi gran culpa. Por eso ruego a Santa María, siempre Virgen, a los ángeles, a los santos, y a ustedes, hermanos, que intercedan por mí ante Dios nuestro Señor. Dios Todopoderoso tenga misericordia de nosotros, perdone nuestros pecados y nos lleve a la vida eterna.
1: Amén.
0: Señor, ten piedad.
1: Señor, ten
0: piedad. Cristo, ten piedad.
1: Cristo, ten piedad.
0: Señor, ten piedad.
1: Señor, ten piedad.
0: En esta Eucaristía pedimos por las intenciones de Gianella Guardado en su cumpleaños, por las intenciones de la familia Contreras Lúa, por el eterno descanso de Alessandro Flores, Alfonso Contreras y Marta Gama. Oremos. Concédenos, Señor, la poderosa intercesión de la gloriosa Virgen María, Nuestra Señora del Carmen, para que con la ayuda de su protección podamos llegar hasta el monte de la salvación, que es Cristo, el que vive y reina contigo en la unidad del Espíritu Santo y es Dios por los siglos de los siglos. Amén.

Del libro del profeta Isaías. La senda del justo es recta, porque tú, Señor, le allanas el sendero. En el camino de tus mandamientos te buscamos, anhelando, Señor, tu nombre y tu recuerdo. Mi alma te desea por la noche, y mi espíritu te busca por la mañana, porque tus mandamientos son la luz de la tierra y enseñan justicia a los habitantes del orbe. Tú nos darás, Señor, la paz, porque todo lo hemos hecho. Eres tú quien lo ha hecho por nosotros. Acudimos a ti, Señor, en el peligro, cuando nos angustiaba la fuerza de tu castigo. Como una mujer que va a dar a luz, que se retuerce y grita angustiada, así éramos, Señor, en tu presencia. Concebimos y nos retorcimos, pero lo único que hemos dado a luz ha sido viento. No le hemos dado salvación al país, no le han nacido habitantes al mundo. Tus muertos vivirán, sus cadáveres resucitarán. Despertarán jubilosos los que habitan en los sepulcros, porque tu rocío es rocío luminoso, y la tierra de las sombras dará a luz. Palabra de Dios. El Señor tiene compasión de nosotros. Tú, Señor, reinas para siempre, y tu fama pasa de generación en generación. Levántate y ten misericordia de Sión, pues ya es tiempo de que te apiades de ella. Tus siervos aman sus piedras y se compadecen de sus ruinas. El Señor tiene compasión de nosotros. Cuando el Señor reedifique a Sión y aparezca glorioso, cuando oiga el clamor del oprimido y no se muestre a sus plegarias sordos, entonces temerán al Señor todos los pueblos y su gloria verán los poderosos. El Señor tiene compasión de nosotros. Esto se escribirá para el futuro y alabarán al Señor el pueblo nuevo, porque el Señor, desde su altura santa, ha mirado a la tierra desde el cielo para oír los gemidos del cautivo y librar de la muerte al prisionero. El Señor tiene compasión de nosotros.

El Señor esté con ustedes. Del Santo Evangelio según San Mateo. En aquel tiempo Jesús dijo: Vengan a mí todos los que están fatigados y agobiados por la carga, que yo les daré alivio. Tome mi yugo suave sobre ustedes y aprendan de mí, que soy manso y humilde de corazón, y encontrarán descanso, porque mi yugo es suave y mi carga ligera. Palabra del Señor. A veces, muy tarde, nos damos cuenta de que por el mero esfuerzo humano no llegamos a ninguna parte. El mero esfuerzo humano no nos lleva a la salvación, no nos lleva a la sanación. Esa es la primera lectura. Hemos hecho y hecho y hecho, y lo único que hemos dado a luz ha sido aire. Nos hemos esforzado, nos hemos cansado, pero a nosotros no está la salvación. En nosotros no está eso que más profundamente necesita el ser humano. Y el Señor claramente les dice a sus discípulos de aquel tiempo, el Evangelio de hoy es continuación del Evangelio de ayer, que el Señor se revela a los que son como los niños, que tienen esa actitud de niños, que esperan todo de su papá, que esperan que Dios les dé, acuden a Él en sus necesidades más profundas, en sus necesidades básicas, que ciertamente no se trata de simplemente sentarme y aquí aliméntame, Señor. Dame el trabajo, dame dinero sin tener que esforzarme. Siempre implica sacrificio, siempre implica hacer nuestra parte. Pero es Jesús hoy le sigue diciendo que vengamos a Él. Cuando nosotros escuchamos esto, nosotros lo tomamos como esto Jesús los dijo, ya los vio cansaditos, ya los vio agobiados. Cuando un maestro quería que alguien lo siguiera, cuando un maestro de la ley quería que alguien lo siguiera, ¿qué hacía? Venga, ven, sígueme, toma el yugo. Y Jesús les está diciendo a sus discípulos, mira, a ustedes quisieron encontrar a Dios por medio de los fariseos, de los escribas, y no han podido. Está hablando, cuando habla Cristo del yugo, está hablando de qué yugo, del yugo de la ley de Moisés, está hablando del Antiguo Testamento, de todas las reglas. No han encontrado la manera de unirse con Dios. ¿Y qué hace Cristo? No le está quitando el yugo, ya no lo vamos a necesitar. ¿Qué está haciendo? Tome mi yugo. Es la manera de vivir mía. Es la manera el estilo de vida que Cristo tiene. Cuando veas a Cristo, ¿qué hace Cristo constantemente? Como niño que va a su papá. Constantemente va a su papá, ora, le pide. Muchos de nosotros, ¿a dónde vamos cuando necesitamos? A veces buscamos dónde buscamos descanso, dónde buscamos consuelo. Te invito a que veamos eso. Muchos de nosotros acabamos viendo el teléfono y ahí esperando consuelo. A veces encendemos la televisión por horas, esperando ese descanso que me llega. ¿Y qué pasa? Acabamos más cansados de los que estábamos. Y a veces pensamos que eso se va a ir, la preocupación que tengo, o que el pecado con el que estoy lidiando, esa pequeña adicción que no me deja ser libre, simplemente con no pensar en ella se va a ir. Y no es así. El Señor lo que invita, ¿quieres de verdad experimentar la libertad, ese anhelo que tienes? Ven a mí. Cuando uno va a Cristo, llega uno con las cargas y empieza a ver con esa pesadez que trae uno.
cuando uno viene a la oración, tal vez la carga no se va a ir, pero empiezas a ver que tus pecados, tus problemas, después de todo, no son tan grandes. Y cuando uno simplemente está ahí como un puerquito en el lodo, hundiéndose en la preocupación, en la ansiedad, ¿qué pasa? Acabamos mucho más cansados. Pero cuando venimos a Cristo y le ponemos ante Cristo esas cosas que me preocupan, ¿qué pasa? Que empezamos a ver la vida de otra manera diferente. Que los problemas, aunque sean grandes, no son tan grandes si dejo que Cristo me ayude, si dejo que Cristo me eche la mano.

Y esa carga se puede ir tan pronto si tan solo dejamos que Cristo nos perdone. ¿Dónde? En la confesión. Tan sencillo como eso. El Señor nos invita constantemente, si te sientes agobiado, cansado por lo que sea, ven, pasa tiempo conmigo. Dame todo lo que tienes, yo te voy a ayudar. No te voy a quitar todo. Esto no es magia, pero sí el Señor nos ayuda a ver la vida desde otra perspectiva, desde otro punto de vista, y la vida se vuelve mucho más llevadera, mucho más ligera. Cuando la vivimos, no nosotros mismos, sino nosotros unidos a Cristo. María, si hay algo que nos puede enseñar, ¿qué hizo María? Hágase en mí según tu palabra. Cuando nosotros venimos a la oración, ¿qué hacemos? Señor, no la manera en la que yo quiero las cosas, sino la manera que tú quieres. En la oración, ¿qué hacemos? Señor, en tus manos estoy. En tus manos estoy, la vida no la puedo navegar solo, no puedo navegar, la solución no está en mí en muchas ocasiones. Entonces, ¿qué hago? La pongo en tus manos. Los católicos tenemos una manera particular de hacerlo. Adoración al Santísimo. Vengan a mí. Estás cansado y agobiado. Pasa tiempo conmigo. Pasa tiempo con Dios. Pasemos tiempo con Dios. El Señor siempre nos está invitando. Escuchemos esa voz, que esta vida no podemos navegarla solos. A veces la solución no está en nosotros mismos, sino en su ayuda y con su gracia.

0: De pie, por favor. Unamos nuestras oraciones a las de María, la primera en escuchar la buena nueva.
1: Para que las mujeres en los ministerios de laicos invoquen la fortaleza de la bienaventurada Virgen María, roguemos al Señor.
0: Te rogamos, Señor.
1: Para que las naciones, sus dirigentes y habitantes trabajen por leyes justas y por la igualdad de derechos, especialmente por los pobres, roguemos al Señor.
0: Te rogamos, Señor.
1: Para que los refugiados sean bienvenidos y las familias estrechen sus lazos de unión y comprensión, roguemos al Señor.
0: Te rogamos, Señor.
1: Para que los jóvenes, imitando a María, respondan al llamado de Dios con su propio sí y sirvan a los demás por medio de una vocación religiosa, roguemos al Señor.
0: Te rogamos, Señor.
1: Para que las víctimas del abuso encuentren ternura y los que viven en la soledad y el dolor encuentren amor y consuelo, roguemos al Señor.
0: Te rogamos, Señor. Oremos por todos los hermanos y hermanas que son religiosos, religiosas, bajo la advocación de Nuestra Señora del Carmen, los carmelitas, y para que el Señor suscite abundancia de vocaciones a la vida religiosa y consagrada, roguemos al Señor. Oremos por los enfermos, por aquellos que nos han pedido una oración, por los moribundos, por aquellos que sufren en medio de la tristeza de ver a un enfermo, a sus seres queridos en la angustia, roguemos al Señor. Oremos por todos nuestros hermanos y hermanas que ya murieron, para que el Señor los purifique de sus pecados, les conceda la vida eterna y la resurrección. Roguemos al Señor. En silencio presentemos nuestras intenciones.

Roguemos al Señor. Dios bondadoso, tú elegiste a María para que diera luz al Salvador. Por su intercesión, escucha las oraciones de tus hijos y concédeles sus peticiones. Por Jesucristo nuestro Señor. Amén.

Oren, hermanos y hermanas, para que este sacrificio mío y de ustedes sea agradable a Dios Padre Todopoderoso. Recibe, Señor, las oraciones de tu pueblo, junto con las ofrendas que te presentamos, para que por la intercesión de Santa María, Madre de tu Hijo, ningún buen propósito quede sin realizarse y ninguna de nuestras súplicas quede sin respuesta. Por Jesucristo nuestro Señor. El Señor esté con ustedes. Levantemos el corazón. Demos gracias al Señor nuestro Dios. En verdad es justo y necesario, es nuestro deber y salvación, darte gracias siempre y en todo lugar, Señor Padre Santo, Dios Todopoderoso y Eterno, y alabar, bendecir y proclamar tu gloria en la festividad de Santa María siempre Virgen, porque ella concibió a tu Hijo único por obra del Espíritu Santo, y sin perder la gloria de su virginidad, hizo resplandecer sobre el mundo la luz eterna, Jesucristo, Señor nuestro. Por él, los ángeles y los arcángeles y todos los coros celestiales celebran tu gloria, unidos en común alegría. Permítenos asociarnos a sus voces, cantando humildemente tu alabanza.

Santo, eres en verdad, Señor, fuente de toda santidad. Por eso te pedimos que santifiques estos dones con la efusión de tu Espíritu, de manera que se conviertan para nosotros en el cuerpo y la sangre de Jesucristo nuestro Señor, el cual, cuando iba a ser entregado a su pasión voluntariamente aceptada, tomó pan, dándote gracia lo partió y lo dio a sus discípulos diciendo: tomen y coman todos de él, porque esto es mi cuerpo, que será entregado por ustedes.

Del mismo modo, acabada la cena, tomó el cáliz y dándote gracias de nuevo, lo pasó a sus discípulos diciendo, tomen y beban todos de él, porque ese es el cáliz de mi sangre, sangre de la alianza nueva y eterna, que será derramada por ustedes y por muchos para el perdón de los pecados. Hagan esto en conmemoración mía.

Así pues, Padre, al celebrar ahora el memorial de la muerte y resurrección de tu Hijo, te ofrecemos el pan de vida y el cáliz de salvación, y te damos gracias porque nos haces dignos de servirte en tu presencia. Te pedimos humildemente que el Espíritu Santo congregue en la unidad a cuantos participamos del cuerpo y la sangre de Cristo. Acuérdate, Señor, de tu Iglesia extendida por toda la tierra, y con el Papa León, con nuestro Obispo Jaime, con Rey Berzabal, el Obispo Auxiliar, y todos los pastores que cuidan de tu pueblo, llévala a la perfección por la caridad. Acuérdate también de nuestros hermanos y hermanas que se durmieron en la esperanza de la resurrección y de todos los que han muerto en tu misericordia. Admítelos a contemplar la luz de tu rostro. Ten misericordia de todos nosotros. Y así con María la Virgen Madre de Dios, su esposo San José, los apóstoles y cuantos vivieron en tu amistad a través de los tiempos, merezcamos por tu Hijo Jesucristo compartir la vida eterna y cantar tus alabanzas. Por Cristo, con Él y en Él, a ti Dios Padre omnipotente, en la unidad del Espíritu Santo, todo honor y toda gloria por los siglos de los siglos. Amén.

fieles a la recomendación del Salvador y siguiendo su divina enseñanza, nos atrevemos a decir: Padre nuestro que estás en el cielo, santificado sea tu nombre. Venga a nosotros tu reino. Hágase tu voluntad en la tierra como en el cielo. Danos hoy nuestro pan de cada día. Perdona nuestras ofensas, como también nosotros perdonamos a los que nos ofenden. No nos dejes caer la tentación y líbranos del mal. Líbranos de todos los males, Señor, y concédenos la paz en nuestros días, para que, ayudados por tu misericordia, vivamos siempre libres de pecado y protegidos de toda perturbación, mientras esperamos la gloriosa venida de nuestro Salvador Jesucristo. Señor Jesucristo, que dijiste a tus apóstoles: la paz les dejo, mi paz les doy, no tengas en cuenta nuestros pecados, sino la fe de tu Iglesia, y conforme a tu palabra concede la paz y la unidad, tú que vives y reinas por los siglos de los siglos. La paz del Señor esté siempre con ustedes. Dense fraternalmente la paz.

0: Este es el Cordero de Dios, que quita el pecado del mundo. Dichosos los invitados a la cena del Señor. Señor, yo no soy digno de que entres en mi casa, pero una palabra tuya bastará para sanar.
1: Comunión espiritual. Amadísimo Señor Jesucristo, tú quisiste dejar tu presencia en la Eucaristía y dejarnos en ella tu sacrificio vivo. Por razones que tú conoces, Señor, no puedo estar presente para recibirte sacramentalmente en el pan eucarístico. De todas formas, quiero seguir en comunión contigo, ofreciéndote enteramente mi fe, mi amor, mis sufrimientos y anhelos personales, uniéndolos a los tuyos y los de todos los santos, y alimentando mi alma espiritualmente con el pan de tu palabra, para seguir haciendo de mi vida una vida eucarística. Señor, no permitas que jamás me aparte de ti. Amén.

Oremos. Al recibir el sacramento celestial en la conmemoración de la Santísima Virgen María, te pedimos, Padre misericordioso, que a imitación suya nos concedas ponernos dignamente al servicio del misterio de nuestra redención, por Jesucristo nuestro Señor. Ahora invito a los que traigan un escapulario que necesita ser bendecido, que pasen por favor. Y también vamos a bendecir unos devocionarios que les va a regalar el Padre Juan Carlos, para los que lo quieren llevar después de que expongamos el Santísimo en la capillita. Es una copia para cada uno, para los que quieran llevárselo. Pasen, por favor, con los escapularios. Oremos. Oh Dios, inicio y complemento de nuestra santidad, que llamas a la plenitud de la vida cristiana y a la perfección de la caridad, a los que han renacido por el agua y el Espíritu Santo. Mira con bondad a esos servidores tuyos que reciben con devoción este escapulario para alabanza de Nuestra Señora del Carmen, y que sean imagen de tu Hijo Jesucristo, y así terminado felizmente por su paso en esta vida, con la ayuda de la Virgen María, Madre de Dios, sean admitidos al gozo de tu mansión. Permite a estos hijos tuyos, Señor, no solo llevar este signo exterior, sino acompañado de buenas obras, de la vivencia de la vida sacramental de la Iglesia. Todo lo pedimos por Jesucristo nuestro Señor. Amén.

Así es, pueden regresar a sus lugares. El Señor esté con ustedes. Que los bendiga y guarde el Padre, el Hijo y el Espíritu Santo. Vayamos en paz a María a servir al Señor. Que pasen buen día.

Alabemos y demos gracias en cada instante, momento. Creo en ti, Señor, pero aumenta mi fe. Padre nuestro que estás en el cielo, santificado sea tu nombre. Venga a nosotros tu reino. Hágase tu voluntad en la tierra como en el cielo.

Dios te salve María, llena eres de gracia, el Señor es contigo. Bendita eres entre las mujeres y bendito es el fruto de tu vientre Jesús. Gloria al Padre, y al Hijo, y al Espíritu Santo. En los cielos y en la tierra sea para siempre alabado. Espero en ti, Señor, pero aumenta mi esperanza. Padre nuestro que estás en el cielo, santificado sea tu nombre. Venga a nosotros tu reino, hágase tu voluntad en la tierra como en el cielo.

Dios te salve María, llena eres de gracia, el Señor es contigo. Bendita eres entre las mujeres, y bendito es el fruto de tu vientre Jesús. Gloria al Padre, al Hijo y al Espíritu Santo. Alabemos y demos gracias en cada instante y momento. Te amo, Señor, pero aumenta mi amor. Padre nuestro que estás en el cielo, santificado sea tu nombre. Venga a nosotros tu reino. Hágase tu voluntad en la tierra como en el cielo.

Dios te salve María, llena eres de gracia, el Señor es contigo. Bendita eres entre las mujeres, y bendito es el fruto de tu vientre Jesús. Gloria al Padre, y al Hijo, y al Espíritu Santo.

Señor Jesucristo, que en este sacramento admirable nos dejaste el memorial de tu pasión, te pedimos nos conceda de venerar de tal modo los sagrados misterios de tu cuerpo y de tu sangre, que experimentemos constantemente nosotros el fruto de tu redención. Tú que vives

Bendito sea Dios. Bendito sea su santo nombre. Bendito sea Jesucristo, verdadero Dios y verdadero hombre. Bendito sea el nombre de Jesús. Bendito sea su sacratísimo corazón. Bendita sea su preciosísima sangre. Bendito sea Jesús en el santísimo sacramento del altar. Bendito sea el Espíritu Santo Consolador. Bendita sea la excelsa Madre de Dios, María Santísima. Bendita sea su Santa Inmaculada Concepción. Bendita sea su gloriosa Asunción. Bendito sea el nombre de María, Virgen y Madre. Bendito sea San José, su castísimo esposo. Bendito sea Dios en sus ángeles y en sus santos. Amén.

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3: El Señor así lo permite. Por eso estamos nuevamente aquí, en paz a la luz de la luna, en esta, su segunda hora. Bienvenidos. Bendiciones. Bienvenidos ustedes, queridos, que justo en este momento, a través del continente americano, el Caribe, Europa, África, Asia, se nos unen, nos unimos. Bendiciones. Bienvenidas a las radios emisoras católicas del mundo, que en este instante también se nos unen, nos unimos. Bendiciones. Jamás olviden que ustedes hacen posible que esta señal llegue ahí, hasta los confines de la tierra.

Reciban todos un abrazo así de grande en Cristo Jesús. Continuamos recibiendo sus llamadas con sus peticiones, preparándonos para el rezo de la coronilla a la Divina Misericordia. Para los hermanos que nos acaban de sintonizar, vamos a recordarles los números de teléfono a llamar. En los Estados Unidos, en Puerto Rico, tenemos un número de teléfono que es gratis. 1-866-398-6377. 1-866-398-6377. Fuera de los Estados Unidos, fuera de Puerto Rico, tenemos este otro número de teléfono que es internacional. 001-205-271-2976. Les recuerdo también que este número de teléfono lo podemos usar dentro de Puerto Rico, dentro de los Estados Unidos. 205-271-2976. Les recuerdo el correo electrónico donde usted nos puede escribir con sus intenciones. catolicapaz@hotmail.com. Y no olvide que estamos en Facebook. Paz a la luz de la luna.

0: Bien, vamos a continuar recibiendo sus llamadas con sus peticiones. Pasa la luz de la luna. Adelante, está usted en el aire.
1: Buenas noches, Padrito.
0: Buenas noches, muchacha. ¿Con quién tengo el gusto?
1: Con María.
0: Bienvenida, María. ¿Qué intenciones tenemos?
1: ¿Cómo es? Pedir que me pusieran oración a mis hijos desde que a mi hijo me lo pusieran en la oración. Que desde en su trabajo los mandaron que se hicieran el examen ese del virus.
0: Ajá.
1: Y pues les dijeron que estaba bien, según que podían regresar a su trabajo, o sea, a él y a otros compañeros y a compañeras de ahí del trabajo.
0: Bendito sea.
1: Y todavía no, o sea, le dijeron que sí podía regresar, pero iba a ir a trabajar el lunes, y ya luego le habló el manager que él quería estar seguro que todo estuviera bien y que desde que luego él, yo creo, les iba a hablar para atrás y pues estoy con el pendiente porque mi hijo no ha trabajado.
0: Ya, bueno. Ya el hecho de que no tengan el virus quiere decir que van a volver a trabajar. A lo mejor el dueño lo que lo hizo fue para ver que en el trabajo no haya ningún tipo de problemas en los cuales se puedan infestar.
1: Ajá. Sí, por eso les dijo que se hicieran el examen, sea los compañeros que trabajaban ahí en el trabajo también.
0: Sí, pero a lo mejor el dueño quiere cerciorarse de que no haya nada de... como ellos ya no tienen el virus, a lo mejor está dejando pasar unos días para ver que allá en el trabajo los otros hermanos que estén allí no haya algún tipo de contaminación.
1: Ajá, sí, porque creo nomás se habían quedado como los que preparan la comida, los cocineros.
0: Ya, por eso. Ajá. O sea, hay que tener un poquito de paciencia, ¿verdad? Vamos a orar.
1: Sí,
0: vamos a orar.
1: Por favor, ahí me lo pone en oración a mi hijo, porque pues yo veo que él también anda desesperado, porque pues luego tiene que hacer el pago de aquí de donde estamos para pagar la renta. Y,
0: claro.
1: Y le digo que Dios me lo ayude para que le den su trabajo para atrás, porque ahorita con este tiempo que está difícil.
0: Sí, es una época bien difícil, pero muy difícil, mi vida.
1: Sí.
0: Vamos a orar.
1: También a mi otro hijo, a Javier, también, pues él también trae poco trabajo y pues él es igual, yo creo que yo, Pedrito, él se estresa mucho.
0: Bueno, pero es que hay que vivir en los tiempos, mi vida. ¿Y de qué le sirve a usted estresarse? Si, o sea, hay un dicho que dice, si tu mal tiene remedio, ¿para qué te preocupas? Y si no lo tiene, ¿para qué te preocupas? O sea, hay que desafortunadamente en esta época tenemos que utilizar este tipo de filosofía. Lo que pueda cambiar, Señor, ayúdame a cambiarlo. Y lo que no pueda cambiar, Señor, ayúdame a entenderlo.
1: Sí, pues yo tengo ahí mi imagen, mi Virgen de Guadalupe, y pues le pido a ella que nos ayude, ¿verdad?, en este tiempo, y más que ayude a mis hijos para su trabajo, y pues le pido a ella, pues lo único que tengo fe yo en mi Virgen, y ahí la tengo, y a ella le pido que, pues sí, que me dé paciencia, y hago oración allí con ella, y pongo a mis hijos también en oración.
0: Amén, esa es la mejor fórmula que tenemos ahora en estos tiempos, ¿eh? Orar y pedirle mucho al Señor, a la Virgen, a los santos, para que intercedan ante nuestro Señor. ¿Nos va a acompañar en una decena, María?
1: Sí, está bien, Pedrito, y usted también y su familia, pues, que Dios le dé, lo llene de bendiciones para que estemos con usted también.
0: Gracias, mi vida. Cuento con sus oraciones, ¿eh? Pasa la luz de la luna. Adelante, está usted en el aire.
2: Buenas noches, buena madrugada, Pedrito. Habla Cecilia.
0: Buena madrugada, Cecilia. ¿Cómo está usted, mi vida?
2: Bueno, muy bendecida, gracias a Dios y a nuestra madrecita.
0: Amén, amén. Cuéntenos, Cecilia, ¿qué intenciones tiene usted en esta madrugada?
2: Bueno, sí, primero que nada, quiero agradecer a Dios que tú todavía sigues muy feliz y tu familia, todo está muy bien, y que Dios le siga dando muchas bendiciones.
0: Gracias, amor, muchas gracias. Cuento con sus oraciones.
2: Sí, todos los días los tengo a ti y a todos los que llaman, los tengo en mis oraciones. Quiero decir para la señora que llamó que su bebé, su niña que está en México, creo que dijo.
0: María Guadalupe.
2: Le van a hacer una operación a la niña. Bueno, tiene 3 meses la bebé. Bueno, yo le recomiendo que llamen, porque aunque las iglesias están cerradas, los sacerdotes están visitando, los sacerdotes están atendiendo, para que llamen a la iglesia para ver si el padre le hace la asunción de los enfermos a esa bebé, le reza a la bebé. Eso sería bueno que hicieran.
0: Claro,
2: eso.
0: Claro.
2: Todas las personas que están oyendo que las iglesias en sus lugares están cerradas, pero yo estoy segura que hay muchos sacerdotes que están haciendo esto para los enfermos. Que busquen, ¿sabes? Que llamen a las iglesias y hablen con los sacerdotes para ver si pueden ayudarlo a los enfermos. Quiero rezar por... oigo en otra línea de oración muchos niños que quiero alertar a las familias que tengan niños y jóvenes, especialmente se han robado mucho aquí en Estados Unidos. Yo sé que es en todos lados, pero que se están robando niños, están desaparecidos ahora mismo, que están llamando. Un niño de 2 años, una niña de 10, 14, 17, 21, y había otra niña desaparecida de 10 años y la encontraron muerta. No dijeron, pero bueno, quiero alertar a las familias con niños chiquitos, que para mí y los que están llamando dicen como que pasan carros. Y si los niños están a solas afuera, para mucha alerta, mucho cuidado a los niños que están afuera. Quiero alertar a las familias que cuiden y protegen mucho a sus hijos, porque hay mucha violencia, mucho robo de niños en estos días. Y lo que se han robado son puras niñas.
0: Claro.
2: Niñas, la que ha, bueno, un solo niñito de 2 años, pero bueno. De pedirle a Dios y que tenga misericordia de esas personas que,
0: amén,
2: que están haciendo estas cosas. Y,
0: claro que sí, Cecilia.
2: Y,
0: hay que,
2: sí, bueno, Pedrito,
0: hay que mantenernos alerta.
2: Alerta, sí, y mucho cuidado. Quiero también rezar por esta situación que ¿sabe? Como estamos viviendo, pero... que como digo yo siempre, el aborto no para. Quiero rezar por el fin del aborto, porque como decía Madre Teresa de Calcuta, la Santa Madre Teresa de Calcuta, que cuando llegó a Estados Unidos dijo que si aquí no se cierra, no se acaba esto del aborto, no va a haber paz en el mundo, no va a haber paz. Y eso lo dijo Santa Madre Teresa de Calcuta. Y es verdad. Para que se acabe... Mira, Pedrito, ahora que están hablando de la pandemia, que la gente no cree. Bueno, de algo están muriendo, Pedrito, de algo están muriendo. Los que no creen que existe este COVID-19, bueno, de algo están muriendo la gente. Y bueno, nada más tenemos que cuidarnos y orar para que en el mundo se acerque más a Dios. Eso es lo que pido yo.
0: Amén, amén. Acompáñenos, Cecilia, sí, en una decena de la coronilla. Si
2: sí,
0: puede.
2: Cómo no, Pedrito.
0: Gracias, mi vida. Muchas bendiciones, Cecilia. Pasa la luz de la luna. Adelante, está usted en el aire.
3: Buenas madrugadas, Pedrito.
0: Buena madrugada, María.
3: Sí, ¿cómo está?
0: Muy bien, mi vida. Yo estoy feliz, encantado de la vida.
3: Ay, gracias a Dios.
0: Amén.
3: Igualmente, yo también aquí muy contenta porque entró mi llamada para
0: Amén,
3: estar aquí con todos unidos.
0: Gracias.
3: Y doy gracias por la sobrina que le dije que...

0: Seguramente que va a estar muy bien su esposa.
1: Tan negativo.
0: Claro que sí, mi vida.
1: Sí,
0: fe
1: Francisco. Me llamo Francisco.
0: Francisco.
1: Sí, por mí doy gracias que estamos bien hasta ahorita y que Dios nos siga cuidando así como nos ha estado cuidando.
0: Amén.
1: Y por todos los que estamos aquí para rezar y por usted y su familia y el Papa Francisco, todos los sacerdotes, todos los enfermitos, por todos los matrimonios, por los que no creen, por la paz del mundo, para que ya se termine esta enfermedad.
0: Amén, mi vida, amén. ¿Desea usted acompañarnos?
1: Sí. Sí, aquí espero.
0: Gracias, mi amor. Muchas bendiciones. Claro que sí, tenemos que orar mucho por la pandemia esta para que el Señor ya la saque, la extermine. Pasa la luz de la luna. Adelante, está usted en el aire. Adelante, es con usted.
2: Buenas noches, hermano Pedro.
0: María. Buena,
2: sí, hermano, soy
0: buena
2: yo.
0: Madrugada. Buena madrugada,
2: muchacha. Que habemos muchas Marías, hermano.
0: Es que lo bueno abunda, mi vida, lo bueno abunda.
2: ¿Verdad?
0: Claro que sí.
2: ¿Verdad? Tenemos que abundar mucho porque la Madre Santísima se llama María.
0: Por eso.
2: Así es que somos hijas de nuestra Madre Santísima.
0: Amén, mujer, amén.
2: Y luego porque estamos celebrando el Día de la Virgen del Carmel también.
0: Eso, muy importante. Bueno, ya lo, ya, o sea, para acá ya pasó, fue ayer. O sea, para ustedes todavía el día 16.
2: Todavía es hora. Correcto. Sí, hermano, muy cierto, el día 16.
0: Correcto.
2: Sí.
0: Un día muy hermoso.
2: Hermano, pues yo le hablo para darle gracias a mi Dios por otro día más de vida que me ha dado licencia de llegar este día, otro nuevo día de que me dio licencia de levantarme, abrir mis ojos, darle gracias a mi Dios y para que me ponga por favor en la oración, en el banco de la oración a mi mamá que ayer se cayó, estaba lloviendo muy fuerte en México y quiso salir a agarrar una plantita que no se debe de mojar y pues por salir se trompezó y se me cayó y está bien moleteada de su pierna y pues me da pendiente porque con el diabetes y luego que se había quebrado un pie, ay, estoy con el Jesús en la boca, hermano, quiero que me la ponga en la oración.
0: ¿Cómo se llama?
2: Mi hija también que hace ratito, se llama Sofía.
0: Sofía, okay.
2: Ay, por mi hija que hace rato me llamó, pero como estaba haciendo mis órdenes de para hacer los tamales para el domingo, ya que pues no vamos a tener la oportunidad de ir a misa otra vez porque ya nos cerraron las iglesias, pues transmitiendo mis órdenes de los tamales para el domingo y pues no le contesté a mi hija y ya luego le volví a hablar y dije, ya te dejo porque ya voy a marcar al hermano Pedro, le digo, para poner las intenciones, le dije, y ayudarlo con la coronilla. Y hace ratito colgué con ella, me estaba hablando de Morelia, Michoacán, de México, y pues quiero que me la ponga en el banco de la oración porque dice que estaba lloviendo muy fuerte allí donde ella vive y está solita y dice que se estaba metiendo el agua y dice, ay, mamá, está lloviendo con mucho aire, dice. Le digo, pues ponte a persinar, le digo, y reza mucho para que se baje tanto el agua, le digo, que no haga tanto aire, le digo, y primeramente Dios, no va a pasar nada, le digo, tú ten fe en Dios y Él te va a cuidar.
0: Amén.
2: Y pido también por todos los virus pues que está pasando, también lo de la pandemia, y por toda la Iglesia Católica, por todos nuestros sacerdotes, y por el Papa, por todas las necesidades de la Iglesia, y por los que están enfermos, por los que están padeciendo esta enfermedad, para que Dios les mande su alivio pronto y pues haya una cura para que ya no haya tanta gente pues que está partiendo a la casa del Padre, y para seguir pidiendo por mis ánimas del purgatorio, por todas las bendecidas ánimas del santo purgatorio, por la de mi esposo, que ya dentro de 8 días, si Dios me da licencia, cumple 2 años de que partió a la casa del Padre y es el día de mi cumpleaños, y le doy muchas gracias a mi Dios porque me lo tenga en un buen lugar a él y a mi papá, y por la conversión de mis hermanos, de mi hermana y de mis sobrinas, que ayer tuvo mi mamá un problema muy fuerte con mi sobrina, acaba de llegar de Morelia y pues ya empezó a hacerle pues ahí la guerra también a mi mamá y pues hay muchas discordias en la casa.

0: Ay,
1: Y
0: coro.
1: habló a mi hermana en Morelia y le empezó a decir de un montón de cosas a mi mamá, y pues ahí me tiene, que no hay ni qué hacer, hermano.
0: Ay, curar, hay
1: Pido mucho
0: curar.
1: por ellas,
0: Hacer, claro.
1: sí, pido mucho por ellas, por sus necesidades de estar y por los que no pudieron entrar a la línea. Y pues también pido por mi hermana esta, Leonila Cortés, también, que es de Oaxaca, que tiene muchos problemas en su familia, para que Dios la cuide y la proteja, y a su familia también, porque es una buena hermana también en Cristo Jesús, y que le dé mucha mucho entendimiento también para sobrellevar, salir adelante con esos problemas que tiene.
0: Amén.
1: Y y pido por todos los que nos están pidiendo oración también, hermano, y
0: Claro.
1: por los que andan en la calle, que no tienen comida, techo, calzado y sustento, y por los que no hemos tenido trabajo todavía, para que el Señor nos provea el trabajo que necesitamos. Y pues aquí estamos echándole ganas, hermano, y pues que Dios lo bendiga a usted y a toda su familia, y que nos lo haga un santo muy pronto.
0: Óigame, para eso falta mucho todavía, María. Acompáñenos, acompáñenos.
1: Ándale, pues sí, aquí la acompaño con mucho gusto, hermano.
0: Gracias, mi vida. Muchas bendiciones para usted, María.

Primera lectura. Isaías 38, 1 en adelante. En aquellos días, Ezequías cayó enfermo de muerte, y vino a visitarlo el profeta Isaías, hijo de Amós, y le dijo: Así dice el Señor, haz testamento, porque vas a morir sin remedio, y no vivirás. Entonces Ezequías volvió la cara a la pared y oró al Señor: Señor, acuérdate que he procedido de acuerdo contigo, con corazón sincero e íntegro, y que he hecho lo que te agrada. Y Ezequías lloró con largo llanto. Y vino la palabra del Señor a Isaías: Ve y dile a Ezequías, así dice el Señor, Dios de David, tu padre: He escuchado tu oración, he visto tus lágrimas. Mira, añado a tus días otros 15 años. Te libraré de las manos del rey de Asiria, y a ti y a esta ciudad, y la protegeré. Isaías dijo: Que traigan un emplasto de hígado y lo apliquen a la herida para que se cure. Ezequías se dijo: ¿Cuál es la prueba de que subiré a la casa del Señor? Isaías respondió: Esta es la señal del Señor, de que cumplirá el Señor la palabra dada. En el reloj del sol, de Acaz, haré que la sombra suba los 10 grados que ha bajado. Y desando y desandó el sol en el reloj los 10 grados que había avanzado. Palabra de Dios. Salmo responsorial, Isaías 38. Yo pensé: En medio de mis días tengo que marchar hacia las puertas del abismo. Me privan del resto de mis sueños. Yo pensé: Ya no veré más al Señor en la tierra de los vivos. Ya no miraré a los hombres entre los habitantes del mundo. Levantan y enrollan mi vida como una tienda de pastores. Como un tejedor devanaba yo mi vida, y me cortan la trama. Los que Dios protege viven, y entre ellos vivirá mi espíritu. Me has curado, me has hecho revivir. Evangelio. Mateo 12, 1 al 8. En aquel tiempo, Jesús cruzaba por los sembrados un sábado, y sus discípulos sintieron hambre y se pusieron a arrancar espigas y a comerlas. Al verlos los fariseos, le dijeron: Mira, tus discípulos hacen lo que no es lícito hacer en sábado. Pero él les dijo: ¿No habéis leído lo que hizo David cuando sintió hambre y los que le acompañaban? ¿Cómo entró a la casa de Dios y comieron los panes de la presencia, que no le era lícito comer a él ni a sus compañeros, sino sólo a los sacerdotes? ¿Tampoco habéis leído en la ley que el día de sábado los sacerdotes en el templo quebrantan el sábado sin incurrir en culpa? Pues yo os digo que hay aquí algo mayor que el templo. Si hubieseis comprendido lo que significa aquello de misericordia quiero y no sacrificio, no condenaríais a los que no tienen culpa, porque el Hijo del Hombre es Señor del sábado. Palabra de Dios. Vamos a reflexionar un poquito sobre este evangelio del día de hoy. Hemos escogido la frase: misericordia quiero y no sacrificio.
Hoy el Señor se acerca al sembrado de tu vida para recoger fruto de santidad. Encontrará caridad, amor a Dios y a los demás. Jesús, que corrige la causística meticulosa de los rabinos, que hacía insoportable la ley del descanso sabático, tendrá que recordarte que sólo le interesa tu corazón, tu capacidad de amar. Mira, tus discípulos hacen lo que no es lícito hacer en sábado. Mateo 12:2. Lo dijeron convencidos. Eso es lo increíble. ¿Cómo prohibir hacer el bien siempre? Algo te recuerda que ningún motivo te excusa de ayudar a los demás. La caridad verdadera respeta las exigencias de la justicia, evitando la arbitrariedad o el capricho, pero impide el rigorismo, que mata el espíritu de la ley de Dios, que es una invitación continua a amar, a darse a los demás. Misericordia quiero, y no sacrificio. Mateo 12:7. Repítelo muchas veces para grabártelo en tu corazón. Dios, rico en misericordia, nos quiere misericordiosos. Que cercano está Dios de quien confiesa su misericordia. Sí, Dios no anda lejos de los contrictos de corazón. Y qué lejos está Dios cuando permites que tu corazón se endurezca como una piedra. Jesucristo acusó a los fariseos de condenar a los inocentes. Grave acusación. ¿Y tú? ¿Te interesas de verdad por las cosas de los demás? ¿Los juzgas con cariño, con simpatía, como quien juzga a un amigo o a un hermano? ¿Procuras no perder el norte de tu vida? Pídele a la Virgen que te haga misericordioso, que sepas a perdonar, sé benévolo, y si descubres en tu vida algún detalle que desentone de esta disposición de fondo, ahora es un buen momento para rectificar, formulando algún propósito eficaz.

Bien, hermanos, se llega la hora de orar juntos la coronilla a la Divina Misericordia. Este es un momento muy especial. Es un instante único. Unidos en un solo corazón, en un mismo cuerpo. Orémosle a Jesús, sabiendo que Él nos concede todo lo que le pedimos, siempre y cuando no vaya en contra de nuestra santificación.

0: querido Señor Jesús, aquí nos tienes ante tu presencia. Hemos venido para suplicarte tu infinita misericordia. Ante todo, Señor, te suplicamos misericordia para nuestros hermanos, esos que justo en este preciso instante, en algún lugar del mundo, están partiendo de este cuerpo físico. Para sus familias, rogamos a tu misericordia también. Nuestros hermanos, enfermos físicos, enfermos espirituales, familiares, necesitan, Señor, de tu misericordia. Te la suplicamos, Jesús. Nuestros hermanos, presos físicos, presos espirituales, familiares, ten misericordia de todos y cada uno de ellos. Para este mundo, Señor, imploramos a tu infinita misericordia. Cada hogar, cada familia, cada matrimonio, nuestros hijos, nuestra juventud, ten misericordia, Jesús. El Papa, rogamos misericordia para él, para todo el clero, tu Iglesia. Nuestros hermanos seminaristas, hermanas novicias, hermanos diáconos, hermanas y hermanos de vida consagrada, ten misericordia, Jesús. Rogamos a tu misericordia, Señor, para nuestros hermanos que están ahí en el purgatorio, por nuestros hermanos que se encuentran conduciendo en las carreteras del mundo, camioneros, taxistas y demás. Ten misericordia también, Señor, para nuestros hermanos que están navegando en el cielo, en los mares de tu creación. Ten misericordia, Jesús, para nuestros hermanos mineros y sus familias también. Derrama tu infinita misericordia en nuestros hermanos mal llamados indocumentados, por sus familiares. Te pedimos, Jesús, leyes justas, Señor, leyes que son tan necesarias. Te pedimos también para nuestras hermanas y hermanos que tienen la oportunidad de crear e implementar las leyes justas para que no dilaten más esta situación. Pedimos misericordia, Señor, por todas esas intenciones, peticiones, que ahora en estos momentos, desde tantos y tantos lugares en el mundo, se te están ofreciendo. Derrama tu misericordia, Jesús, en cada uno de nuestros hermanos que nos están acompañando en este rezo a tu divina misericordia, por sus familias. Gracias, Señor. Gracias, Jesús, porque tú siempre nos escuchas. Gracias, Jesús, por la paciencia que nos tienes a cada uno de nosotros, comenzando por mí. Gracias por tu amor. Gracias por tu infinita misericordia, Señor. Amén. En el nombre del Padre, del Hijo y del Espíritu Santo. Amén. Expiraste, Jesús, pero la fuente de vida brotó para las almas y el mar de misericordia se abrió para el mundo entero. Oh, fuente de vida, insondable misericordia divina, abarca al mundo entero y derrámate sobre nosotros. Oh, sangre y agua, que brotaste del corazón de Jesús como una fuente de misericordia para nosotros, en ti confío. Oh sangre y agua que brotaste del corazón de Jesús como una fuente de misericordia para nosotros, en ti confío. Oh sangre y agua que brotaste del corazón de Jesús como una fuente de misericordia para nosotros, en ti confío. Amén. Padre nuestro que estás en el cielo, santificado sea tu nombre. Venga a nosotros a tu reino. Hágase tu voluntad en la tierra como en el cielo. Danos hoy nuestro pan de cada día. Perdona nuestras ofensas, así como también nosotros perdonamos a los que nos ofenden. No nos dejes caer en la tentación y líbranos del mal. Amén. Dios te salve María, llena eres de gracia, el Señor es contigo. Bendita tú eres entre todas las mujeres y bendito es el fruto de tu vientre. Jesús, Santa María, Madre de Dios, ruega por nosotros, pecadores, ahora y en la hora de nuestra muerte. Amén. Creo en Dios Padre, Todopoderoso, Creador del cielo y de la tierra. Creo en Jesucristo, su único Hijo, nuestro Señor, que fue concebido por obra y gracia del Espíritu Santo. Nació de Santa María Virgen, padeció bajo el poder de Poncio Pilato, fue crucificado, muerto y sepultado, descendió a los infiernos y al tercer día resucitó de entre los muertos, subió al cielo y está sentado a la derecha de Dios Padre Todopoderoso. Desde allí ha de venir a juzgar a los vivos y a los muertos. Creo en el Espíritu Santo, la Santa Iglesia Católica, la comunión de los santos, el perdón de los pecados, la resurrección de la carne y la vida eterna. Amén. Padre eterno, te ofrezco el cuerpo y la sangre, el alma y la divinidad de tu amadísimo Hijo, nuestro Señor Jesucristo, como propiciación de nuestros pecados y los del mundo entero. Luis, por su dolorosa pasión,
1: ten misericordia de nosotros y del mundo entero.
0: Por su dolorosa pasión,
1: ten misericordia de nosotros y del mundo entero.
0: Por su dolorosa pasión,
1: ten misericordia de nosotros y del mundo entero.
0: Por su dolorosa pasión,
1: ten misericordia de nosotros y del mundo entero.
0: Por su dolorosa pasión,
1: ten misericordia de nosotros y del mundo entero.
0: Por su dolorosa pasión,
1: ten misericordia de nosotros y del mundo entero.
0: Por su dolorosa pasión,
1: ten misericordia de nosotros y del mundo entero.
0: Por su dolorosa pasión,
1: ten misericordia de nosotros y del mundo entero.
0: por su dolorosa pasión.
1: Ten misericordia de nosotros y del mundo entero.
0: Por su dolorosa pasión.
1: Ten misericordia de nosotros y del mundo entero.
0: Amén.
1: Amén.
0: Gracias, Luis. Muchas bendiciones.
1: Gracias. Bendiciones, Luis.
0: Padre eterno, te ofrezco el cuerpo y la sangre, el alma y la divinidad de tu amadísimo Hijo, nuestro Señor Jesucristo, como propiciación de nuestros pecados y los del mundo entero. Auri, por su dolorosa pasión,
2: ten misericordia de nosotros y del mundo entero.
0: Por su dolorosa pasión,
2: ten misericordia de nosotros y del mundo entero.
0: Por su dolorosa pasión,
2: ten misericordia de nosotros y del mundo entero.
0: Por su dolorosa pasión,
2: ten misericordia de nosotros y del mundo entero.
0: Por su dolorosa pasión,
2: ten misericordia de nosotros y del mundo entero.
0: Por su dolorosa pasión,
2: ten misericordia de nosotros y del mundo entero.
0: Por su dolorosa pasión,
2: ten misericordia de nosotros y del mundo entero.
0: Por su dolorosa pasión,
2: ten misericordia de nosotros y del mundo entero.
0: Por su dolorosa pasión,
2: ten misericordia de nosotros y del mundo entero.
0: Por su dolorosa pasión,
2: ten misericordia de nosotros y del mundo entero.
0: Amén.
2: Amén.
0: Gracias.
2: Gracias, hermano Pedrito.
0: Bendiciones para usted y toda su familia.
2: Amén, así sea para usted.
0: Amén. Padre eterno, te ofrezco el cuerpo y la sangre, el alma y la divinidad de tu amadísimo Hijo, nuestro Señor Jesucristo, como propiciación de nuestros pecados y los del mundo entero. María, por su dolorosa pasión,
3: ten misericordia de nosotros y del mundo entero.
0: Por su dolorosa pasión,
3: ten misericordia de nosotros y del mundo entero.
0: Por su dolorosa pasión,
3: ten misericordia de nosotros y del mundo entero.
0: Por su dolorosa pasión,
3: ten misericordia de nosotros y del mundo entero.
0: Por su dolorosa pasión,
3: ten misericordia de nosotros y del mundo entero.
0: Por su dolorosa pasión,
3: ten misericordia de nosotros y del mundo entero.
0: Por su dolorosa pasión,
3: ten misericordia de nosotros y del mundo entero.
0: Por su dolorosa pasión,
3: ten misericordia de nosotros y del mundo entero.
0: Por su dolorosa pasión,
3: ten misericordia de nosotros y del mundo entero.
0: Amén.
3: Amén, Pedrito. Bendiciones para usted y su familia.
0: Gracias, mi vida. Lo propio para usted, María. Padre eterno, te ofrezco el cuerpo y la sangre, el alma y la divinidad de tu amadísimo Hijo, nuestro Señor Jesucristo, como propiciación de nuestros pecados y los del mundo entero. Cecilia, por su dolorosa pasión,
4: ten misericordia de nosotros y del mundo entero.
0: Por su dolorosa pasión,
4: ten misericordia de nosotros y del mundo entero.
0: Por su dolorosa pasión,
4: ten misericordia de nosotros y del mundo entero.
0: Por su dolorosa pasión,
4: Ten misericordia de nosotros y del mundo entero.
0: Por su dolorosa pasión.
4: Ten misericordia de nosotros y del mundo entero.
0: Por su dolorosa pasión.
4: Ten misericordia de nosotros y del mundo entero.
0: Por su dolorosa pasión.
4: Ten misericordia de nosotros y del mundo entero.
0: Por su dolorosa pasión.
4: Ten misericordia de nosotros y del mundo entero.
0: Por su dolorosa pasión.
4: Ten misericordia de nosotros y del mundo entero.
0: Por su dolorosa pasión.
4: Ten misericordia de nosotros y del mundo entero.
0: Amén.
4: Amén. Bendiciones.
0: Bendiciones, Cecilia. Padre eterno, te ofrezco el cuerpo y la sangre, el alma y la divinidad de tu amadísimo Hijo, nuestro Señor Jesucristo, como propiciación de nuestros pecados y los del mundo entero. María, por su dolorosa pasión,
5: ten misericordia de nosotros y del mundo entero.
0: Por su dolorosa pasión,
5: ten misericordia de nosotros y del mundo entero.
0: Por su dolorosa pasión,
5: ten misericordia de nosotros y del mundo entero.
0: Por su dolorosa pasión,
5: ten misericordia de nosotros y del mundo entero.
0: Por su dolorosa pasión,
5: ten misericordia de nosotros y del mundo entero.
0: Por su dolorosa pasión,
5: ten misericordia de nosotros y del mundo entero.
0: Por su dolorosa pasión,
5: ten misericordia de nosotros y del mundo entero.
0: Por su dolorosa pasión,
5: ten misericordia de nosotros y del mundo entero.
0: Por su dolorosa pasión,
5: ten misericordia de nosotros y del mundo entero.
0: Por su dolorosa pasión,
5: ten misericordia de nosotros y del mundo entero.
0: Amén.
5: Amén. Bendiciones, hermano Pedrito. Que Dios lo bendiga a usted y a toda la familia. Y le deseo feliz fin de semana.
0: Gracias, mi vida. Lo propio para usted. Vamos ahora a orar la doxología y le pedimos a María nos acompañe en ello. Santo Dios, Santo Fuerte, Santo Inmortal.
6: Ten piedad de nosotros y del mundo entero.
0: Santo Dios, Santo Fuerte, Santo Inmortal.
6: Ten piedad de nosotros y del mundo entero.
0: Santo Dios, Santo Fuerte, Santo Inmortal.
6: Ten piedad de nosotros y del mundo entero.
0: Oh sangre y agua.
6: Oh sangre y agua, que brotaste del corazón de Jesús como una fuente de misericordia.
0: Para nosotros, en ti confío.
6: En ti confío. Amén.
0: Amén. Oh Dios eterno.
6: Amén. Oh Dios eterno, quien da misericordia es infinita, el tesoro de compasión inagotable, vuelve a nosotros tu mirada bondadosa. Aumenta tu misericordia en nosotros.
0: Para que en momentos difíciles
6: no nos desesperemos ni nos desalentemos, sino con gran confianza nos anotamos a tu santa voluntad. Amén.
0: ¿Qué es el amor y la misericordia misma?
6: ¿Qué es el amor y la misericordia misma?
0: Amén.
6: Amén.
0: Gracias, mi vida. Gracias. Oh María, Madre y Señora mía, te ofrezco mi alma y mi cuerpo, mi vida y mi muerte, y todo lo que vendrá después de ella. Pongo todo en tus manos, oh mi Madre. Cubre mi alma con tu manto virginal, y concédeme la gracia de la pureza de corazón, alma y cuerpo. Con tu poder defiéndeme de todo enemigo, especialmente de aquellos que esconden su malicia bajo una máscara de virtud, fortalece mi alma para que el dolor no la quebrante. Madre de la gracia, enséñame a vivir en Dios. Oh María, una espada terrible ha traspasado tu santa alma. Nadie sabe de tu sufrimiento, excepto Dios. Tu alma no se quebranta, sino que es valiente porque está con Jesús. Dulce María, une mi alma a Jesús, porque sólo entonces podré resistir todas las pruebas y tribulaciones, y sólo mediante la unión con Jesús, mis pequeños sacrificios complacerán a Dios. Dulcísima Madre, continúa enseñándome sobre la vida interior, que la espada del sufrimiento no me abata jamás. Oh Virgen pura, derrama valor en mi corazón y protégelo. Amén.

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14: Al dolor y la oración del Papa León XIV por las hermanas y hermanos venezolanos afectados por los recientes terremotos que provocaron numerosas víctimas y heridos. Juntos oremos al Señor por el eterno descanso de los fallecidos, por sus familiares a quienes han sido golpeados por esta tragedia y por cuantos trabajan con generosidad en las labores de búsqueda y de asistencia.
15: Dios Padre de bondad y consuelo, acudimos a ti con el corazón lleno de dolor por todos nuestros hermanos y hermanas venezolanos que han sufrido las consecuencias de los terremotos. Recibe en tu misericordia a quienes han perdido la vida y concede el descanso eterno a sus almas. Fortalece a las familias que lloran a sus seres queridos y dales el consuelo que solo tú puedes ofrecer. Mira con amor a quienes han perdido sus hogares, sus bienes y la seguridad de sus vidas. Sé refugio para los desplazados, fortaleza para los rescatistas, sabiduría para las autoridades y generosidad para quienes brindan ayuda. Por la intercesión de la Santísima Virgen, Santa María de Coromoto, protege a todos los afectados, fortalece su fe y acompáñalos en el camino de la reconstrucción y la esperanza. Por Jesucristo nuestro Señor. Amén.
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1: Amigos, bienvenidos. Estamos aquí en Lima, Perú, contentos de encontrarnos nuevamente en el programa Más que Noticias. Pedimos al Señor la luz de su Espíritu para que todo lo que podamos hacer hoy día, conversar, ustedes puedan llevarlo a su corazón, como nuestra Madre la Virgen. Hoy día es un día muy especial porque es el día de la Virgen del Carmen. Y antes de hablar de ella, pues contarles que el Perú está recordando 34 años de un atentado terrorista tremendo que ocurrió aquí en el corazón de nuestra ciudad. Pero muchísimas personas quedaron heridas, mutiladas, niños también, porque esta demencial ideología marxista, comunista, que ha estado en nuestra patria queriendo tomar el poder, pues fue en su actitud demencial que realizó este atentado tremendo. Vamos a hablar también de algo que ocurrió no hace 34 años, sino también en la Francia, hace exactamente unas pocas horas, en donde han declarado pues la ley de la eutanasia, la ley del suicidio asistido, como algo que tiene que ser aprobado, como algo que tiene que ser ejecutado, de gente que ya molesta, incomoda, o gente que le han hecho creer que ya su bien no vale, y pueden entonces pedir que se les mate. Tremendo, amigos, tremenda situación, en donde no nos hace sino pensar que tenemos que acudir a la Madre de Dios, aquella que pisa la cabeza de la serpiente, aquella que controla y, por supuesto, vence y derrota con su obediencia, con su humildad, aquel que es el enemigo del hombre, el demonio, Satanás. En este día de la Virgen del Carmen, no puedo dejar de saludar a todas las que se llaman Carmen, carmelitas, carmelos, y a todos los que son devotos en sus familias de esta imagen que ha calado profundamente en la fe de nuestras familias. Aquí en América Latina son muchos países que le tienen una profunda piedad, cómo no hablar sino España, pero esta historia se remonta muchísimos antes de que llegara incluso a la evangelización, porque tiene raíces bíblicas, amigos, la presencia de nuestra Madre, la Virgen del Carmen. Hoy quería contarles también que hemos tenido una misa sencillamente hermosa, no nos demos cuenta, pero hemos cantado hasta en varios idiomas, el Kyrie Eleison, que es en griego, hemos cantado en castellano, nuestra lengua materna, hemos cantado también en quechua, algunos cánticos, y también hemos cantado el Flos Carmeli, que es en latín, y ha sido un momento de verdad muy hermoso. La gente ha quedado muy conmovida, porque es la Iglesia que canta, que alaba a Dios por el gran don de nuestra Madre la Virgen. ¿Cómo no darle gracias a Dios que nos ha dado una Madre? Y qué pena por aquellos que no la conocen, qué pena por aquellos que no tienen un vínculo, una cercanía. Tanto bien nos ha hecho nuestra Madre, aquella que nos dio la vida, aquella que nos abrazó, que nos amamantó, que nos cuidó. Pues la función de la Virgen es así, está ahí, presente, dispuesta para que cada uno pueda acudir a ella, a la Virgen, y por ello le suplicamos ahora que nos ayude en este programa, en donde vamos a tratar lo que ha ocurrido en Francia, como hemos mencionado, también la respuesta de los obispos valientes que están denunciando esta ruptura al aprobar la ley de la eutanasia, y también esas instituciones que fueron fundadas con buenas intenciones que de pronto han deformado las raíces de los que les llevó a vivir pues esa búsqueda de la paz. Amnistía Internacional, que ha retirado un informe calificado a los obispos católicos ingleses de amenazas. Amigos, Amnistía Internacional cada vez también más venida menos, negando la razón por la que fue creada. Y vamos a encontrar también que no están quedándose de brazos cruzados los padres de familia ante los pastores que están haciendo deformaciones de lo que enseña Jesús en el Evangelio, de lo que ha enseñado la Iglesia en su magisterio, de lo que nos enseña la tradición y lo que nos dice el sentido común, por supuesto, la ley natural. La diócesis de Hamburgo publica directrices favorables a favor de la homosexualidad y la transexualidad, Qué increíble, amigos, una diócesis que está plegada a esta agenda que deforma y trastoca la mente de los jóvenes y los lleva incluso hasta la mutilación. Pero los padres de familia están protestando, pues recordándole a los pastores lo que ellos tendrían que recordarnos y enseñarnos, la sana doctrina. Y creo que es lo que tenemos que hacer a la hora que encontramos a un sacerdote, a una religiosa. Ayer veía un TikTok de una religiosa que decía que amaba a los homosexuales y que les parecía bien que no se casen, pero que se les puede bendecir y que sigan adelante con lo que están haciendo. Una religiosa que, por supuesto, pareciera que no es católica y no se da cuenta de el profundo daño que está imprimiendo con esas teorías, esa ideología que sabemos que genera un tremendo daño a la juventud. Y tenemos también otras notas por aquí, que es que ha aparecido un movimiento laical en defensa del magisterio. Qué excelente nota, amigos, porque son católicos alemanes que crean un movimiento laical para hacer frente a qué, amigos, frente al camino sinodal. Vamos a darle los pormenores de esta entidad que, por supuesto, estamos seguros tendrá el voto de favor y de aplauso frente a aquellos que sentimos ¿qué es lo que está pasando con nuestros pastores? ¿Qué tipo de cardenales tenemos ahora? ¿Qué tipo de obispos tenemos ahora que hacen manga ancha y que dicen, no, esta es la forma nueva que hay que hacer la iglesia para que quede actualizada a los tiempos del momento? Y si tenemos que tirar al tacho de basura el evangelio y ponerlo a un costado a Jesús y encerrarlo en un closet, entonces simplemente tenemos que proceder. Y es que ahora tenemos ahora otro obispo, un obispo belga, que está pidiendo la ordenación de hombres casados. El arzobispo de Malinas, Bruselas. Vamos a mirar qué es lo que piensa estos nuevos obispos, que en verdad, como decía algún amigo por ahí, cada vez que nombraba a un nuevo obispo, había que, como cuando pasan las ambulancias, uno se persina, tenía que persinarse durante esta última década, porque venía pastores que uno decía, estos padres, ¿quieren la salvación de los hombres o quieren que los aplaude el mundo? Un dato más lamentable para la Compañía de Jesús, amigos, porque vienen 5 cierres en 3 meses que reflejan el retroceso de la Compañía de Jesús en España. ¿Por qué? Por falta de vocaciones. Y a veces uno dice, bueno, qué pena, pero por otro lado, mejor que no hayan jesuitas que estén difundiendo el error. Tenía un amigo sacerdote ya fallecido que me decía a mí, cuando encuentro una vocación, no los llevo a la compañía, no los llevo a la compañía, porque está pasando algo muy grave, muy tremendo. No están enseñando lo que quiso San Ignacio Loyola enseñar a los miembros de esta gran institución, magnífica institución, que lamentablemente se encuentra en picada. Pero picada, ¿por qué? Porque han abandonado el evangelio. Y hay que decirlo con mucho dolor, no hay sacerdotes, muchos por lo menos allá adentro, que estén dando señales de que quieren sacar y buscar la mayor gloria de Dios. Pero alguien que sí está buscando la mayor gloria de Dios, amigos, es un cardenal, es el cardenal Raymond Burke, que ha lanzado una de las críticas más frontales al proceso sinodal. Dice él, no hay definición de la sinodalidad, ni historia de ella en la iglesia, y está cuestionando la base teológica del proceso sinodal. Con estas notas y otras, volvemos en breve.
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3: Bueno, amigos, pues teníamos que comentar con ustedes lamentablemente que se consumó la infamia contra la vida vulnerable en Francia, porque tras consagrar el aborto en la Constitución en marzo de 2024, es decir, el derecho a matar a los no nacidos, Francia ha extendido ahora el derecho a la muerte mediante la eutanasia y el suicidio asistido. Lo hizo ayer tras la votación, el 15 de julio de 2026, en la Asamblea Nacional, con 299 votos a favor, 241 en contra, esencialmente en la misma forma que las más horribles disposiciones ya aprobadas el 25 de febrero y el 30 de junio de este año, a pesar del rotundo rechazo del Senado. Esta es una de las leyes de eutanasia más graves de Occidente, que incluye nuevas prohibiciones y restricciones a la objeción de conciencia y obligaciones para las instituciones sanitarias de inspiración religiosa. O sea, no respetan nada. Es absolutamente un ejemplo de desprecio por la vida y por la conciencia. Muerte a los no nacidos, a los no aptos, a los enfermos terminales. Este es el trágico resumen de la década de progreso, entre comillas, liderada por el presidente francés Emmanuel Macron. En realidad, un paso más hacia la barbarie. Compartimos esta nota de Luca Volonté en La Brújula Cotidiana.
1: Macron había prometido una ley sobre el suicidio asistido durante su campaña para su segundo mandato en el Eliseo del 2022. Este cambio legislativo, junto con la enmienda sobre el aborto en la Constitución, es uno de los más destructivos en la historia reciente de Francia, sumándose a la legislación del matrimonio entre personas del mismo sexo, que tuvo lugar en el año 2012 bajo la presidencia del socialista François Hollande y con el mismo apoyo de la masonería francesa.
3: La Asamblea Nacional, la Cámara Baja del Parlamento francés, votó a favor de la ley de eutanasia a pesar de las fuertes críticas de sus opositores, la reiterada oposición de la mayoría del Senado y los llamamientos de la sociedad civil y la Iglesia Católica. Sin embargo, la votación de ayer no supone el fin del proceso legislativo, ya que el primer ministro, Sébastien Lecornu, ha solicitado al Consejo Constitucional, la máxima autoridad constitucional de Francia, que examine la ley tras su aprobación. La oficina de Lecornu declaró que el Consejo Constitucional se convocó debido a la falta de debate en el Senado. Increíble, ¿no? El Senado tenía que votar sin poder debatir al respecto. En particular, a su reiterada oposición, lo que impidió que el proyecto de ley alcanzara un nivel que satisfaga tanto las aspiraciones de sus partidarios como las preocupaciones de quienes temen por su aplicación, dijo el primer ministro. En realidad, el primer ministro está tratando de superar la controversia en torno a la aprobación de la ley, que en realidad solo contó con el apoyo de la mayoría de los diputados liberales, socialistas y izquierdistas, utilizando la estratagema de dar por sentado que los jueces del Consejo Constitucional, la mayoría de los cuales han sido nombrados por el presidente Macron, y las dos cámaras del Parlamento podrían aprobarla.
1: Una vez más, en los días previos a la votación, la Iglesia Católica no dejó de expresar su preocupación y emitir advertencias, alertando a los diputados católicos de que si votaban a favor de la legislación, no podrían recibir la Sagrada Comunión. El obispo de Bayona, Lescar y Oloron, Monseñor Marc Alliet, lanzó una seria advertencia a los parlamentarios católicos que apoyaban la iniciativa. En una entrevista con France Catholique, el obispo afirmó que votar a favor de una ley que autoriza la muerte voluntaria constituye una grave contradicción con la fe católica y conlleva consecuencias espirituales. En efecto, un parlamentario que se declara católico y al mismo tiempo apoya una ley que permite la muerte de una persona enferma, se sitúa objetivamente en conflicto con las enseñanzas constantes de la Iglesia. Llamamientos similares a priorizar el cuidado y el respeto por la dignidad humana también provinieron de los obispos de Saint-Denis, Monseñor Etienne Guillet, y Montpellier, Monseñor Norbert Turini. Cabe destacar que el suceso ocurrió hace 10 años, cuando durante la misa dominical el 5, perdón, 10, 10 días, cuando durante la misa dominical del 5 de julio en la iglesia de Madeleine, el párroco de Châteaudun, el padre François Jambresinga, condenó el proyecto de ley sobre el suicidio en presencia del diputado y el alcalde Châteaudun, Philippe Villiers, miembro del Parlamento por el grupo centrista, los demócratas, grupo de Democrats, quien es el ponente principal de la ley. El diputado se sintió atacado personalmente y aclaró abiertamente el asunto con el sacerdote, quien cuenta con el apoyo del obispo de Chartres, Monseñor Philippe Cristori. No se valora la vida dando la muerte, enfatizó el padre Jambresinga, antes de invitar a los fieles a rezar por la vida y a rezar por los parlamentarios para que no aprueben leyes en su contra.
3: Bueno, en una situación tan terrible como esta es notable que el obispo apoye plenamente a un sacerdote que presente el principal promotor de esta ley en la misa. O sea, este hombre va a misa a comulgar proponiendo la ley del suicidio asistido. Entonces el sacerdote dice que no puede comulgar y entonces él protesta en el sacerdote su derecho, no sé qué cosa. Menos mal que el obispo lo apoyó. Imagínense si no lo hubiera apoyado. Lamentablemente no es algo que se da por descontado en estos tiempos, así es que bien que la Iglesia Católica en Francia hable con una sola voz, porque su misericordia concreta va a tener que va a ser requerida hasta niveles heroicos, porque entendemos que con esta ley no hay objeción de conciencia. O sea, incluso un hospital católico tendría que facilitar que las personas se suicide o en el mejor de los casos darle referencias para que se vaya a otro lugar a suicidarse. O sea, cooperar de alguna manera con este terrible crimen que acaba de ser legalizado. Y esto elevarlo pues al Tribunal Constitucional es un formalismo, porque sabemos que el presidente Macron ha nombrado a la mayoría de esos jueces, que seguramente

0: médico orientada al cuidado y al acompañamiento del enfermo. Tomamos esta nota de Info Vaticana.
1: El texto recuerda que durante los últimos años la Iglesia Católica en Francia ha participado en el debate sobre el final de la vida mediante propuestas y aportaciones dirigidas a defender la dignidad de toda persona. Sin embargo, los obispos consideran que el debate anunciado por las autoridades como sereno, informado y respetuoso terminó condicionado por intereses políticos, ideológicos y sin duda también económicos ocultos, afirman bajo palabras engañosas.
0: La Conferencia Episcopal sostiene que los efectos de la ley aún no pueden medirse plenamente, porque advierte de que la aprobación de la eutanasia y del suicidio asistido modificará la relación de la sociedad con la enfermedad, la discapacidad, la vejez y la vulnerabilidad. Asimismo, los obispos expresan su preocupación por el posible deterioro de la confianza entre pacientes, profesionales sanitarios y familias, y alertan del riesgo de que las personas mayores en situación de precariedad puedan sentirse presionadas a solicitar la muerte para no convertirse en una carga para sus familiares. Esto es lo que sucede donde sea que se apruebe este tipo de políticas. El comunicado añade que la experiencia de otros países muestra una progresiva ampliación de los supuestos de acceso a la eutanasia y al suicidio asistido, mientras los cuidados paliativos quedan relegados. Es un hecho, porque se abre esta llamada ventana de Overton, lo que era impensable que el Estado legalizara la muerte asistida. Una vez que ya entra dentro del marco, bueno, puede ser que entre con muchas salvedades y condiciones, pero en la medida que ya la gente se acostumbra a verlo dentro de ese marco de lo al menos discutible o aceptable, pues siempre va progresando más y más hacia el centro, hasta que se convierte en una decisión, entre comillas, médica más.
1: Y qué tremendo, amigos. La objeción de conciencia es que yo digo, no puedo colaborar en matar a nadie, soy médico, tengo que procurar la vida, pero no, la ley te obliga, porque no hay objeción de conciencia, y por otro lado, el crimen de ir fomentando, no sirves, no vales, ya tu vida no sirve, es una carga, estás aburriéndonos, estás haciéndonos gastar mucho y llevan a la muerte a gente. Qué cosa para más perversa lo que ha ocurrido, amigos. Pero ¿qué dice la Iglesia? Ante la nueva situación, los obispos llaman a reforzar el compromiso de familias, del personal sanitario, de los voluntarios, de los capellanes y asociaciones para ofrecer un acompañamiento que alivie el sufrimiento físico y psicológico sin recurrir a la provocación deliberada de la muerte. El texto expresa también el agradecimiento de la Conferencia Episcopal a quienes trabajan diariamente con personas enfermas, mayores, con discapacidad o en fase terminal, y anima a los centros sanitarios católicos a mantener su actuación conforme a los principios éticos de la Iglesia, absteniéndose de prácticas que consideren moralmente ilícitas.
0: Esto no será una mera declaración. Ante el panorama legal que espera en Francia, será verdaderamente un llamado al heroísmo y a la integridad de las instituciones católicas, cuando, con toda su pretensión de ser moralmente superior e incuestionable, esta barbarie que se llama hoy el Estado francés pretenda también tomar los centros sanitarios católicos. La Conferencia Episcopal anunció que seguirá de cerca los recursos previstos ante el Consejo Constitucional francés, así como las iniciativas promovidas por distintas asociaciones, con el objetivo de garantizar el respeto a la libertad ética de los centros dedicados al acompañamiento de personas al final de la vida, que excluyen la práctica de la eutanasia y del suicidio asistido. Los obispos concluyen en su declaración afirmando que los católicos franceses continuarán trabajando al servicio de la vida, junto con otras personas, creyentes y no creyentes, convencidos de que la grandeza de una sociedad nunca consiste en dar la muerte a los más frágiles o permitirles que se la den, sino en acompañarlos mediante una fraternidad real hasta el final. Nuestras oraciones por Francia en este día verdaderamente triste, lúgubre, despiadado, cruel, de un Estado que pretende, hace tiempo que pretendió ponerse en el lugar de Dios, y de ese tipo de dioses que crean los hombres podemos esperar eventualmente o rápidamente tales barbarias.
1: Amigos, y hablemos ahora de Amnistía Internacional, que retira un informe que calificaba a los obispos católicos ingleses de amenaza. Lo pusieron en su web, el informe lo pusieron y lo colgaron, pero en dos días lo retiraron. Defender la vida desde la concepción o el matrimonio entre hombre y mujer bastó para que Amnistía Internacional calificara a la Conferencia Episcopal Inglesa de amenaza. La organización, fundada por un converso católico, evidencia el giro de la retórica internacional de derechos humanos frente a la defensa de la vida.

0: y la familia. Esta nota es de Infocatólica.
1: Amnistía Internacional Reino Unido se vio obligada a retirar un informe que incluía la Conferencia Episcopal de Inglaterra y Gales entre 117 organizaciones calificadas como parte de un movimiento antiderechos en el Reino Unido, después de que la publicación desatara una fuerte controversia dentro y fuera del ámbito católico. El documento titulado Una amenaza creciente, movimientos antiderechos en el Reino Unido, definía a los actores antiderechos como grupos formales e informales, individuos, actores privados y estatales, cuyo objetivo es restringir los derechos humanos socavando su protección legal y práctica. El texto pedía, además, a la Comisión de Caridades, que regula las entidades benéficas en el ámbito británico, que revisara la concesión de estatuto de organización benéfica a las entidades listadas, y reclamaba a los donantes institucionales que redujeran el riesgo de financiar organizaciones cuyas actividades socavan la protección de los derechos humanos, entre ellos, por si acaso, el derecho a matar al propio hijo.
0: El informe fue publicado el 8 de julio y retirado dos días después. Entre las 117 organizaciones señaladas figuraban, además de la Conferencia Episcopal, medios como The Catholic Herald, The Premier Christian News, entidades como Catholic Medical Association, The Christian Institute, la Alianza Evangélica del Reino Unido, Beiras Place, un centro de atención a víctimas de abusos sexuales con sede en Edimburgo, fundado por J.K. Rowling.
1: Guillermo, esa es una lista de enemigos, pero tremendamente explícita y descarada, porque aquí no, nadie se salva. O sea, cualquiera que tenga una ética cristiana consecuente es un peligro para los derechos humanos, según esta extraviada organización otrora de derechos humanos. En un comunicado remitido a The Catholic Herald, la Conferencia Episcopal de Inglaterra y Gales afirmó que la Iglesia trabaja por defender los derechos dados por Dios a toda persona sin excepción. El texto episcopal precisó que esa defensa incluye los derechos de quienes están injustamente encarcelados, de los refugiados, inmigrantes, de quienes han sido víctimas de trata, y el derecho a la vida de toda persona desde la concepción hasta la muerte natural. Los obispos añadieron que sostienen el derecho a la libertad religiosa, de conciencia y de expresión, conforme a lo expuesto en el documento del Concilio Vaticano II, Dignitatis Humanae.
0: Y qué pena, amigos, porque Amnistía Internacional cada cierto tiempo hace campañas en Facebook pidiendo, pues porque son tremendamente conmovidos ante el sufrimiento de las personas, y piden fondos de apoyo. Creo que cada vez deberían de recibir menos si es que van a dedicarse a esto. Ante la magnitud de las críticas, Amnistía Internacional retiró el documento de su web y explicó que su publicación no había seguido los procesos internos de revisión establecidos para garantizar coherencia, precisión y alineamiento con las posturas de Amnistía Internacional Reino Unido. La organización precisó que el lenguaje empleado no refleja la posición de Amnistía Internacional Reino Unido, motivo por el cual fue retirado con prontitud, bueno, dos días, y cerró su comunicado reafirmando su compromiso con la defensa de los derechos humanos, incluyendo tanto los derechos de las mujeres como las de las personas trans. El informe también identificaba como amenazas a diversas asociaciones benéficas cristianas, entidades de bioética confesional y agrupaciones de profesionales sanitarios cristianos, además de organizaciones feministas críticas con la ideología de género.
1: Y todo esto se le pasó en su proceso de revisión. Qué pena, está un poquito cansada, parece, la persona que hizo esta revisión, ¿no? Claro, este es un control de daños a toda vista, simple. Varios diputados británicos presentaron una early day motion, una moción parlamentaria sin votación inmediata empleada para fijar posición pública, en la que se señala que la posición crítica con la ideología de género constituye una creencia protegida por la Acta de Igualdad de 2010, que refleja la opinión de la mayoría de la población, según recoge CathNet. El portal católico Catholic Arena compartió capturas del listado y calificó la inclusión de los obispos como un paso realmente peligroso y de mal augurio. Kevin Bennett, director de Premier Christian News, declaró que Amnistía debe responder a preguntas serias sobre cómo se elaboró y publicó este informe, y sobre lo que revela acerca de la postura real de la organización en estas cuestiones. Bennett añadió que la retirada del informe es un primer paso, pero reclamó una declaración explícita que aclare que la organización no considera a los grupos listados contrarios a los derechos humanos. ¿Llegarán a decir eso? Porque ya han reconocido que fue una bomba de relaciones públicas este supuesto informe, colgado dos días, como si les durara mucho darse cuenta de lo que habían publicado en sus redes sociales. Pero ahora que vayan a decir que en efecto esos grupos no son enemigos de derechos humanos, creo que van a tener más dificultad, porque lo que este documento ha manifestado, ha revelado, es la mentalidad de Amnistía Internacional con respecto a los que defienden la vida y la familia.
0: Amigos, Amnistía Internacional, lamentablemente, no solamente Amnistía Internacional, la diócesis de Hamburgo publica directrices favorables a la homosexualidad y a la transexualidad, pero se han encontrado con que los padres protestan, recordando a los pastores la sana doctrina. Esta nota la recogemos de La Brújula Cotidiana con el título Padres contra Diócesis.
1: O sea que en este caso Amnistía Internacional te va a tener que proceder contra los mismos padres, porque lamentablemente en Hamburgo la iglesia es aliado de Amnistía Internacional y los padres son la línea que queda de defensa para sus hijos. Hay que, como decías, Guillermo, o sea, estamos en tiempos, es un signo de la crisis en la que estamos en la iglesia, de que no podemos simplemente esperar que nuestros pastores cumplan con su labor, cumplan con su deber. Y cuando no lo hacen, tenemos nosotros que reunirnos y organizarlos para hacerlo. ¿En nombre de qué? De aquello a lo que nos debemos todos, tanto ellos como nosotros, la verdad de la fe, particularmente de manera gravísima cuando tiene que ver con los niños. El año pasado la arquidiócesis de Hamburgo presentó unas directrices tituladas Hombre, Mujer, Diversidad, un marco conceptual para la educación sexual en las escuelas católicas de la arquidiócesis de Hamburgo. En resumen, la diócesis buscaba educar a los estudiantes de las escuelas católicas sobre las creencias de género, enseñándoles la bondad de la homosexualidad y la transexualidad. Además, estas directrices animan a los niños a explorar su sexualidad desde temprana edad.
0: Pero los padres no se quedaron de brazos cruzados. La Red de Padres para la Protección y Prevención Infantil apeló al entonces nuncio apostólico, el arzobispo Nikola Terovich, y al presidente de la Conferencia Episcopal Alemana, el obispo Heiner Wilmer. La portavoz de la Red, Varinia Arauco Vera, concedió una entrevista a CNA Deutsch el 10 de julio en la que afirmó que nuestras solicitudes de aclaración sobre los objetivos, el contenido y los métodos de implementación del marco normativo no han recibido respuesta, ni siquiera de los directores de los centros escolares. La apertura al diálogo que la arquidiócesis profesa públicamente es meramente una fachada. El hecho de que la arquidiócesis y la Conferencia Episcopal Alemana no adopten una postura más clara al respecto y no apoyan con firmeza lo que la moral sexual católica prescribe inequívocamente, plantea serias dudas a nuestro juicio. Muchos padres lo perciben como un incumplimiento de su misión eclesial. En nuestros centros escolares no hay lugar para la sexualización precoz que pone en riesgo a los niños, ni para el activismo político identitario.
1: La portavoz destacó entonces que la diócesis está infringiendo la propia ley diocesana de educación de la arquidiócesis de Hamburgo, cuyo artículo 20 establece, se informará a los padres con antelación, es decir, antes de la implementación del marco conceptual para la educación sexual, sobre los objetivos, el contenido y los métodos de la educación sexual en las escuelas, así como los materiales didácticos utilizados. Una de las muchas paradojas de nuestros tiempos. Son los laicos los que tienen que defender la verdad ante los pastores. Y cuando dice aquí la vocera de que nadie ha respondido, recordemos que también ella recurrió al entonces nuncio del Papa en Alemania, porque él ni siquiera está del lado de los padres para proteger a sus niños de esta indecencia, o no estuvo, creo que tenemos un nuevo nuncio apostólico ahí. Vamos a la segunda pausa del programa, amigos, regresando. Bueno, los católicos alemanes han dicho basta ya de esta inconducta grosera episcopal. Vamos a crear un movimiento laical para hacer frente al camino sinodal, un movimiento que defiende la verdad de la doctrina católica. Sí, los laicos tienen que hacerlo ante obispos descarriados. Con eso ya regresamos.
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1: Es fácil, lamentablemente, no sentirse escuchado por los obispos en Alemania si uno quiere defender la doctrina católica. Incluso si uno quiere defender a sus hijos de una indecencia dirigida contra ellos, lamentablemente el anterior nuncio apostólico del Santo Padre en Alemania tampoco respondió a ese pedido de respáldenos, por favor. Estamos defendiendo la decencia de nuestros hijos porque sabemos que cuando se habla de estas cosas, esto crea un ambiente que favorece el abuso sexual. Estamos sexualizando al niño para que piense en estas cosas y luego está por ahí la persona con turbias intenciones. ¿Y qué va a hacer la criatura? Ya preparada, por así decirlo, con ese tipo de materiales. Defiéndanos, por favor, nuncio apostólico. No ha habido respuesta en Alemania. Debería haberla inmediata. Porque si no estamos diciendo, bueno, ¿sabes qué? No queremos tener un enfrentamiento, un conflicto entre la Santa Sede y Alemania ante los medios. Sería muy lamentable. Oiga, ¿qué es lo más lamentable? ¿No es lo más lamentable dejar que los niños sean corrompidos? Por favor, basta ya de este tipo de estilo gerencial, donde básicamente parece que son managers que se dedican a cuidar las relaciones públicas, la imagen de la institución, más que la misión. Mientras no se sepa el mal que se está haciendo, el daño que se está haciendo, mientras no salte ante las cámaras, podemos suponer que nada está pasando, porque lo único que nos importa es controlar la percepción pública. Bueno, basta ya. Qué bueno que se han organizado un grupo de laicos fundado en Alemania con el nombre de la asociación Pro Fide Ecclesiae, por la fe de la Iglesia. Sí, hay que defenderla a los laicos últimamente, con mucha frecuencia. Un nuevo movimiento que busca dar voz a los católicos que no se sienten representados por el Comité Central de Católicos Alemanes ni escuchados por la Conferencia Episcopal Alemana. Según informa Cath.net, la iniciativa fue constituida el pasado domingo en Offenbach am Main. Cuenta con, entre sus miembros fundadores, con el obispo emérito de Coira, Marian Elegante, un buen obispo suizo, ¿no? Una de las voces más críticas del camino sinodal alemán. Compartimos esta nota de Info Vaticana.
0: Los promotores de la asociación sostienen que existe un amplio sector de fieles conservadores en los valores y fieles al magisterio de la Iglesia que ha quedado excluido del debate eclesial en Alemania, aunque aseguran que estos católicos no son una minoría en las parroquias. Denuncian que se han vuelto prácticamente invisibles en el diálogo oficial y en la cobertura mediática.
1: Me suena proceso sinodal. Lamentablemente no solo el alemán. También hemos reportado acá demasiados incidentes de este tipo de maniobras en el proceso sinodal romano, aún en curso, y sus autoridades, por así decirlo. Un movimiento laical en defensa del magisterio. Llegó el momento. Pro Fide Ecclesiae se define canónicamente como un movimiento laical inspirado en el decreto conciliar Apostolicam Autuositatem sobre el apostolado de los laicos, aunque también está abierto a sacerdotes y otros miembros del clero. Su objetivo principal es fortalecer la fe católica y promover una adhesión firme al magisterio de la Iglesia, además de establecer vínculos con otras organizaciones de fieles que comparten esta misma orientación. Entre los fundadores figura el obispo Marian Eleganti, quien resumió el propósito de la iniciativa con una declaración contundente. Queremos defender la fe frente a las interpretaciones heréticas y las falsificaciones.
0: Críticas al camino sinodal y al Katholikentag. El presidente de la nueva asociación, el abogado Tommy Schott, afirmó que el reciente Katholikentag celebrado en Würzburg evidenció hasta qué punto muchos fieles han llegado a identificar determinadas propuestas del llamado mundo de arcoíris con la fe católica. Schott atribuyó esa confusión tanto al lenguaje empleado por algunos responsables eclesiales como al tratamiento informativo de parte de los medios de comunicación. Las expresiones diseñadas por los promotores de las reformas han contribuido a estos errores, al igual que la prensa, que cada vez cumple menos su deber de informar y transmite una determinada posición, afirmó. El abogado rechazó expresamente algunas de las principales reivindicaciones defendidas en el camino sinodal alemán. Creemos que la abolición del celibato, la ordenación de mujeres y una moral sexual contraria a la Sagrada Escritura no representa una forma distinta de ser católico, sino que simplemente no son católicos.
1: Qué lenguaje tan antisinodal y tan necesario, lamentablemente, porque si se me dice que para ser parte de la sinodalidad tengo que sentarme a la mesa con una persona que tiene una posición pública contraria a la doctrina de la Iglesia sobre, por ejemplo, moral sexual, entonces, amigos, no podré ser sinodal. Nadie podría hacerlo y seguir siendo fiel a Cristo. Un proceso que invita a personas a que puedan expresarse con total libertad en contra de la doctrina de la Iglesia tiene que ser llamado por su nombre, como bien lo ha nombrado acá el Monseñor Eleganti, interpretaciones y heréticas y falsificaciones. Los impulsores de Pro Fide Ecclesiae consideran que el rumbo emprendido por una parte de la Iglesia en Alemania ha provocado un profundo sentimiento de alejamiento entre numerosos fieles. Hicieron referencia al Catholic Tag, al Día Católico, este festival de dos días que se hace cada dos años ahí en Alemania, donde ponen puestos. Saben, hemos comentado acá los puestos que ponían ahí, incluso un puesto de una asociación sadomasoquista que explica el sadomasoquismo como si fuera un tipo de espiritualidad católica, y tenía su puesto en este día católico en Alemania, el último. Bueno, ante eso, ¿qué vamos a hacer? Decir, bueno, son tiempos nuevos, la sinodalidad, hay que estar abiertos a todo, todo. No, a todos sí, porque el mensaje del anuncio del Evangelio es para todos. A todo, a todos los errores, a todas las perversiones que están siendo reinterpretadas como algo, en fin, bueno, últimamente, lamentablemente también a través de instituciones católicas, rotundamente no. Los impulsores de Pro Fide Ecclesiae consideran que el rumbo emprendido por una parte de la Iglesia en Alemania ha provocado un profundo sentimiento de alejamiento de numerosos fieles. En ese contexto, Schott advirtió de que una ruptura eclesial en Alemania tendría consecuencias para toda la Iglesia. Una división de la Iglesia en Alemania es una división de la Iglesia universal porque somos uno, señaló. Por ello, el nuevo movimiento pretende ofrecer una alternativa a quienes desean permanecer fieles a la doctrina y al magisterio de la Iglesia. Mostraremos que la fe de nuestros padres es la verdadera fe, afirmó su presidente, invitando a laicos y clérigos a sumarse a la iniciativa mediante su colaboración o afiliación. Enhorabuena por esos laicos, pero ¿saben qué? La Santa Sede tiene la misión jerárquica de velar por lo que estos fieles quieren lograr, la protección de la fe católica y, como dice acá, mostrarla y tomar una posición clara desde Roma para decir, basta ya, Conferencia Episcopal Alemana. ¿Pero qué hace que Roma no se manifieste así? ¿Porque acaso Alemania se ha convertido en un tipo de modelo para el proceso sinodal romano? Y bueno, mientras haya personas ahí que han sido invitadas en últimos años por la Santa Sede para participar con posiciones contrarias a la doctrina católica, incluso como autoridades principales, vuelvo a nombrar al cardenal Hollerich, con su posición públicamente contraria a la doctrina de la Iglesia sobre la homosexualidad, entonces, amigos, entendemos que lo que pasa en Alemania sigue pasando porque Roma no quiere acabar con ello.
0: Y miramos, amigos, otra realidad lamentable del viejo mundo que se muere por culpa de que no enseñan la Cristo, no enseñan la verdad, sino que vienen influenciados por las doctrinas del mundo. Y es un obispo belga que fue a participar del sínodo anglicano, está emocionadísimo, es el arzobispo de Malinas, Bruselas, que habla sobre su experiencia de haber estado ahí con los anglicanos. Hubiera quedado mejor ahí de repente, que aparentemente envidian la sinodalidad católica, o sea que aparentemente la sinodalidad católica es más sinodal que la anglicana, y dice la nota que recogemos aquí de Info Católica, y aprovecha él para pedir una vez más la ordenación de casados como un enriquecimiento para la Iglesia. Vamos a compartirles esta nota que lamentablemente nos preguntamos nuevamente, ¿qué pasa con los obispos?
1: Pasa lo que Roma deja que pase. Disculpen que me refiero a Roma, pero es que Roma tiene potestad jerárquica inmediata sobre todas estas personas. El Papa le puede decir, no haga eso, corríjase, retráctese, y si digo no porque yo soy muy libre y yo creo en la igualdad, bueno, Roma lo puede decir por falta contra la fe. Puede citar el catecismo, es decir, este obispo no enseña esto, él se consagró para enseñar o no lo enseña, se retira y pongo una persona que sí lo enseñe. Pero si pongo una persona como el recientemente nombrado obispo de Eichstätt, una diócesis, entre comillas, conservadora en Alemania, donde el obispo estaba en contra de las posiciones del camino sinodal alemán, bueno, ese obispo llega a su edad, tiene que retirarse, y su sucesor es uno de los abanderados del camino sinodal alemán. Explíquenme, por favor, eso. Si uno dice, bueno, no, es que Roma tiene que tomar medidas porque Alemania está desbandada, y entonces, ¿cómo lo hace Roma? Lo hace aprovechando que un obispo se jubila y nombra un mejor obispo. Pero si se jubila un obispo de los que defendían la doctrina católica, porque ya tiene la edad, y yo nombro uno que es del partido sinodalista extremo que tiene las riendas de la iglesia en Alemania, en la conferencia episcopal, si Roma hace eso, amigos, entonces verdaderamente estamos solos, parece, ¿no? ¿Y por qué estamos solos? ¿Porque Dios nos ha abandonado? No. Bueno, Dios ciertamente espera que cada uno cumpla con su responsabilidad. Y si no cumplen con ella los pastores, tendremos que hacerlo nosotros. ¿En base a qué? ¿A ideas nuestras que se nos ocurren y nos parecen? No sé, somos como Lutero, Calvino. Absolutamente no. En base a la enseñanza constante de la iglesia, que es aquello que debemos servir todos en la iglesia. Si les parece que es un poco atrevida esta afirmación, lean el Concilio Vaticano II, cuando dice que la palabra de Dios está por encima del magisterio supremo de la iglesia, que está a su servicio y cuya misión es confirmarnos en esa fe. Si no lo hace, ¿qué tenemos que hacer? Tenemos que difundir y defender la verdadera doctrina contra ese tipo de prelados extraviados. Alguno de los primeros encuentros ecuménicos entre católicos y anglicanos tuvo lugar en la diócesis de Malinas, Bruselas, hace un siglo y mucho antes del Concilio Vaticano II. Fueron las llamadas Conversaciones de Malinas, entre 1921 y 1927. Se llamaron así porque tuvieron lugar en la ciudad belga de Malinas por iniciativa de su arzobispo, el cardenal Mercier. La delegación anglicana estuvo encabezada por Lord Halifax, uno que estuvo casi por ser primer ministro. Las conversaciones terminaron en un fracaso, pero se consideran uno de los inicios del ecumenismo moderno en el que participa la Iglesia Católica.
0: Esa es la razón que ha ofrecido Monseñor Luc Terlinden, actual arzobispo de Malinas, Bruselas, para participar en el sínodo anglicano en York el pasado fin de semana, por invitación del arzobispo anglicano de York, Stephen Cottrell. En cierto modo, Monseñor Terlinden considera que participar en el sínodo anglicano es seguir las huellas de su predecesor, el cardenal Mercier. Dice así: debemos aprender a vivir la amistad ecuménica a nivel local, con hospitalidad y respetando la identidad de cada persona, señaló Monseñor Terlinden. Por ejemplo, explicó que durante el sínodo había conversado con Stephen Cottrell sobre la posibilidad de organizar peregrinaciones ecuménicas, aunque no explicó qué sentido tendría una peregrinación común con personas que no tienen la misma fe.
1: El arzobispo belga explicó a Netherlands Dagblad que el sínodo anglicano funciona como un parlamento. Eso también forma parte de la larga tradición inglesa. Hay un presidente y un secretario, junto a ellos se siente un abogado que lleva una de esas pelucas tradicionales. En su opinión, dijo, quizás no deja suficiente espacio para lo que la Iglesia Católica llamamos discernimiento del espíritu. Casualmente, varios anglicanos también me lo han comentado, que tienen mucho que aprender de nuestra experiencia con la solidaridad. Esto ya te dice muchísimo. O sea, la Iglesia anglicana con este sistema, que parece ser muy restrictivo, según lo que opinan el liderazgo anglicano actual y también el arzobispo de Malinas, podría aprender mucho de la libertad con la cual se habla últimamente en lo que se llama el camino sinodal romano, con su discernimiento en el espíritu, donde sí, ahí nadie te puede decir, oiga, eso no es doctrina del catecismo, oiga, eso es una herejía. Nadie te puede decir, tú tienes que simplemente escuchar. Luego quedarte callado, luego reflexionar, al final dice lo que piensas, pero siempre con mucho cuidado de no excluir a nadie, de que nadie se sienta rechazado. Y de esa manera estamos haciendo un camino. Bueno, ¿cuánto no querrán los elementos más progresistas de la comunión anglicana completar su proceso con el nuestro? Porque al parecer les estamos sacando la delantera en falta de cuidado con la doctrina. Ya ni siquiera hay un abogado, nadie que custodie el depósito de la fe ante el tipo de cosas que se pueden compartir abierta y descaradamente en torno a esas mesas sinodales.
0: Teniendo en cuenta que esa opinión que relata el arzobispo proviene de personas que se dedican a discutir la aprobación de los matrimonios del mismo sexo y multitud de otras ideas y prácticas contrarias a la fe, el hecho de que admiren la experiencia católica de la sinodalidad resulta cuando menos inquietante. Por otro lado, diversas declaraciones de Monseñor Terlinden muestran que, al igual que otros obispos belgas, no está muy lejos de varias de esas ideas. Por ejemplo, recordó en las mismas declaraciones que en el contexto del sínodo del año 2023, nosotros como obispos belgas declaramos claramente en un documento enviado a Roma que estamos abiertos a un debate sobre la posibilidad de ordenar a hombres casados. Para ello piden una cierta descentralización, es decir, la posibilidad de que ellos ordenen a hombres casados, aunque el resto de la Iglesia mantenga el celibato. Monseñor Giovanni Boni, obispo de la vecina diócesis de Amberes, anunció en marzo que ordenaría a hombres casados antes de 2028, o sea, estaba avisando. Monseñor Terling explicó que, aunque comparte su objetivo, o sea, lo tiene también como en agenda, en mente, dice, por supuesto, no puede ordenar sacerdotes casados sin el permiso del Papa.
1: ¿Le queda algún resquicio de lucidez doctrinal a este obispo? Lo que no a Monseñor Boni, que recordemos que también era en su momento el presidente de la Conferencia de Obispos y que se jactaba ante el pleno del Camino Nacional Alemán que el Papa Francisco les había autorizado a ellos a tener un ritual de bendiciones para parejas homosexuales. Y cuando compartió cómo así ustedes y a nosotros no, dijo, bueno, lo hicimos de una manera menos mediática que ustedes, se dio a entender. Y además también el Papa nos preguntó, ¿lo han hecho todos unánimemente? Y dijimos, todos, santidad. Adelante, nos dijo. Bueno, claro, en Alemania el problema es que habían cuatro. Ahora sea cuatro en contra. Ahora hay uno que se fue y Roma ha reemplazado uno con la misma mentalidad de la mayoría heterodoxa para reemplazarlo. Muy
0: preocupante. Creo que viene a recordar que fue con el Papa Francisco lo que ocurrió.
1: Sí, con el Papa Francisco. Exacto, exacto. Fue con el Papa Francisco que sucedió esto hace un par de años, ¿no? Y disculpen si no quedó claro, claro, porque Monseñor Boni se presentó ante el pleno del Camino Nacional Alemán con ese gran logro que el Papa Francisco dijo le había concedido. O no, dice, bueno, el Papa no lo hizo. Eso fue una infamia, una calumnia que desmiente a Roma. Roma nunca desmintió. Bueno, entonces hay que tomarlo por hecho. Para mí los sacerdotes casados, dice el obispo de esta diócesis de Malinas, serían un enriquecimiento para la Iglesia. Veo en eso en las iglesias orientales. Explicó, hablé con un obispo greco-católico y me dijo que el 90% de sus sacerdotes están casados. El occidente no siempre tiene, en el occidente no siempre tenemos suficiente respeto por esa tradición oriental que también es católica. Fin de la cita. Llama la atención que el arzobispo indique que para respetar la tradición oriental de sacerdotes casados, lo que hay que hacer es acabar con la tradición latina del celibato sacerdotal. Sí, han tenido sacerdotes casados y la tienen en la mayoría de los ritos católicos, es verdad. Bueno, de repente el obispo, como es célibe, podría pedir la migración a un rito oriental. La cosa de los obispos ahí no son casados. Y por si acaso, si uno de esos sacerdotes casados acaba siendo viudo, ya no se puede volver a casar. Por ejemplo, son maneras en las que se mantiene de alguna manera esa disciplina que explicaron muy bien el cardenal Sará y el papa emérito Benedicto XVI en su libro Desde lo profundo de nuestros corazones, cuando dijeron que sí, prontamente, y eso lo argumenta teológicamente el cardenal Joseph Ratzinger, papa emérito Benedicto XVI, un teólogo de la más alta calidad, información cultural y histórica, porque esa fue la disciplina universal que se adoptó poco después del primer siglo. Pero luego empezó en Oriente un problema, que muchos sacerdotes no estaban guardando el celibato. Y entonces, para poder solucionar esa crisis, decidieron admitir al matrimonio siempre y cuando fuera antes de la ordenación. Por eso es que posteriormente, si es que queda viuda la persona, el sacerdote ya no puede volver a casarse. Y se estableció esa disciplina. Pero no fue porque había mucha fidelidad y mucho fervor. Era porque había mucha relajación, incumplimiento, y entonces se hizo eso, como también nos han explicado en ese libro. Así es que tendríamos que saber eso, pero evidentemente ese tipo de detalles históricos o teológicos son de poca importancia cuando lo que se tiene es una agenda que no va a solucionar nada en la Iglesia, porque si queremos ver la solución de los que mejor han representado esa agenda en los últimos años, tendríamos que ver a la Compañía de Jesús. Y lo que tenemos ya son 5 cierres de 5 casas jesuitas en 3 meses. ¿Por qué en España? Por la falta de vocaciones. La semana pasada también comentábamos que se habían reducido los noviciados en Norteamérica a 2, porque ya no había cómo garantizar buen personal para acompañar a las pocas vocaciones que se estaban dando. Y uno se pregunta, ¿cuántas veces, cuántos ejemplos más de extinción, de muerte, de cierre de conventos tenemos que esperar antes que nos demos cuenta que ese camino, el camino de acomodarte al mundo, supuestamente porque eres tan caritativo y tan comprensivo que estás, digamos, eres la mejor persona para estar en medio de la gente y te das cuenta que finalmente esa misma gente se va y te deja con la casa vacía? Amigos, tenemos que volver a Jesucristo, a la fidelidad. Parece hace un siglo, pero fue solo hace 26 años, cuando el lema del jubileo del año 2000 era Jesucristo el mismo, ayer, hoy y siempre. ¿Por qué? Porque eso es lo que siempre está en juego. Fidelidad a Él o simplemente fidelidad a mentalidades que acaban siendo muy malos amigos de camino porque finalmente nos cierran hasta el último convento, como está pasando con la Compañía de Jesús.
0: Y una última parte de esta nota es que habla, los obispos belgas parecen sentirse en verdad medio en casa con los anglicanos, en donde ellos conversan y tranquilamente dicen, sí, el uso anticonceptivo no pasa nada, las parejas del mismo sexo no pasa nada, el aborto legal no pasa nada, la fornicación estable, el divorcio católico, la eutanasia no pasa nada. Y es que es muy lamentable que hayan obispos que tienen esa posición. Como estabas mencionando hace un momento, los laicos tienen que orar por los obispos, porque hay obispos descarriados, y ojalá que no sean lobos disfrazados, pero amigos, orar delante del Santísimo Sacramento va a ser de mucho bien para nuestra propia conversión y la de nuestros hermanos pastores que necesitan en estos tiempos la ayuda del laicado, organizado, sí, en instituciones, sí, para ayudarlos a que ellos enseñen el Evangelio. Tenemos nosotros una gran tarea, humilde tarea que realizar. Muchas gracias y feliz día de la Virgen del Carmen.

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0: Despiértame bien, despierta, mira que ya amaneció. Dios está tocando a la puerta y nosotros ya estamos listos para compartir con ustedes un día más. Les saludo a su amigo Carlos Canseco, acompañado por mi compañera, amiga y esposa Elsie Acatitla.
1: Hola, ¿qué tal, amigos? Estamos aquí nuevamente, gracias a Dios. Tenemos un programa muy interesante. Hoy vamos a revelar cosas muy importantes que pueden ayudarnos en el contexto familiar. Para salvar a nuestra familia necesitamos a Dios en medio.
0: Así es, y es el camino de restaurar nuestra unión familiar. Vamos a darles la bienvenida primero a todos, amigos, amigas, familia, de donde quiera que estén, allá en la casa, en la oficina, en el trabajo, en la carretera, en el internet, en su celular, desde la aplicación de EWTN que pueden descargar de forma gratuita y que está disponible para todos. También acuérdense que estamos en Spotify, en Apple Podcast. Estamos en la página de EWTN.com en español. También muchas gracias a Jorge Graña, que nos ayuda y que nos apoya para estar al aire junto con todo el equipo de EWTN, Radio Católica Mundial, y de todas las estaciones afiliadas que hacen posible que estemos al aire todos los días. También nuestro equipo en Mérida, Yucatán, César Carreño, en las redes sociales de Alianza de Vida. Hoy es tu gran día. Estamos en el WhatsApp, en el +1 682 772 1958. Les recordamos que también tenemos algunos de nuestros programas que ya se suben en el YouTube de EWTN Español. Ahí busquen y vayan a la sección donde se ponen también los programas de Radio Católica Mundial. Es una bendición que también ya se están varios programas subiendo al YouTube para que lo escuchen, y seguimos adelante confiándonos a Dios y poniéndonos en oración como todos los días en nuestro momento diario de intercesión familiar. Y lo hacemos por la señal de la Santa Cruz. De nuestros enemigos, líbranos, Señor Dios nuestro, en el nombre del Padre, del Hijo y del Espíritu Santo. Amén. Padre Santo, soy un pecador y de familia pecadora. Me pesa de todo corazón haberte ofendido, porque eres infinitamente bueno. Me amas incondicionalmente y enviaste a tu Hijo Jesús al mundo para salvarnos y redimirnos. Ten misericordia de todos nuestros pecados y por el Espíritu Santo danos la gracia de una perfecta contrición, en donde la conversión para no ofenderte más y la piedad para reparar nuestros pecados. Amén. Oramos al Padre desde el corazón de Jesús. Padre nuestro que estás en el cielo, santificado sea tu nombre. Venga a nosotros tu reino. Hágase tu voluntad en la tierra como en el cielo.
1: Danos hoy nuestro pan de cada día. Perdona nuestras ofensas, como nosotros también perdonamos a los que nos ofenden. No nos dejes caer en tentación y líbranos del mal. Amén.
0: Nos confiamos a la Virgen María y le decimos: Santa María de Guadalupe, Madre nuestra, ruega por la conversión, purificación y salvación de nosotros y de toda nuestra familia humana. Dios te salve María, llena eres de gracia, el Señor es contigo. Bendita tú eres entre todas las mujeres y bendito es el fruto de tu vientre, Jesús.
1: Santa María, Madre de Dios, ruega por nosotros pecadores, ahora y en la hora de nuestra muerte. Amén.
0: Gloria al Padre, al Hijo y al Espíritu Santo.
1: Como era en un principio, ahora y siempre, por los siglos de los siglos. Amén.
0: Proclamamos la fe que recibimos en nuestro bautismo. Creo en ti, Dios trino y uno, Padre, Hijo y Espíritu Santo. Creo en la Iglesia, que es una, santa, católica y apostólica. Creo en tu plan de salvación universal y en la vida eterna. Amén. Ofrecemos a Cristo como nuestro Redentor.
1: Santísima Trinidad, Padre, Hijo y Espíritu Santo, te adoramos profundamente y te ofrecemos el preciosísimo cuerpo, sangre, alma y divinidad de nuestro Señor Jesucristo, presente hoy en todas las misas y sagrarios del mundo, en reparación de nuestros pecados, los del mundo entero y por todas las almas del purgatorio, por los méritos infinitos de su sacratísimo corazón y de sus santas llagas, unidos a los corazones de la Virgen María y San José en la Sagrada Familia Gloriosa, por el amor eucarístico del Espíritu Santo, te suplicamos que derrames tu gracia sobre nosotros y sobre todos aquellos por los que intercedemos este día en tu eterno presente. Amén.
0: Ofrecemos nuestra vida, oración, trabajo, sufrimientos y sacrificios, purificados en el corazón de la Virgen y unidos a la pasión de Cristo, en reparación de nuestros pecados y en reparación del Sagrado Corazón de Jesús, el Inmaculado Corazón de María, y por las intenciones de sus corazones. Ponemos ante la presencia de Dios todas las necesidades, anhelos e intenciones que hay en nuestros corazones. Oramos por el Papa, para que el Espíritu Santo lo guíe, le dé sabiduría y protección, valentía y autoridad en el camino de la verdad. Oramos por las intenciones del mes que nos invita el Papa. Ofrecemos nuestra oración como obra de misericordia, pidiendo por todo el orden sacerdotal, la vida consagrada, la vida laical y la vida familiar, por la pureza, la humildad, la fidelidad y la fortaleza en el corazón de todos los bautizados y por todos los que se alejan de la verdadera doctrina de Cristo.
1: Sagrada Familia Gloriosa, haga nuestros corazones semejantes a los suyos. Pedimos su gracia para la santificación de cada familia, que nos libren del pecado mortal. Rogamos por la intercesión de Santa María de Guadalupe para que nos ayuden a construir la casita sagrada del Tepeyac en cada hogar, para formar la iglesia doméstica, levantando una red de oración familiar para sanar nuestras relaciones y nuestros corazones. Pedimos los dones de tu divina providencia y que seamos buenos administradores. Pedimos por todas las vocaciones al sacerdocio, al matrimonio y la vida consagrada y misionera en nuestras familias. Rogamos por los más alejados de la misericordia de Dios, por nuestros enemigos, por los no creyentes, por la conversión de todos nosotros los pecadores.
0: Oramos por todos los que están en el mundo del gobierno, la política, la economía y el trabajo, para que Dios guíe nuestras patrias y nuestros gobiernos, para que venga su reino en la tierra como en el cielo. Clamamos por el fin del aborto y de toda la cultura de la muerte y del miedo, por las necesidades de los enfermos, los presos, los perseguidos, los pobres, los migrantes y por todos los que sufren discriminación y exclusión, por todos los países que sufren de la violencia y las guerras y por la conversión de sus gobernantes y sus habitantes. Unidos al Papa, pedimos por el desarme y la paz, para que las naciones renuncien a la violencia y elijan el camino del diálogo, la diplomacia y la reconciliación, y para que cada uno de nosotros desarme también su propio corazón del odio, el rencor y la indiferencia.
1: Ponemos en nuestra oración a los que van a fallecer el día de hoy. Guardamos nuestras intenciones junto con nuestros corazones, todo nuestro ser, nuestras familias, la humanidad y la creación en los corazones de Jesús, María y José, para una consagración total como discípulos y misioneros del amor eucarístico de sus corazones por la gracia del Espíritu Santo.
0: Hacemos una comunión espiritual. Jesús, creo que estás real y verdaderamente presente en el cielo y en el Santísimo Sacramento del altar. Te adoro y te amo sobre todas las cosas, y deseo ardientemente recibirte espiritualmente en mi corazón. Te abro la puerta, me abrazo a ti, y pido la gracia del Espíritu Santo para unirnos y consagrarnos plenamente a tu Sagrado Corazón Eucarístico y por tu medio unirnos al amor y la voluntad del Padre y a la Sagrada Familia para alcanzar la salud, la unidad y la paz. Jesús, Eucaristía, transfórmanos en Eucaristías vivas. Sagrado Corazón de Jesús, en ti confío. En la batalla por nuestra familia, pedimos el auxilio de los arcángeles.
1: San Miguel, San Gabriel, San Rafael, arcángeles del Señor, junto con todos los coros y ejércitos celestiales, defiéndanos del demonio, líbrenos de todo mal. Llévenos a adorar a Dios y a vivir en su santa y divina voluntad. Amén. Gracias, Espíritu Santo, fuente de luz, ilumínanos. Gracias, Espíritu Santo, ven y envía un nuevo Pentecostés. Divino Niño Jesús, nuestra vida está en tus manos. Llena nuestro corazón de esperanza. El futuro a ti confiamos.
0: Pedimos que la sangre, el agua y el fuego del Sagrado Corazón Eucarístico de Jesús, unido a los corazones de María y José, derramen su gracia sobre nosotros, nuestros hogares, y sobre toda nuestra familia humana. Recibimos de corazón a corazón su bendición, que por las manos maternales de la Virgen de Guadalupe recibamos toda esta gracia con su protección, que nos selle con el signo de la cruz y nos cubra con su manto, en el nombre del Padre, del Hijo y del Espíritu Santo. Amén. Pues hoy estamos platicando acerca de este tema para trabajar en la restauración de la unidad de nuestra familia. Y les comparto que nosotros vamos a tener la oportunidad de, a lo largo del camino, de ir de la mano de Dios en el camino de restauración de nuestra familia. Y lo hemos vivido a través de la experiencia de años de acompañar a parejas y familias que han tenido para nosotros ha sido esa bendición de poder acompañarlos, porque al final de cuentas nosotros también, mientras hemos trabajado con parejas y familias, seguimos trabajando en nuestra propia historia, y es tan importante el poder hacer un alto en tiempos como el tiempo actual, porque el miedo, la tristeza, el enojo, los problemas y los ruidos que hay alrededor nos llevan muchas veces a tener esta ceguera espiritual, esta ceguera que nos impide ver cómo nosotros mismos estamos contribuyendo a esa división adentro de nuestra casa y de nuestra familia, Elsie.
1: Así es, y el asunto es cómo se va normalizando todo esto, y como dices, no nos damos cuenta, estamos ciegos ante esto, y por tanto, pues inconscientemente nos estamos protegiendo. Así como en el fútbol, que están ahora muy fuerte, ¿verdad?, que estamos casi todas las familias allí mirando qué va a pasar con cada equipo. Lo mismo creo que sucede dentro de casa, ¿no? O sea, hace algo alguien y pues está ofendido. ¿Qué va a venir? Pues el defenderse, ¿verdad? A una ofensiva, una defensiva, y así estamos en ese juego de fútbol imaginario, ¿no? Como una metáfora lo estoy diciendo. Y pues es importante conocer nuestras emociones, principalmente para que haya un cambio, tiene que empezar por uno mismo, para rendir nuestra soberbia, nuestra falta de humildad, nuestra falta de amor, nuestra falta de conciencia a los pies de Dios, necesitamos dejar que Dios entre en medio. Y esto lo estamos viviendo pues en el camión, en la calle, en donde hay gente, qué sé yo, en algunos lugares que se ponen a pelearse, ¿verdad? Por cualquier cosita se ofenden y luego hay gritos, insultos, desprecios, burlas, ironías, humillaciones, amenazas, cosas que a veces no queremos hacer, pero sin embargo las hacemos y somos muy frágiles, y por eso es importante encontrar dentro de nosotros las herramientas de comunicación que necesitamos para empezar a accionar el bien, para vencer el mal a fuerza de hacer el bien.
0: Y fíjate que pensaba, Elsie, antes de mirar esto, que esta ceguera nos impide recordar la historia. Como lo hemos estado compartiendo a lo largo de este último mes, hemos estado nosotros trabajando en la historia de la salvación, compartiendo dentro de nuestra parroquia una serie de

0: empieza a entrar en la idolatría, empieza a dividirse, hasta que viene un enemigo que lo empieza a oprimir, y luego
1: viene el profeta.
0: Y bueno, pues viene un juez o que profeta que pues que tiene que hacer una batalla para que puedan liberarse de esa opresión, y luego regresan a Dios y viene un tiempo de paz. Y eso es un
1: constante.
0: Es una constante que vemos a lo largo de toda la historia de la salvación, y lo vemos en países, en reinos, y hay pues todas estas cosas que están sucediendo el día de hoy y que están afuera, todo esto que mencionaba Elsie, pero que están afuera, pero que les dejamos entrar en nuestra casa a través de engancharnos con todo esto, con toda esta parte de los medios. ¿Por qué? Porque nos ponemos la camiseta que no es la nuestra. Nos ponemos la camiseta de un país extranjero, o nos ponemos aún la misma camiseta de nuestro país, pero no nos damos cuenta que abajo de esa camiseta necesita estar la cruz. Necesita estar la presencia de Dios. Y pensaba un poco precisamente en el camino de lo que hemos estado celebrando en estos días, en especial hoy con la Virgen del Carmen, cómo ha sido esta devoción una unión que trae a las familias cerca, porque la mamá toma la devoción y se la transmite a su hijo, a su hija, y yo tuve la tuve la alegría de conocer unos amigos de uno de mis hijos, que él era español, y su hija pues le puso Carmen. ¿Por qué? Por la Virgen del Carmen, y la devoción era pues muy grande. Pero ¿cuántas veces no nos damos cuenta de esa batalla que existe, para lo cual necesitamos la ayuda de la Virgen, la batalla que hay en casa, la batalla que hay en la familia, que se divide y que en esta ceguera no puede ver todo lo bueno que sí tiene, y no puede ver la presencia de Dios en medio de ellos? Y empiezan a surgir esto que alguna vez Elsie estudió en su preparación dentro de un diplomado para trabajar con las parejas, hablando del doctor John Gottman.
1: Así es, en el estudio que él hizo en los años del 2000 al 2012, él utiliza los cuatro jinetes del Apocalipsis de la Biblia como una metáfora de las Escrituras del Nuevo Testamento, en la cual se escribe sobre los caballos como símbolo de conquista, de guerra, de hambre y muerte, que tiene que ver con lo que estaba hablando Carlos del Antiguo Testamento. Pues ahora esto se representa metafóricamente con los cuatro jinetes, y entonces esto lo podemos ejemplificar con las cuatro situaciones que más se repiten de forma destructiva en la pareja. Y el doctor Gottman decía que con estos signos, o con estos pues estas formas de medición en las conversaciones de la pareja, se podría pues definir si la persona podría seguir junta o no, o se iba a separar, se podía predecir en los estudios que él hizo. Y esto ¿qué tiene? Pues también no solamente es como observar estos cuatro jinetes, sino cuáles serían los antídotos de esto. También se lo vamos a platicar a ustedes, porque es muy interesante cómo estos patrones se van repitiendo en nuestra conversación. Como decíamos, no nos damos cuenta, y cuando nos damos cuenta y lo trabajamos y vemos que hay un antídoto a esta enfermedad, hay una solución a cada cosa, se puede ver desde otra perspectiva.

0: más sana, se puede poner límites sanos en nuestras conversaciones utilizando estas herramientas, se puede pedir a Dios para que nos dé la fortaleza y podamos entonces tener este dominio propio que nos hace falta en el proceso de comunicación.
1: Sí, y esto que dices, Elsie, es... por un lado está la parte científica del análisis, pero por otro lado está la vida espiritual y los valores cristianos que nos ayudan a trabajar las dos partes entre la ciencia y la fe, como aterrizarlo en nuestra realidad familiar para abrir los ojos de lo que está pasando, porque en muchos momentos ya estamos en una espiral de autodestrucción. Empezamos a ir creciendo, mencionaba estas formas. Empezamos con la crítica, luego vamos al desprecio, luego estamos en una actitud defensiva, ofensiva, y terminamos evadiéndolo y encerrándonos en nosotros mismos. Y así, pues, van endureciéndose el corazón con las heridas que nos hemos hecho el uno al otro. Y en medio de esto, vamos viviendo en un duelo. El dolor de lo que nos hemos lastimado en casa, el dolor de lo que nos hemos dicho, y el problema es que todo lo que nos hemos dicho queda ahí en esa casa, y alguien, quizá un niño, una niña, un joven, un adolescente, que es nuestro hijo, nuestra hija, lo ha estado escuchando quizá por años, y no nos damos cuenta. Pensamos, él no escucha, está muy chiquito, no lo comprende, pero todo el daño que nos hacemos el uno al otro lastima el corazón de nuestros hijos. Y lo puedo decir desde dos posiciones. La primera, porque a mí me tocó. A mí me tocó, mis papás se divorciaron cuando yo tenía 2 años, y en la adolescencia volvieron a tener un acercamiento y yo estaba en medio. Y uno hablaba mal del otro y era un dolor tremendo adentro de mí. Pero luego, pues han pasado los años y lo que tú sufriste luego lo repites sin darte cuenta. Y nuestro caminar, Elsie y mío, ha pasado precisamente con la ayuda de la comunidad, de la psicología, de la oración, de los sacerdotes, en un proceso de recuperación. Y por eso nos metimos a estudiar tantas cosas de familia, porque hemos tenido que trabajar nosotros mismos en ese reaprendizaje para poder vencer estos jinetes que menciona Elsie, que a veces los traemos de manera inconsciente, por un lado, y por otro lado, hemos aprendido también a descubrir lo que sí funciona. Como alguna vez Elsie y yo hicimos un acuerdo y dijimos, no vamos a volver a utilizar nunca la palabra divorcio. ¿Por qué? Porque juntos tenemos que aprender a salir adelante. Porque juntos tenemos que luchar por el futuro de nuestra familia, de nuestro matrimonio y de nuestros hijos. Y por otro lado, también el poder recordar todo lo que sí nos une. Estábamos trabajando con un matrimonio que estaba en medio de esta discusión y yo les preguntaba, por ejemplo, una pregunta, ¿qué los movería a tratar de mejorar? Y los dos en algún punto dijeron, pues, el amor a nuestros hijos. Y yo decía, wow, y les decía, ¿se dan cuenta de que los dos tienen un punto en común? Y wow, y cuando nos miraban, se les abrieron los ojos y dijeron, oye, bueno, no lo dijeron con palabras, lo dijeron con su expresión, es cierto, hay algo que nos une más allá, pero aparte, creo que es tan importante darnos cuenta que el mundo externo nos trae tantos mensajes que están ahí adentro y que son las voces que nos llevan a soltar estos cuatro jinetes, esa crítica, ese desprecio, esa actitud defensiva y esa evasión, Elsie.
0: Así es, y en la crítica atacamos el modo de ser de la persona y nos enfocamos en lo que hace el otro. Y no estamos hablando de un problema en específico, sino que abajo de esos problemas que estamos hablando cotidianos, como por ejemplo, oye, quedé que tú siempre vas a sacar la basura y nunca lo haces. Es como identificamos esta crítica destructiva, con el siempre y con el nunca. Entonces, hay que cambiar nuestra forma de ver las cosas y las palabras sí importan, porque ¿cuál es la verdadera intención? ¿Que saque la persona a la basura o criticar a la persona?
1: Sí, no, podemos decir muchas cosas más fuertes, pero las más comunes o sencillas es, eres igual a tu papá, eres igual a tu mamá, y esto se lo decimos a veces a nuestros hijos, y empezamos a criticar al otro, porque usamos todo esto que dice Elsie, ¿no? Esta generalización, que es nunca, siempre, todos, ninguno, y en medio de todas estas frases críticas, pues estamos
0: destruyendo
1: y hiriendo el corazón del otro. ¿Por qué? Porque lo que realmente queríamos era que sacara la bolsa de la basura. Pero para eso tuvimos que entrar en una discusión. Al final, ¿lo hizo o no lo hizo?
0: Fue lo de menos.
1: Fue lo de menos, porque al final sacamos nuestro dolor y actuamos pues como los animalitos que están lastimados. Cuando alguien quiere, tenemos una perrita y tuvimos que llevarla al doctor y era bien difícil porque le tuvieron que hacer una operación en una patita y la tuvimos que, la trataron de anestesiar, pero la teníamos que tener con los ojos cubiertos y yo me tuve que poner encima de la perrita para que no se moviera.
0: Perrita, pero es una Excel, o sea, es una perra grande.
1: Sí, es una perrita chiquita. Es una pitbull, pero bien grande. Pero entonces imagínense, encima de la perra, agarrándola, tapándole los ojos, y la perrita sufriendo porque la estaban cortando, y a pesar de que le habían puesto algo para el dolor, pues también le dolía. Y entonces pensaba, pues así nos pasa. Estamos muchas veces con todos esos dolores. Y por eso en algunos programas hemos trabajado la parte de la sanación interior. Porque por un lado tenemos que trabajar el dolor, pero por otro lado, como personas adultas, capaces, tenemos que tomar la responsabilidad de lo que está sucediendo y darnos cuenta, no puedo seguir en este ciclo. Hay una batalla espiritual porque hay alguien que te está tentando. Hay una batalla cultural porque el entorno te está diciendo, dale la torre a tu familia, tú eres más importante, haz lo que se te dé la gana y vete y disfruta tu vida, solo vives una vez. Y mientras tanto, no ves todo lo bueno que sembraste en el camino y todo lo malo que va a venir en el futuro. Y te lo digo, wow, porque pues nosotros lo hemos vivido toda la vida.
0: 22 años.
1: No, ibas a 22 años.
0: De estar juntos en el matrimonio.
1: De estar juntos y más de 50 de vivir el divorcio de nuestros papás.
0: Así es. Y es importante vernos al espejo y orar ante el Señor, porque nosotros nos podemos creer esas mentiras y podemos decirnos esas mentiras uno al otro y lastimarnos. Pero cuando vamos hacia el Señor y vamos al Santísimo y le exponemos nuestros problemas y le hablamos, ya dejamos de hablar quizá, porque esto es cíclico, ¿no? Cuando llega un momento ya fuerte e incluso decisivo para una separación, ya es porque ya no hay comunicación. O sea, se encierra uno y ya. Tu verdad es lo que cuenta, no lo de la otra persona. Pero si tú llevas esa tu verdad a los pies de Dios, el Señor te va a decir cuál es el camino, la verdad y la vida, porque eso es Jesús. Y con Él no hay medias tintas, ¿verdad? Allí está lúcido, transparente, todo lo que tú haces. Entonces, al reflejarte en el espejo de Jesús, tú vas a encontrar cuál es la verdadera solución a tu problema y vas a encontrar que sí puede haber una forma de arreglar, de reparar todo lo que hiciste. Y desde ese camino de conversión, de ir al Santísimo, de tomar de nuevo los sacramentos si te has alejado, el rosario, de pedirle a la Virgen su intercesión por ti, por tu familia, confesarte, ¿verdad? Es clave, porque allí rindes a los pies de Dios tu persona, tu pensamiento, tus intenciones, tu corazón, y entonces el Señor entra sanando esas heridas profundas de años que están allí, quizá como cuando dejamos en el refrigerador alguna cosa. A mí se me olvidó un limón y yo pensé que era un aguacate de tan verde y oxidado que quedó. Pero no, era un limón que se me olvidó hacía mucho tiempo, pero no lo vi, estaba escondidillo. Pues lo mismo sucede con estas situaciones que dejamos pasar y dejamos pasar y dejamos pasar. Porque la verdad te hará libre, ¿sí? Cuando tú abres el refrigerador de tu alma y puedes tú mismo ver a la luz del Espíritu Santo esas heridas profundas, puedes sacar ese limón oxidado y tirarlo a la basura, y entonces empieza a haber un aire nuevo dentro de ti. El Espíritu Santo empieza a sanar y empiezan a cambiar las cosas. ¿Por qué? No porque esté cambiando el otro, sino porque tú estás permitiendo que Dios haga un cambio en ti.
1: Y con esto nos vamos a ir a un pequeño corte y vamos a compartir este canto que canta Elsie, que pues que tiene que ver con esto. Cambia lo que tengas que cambiar. Dios quiere entrar en este camino de cambio, restaurar la unidad de tu familia y ayudarte a ti en ese proceso de transformación personal. No estás solo, Dios va contigo y la Virgen te acompaña.

0: Y seguimos adelante en su programa Hoy es tu gran día. Estamos hablando de restaurar la unidad de nuestra familia y aquí está el problema con la solución, el veneno con el antídoto. Primero, la crítica. ¿Y qué la crítica qué hace? Atacar con palabras a la persona por cómo es o por su carácter, y le hablamos, es que tú eres esto, tú haces aquello, tú, y vemos todas las críticas negativas. Y entonces, ¿qué necesitamos hacer para solucionarlo en sí?
1: Necesitamos empezar el diálogo suavemente, o sea, que no estemos en una emocionalidad de agresividad contra el otro, contra algo que nos hizo, esperar a que nuestras emociones bajen de aquella situación que nos enoja y centrarnos en la solución más que en el problema y hablarlo desde nuestra necesidad. Por ejemplo, lo que decíamos que es sacar la basura, y es decir, me gustaría, por favor, si me ayudas a sacar la basura. ¿Okay? Es muy diferente a decir,
0: necesito tu ayuda para sacar la basura.
1: ¿Cuándo podrías ayudarme? Para esto necesito tu ayuda. Me gustaría, yo necesito.
0: Yo pienso, me parece.
1: Exacto.
0: Sí, porque no es hablar de tú eres, tú haces, tú nunca, tú siempre, sino yo necesito, yo pienso, pero yo no. Cuando digo yo pienso que tú eres, ¿no? Vamos, ya no funcionó, vez. ¿Verdad? Otra vez, ya va, ahí va la burra al trigo.
1: La pistola y el sí. Dedo hacia adelante, pero tres deditos hacia ti.
0: Y junto con esto, yo te invitaría, haz una jaculatoria, dile, Espíritu Santo, fuente de luz, ilumínanos, haz una oración a San Miguel Arcángel, porque estamos en una batalla que necesitamos tener paz, y un punto clave es, si las cosas no se pueden detener, aprendan a tener un acuerdo de hacer un tiempo fuera, de hacer ese tiempo fuera, ¿para qué? Para que puedan otra vez bajarse.
1: Sí, algo clave, como les decía, es notar cómo están mis emociones para yo después hablar serenamente. Entonces, ¿cómo lo podríamos hacer? Imaginemos un semáforo ahí en la calle que estás manejando y viene pues el color verde en el que estás pues andando con tu coche, pero luego viene el amarillo y es una alerta de que tienes que ir bajando la velocidad, y luego el rojo, que es parar completamente. Entonces, lo mismo son nuestras emociones.
0: Y ahí es hacer el alto, y el alto en dos sentidos. El primero, el alto afuera. ¿Por qué? Porque necesito guardar silencio y decir, creo que nos estamos empezando a molestar y a lastimar mutuamente. Tenemos que hacer un tiempo fuera. Creo que nos estamos lastimando. Vamos a hacer un tiempo fuera y que cuando estemos más tranquilos lo volvemos a intentar. Y el alto adentro, ¿por qué? Porque cuando empieza a subir la emoción, empezamos a estar abiertos a una cantidad de pensamientos que vienen en cascada. Cuando la emoción sube, la inteligencia baja. ¿Y qué pasa? No, ya no tenemos filtro, no tenemos barrera, no tenemos límite sano. Y nuestra boca empieza a despotricar y sacar todo.
1: Todo el dolor que hay adentro.
0: Y es el dolor que hay adentro. Y no puedes decir, me duele. Empiezas a decir algo en contra del otro. Y por eso es tan importante hacer un alto y decir a tu mente, alto. Esto no me está funcionando, alto. Este pensamiento no me está llevando a unir a mi familia, alto. En este pensamiento no está Dios en medio, alto. No voy a seguir, y no es que lo retengas, sino déjalo que pase y tú céntrate en ese momento en algo diferente, en especial. Por eso es Espíritu Santo, fuente de luz, ilumínanos.
1: Claro.
0: Jesús, Sagrado Corazón de Jesús, en ti confío, y empieza a detener, no luchando en contra del pensamiento, sino generando ese pensamiento de fe y de confianza que te permita hacer ese alto.
1: Y una técnica clave para esto es la respiración. Cuando tú notas que tu corazón se empieza a agitar, pudiéramos decir que lo que te está impactando, influyendo, de lo que te está diciendo tu esposo o tu hijo, te está impactando, tu corazón está latiendo más rápido, algún signo en tu cuerpo lo puedes experimentar. Necesitas respirar, inhalar profundamente y aguantar el aire y contar hasta de 5 a 10 segundos antes de tomar una decisión, antes de hablar. Y para eso es que puedes alejarte, como dice Carlos. O sea, es como dicen, el demonio está como león rugiente. ¿Y quién le tiene detenido al león?
0: Pues el Señor Jesús.
1: Así es.
0: Y la Virgen María. Y le podemos decir una oración, invocar a la Virgen María y decirle, Madre de Guadalupe, Madre del Carmen, aplasta la cabeza del enemigo.
1: Ayúdanos.
0: Y ayúdanos. Y que vuelva a nosotros la paz. Y junto con la crítica, pues va creciendo el dolor y empieza el resentimiento. Que ya pasamos a insultos, a burlas, a ironía.
1: Desprecio.
0: Y entonces, ¿cuál es el antídoto? Pues lo más sencillo, ¿no?
1: Vencer el mal a fuerza de hacer el bien, como dijera San Pablo, mostrar las cualidades positivas de tu pareja, enfocarnos en lo bueno que sí tiene el otro, elogiarle, decirle, oye, gracias, esposa mía, por haber hecho la comida el día de hoy, hasta el saludo, buenos días, buenas tardes, hacer la bendición a la hora de los alimentos, reconocer y validar al otro lo que sí hace, oye, hoy sí sacaste la basura, pero pues no hacer como decir...
0: Hoy sí lo sacaste, pero los otros días no.
1: Pero todo el año, los 364 años, días del año no, pero un día sí. No, o sea, volvemos a lo mismo, ¿no? Es checar cómo está nuestro corazón a los ojos del Señor, aún estemos en la casa y no en la iglesia.
0: Sí, y es este reconocer y ver, por ejemplo, gracias por hacer el desayuno para los niños, gracias por hacer la comida... Las cosas que a veces pasamos por alto y que pensamos que son comunes y que el otro las tiene que hacer porque le corresponde, pero no agradecemos, no reconocemos. O gracias por irte a trabajar porque te has esforzado y porque...
1: Por llevar a los chicos a la escuela.
0: Porque los llevas a la escuela. O sea, tantas acciones pequeñas que hacemos
1: todos
0: a lo largo del
1: días.
0: Día que podemos mirar y reconocer y agradecer. Y eso va a sembrar una semilla de amor en el
1: poco
0: otro.
1: A poco.
0: Siguiente, el entrar a ponernos como víctimas. ¿Por qué? Porque pues el otro tiene la culpa y pobre de mí. Pero ese pobre de mí también tiene su responsabilidad, porque a veces yo metí la aguja y le piqué la parte que le dolía al otro y entonces el otro explotó y el otro es el culpable porque él es el que explota,
1: ¿no? Las bombas minadas, ¿no?
0: Sí, o sea, estoy tocando y a veces no me doy cuenta que estoy pisando algo que al otro le duele.
1: Claro.
0: ¿Y qué necesito?
1: Necesitas hacerte responsable de tu parte, aceptar la perspectiva de tu pareja y pedir disculpas si cometiste algún error, ¿no? Porque para pelear se necesitan dos.
0: Sí, no, y puede ser, entiendo que lo que dije te dolió, discúlpame. Observo que lo que dije te dolió y me puedo dar cuenta, ¿no?
1: Claro.
0: Porque estoy viendo que hablé de su mamá, hablé de su papá, hablé de toda su parentela y en el momento se puso rojo y empezó a gritar y digo, ay, es que él nunca siempre está hablando así,
1: y no me escucha
0: porque tú le dijiste algo que lo
1: que hizo que se cerrara,
0: y entonces detenemos esa asumiendo que el otro le está doliendo algo y
1: sí.
0: Y por último es completar con lo que decía Elsie. ¿Por qué? Porque una cosa es evadir y huir del conflicto y otra cosa es hacer un tiempo fuera para que pueda yo tranquilizarme, relajarme, pensar y en lugar de pensar cómo le voy a regresar al otro, es cuál es el problema central, cuál... es la solución posible, en qué sí estamos de acuerdo, aunque estemos de acuerdo en que no estamos de acuerdo, ¿no?
1: Sí, es importante tomar la Biblia en nuestras manos. Yo recuerdo algunas veces, y aún me sucede, que a veces es problemas difíciles que estamos viviendo, y me pongo el rosario, me cuelgo el rosario, hago el rosario para dormirme, y agarro la Biblia, y a veces abrazando la Biblia me duermo con la Biblia, o pongo mi mano sobre la Biblia. Antes, obviamente, pues leo un salmo, ¿verdad?, o leo algo de la palabra de Dios. Y recordemos, por ejemplo, el Salmo 23, el Señor es mi pastor, nada me falta, y recordar que el Señor es el que necesita liderar nuestra vida, que Él es nuestro pastor, que necesitamos escuchar su voz dentro de nosotros.
0: Y en este momento, para cerrar, yo los invito, vamos a hacer una consagración a la Virgen. En este día de Nuestra Señora del Carmen, vamos a consagrar a nuestras familias y vamos a decirlo en una oración muy común y muy sencilla, donde vamos a pedir su intercesión. En nombre del Padre, del Hijo y del Espíritu Santo. Amén. Oh Señora mía, oh Madre mía, yo me ofrezco enteramente a ti, y en prueba de mi filial afecto, te consagro en este día y para siempre mis ojos, mis oídos, mi lengua, mi corazón, mi matrimonio, mi familia, la humanidad y la creación. Ya que soy todo tuyo, oh Madre de bondad, guárdanos y defiéndenos como hijos y posesión tuya. Amén.
1: Acuérdate, oh piadosísima Virgen María de Guadalupe, que jamás se ha oído decir que ninguno de los que han acudido a tu protección, implorando tu auxilio, haya sido abandonado de ti. Animado con esta confianza, a ti también yo acudo y me atrevo a implorarte, a pesar del peso de mis pecados, oh Madre del Verbo, no desatiendas mis súplicas, antes bien acógelas benignamente. Amén.
0: Bajo tu amparo nos acogemos, Santa Madre de Dios. No deseches las súplicas que te dirigimos en nuestras necesidades. Antes bien, líbranos de todo peligro, oh siempre Virgen, gloriosa y bendita. Ruega por nosotros, Santa Madre de Dios, para que seamos dignos de alcanzar las promesas y gracias de nuestro Señor Jesucristo. Y pedimos en este momento, ponemos en este momento a nuestra familia y le decimos: Santísima Trinidad, por la gracia de los corazones de Jesús, María y José, unidos por el amor eucarístico del Espíritu Santo, da a toda nuestra familia la unción del Espíritu para la misión que recibimos en nuestro bautismo, que podamos recibir en plenitud esa unción como sacerdotes, profetas y reyes. Danos tus dones, virtudes y frutos. Danos las gracias, talentos y carismas necesarios para cumplir nuestra misión familiar, para la venida de tu reino, por el triunfo del Inmaculado Corazón de María, por un nuevo Pentecostés. Dulce Madre, no te alejes, tu vista de mí no apartes. Ven conmigo a todas partes y solo nunca nos dejes. Ya que nos proteges tanto como verdadera Madre, cúbrenos con tu manto y haz que nos bendiga el Padre, el Hijo y el Espíritu Santo. Amén.
1: El Señor nos da sus herramientas. Recuerda, no todo está perdido, porque Dios está en medio y va por delante llevando la paz para nuestros corazones.
0: Hay esperanza, recuerda.
1: Hoy es tu gracia.

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9: Vamos al dolor y la oración del Papa León XIV. Por las hermanas y hermanos venezolanos afectados por los recientes terremotos que provocaron numerosas víctimas y heridos. Juntos oremos al Señor por el eterno descanso de los fallecidos, por sus familiares a quienes han sido golpeados por esta tragedia y por cuantos trabajan con generosidad en las labores de búsqueda y de asistencia.
10: Dios Padre de bondad y consuelo, acudimos a ti con el corazón lleno de dolor por todos nuestros hermanos y hermanas venezolanos que han sufrido las consecuencias de los terremotos. Recibe en tu misericordia a quienes han perdido la vida y concede el descanso eterno a sus almas. Fortalece a las familias que lloran a sus seres queridos y dales el consuelo que solo tú puedes ofrecer. Mira con amor a quienes han perdido sus hogares, sus bienes y la seguridad de sus vidas. Sé refugio para los desplazados, fortaleza para los rescatistas, sabiduría para las autoridades y generosidad para quienes brindan ayuda. Por la intercesión de la Santísima Virgen, Santa María de Coromoto, protege a todos los afectados, fortalece su fe y acompáñalos en el camino de la reconstrucción y la esperanza. Por Jesucristo nuestro Señor. Amén.
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19: Comunicadoras Eucarísticas del Padre Celestial, y estamos transmitiendo desde la ciudad de Cali, Colombia, en este espacio radial de
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19: Siendo luz para todos los hombres. Bueno, querida familia, hoy estamos conectados, siempre bien entonizados, y hoy estamos la hermana Clara Elena y la hermana María Isabela. Esperamos que este programa dé mucho fruto abundante de santidad en sus vidas y que podamos comprender a la luz del Espíritu Santo. ¿Qué les parece si hacemos una oración?
21: Es hora de comenzar. Estamos conectados.
22: En el nombre del Padre, del Hijo y del Espíritu Santo. Amén. Padre Santísimo, venimos a confiar a tus manos poderosas todo lo que tiene que ver con este lindo programa para que muchos corazones hoy se beneficien. Hoy venimos a confiar a la sagrada llaga del costado de Jesús a todas las personas que se conectan con nosotros. Hazlos dóciles a tu voz, Señor, y haz que puedan asimilar de manera perfecta todo el trasfondo de este tema que tocaremos hoy, Señor. Hoy también te confiamos a tu Hijo, el Señor Ascensión Murga Oliva, que hoy nos acompaña para que tenga de ti la luz del Espíritu Santo y todo lo que Él hable y transmita sea en tu nombre. Gloria al Padre, y al Hijo, y al Espíritu Santo.
19: Como era en el principio, ahora y siempre, por los siglos de los siglos. Amén.
22: María, hija predilecta del Padre,
19: ruega por nosotros.
21: Tu batería está cargando. No te desconectes.
22: Bueno, queridos hermanos, después de pedir la bendición de Papá Dios, les tenemos una linda noticia, y es que tenemos como invitado al señor Ascensión Murga Oliva. Él viene hoy a acompañarnos en este tema tan lindo que hemos venido tratando en esta semana, de todos estos casos difíciles que se presentan dentro de un matrimonio. El señor Ascensión nació en Chihuahua, en México. Él actualmente vive en Chandler, Arizona. Se dedica a la parroquia, él presta un trabajo social muy lindo, y él es también coordinador de nulidad y abogado defensor del Tribunal Eclesiástico. A él le llama mucho la atención dedicarse a prestar su servicio a la gente de la calle para que puedan tener su vivienda. Entonces, don Ascensión, que sea bienvenido a nuestro programa.
23: Muchas gracias, buenos días a todos.
19: Buenos días, doctor. Bueno, gracias por acompañarnos, señor Ascensión. De verdad que es una alegría para nosotros tenerlo aquí. Y bueno, nuestros queridos oyentes que hoy nos acompañan están escuchándonos en este programa. Y bueno, gracias también por contar hoy con nosotros, por querernos ayudar y darnos pues esas luces que muchas veces se necesitan, porque a veces ignoramos estos temas de nulidad matrimonial, de las razones de la nulidad matrimonial. Entonces, pues hoy usted nos va a ayudar muchísimo. Y bueno, hermana, cuéntenos cómo se llama el tema de hoy.
22: Bueno, tenemos un tema bien interesante, y es razones de nulidad matrimonial. Y como todos los días, hermana, iniciamos entonces con una frase de nuestra espiritualidad.
24: Conéctate con este pensamiento.
22: Hay que aumentar esfuerzos a medida que se aumenten las dificultades. Algo fácil es logrado por cualquiera, pero algo difícil solo por algunos pocos.
19: Uy, esa frase es hermosísima, y pensaba que perseverar es de santos. Y es muy cierto que en la vida lo que más cuesta es lo que más valoramos, ¿no? Por ejemplo, un regalo que nos da nuestra mamá, aquel familiar que nosotros amamos mucho y valoramos, nos da un detalle. Entonces uno dice, no, esto yo lo guardo, lo cuido. Muchas veces valoramos más lo que nos cuesta, ¿sí? O aquella persona que nos regaló con tanto amor. Y bueno, pues hoy, si queremos hablar en este tema aquello que es un poco difícil, pues, para los matrimonios, aquello que muchas veces no se valora, que es el amor. Entonces, pues, hay que poner mucho cuidado, querida familia, que pues Dios nos ha regalado el amor, ¿no? Y la unidad matrimonial. Entonces, pues, hoy se va a hablar un poco de este tema, de la nulidad.
22: Sí, y no solamente esto, hermana, hay que reconocer que para poder disfrutar de esa vida de gracia, alguien tuvo que pagar un precio muy alto, como lo fue la misma vida de nuestro Señor Jesucristo. Entonces, hermanos, Él sabía por qué luchaba, Él sabía el propósito que tenía, y por eso es que nos hemos hecho acreedores a la salvación y a la gloria del cielo.
19: Así es, hermana. Y bueno, ahora tenemos una pregunta para nuestro gran invitado, que el Señor nos ha enviado este invitado. Cuéntenos, señora Ascensión, ¿qué es la nulidad matrimonial y cuáles eran esas tres grandes causales de la unidad?
23: Pues la unidad matrimonial es más que todo una petición que la parte actora le hace al tribunal para que investigue su matrimonio previo con la posibilidad de declarar este matrimonio nulo o inválido. Las diferentes clases o circunstancias o impedimentos podrían ser los impedimentos generales de una persona, las nulidades por los vicios de consentimiento y por último sería las nulidades por defectos de forma, que muchas veces no se dan en nuestros países de origen, pero en otros países se dan con más frecuencia.
22: Doctor, don Ascensión, qué bueno que ahondáramos un poco acerca de esa primera causal, como es la existencia de impedimentos. Qué bueno explicarle a la gente todo lo que tiene que ver con la parte personal, jurídica, delitos y parentesco, para que ellos puedan diferenciar de manera adecuada.
23: Claro que sí. Los impedimentos generales, la Iglesia establece pues que un hombre tiene la capacidad para casarse o el entendimiento a la edad de 16 años y una mujer a la edad de los 14. So, a esa edad, un hombre y una mujer ya pueden casarse libremente. Claro que estamos hablando en el aspecto eclesiástico. En muchos de nuestros países, las leyes civiles nos exigen que por lo menos tengamos 18 años y menores con el consentimiento de los padres. Otro de los impedimentos comunes podía ser los impedimentos del vínculo. A eso se refiere a las relaciones cercanas de las personas. También se podría hablar de los disparidad de culto, que esos son los impedimentos en los que un católico se casa con un no católico o con un cristiano, ¿no? El otro impedimento sería el impedimento del orden por sagrado o sagrado como el de ustedes, ¿verdad? Ustedes como personas consagradas se les prohíbe entrar al matrimonio porque ya tienen un vínculo propio, ¿no? El otro impedimento sería el impedimento de voto, ¿no? De voto perpetuo de castidad a una institución. Otros impedimentos comunes sería el de rapto cuando una persona es raptada sin el consentimiento propio y que se establece un crimen. Otro impedimento, tal vez un poco más común en nuestros países de habla hispana, es la consanguinidad, que eso quiere decir una relación muy cercana de sangre, como cuando un primo se casa con otra prima, ¿verdad? Como por ejemplo, si tienen que ser separado por 5 generaciones para que la Iglesia pueda permitir que un matrimonio de ese tipo se lleve a cabo. Otro impedimento sería el parentesco legal, como por ejemplo una mamá no se puede casar con su hijastro, ni un hijastro tampoco se puede casar con su madrastra, ¿no? ¿Por qué? Porque técnicamente son madre e hijo. Y esos serían, por así decirlo, los impedimentos o las circunstancias más claras por las cuales un matrimonio puede impedirse.
22: Señor.
23: Cuando nosotros.
22: Sí. Sí, sigue.
23: Cuando nosotros hablamos de ahora las nulidades ya más claras por vicio de consentimiento, estamos hablando, por ejemplo, del Código del Derecho Canónico número 1095. Este código es súper interesante porque tiene tres niveles o tres sectores. El primero es el uso de razón. Por ejemplo, una persona cuando se casa tiene que tener la razón suficiente o el entendimiento para poder consentir a lo que una persona se está casando. Por ejemplo, hablamos de que un niño tiene que tener 16. So, si un niño se casa pero tiene 14, entonces no puede entregarse, por así decirlo, de una forma libre a lo que es el consentimiento del matrimonio. Esto también puede afectar, por ejemplo, una persona que tenga 40 años, pero piense como una de 15 o como una de 10. No tiene la razón suficiente para consentir a el matrimonio. El 1095.2 habla de la discreción de juicio de la persona. Esta persona tiene que tener, por así decirlo, el sentido común de lo que esa persona está haciendo, ¿no? Saber verdaderamente y entrar al matrimonio libre, sin ser forzado o obligado. Por ejemplo, en años pasados, cuando se daba de que una niña quedaba embarazada antes del matrimonio o durante el noviazgo, muchas veces esa persona se casaba porque le tenía un respeto muy grande a su papá o un factor que afectaba directamente a la discreción de juicio de esa persona. Por último, el 1095.3 nos habla de incapacidad para asumir las obligaciones esenciales del matrimonio de esta persona, dado que les afecta una naturaleza psíquica. ¿Qué quiere decir eso? Que esa persona es incapaz para asumir su rol de una persona casada, ¿verdad? ¿Cómo pueden una persona ser afectada? Por ejemplo, yo tuve un caso en el que el señor había perdido a su mamá de una edad muy joven, sería a los 5 o 6 años. Su papá abandonó a la familia de 7 hijos y por una razón de naturaleza psíquica, este joven de 40 años se quedó como un niño de 6 años, que cada vez que él tenía una experiencia grande o cuando él tomaba, él se transportaba a la edad de ese niño de 6 años, quien lloraba por su mamá. Entonces, era incapaz de asumir la obligación como esposo porque estaba atorado en un niño de 6 años, quien nunca tuvo mamá, ¿verdad? Estos son los consentimientos de razones por naturaleza psíquica. Ahora podemos hablar de, por ejemplo, otro causal que no es muy común, pero más o menos algunas veces es la ignorancia de las propiedades esenciales del matrimonio. La Iglesia nos exige que una persona no puede ser ignorante para casarse y la persona tiene que tener el conocimiento básico o mínimo de lo que es el matrimonio. Por ejemplo, el matrimonio es primera y esencialmente para el bienestar de la otra persona. O sea, tú te casas para que la otra persona con la que tú te estás casando tenga éxito en la vida, ¿verdad? Prospere, crezca, ¿verdad? Tienes que tener el bien de la otra persona y por eso te casas. Y por último, que es común para nosotros, que te casas para tener hijos, ¿verdad? Uh-huh. Esas son, podría ser las dos ignorancias, podemos decir, fáciles de reconocer cuando una persona se casa, ¿no? Entonces, por eso muchas veces estos casuales son difíciles de probar, porque pues una persona, si se casa a los 20 años, bueno, pues no podemos decir que es ignorante esa persona, uh-huh, al hecho de decir que al casarse, pues tiene que tener relaciones con su esposo, ¿no? Para poder crear familia, ¿no? El otro causal, 1097.1, habla acerca de un error de la persona, ¿verdad? Que tú pienses que esa persona es una, pero en realidad la persona es otra, ¿verdad? Y el causal directamente enseguida de esto, 1097.2, habla acerca del error de una cualidad directa de esa persona y principalmente pretende a un error, ¿verdad?, en el que esa persona fue engañada, por así decirlo, ¿verdad? Pero estamos hablando de una cualidad de la persona y el canon anterior habla de la persona completa, ¿no? Tú te quieres casar con María, pero te casas con Juana. Y aunque te has casado con Juana, tú no te querías casar con Juana, pero te querías casar con María. Eso es lo que se habla de un error de la persona. Una cualidad de esa persona, podrías decir, yo me caso con esta persona porque esta persona es inteligente, ¿verdad? Y si esta persona no es inteligente, o sea, yo no me estoy casando con la persona, ¿verdad? Pues me estoy casando con la cualidad de esta persona. Por ejemplo, yo me quiero casar con una mujer virgen, ¿verdad? Entonces, ella me engaña por todo el noviazgo y me engaña por todo el compromiso. Y en el momento en que nosotros nos unimos como pareja, me doy cuenta que ella ya no es virgen, ¿verdad? Entonces, el matrimonio se acaba en ese momento porque yo me casé con la calidad de la persona, con la cualidad. Yo me casé con la virginidad de esta persona y al saber que ella no es virgen, el matrimonio se acaba. Pero en ese momento, la persona tiene que dejar el matrimonio instantáneamente para que este canon pueda servir como causa de nulidad, ¿verdad? Si yo me caso por una cualidad,

0: consentir o pueda entrar a un matrimonio de una forma libre conmigo, pero engañada por algo que yo le dije que yo no era, ¿verdad? Que son causales buenos, pero no necesariamente son muy comunes. El otro código del derecho canónico, 1099, habla de un error determinante acerca de la unidad, de la indisolubilidad o de la dignidad sacramental del matrimonio. Esto muchas veces a veces causa dificultad para probarse, pero esencialmente, por ejemplo, si encontramos a una pareja que se casa, los dos son católicos, ¿verdad? Aunque los dos podemos decir que nunca fueron creados en la fe católica, y hasta en muchas ocasiones ellos fueron bautizados católicos, pero ellos fueron creados como cristianos, ¿verdad? Entonces, al casarse, ellos se casan por tradición, por cultura, porque toda su familia se han casado por la iglesia, aunque no sean creados en la fe católica. Entonces, lo más difícil de todo eso es comprobar si ellos verdaderamente usaron el sacramento solamente para casarse por la iglesia y verdaderamente no entendían el sacramento o si lo entendían, ¿verdad? Pero es bastante difícil de probar y decir que dos personas no católicas no entendían lo que era el sacramento del matrimonio en la iglesia católica, ¿no? Entonces, eso pues hay que trabajar un poquito más en ellos. Lo otro sería la unidad, ¿verdad? ¿En qué? En que nosotros decimos que el matrimonio, ¿verdad?, es una unidad, ¿verdad?, indisoluble, que no se puede disolver, que no se puede borrar, que no se puede destruir, ¿verdad? Esto a veces, muchas veces se da entre matrimonios mixtos, entre un católico y un no católico, o entre un católico y un no bautizado católico, en que esa persona no entiende el concepto de un matrimonio católico en la iglesia, en que hablamos y decimos que el matrimonio es indisoluble, no se puede disolver. Entonces, cuando una persona en muchas tradiciones cristianas, el entendimiento de ellos es que al matrimonio, al contraer ellos matrimonio, si el matrimonio no trabaja, el matrimonio se pueden disolver, separar ellos, puede haber un divorcio, y el entendimiento de ellos es que al divorciarse, el matrimonio completamente se acaba, ¿no? Al divorcio, el vínculo supuestamente se acaba porque el vínculo es de un acuerdo, pero no es un vínculo espiritual y sacramental como nosotros los católicos pensamos y creamos, ¿no? Entonces, esto es bastante difícil a veces, porque una de las dos partes tiene que confesar, ¿verdad?, que al ellos contraer matrimonio, tenían un entendimiento erróneo de lo que en realidad era el sacramento del matrimonio. Ahora, un factor súper importante que afecta cuando nosotros estamos hablando de las causas de nulidad.
1: Muchas gracias.
0: Es que nosotros tenemos que entender que el consentimiento, el intercambio de los votos, el consentimiento hace el matrimonio, ¿no? Entonces, muchas veces cuando nosotros estamos sometiendo una petición de nulidad a cualquier tribunal, aunque en diferentes países se usa de diferente forma, ¿verdad? Aquí en Estados Unidos,
1: señora Decisión, el tema está importantísimo. A medida que usted ha venido hablando, han surgido muchas inquietudes de nuestros oyentes. Entonces, quisiéramos hacer...

0: Las preguntitas, porque el tema está sabroso, sabroso, para que la gente pueda entender algunas cositas acerca de lo que están preguntando.
1: Bueno, señora Ascensión, tenemos una pregunta desde YouTube. A Janet dice, quiero que me orienten con mi caso. Es que me casé, pero después de casarme, supe que mi esposo tenía un vicio y también descubrí que espiaba a mi hija de 15 años mientras ella se vestía. Entonces, pues no sé, usted podría decirle algo, pues responder esa pregunta. Muchísimas gracias.
2: Sí, ¿por qué no? Lo que yo le recomendaría es que ellos acudieran directamente a la parroquia a donde ellos pertenecen o a la diócesis si ellos se sintieran más cómodamente, ¿no? Porque muchas veces nosotros vamos a una parroquia a investigar, pero la persona que está encargada es un primo de nosotros y no queremos que el primo sepa nuestro problema, ¿no? Entonces ya irían a nosotros directamente al tribunal para que el tribunal simplemente nos diera lo mejor y lo principal, lo primero que tenemos que hacer es obtener la papelería, ¿verdad? Uh-huh. Aquí en Estados Unidos, una persona, en cuanto ella se comunica al tribunal, esa persona recibe el cuestionario que esa persona tiene que contestar, ¿no? Uh-huh. Entonces, es importante. Y otro aspecto que cuando se trata de contestar un cuestionario, muchas veces para nosotros de habla español nos cuesta mucho escribir, ¿verdad? Entonces, lo importante y esencial que nosotros tenemos que entender de una causa de nulidad matrimonial es que la nulidad es una investigación. ¿Qué quiere decir eso? Que al contestar usted el cuestionario tiene que ser detallada, ¿no? Entonces, sí. Muchas veces en los cuestionarios que a mí me entregan, ¿verdad? La pregunta es, describa a sus padres. Y la persona dice, amorosos, trabajadores y cariñosos. Bueno, eso no describe esencialmente de lo que es nuestros padres, ¿no? Entonces, por eso les digo que es importante que nosotros entendamos que la nulidad matrimonial es una investigación, ¿no? Entonces, tenemos que darles a conocer al tribunal nuestra antropología para que ellos sepan de dónde venimos nosotros, ¿verdad? Claro, si nosotros venimos, por ejemplo, si mi padre era un padre alcohólico que golpeaba a mi mamá y golpeaba a todos mis hermanos, incluyéndome a mí, bueno, eso depende de cada persona. Eso me podía haber afectado completamente a mí de una forma muy grave, ¿no? Entonces, dado a eso, ¿verdad? El tribunal puede entender la discreción de juicio que yo tuve al casarme con una persona simplemente porque yo me quería salir de mi casa, ¿no? Yo no quería el matrimonio, yo no quería absolutamente nada de las obligaciones del matrimonio, yo solo único que quería era salirme de la casa. Entonces yo le recomiendo a esta persona que vaya al tribunal o a la parroquia y obtenga un cuestionario para que lo empiece a contestar. De otra manera, si la persona está en nuestros países de México o de Sudamérica, de Colombia, que fuera directamente al tribunal, ¿no? Que fuera al tribunal, hiciera una cita con el vicario judicial y que el padre pudiera escuchar.
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2: Si hay un matrimonio, sin importar dónde el matrimonio se haya llevado a cabo, exige una nulidad, ¿verdad? Ya sea una nulidad de consentimiento o una nulidad de lo que es este defecto de forma, ¿no? Entonces él y ella, lo más importante es, para mí, que yo les aconsejara, pues que ellos trataran de vivir en gracia y que trataran en crecer para que ya las decisiones que tomaran a futuro no fueran tomadas de una forma acelerada o de una forma afectadas por una condición previa.
0: Gracias. Don Ascensión, una pregunta respecto a la esterilidad. Es que hay varios oyentes que están inquietos con esto. Ya sea que los dos, digamos, que uno de los dos se haya dado cuenta de que eran estériles y sin embargo así se casaron, o dentro del matrimonio se dieron cuenta de la esterilidad. ¿Cómo maneja esta parte la Iglesia?
2: Bueno, el impedimento de impotencia antecedente o perpetua, eso depende de si una persona engañó a la otra diciéndole que sí podía tener hijos cuando no podía tener hijos. Eso podía ser algo. La otra sería que a través de lo que es la investigación prenupcial que se hace en nuestros países, cuando estamos haciendo la preparación matrimonial, en México se llaman las amonestaciones, ¿verdad? No sé cómo se llama en Colombia, pero es parte del papeleo que se hace. Ahora, en el papeleo que se hace antes de casarse, la Iglesia pregunta, ¿podrías permanecer casado con esta persona si esta persona no pudiera tener hijos? Y esta persona dice sí. Entonces, al casarse él o ella con esa persona, ellos están llamados a vivir de esa manera porque Dios quiere un plan mucho más grande para ellos, aunque muchas veces para uno se nos hace bastante difícil aceptar que no podemos tener hijos con nuestro esposo o con nuestra esposa, ¿verdad? Pero la Iglesia nos llama a nosotros que seamos padres y madres a través de nosotros, no sé, sería que adoptemos un hijo, dos hijos, tres hijas, o que nosotros seamos padres y madres para nuestros sobrinos, para nuestros hermanos, que también ellos se encuentran en la necesidad de ser apoyados, ¿no? Entonces, son dos diferentes aspectos de lo que es una impotencia. La impotencia que viene de que yo... Por ejemplo, yo conocí un factor de una persona que era impotente porque él había tomado muchas medicinas para poder hacer pesas. Entonces, él completamente se hizo impotente. Él ya no podía tener hijos por todo lo que él se había afectado. y estando él consciente de eso, él se casó engañando a la otra persona, ¿verdad? Pero si la persona no sabe, entonces eso no es una posible circunstancia para declarar un matrimonio inválido.
0: Importantísimo, importantísimo conocer esto. O sea, que lo que usted nos decía acerca de si más adelante ellos, conscientes de esta esterilidad, pues antes de casarse, deciden, ya sea que puedan adoptar hijos o puedan ser un apoyo para algún familiar que falte ese vínculo de padres, pero sí o sí deben abrirse como a la vida de alguna forma para que ese matrimonio no sea algo triste sin la presencia de hijos y, o sin una misión así como padres, ¿no?
2: Sí, sí, correcto, ¿verdad? Es algo esencial, ¿verdad? Para una pareja que cuando se casa, ¿verdad? Por eso la iglesia siempre nos pregunta, ¿están ustedes abiertos al matrimonio, a la familia, a la procreación y la educación de los hijos? Y ellos dicen que sí, ¿verdad? Entonces, esa apertura a los hijos, no solamente estamos hablando de una apertura de una forma física, ¿verdad? Lo más difícil no es la apertura a ser padres y madres de una forma física, eso es lo más fácil. Lo más difícil es de una forma espiritual, ¿verdad? Como por ejemplo, un sacerdote, ¿verdad? En nuestros países, nosotros al sacerdote, al reverendo, al presbítero, nosotros le llamamos padre. ¿Por qué le llamamos padre entonces si no es nuestro padre? Claro que ese sacerdote es nuestro padre espiritual, ¿no? Entonces, por eso, lo más importante no es la abertura de una forma física, pero también espiritual. Entonces, por eso la pareja tiene que aceptar. Bueno, por ejemplo yo, por así decirlo, si tengo una condición como el diabetes, ¿verdad? Yo tengo 17 años con diabetes. ¿Qué es lo más importante para mí? Es aceptar el diabetes como una parte de lo que Dios me ha llamado a vivir, como una condición de vida, o tendría yo que pasarme los siguientes 30 años de mi vida enojado con Dios porque tengo algo de esta manera. No, Dios me llama a tener, aceptar esa condición a la que Él me ha dado, a esa tendencia o esa inclinación, ¿no? Pero claro, yo tengo que luchar para que esa inclinación, ese malestar, no domine mi vida, sino que yo, con mi vida, domine a ese malestar, ¿no?
0: Gracias, don Asensio.
1: Muchísimas gracias. Mire que desde YouTube tenemos también otra pregunta de Karina González. Bueno, no sé si es entendible. Dice, buen día, ¿es causa de nulidad cuando te casa un sacerdote que no tiene parroquia asignada, sino que solo da clases en universidad y celebra misas en cualquier iglesia? ¿Es válido ese matrimonio?
2: ¿Dónde se llevó a cabo el matrimonio?
1: ¿En que no
2: ¿Ella
1: se sabe?
2: ¿Dice dónde?
1: No se sabe.
2: Ok. Bueno, hay diferentes posibilidades. Ahora, de lo que nosotros estamos hablando en este aspecto es, por ejemplo, si este sacerdote no tiene la facultad. Cuando nosotros estamos hablando de facultades, uh-huh, por así decirlo, hablar del derecho, ¿no? Uh-huh. Si este sacerdote no tiene el derecho de casar a esta persona en esta parroquia, o no se le ha dado el permiso o la facultad para casar, claro que ese matrimonio es inválido porque esa persona no tenía permiso, ya sea del párroco o del obispo, ¿verdad? Ese es el código del derecho canónico 1108. Dice, el matrimonio es nulo por celebrarse sin la asistencia del ordinario del lugar o del párroco o sin una delegación. Entonces, el párroco tiene que escribir una carta delegando a este sacerdote para que celebre la boda, ¿verdad? Porque un sacerdote no puede ir por todas partes del mundo a casar a personas, a bautizarlas, a confirmarlas, sin una delegación. Entonces sí hay posibles causas de nulidad en ese caso. Entonces, si este matrimonio se celebró en una universidad, yo preguntaría a la universidad a dónde van los expedientes matrimoniales registrados de esa universidad, ¿verdad? Porque esa universidad tiene que estar bajo el patrocinio de una iglesia local, ¿no? Entonces, esa iglesia local es la iglesia que tiene que tener todo el expediente matrimonial. Entonces, se hay que investigar, ¿verdad? Si en ese expediente matrimonial había una delegación, ya sea de la iglesia o ya sería del obispado. Entonces, ese sería el consejo que yo le diera a él o a ella, que preguntaran, ¿no?
1: Listo, muchísimas gracias. De verdad que yo creo que fue muy claro la respuesta. Y por acá tenemos también, de verdad, muchas personas que están haciendo preguntas. Dicen, si mi expareja y los testigos mintieron durante el proceso de nulidad matrimonial y el tribunal declaró nulo el matrimonio basándose en esas declaraciones, ¿esa nulidad sigue siendo válida? Y si luego yo contraigo un nuevo matrimonio por la iglesia, ¿ese segundo matrimonio sería válido?
2: Bueno, hay varios factores aquí, ¿no? Primeramente es cómo él o ella sabe que la otra persona mintió, ¿verdad? Y si la otra persona mintió, ¿verdad? Ella o él tiene que tomar, primeramente que nada, tiene que tomar la decisión de decir, ¿voy a apelar esa decisión o no la voy a apelar? ¿Verdad? Y si esa persona acepta no apelar la decisión que el Tribunal de Derecho Canónico hizo, ella está completa o él están completamente libres para contraer un nuevo matrimonio. ¿Por qué? Porque él y ella están contrayendo un nuevo matrimonio con buena intención, ¿verdad? Ellos no son los que están engañando tanto a la iglesia como a los demás, ¿no? Entonces, él o ella tiene dos opciones. Primera, tiene que preguntarse él y ella o ella, ¿quiero apelar el matrimonio o no lo quiero apelar? ¿O dejo que la decisión de la iglesia sea lo que prevalezca? Ahora, cuando nosotros hablamos de una decisión de un tribunal, tenemos que estar conscientes que no es solamente un padre o un juez el que hace una decisión a una forma ligera. ¿Okay? En los tribunales en Arizona, cada caso tiene 3 jueces, ¿no? Entonces, los jueces se juntan entre sí e comparten las notas que ellos tienen para discutir, ¿verdad?, la evidencia que se sometió en el caso. Pero antes que eso, hacen ellos algo que me encanta mucho. Ellos, antes de comenzar la corte, ellos claman a la presencia de Dios para que sea el Señor Padre que los ilumine a través de la presencia del Espíritu Santo, de su poder y de su sombra, para que no sean los hombres los que hagan la decisión, sino que sean los hombres movidos por la presencia del Espíritu Santo los que hagan la decisión. ¿Verdad? Entonces, él o ella tiene que aceptar y decir, ok, si Dios permitió que esta decisión se llevara a cabo, tengo dos opciones. Aceptar que la decisión fue hecha por una persona calificada para hacer una decisión prudente. Y segundo, no la acepto y la apelo. Pero si no la acepta y la apela, tiene que estar consciente que esa decisión puede tomar muchos años para que esa ese caso de nulidad pueda volver a ser investigado por una por una corte mucho más alta. Por ejemplo, esto se llama la Corte de Apelaciones, ¿no? Entonces, la Corte de Apelaciones es una corte mucho más grande que la primera corte, por ejemplo, aquí en Arizona, ¿verdad? Sí, se hizo una decisión, pero la parte actora no está de acuerdo en que esa decisión haya sido la decisión prudente. Yo puedo apelar esa apelación a Roma, ¿verdad? Y Roma, como es una corte mucho más alta, ellos pueden revisar otra vez el caso y pueden hacer otra vez el veredicto. Pero si nos ponemos a pensar todo el trabajo que tiene la corte en Roma, pues para que Roma nos conteste va a tomar, no sé, de 2 a 5 años. Entonces esas son las dos opciones de la persona: que acepte la decisión y que continúe seguir su vida adelante con buena fe, o que no la acepte y apele. Pero si la acepta con buena fe, él o ella tiene que estar consciente de que ellos no fueron los que mintieron, fueron alguien más. Dios permitió, a través de la presencia del Espíritu Santo, que la decisión de esta anulación sea afirmativa y que esta persona se puede volver a casar y que está llamada, pues, a vivir un nuevo matrimonio y vivir una vida santa como Dios lo pide.
0: Gracias, señora Ascensión. Mire que también hay una inquietud, y es acerca de esos causales de nulidad, lo que toca con la pública honestidad. Estas personas que se casan entre cuñados, ya sea él o ella, qué bueno que nos hablara al respecto.
1: Sí, sería, perdón, yo intervengo, sería la última pregunta, porque ya nos quedan pocos minutos para terminar el programa. Muchísimas gracias.
2: ¿Cuál era el causal que me pedías?
0: En lo que toca con la pública honestidad, cuando alguien contrae matrimonio con un cuñado o una cuñada.
2: Sí. Bueno, otra vez, lo que impide es el acercamiento directo de esa persona, ¿verdad? Si esa persona, ¿verdad?, es un primo directo, muchas veces no puede ser permitido porque estamos muy cerca de sangre, ¿verdad? Directamente cuñados, bueno, pues depende de lo que, de la cercanía de las personas, ¿verdad? En muchos países se permite porque la cercanía de sangre no es directa, ¿verdad? Como hablan las Sagradas Escrituras, ¿verdad? La mujer con los 7 esposos, ¿verdad? Este hombre se casó con 7 mujeres y todas las mujeres murieron, ¿verdad? Entonces, eso se permite en algunos lugares, pero otra vez, lo que afecta no es tanto solamente la cercanidad de la sangre, sino la intención de esa persona. O sea, la intención es un impedimento de honestidad pública, o sea, se mintió, ¿verdad? O es un parentesco legal o ilegal, ¿no? Eso es lo que yo diría que lo más importante, pues, es que se investigara directamente del tribunal, para que el mismo tribunal determinara la cercanía de sangre y si eso, pues, es permitido en tal país o no.
1: Gracias, muchísimas gracias. De verdad que es una alegría poder contar con usted, con esta gran ayuda, porque hay muchas personas que ignoramos de este tema y es muy importante, pues, hoy en la sociedad esto, ¿no? Porque hay personas que están en el matrimonio, pero en realidad no hay amor, no se aman, no tienen ni idea de lo que significa este sacramento, que este sacramento los une más a Dios. Es como decía San Alfonso María, Dios quiere que los esposos se ayuden mutuamente a alcanzar la salvación, y es muy cierto, pues el Señor quiere que nos salvemos y que podamos, los esposos, amarse cada día más. Entonces quería pedirle un consejo en general para ver si el matrimonio es válido en 2 minuticos, por favor.
2: Si el matrimonio es válido, yo lo que le recomendaría es siempre investigar directamente a través de sus tribunales, ¿verdad? Uh-huh. Para que ellos determinen la validez del matrimonio o no. Pero lo más importante que nosotros tenemos que entender y que a veces es difícil para nosotros de entender, especialmente en esta cultura en que vivimos, una cultura en que todo es desechable, es uh-huh. que nosotros tenemos que entender que tenemos que nosotros entrar al sacramento del matrimonio con una actitud en la que yo me debo a la otra persona. Yo uh-huh. me entrego 100% a esa otra persona porque yo ya no me pertenezco, como dice Pablo, sino que a ella le pertenezco yo y viceversa, ¿no? Entonces tiene que haber una entrega completamente del uno hacia el otro y que, como dice usted, hermana, que yo sepa que mi obligación primaria como esposo es que mi esposa vaya al cielo para que yo también pueda ir al cielo, ¿no? Entonces yo tengo la obligación de ayudar a mi esposa a que crezca en la santidad para yo crecer en la santidad, ¿verdad? Entonces es importante que nosotros primeramente estemos dispuestos a luchar por nuestras relaciones. Ahora, si tu relación ha terminado, yo lo que te recomendaría es busca ayuda. Hay muchas personas que te pueden ayudar. Y si alguien no te ayuda, pues toca otra puerta. No te canses de tocar hasta que tú encuentres a alguien que te ayude. Porque vemos muchas personas, pero pues estamos súper ocupadísimos, ¿no? Y muchas uh-huh. veces tenemos que decirle que no a las personas, pero no es porque no queramos ayudarlas, ¿verdad? Sino porque es muchísimo el trabajo, ¿verdad? Yo trabajo de 60 hasta 80 horas por semana, ¿verdad? Y desgraciadamente el día solamente uh-huh. tiene 24 horas, ¿no? Entonces, sí. Mi consejo sea, trabajen duro, uh-huh. investigando, toquen muchas puertas y busquen la ayuda hasta que la encuentren.
1: Muchas gracias. De verdad que las personas estamos muy contentas por esa compañía, por estar aquí en el programa. Que Dios los siga bendiciendo enormemente a usted, a su familia, y los haga muy santos. Ahí los vamos a encomendar en nuestras oraciones cada día, y que sea la Virgen Santísima, San José, el hogar de Nazaret, que nos enseña a vivir esa sencillez, como un matrimonio, sí, como un matrimonio puede vivir en la sencillez, mirando la imagen de la familia de Nazaret. Es ahí donde nos podemos santificar, las familias se pueden santificar hoy, porque también hoy el malo que quiere es aprovecharse de las familias, dividirlas, romper las familias, y hoy en día lo que vemos es unas familias pues divididas, ¿sí? Familias que están separadas, ¿sí? Por la falta de conocimiento, por la falta de amor. Bueno, vamos a hacer una oración breve y bueno, nuevamente gracias por estar aquí en este programa, y lo esperamos en un próximo programa con la ayuda del Señor. Bueno, quién sabe, lo que Dios quiera. Bueno, en el nombre del Padre, del Hijo, del Espíritu Santo, amén. Gracias, Señor, por este día que comienza. Te damos gracias por tu amor de Padre. Gracias por este momento, por este compartir, por la formación, por sacarnos de muchas dudas, de mucha ignorancia. Te pedimos en este día, en tu corazón, Jesús, por el Señor Ascensión, por su vida, por su familia, que seas tú, Señor, derramando gracias abundantes de santidad en ellos, de conversión por aquellos familiares que están apartados. Y te queremos pedir también, Señor, por las familias que están aquí conectadas en este programa, aquellos que están fríos en el matrimonio, aquellos que se han perdido el amor o por muchas circunstancias han adquirido este sacramento porque no sabían, fueron obligados. Te pedimos por ellos en este día, Señor, y que derrames una gracia especial, que nadie se vaya de aquí de este programa sin un regalo de parte tuya. Y pedimos también a María Santísima que nos acompañe todos los días, que sea ella la reina y señora, que nos bendiga y nos acompañe. Gracias, mamita María, gracias a todos los santos que intercedan. También pedimos por los lugares donde están en conflicto, en guerras. También pedimos por Arizona, por Chandler, Arizona, por este lugar donde vive el Señor Ascensión, para que sea un lugar lleno de paz, para que todos los habitantes que estén allí puedan amar y acercarse a Dios a través de la Eucaristía. Gloria al Padre, al Hijo y al Espíritu Santo,
9: como era en el principio, ahora y siempre, por los siglos de los siglos. Amén.
1: En el nombre del Padre, del Hijo, del Espíritu Santo. Amén. Amén. De verdad que qué programa tan enriquecedor, ¿cierto, hermana? Uh-huh. Y pues nos vamos orando por ustedes y que ahí nos encomendamos todos en la oración y seguimos orando por esta persona que hoy nos acompañó, este gran invitado. Hemos estado con ustedes las hermanas comunicadoras eucarísticas del Padre Celestial, la hermana
9: Clara Elena,
1: la hermana María Isabela. Que Dios los siga bendiciendo para un próximo programa con la ayuda del Señor el día de mañana. Dios los bendiga.
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1: Jesús se retiró a orar. Cuando eligió a los 12 apóstoles, pasó toda la noche en oración. Y en varios versículos de la palabra de Dios vemos cómo Jesús se retiraba para la oración. Nosotros estamos buscando ese momento para escuchar al Señor, no para hablar nosotros, sino para escucharlo como hacía Jesús. Él no eligió a los 12 apóstoles así impulsivamente, sino que después de pasar la noche en oración, sintió ese impulso del alma de elegir a los que eligió. La oración nos va a ayudar en el discernimiento. ¿Y qué es el discernimiento? Es elegir la decisión correcta entre el bien y el mal en cada segundo de nuestra vida. Y para eso tenemos que tener los sentimientos de Cristo, la mirada de Cristo. Tenemos que seguir sus huellas, conocer la palabra, estar en clases de Biblia. Y esto nos va a ayudar montones a escuchar al Señor y a tomar decisiones importantes en nuestra vida. Y todos los días tomamos decisiones, cada paso es una decisión, y podemos vivir en oración, hermanas y hermanos de EWTN. Podemos vivir en oración, o sea, trabajar la jornada laboral ofreciendo todo al Señor, entendiendo que esto sí le gustaría al Señor, esto no. Discernir es separar lo bueno de lo malo, y en la oración, escuchando al Señor, lo podremos lograr sin duda. 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
6: Virgen, fue una mujer de fe inquebrantable que en medio de la persecución de la Revolución Francesa arriesgó su vida para proteger a sacerdotes, sostener la vida sacramental y servir a los más necesitados. Fundó también las Hermanas de las Escuelas Cristianas de la Misericordia, convencida de que la educación y la caridad eran caminos privilegiados para transformar el mundo. Su confianza absoluta en la providencia, su amor por los pobres y su incansable entrega a la formación cristiana la convirtieron en un luminoso testimonio de misericordia, de esperanza y, por supuesto, de fidelidad al Evangelio. El Papa León XIV continúa estos días su periodo estival de descanso en Castel Gandolfo, la tradicional residencia de verano de los pontífices, situada a las afueras de Roma. El Santo Padre permanecerá allí hasta el próximo 27 de julio, combinando el descanso con algunos compromisos puntuales y la preparación de su agenda para los próximos meses. Precisamente ya conocemos una de las primeras citas destacadas de su calendario tras el verano. Es el próximo 14 de septiembre. El Papa inaugurará en la Biblioteca Apostólica Vaticana la exposición Aqua, primer capítulo del ciclo Catástrofe y Maravilla, una iniciativa que busca tender puentes entre el inmenso patrimonio histórico de la biblioteca y el arte contemporáneo. La muestra propone una reflexión sobre el agua, presentada desde una doble perspectiva, como una fuerza capaz de destruir y poner en riesgo el patrimonio cultural, pero también como un recurso indispensable para la vida y un símbolo de esperanza y reconciliación. Para ello contará con la participación del reconocido artista francés J.R., el maestro tipográfico estadounidense Will Moran y el chef italiano Fulvio Pierangelini, que ofrecerán una reinterpretación creativa de las colecciones históricas de la Biblioteca Vaticana. Desde la Biblioteca Apostólica destacan que este nuevo proyecto responde al deseo expresado en varias ocasiones por el Papa de mantener una fidelidad al pasado sin dejar de mirar al futuro. haciendo del presente un espacio de encuentro entre ambos. La exposición abrirá sus puertas al público el 25 de septiembre y podrá visitarse hasta el 14 de mayo de 2027, convirtiéndose en una de las grandes propuestas culturales del Vaticano para los próximos meses. Este mes de julio, el Papa León XIV nos invita a regresar al corazón. Nos pide orar por el respeto y la protección de la vida humana en todas sus etapas, reconociéndola como un don de Dios. En una entrevista con el padre Miguel Melo, vicedirector de la Red Mundial de Oración del Papa, el religioso asegura que pedir en la oración por el respeto de la vida humana es un reconocimiento del don de Dios. Escuchamos.
7: Rezar un Ave María por una persona a quien tengo dificultad a reconocer algún tipo de dignidad nada, por cosas que dice o porque no está de acuerdo
8: nada
7: conmigo.
8: Nada más concreto que eso.
7: Sí. Hay tanto que se puede hacer. Sí.
8: Sabemos que también la red ofrece algunas herramientas para acompañar esta oración, ¿nos recuerda cuáles son?
7: Exactamente, entonces mensualmente tenemos siempre el video del Papa que es lanzado cada mes y que tenemos el Papa que reza y que nos invita a rezar con él, de que hablamos al inicio. También en esa propuesta se nos ofrecen materiales para profundizar, modos de rezar en comunidad o individualmente a partir del video. También en este momento siguen las oraciones de la plataforma Click to Pray, que nos pueden ayudar también por la mañana, al medio del día, al final del día, muy brevemente a rezar exactamente unidos al Evangelio, pero también teniendo presente la intención del Santo Padre. Y la práctica más fundamental y más originaria de la Red Mundial de Oración del Papa, que es ofrecer el propio día, y podemos ofrecerla, como dice la propia oración, unida a las intenciones del Santo Padre. O sea, Señor, yo te ofrezco mi día como una misión unido a la intención del Papa por el respecto, reconocimiento y respecto de la dignidad de la persona. O sea, también yo me involucro desde mi acción a vivir de esta manera.
8: Sí, sí.
7: Y por eso son todas formas de poder unirnos a esta misma intención.
8: Muchas gracias, Padre Miguel Melo, por acompañarnos programa y en este recuerdo de la intención para vivirlo durante el mes de julio, y que quizás en los siguientes meses y siempre es un tema importante para la oración y también para el mismo reconocimiento. Un mensaje final, o el mensaje que acompaña la Red Mundial de Oración del Papa junto a esta intención, ¿cuál es para este mes?
7: Yo creo que es sobre todo una invitación a que nos podamos unir personalmente en un mundo en que hay tanta polarización, incluso a veces que la propia defensa de la vida es un tema que puede polarizar. El involucrarse personalmente puede ser un camino de regresar a la unidad, no una unidad basada en una nueva definición teórica, categórica, de alguien que sabe más que yo, pero sencillamente de un Papa que nos invita a regresar al corazón y a partir de ahí a buscar el corazón del hermano en todas las etapas de la vida.
9: La rápida intervención de las autoridades locales, líderes religiosos musulmanes, estudiantes de seminarios islámicos y miembros de la comunidad ayudó a evitar actos de violencia contra una familia cristiana en Karachi, Pakistán, después de que acusaciones no comprobadas de profanación del Corán provocaran tensiones.
10: On 9th of July, someone had mailed a discarded page of the Holy Quran.
9: En declaraciones a Radio Vaticana, Vatican News, Naim Yusuf Gil, director ejecutivo de la Comisión Católica para la Paz y la Justicia en Pakistán, precisó que la respuesta en Baldia Town el 9 de julio demostró cómo la actuación oportuna y la cooperación interreligiosa pueden ayudar a prevenir tragedias, aunque advirtió que los cristianos en Pakistán continúan sintiéndose vulnerables cada vez que surgen acusaciones de blasfemia. Según Gil, los informes imágenes revelan que alguien había enviado por correo una página profanada del Sagrado Corán a un comerciante local. La página supuestamente contenía fotografías de un cristiano, Asim Javid, y de su madre, residentes de la colonia Kasafi, en Baldia Town. Poco después, una turba violenta rodeó la vivienda del acusado Asim. Jill explicó que la situación pudo ser controlada porque el gobierno y la administración actuaron a tiempo y aseguraron a los manifestantes que la policía llevaría a cabo una investigación exhaustiva y encontraría a los responsables. Como resultado, la protesta fue suspendida.
10: That was a new practice which was welcomed and appreciated with great surprise.
9: La intervención de líderes religiosos musulmanes, estudiantes de seminarios islámicos y políticos locales para proteger a las familias cristianas fue, admitió Jill, inesperada. Fue recibida y apreciada con gran sorpresa, puntualizó, expresando su esperanza de que este episodio allane gradualmente el camino para construir buenas relaciones entre las comunidades.
10: You know, from this incident we learned that the government should start an awareness campaign.
9: Para Jill, los acontecimientos de Baldia Town subrayan la importancia de un liderazgo decidido en momentos de crisis. Se ha aprendido que si la administración y el liderazgo religioso actúan de manera oportuna y sabia, incidentes como los de Jaranwala y Gohra pueden evitarse, argumentó, en referencia a episodios anteriores de violencia anticristiana en Pakistán. A pesar del desenlace pacífico, Jill advirtió contra la interpretación del incidente como una prueba de un cambio más amplio en las actitudes hacia el Estado de Derecho. Con un solo incidente no podemos afirmar que el respeto por la ley se esté fortaleciendo. Es demasiado pronto. Resaltó que las comunidades cristianas siguen sintiendo una profunda ansiedad cada vez que surgen acusaciones de blasfemia. La comunidad cristiana se siente desprotegida y vulnerable en Pakistán debido a incidentes repetidos. La acusación se formula contra una sola persona. Sin embargo, si el acusado es cristiano, toda la comunidad paga el precio. Será necesario tiempo para restaurar la confianza de la comunidad. Para Jill, este episodio ofrece un ejemplo concreto de la importancia del diálogo entre las comunidades religiosas. El diálogo interreligioso tiene una enorme importancia, debe continuar, derribará las barreras, acotó. De cara al futuro, pidió una mayor sensibilización pública para ayudar a evitar que las acusaciones de blasfemia deriven en violencia. El gobierno debería iniciar una campaña de concientización utilizando todos los medios disponibles, argumentó, señalando que nunca se ha puesto en marcha una campaña de este tipo. Sugirió que a través de los libros de texto, las series de televisión, las redes sociales y mensajes breves, se debería preparar a la población para actuar con sabiduría en este tipo de escenarios. Aunque celebró la resolución pacífica del caso en Karachi, Jill recordó a la comunidad internacional que muchos cristianos en Pakistán continúan sufriendo discriminación. Los católicos en Pakistán viven una vida difícil, se enfrentan a la discriminación, la humillación y el odio en todos los ámbitos de sus vidas. Siguen luchando por vivir con dignidad, expresó. Reflexionando sobre si el incidente ofrecía motivos para la esperanza, destacó una importante diferencia regional. Este incidente en particular ocurrió en la provincia de Sindh. Sindh es una sociedad comparativamente más tolerante que Punjab. Casi todos los ataques violentos contra cristianos tienen lugar en Punjab.
10: But you know, most of the violent attacks against Christians took place in Punjab province. So in Punjab there is more need than other provinces.
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0: El Concilio Vaticano II marcó un antes y un después en la vida de la Iglesia, y es por ello que el Papa León XIV este año nos ha invitado a releer sus documentos para aplicar sus enseñanzas a nuestra vida cotidiana. Es por ello que ha dedicado un nuevo ciclo de catequesis durante las audiencias generales de los miércoles, precisamente al Concilio Vaticano II, y empezó reflexionando sobre la Constitución Dei Verbum, dedicada a la Sagrada Revelación, a la que dedicó 5 catequesis. Recuperamos hoy una de sus reflexiones, en la que el Papa León XIV habló de una idea central de este documento, y es que Dios no está distante de nosotros, sino que nos habla como a un amigo.
1: La catequesis de hoy está dedicada a la constitución dogmática Dei Verbum, sobre la divina revelación. Este documento conciliar nos recuerda un punto fundamental de la fe cristiana. Jesucristo transforma radicalmente las relaciones del ser humano con Dios. Nuestro vínculo con Él consiste en una relación dialógica de amistad, cuya única condición es el amor. Dios se nos revela a sí mismo por medio de su palabra. Y como sucede en una relación de amigos, se alimenta y consolida mediante el intercambio de palabras sinceras. Por eso, el Señor nos invita a la escucha, para que su palabra penetre en nuestras mentes y en nuestros corazones. Al mismo tiempo, estamos llamados a hablar con Él. Podemos hacerlo en la oración litúrgica y comunitaria, donde nos habla por medio de la Iglesia, y en la oración personal. Solo cuando hablamos con Dios, podemos también hablar de Él a quienes nos rodean.
0: Y hasta aquí, estimados oyentes, el informativo de hoy. Les recordamos que pueden seguir toda la actualidad relacionada con el Papa León XIV, el Vaticano y la Iglesia en el mundo a través de nuestra página web www.vaticanews.va, o si lo prefieren, a través de nuestras redes sociales. Pueden seguirnos en Facebook, en Instagram y también en nuestro canal de YouTube. Y también, por supuesto, pueden inscribirse a nuestro canal de WhatsApp, donde recibirán las noticias más importantes del día. Gracias por acompañarnos. Hasta mañana.

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17: Vamos al libro de la devoción al Sagrado Corazón de Jesús, explicado por el mismísimo director de Santa Margarita María Lacoque, el padre Jean Croisset.
18: En el corazón de Jesús, Dios nos revela cuánto vale cada alma.
17: El corazón de Cristo, el lugar donde Dios y el ser humano se encuentran.
19: Hola, ¿qué tal? Un saludo desde los estudios de Radio Santísimo Sacramento de su servidora Edith González en este programa de Conversando la Fe. Estamos continuando, reflexionando y platicando acerca de la devoción al Sagrado Corazón de Jesús con el libro del padre Jean Croisset. Estamos en la segunda parte, en el capítulo 2, de los obstáculos que impiden sacar todo su fruto a la devoción del Sagrado Corazón de Jesús. Llevamos dos semanas comenzando estos obstáculos y que realmente, si nos han estado siguiendo, han sido todo un examen de conciencia, toda una confesión que hemos hecho aquí al aire con todos ustedes, porque realmente creo que es algo que a todos nos está haciendo mucho provecho. Siempre tenemos, yo creo que Dios nos da estos tiempos de poder reflexionar, de poder hacer un alto y ver esas cosas tan pequeñitas que están escondidas dentro de nuestro corazón, esas acciones que el día a día hacemos pensando que es que estoy haciendo bien, estoy orando, estoy haciendo la voluntad de Dios, pero muy escondido por ahí siempre hay algo que realmente no va del todo con la voluntad de Dios, sino más bien con nuestra voluntad, cómo lo queremos hacer nosotros. Es lo que nos habla en este segundo obstáculo de el amor propio que comenzamos el día de ayer y seguiremos el día de hoy, pero no sin antes presentar al equipo de este día.
20: Que tengan todos un muy muy bendecido fin de semana. Les saluda Blanca Maravilla.
21: Y yo soy la hermana Yolanda Barajas, misionera de la Fraternidad Verbum Dei, que agradece su sintonía. Muchísimas gracias por permitirnos estar en esos momentos donde se encuentren conversando esta fe que nos está poniendo de vuelta, yo siento que nos está poniendo en ruta de vida espiritual.
17: Y aquí el padre Rodolfo Llamas, pastor emérito de San José. En el momento en que ya ustedes escuchen esto, eso es lo que voy a hacer ya, de acuerdo a la voluntad de mi señor obispo, Jaime Soto. Voy a ser ya pastor emérito cuando estén escuchando esta grabación. Pero qué bonito, o sea, no cambia nada en mí. Yo sigo siendo el mismo aquí que comparte con ustedes y que estoy feliz de estar compartiendo con ustedes todas estas maravillas del Sagrado Corazón de Jesús. Fíjense cómo estamos metiéndonos en ese diálogo de nuestro Señor Jesucristo con Santa Margarita María Alacoque. Gracias al trabajo también del padre Jean Croisset. Qué bonito trabajo, ¿verdad? Esto es lo que se llama trabajar en comunidad. Nuestro Señor Jesucristo, esta santa, el Padre y nosotros aquí estamos metiéndonos en esta voluntad de Dios que es la encontramos junto con toda la fuerza de su amor en su corazón, unidos a nuestro esfuerzo, a nuestra voluntad de dejar que Él nos vaya ayudando a moldear nuestra alma, embelleciéndola, perfeccionándola. Yo sinceramente quiero mandar un saludo a todas las parejas, a todos los matrimonios que nos están escuchando. Quiero que el corazón de Cristo palpite entre ustedes dos, papás y mamás de familia, para que ese ritmo de la palpitación del corazón de Cristo se transmita a sus hijos y a todos los que conviven con ustedes. Deseo eso sinceramente de corazón para todos ustedes parejas que nos están escuchando. Continuar sí, con sí. Esta lectura. Déjenme ponerme mis lentecitos. Y continuamos con el párrafo de la página 81 para todos aquellos que nos están siguiendo con el libro. Dice, ¿cómo es que hay personas a las que no se les ve más inquietas, más melancólicas, más insufribles y de peor humor que cuando están más recogidas y parece que se aplican más a tener vida interior? Es porque las luces que reciben en la oración y las inspiraciones que les da Dios no se adecuan con el amor propio del que se ven llenas. Al parecer, lo que querrían, antes que dedicarse seriamente a su santificación, es que o el camino de la perfección no tuviese ninguna dificultad, o que Dios les llenase de dulzura y de consolación antes de dar el primer paso en aquel camino. Pero como este tipo de personas suele llevar una vida correcta y su conducta parece irreprochable, tienen la desgracia de andar acongojadas toda su vida en este estado, sin corregirse jamás de una sola falta. ¡Wow! Sería mejor para nosotros no tener ciertas virtudes de las que nos preciamos, al menos reconoceríamos nuestra pobreza y nuestra miseria. Pero lo poco que tenemos de virtud no sirve sino para hacernos cada día más imperfectos. Nos contentamos con un exterior correcto, con una modestia natural o afectada, con una apariencia de virtud que es, en su mayor parte, efecto de la educación y no de la gracia. Y como no recibimos los oprobios que se llevan aquellos cuya vida no es tan perfecta, nos imaginamos tener una gran virtud, porque no se ven tanto nuestras faltas. Oh my God. Están pero sí descarados, ¿eh?
0: Está con todo, tirando
17: están con
0: todo.
17: Todo. Aguas que pónganse ahí el escudo.
0: Wow.
17: No, sí, es verdad. Por eso precisamente, yo me acuerdo cuando, yo siempre que me he despedido y en las parroquias donde he estado, pues, me he despedido de un montón de parroquias, ¿verdad? Y siempre he dicho, voy a seguir orando por todos aquellos que me han ayudado y por todos aquellos que no me quieren.
1: Siempre pido eso. Y por todos aquellos a quienes yo no soy de su agrado, porque pues nadie tenemos que ser perita en dulce, como decimos, ¿no? Para todo, que le caiga bien a todo mundo. Ni las peritas en dulce le gustan a todos tampoco. Así que pues, por eso Jesucristo siempre nos dejó que oráramos por todos. Por todos y también por nuestros enemigos, entre comillas, ¿no? Sabiendo que, como últimamente yo me he dado cuenta también, yo me estoy ya como, me voy a parecer a la viejita aquella que estaba en la misa y decía el padre, el sacerdote estaba diciendo ahí en la misa, todos, porque todos tenemos enemigos. Todos, quienes no tienen enemigos. A ver, levante la mano quien no tenga enemigos. Y la viejita que estaba ahí delante levantó la mano. Y dijo, doña Juanita, ¿usted no tiene enemigos? No. ¿Y cómo le hizo para no tener amigos? Dice, ya están muertos todos. Dice. Ya estaba tan viejita que ya todos los enemigos se le habían muerto. Hay unas viejitas realmente que nos ponen a morir de la edad con sus ocurrencias que tienen. Pero es que también están basadas en mucha experiencia muy interesante. A mí me encanta escuchar a las ancianas, ¿verdad? Que tienen tanta sabiduría. Pero sí, no hay que... Estoy yo últimamente diciendo, okay, no hay enemigos, en realidad no hay enemigos humanos. Los humanos que son nuestros enemigos son pobres seres humanos engañados por el verdadero enemigo, por el cual no tenemos que orar, que es Satanás.
2: Así es.
1: Es el único enemigo que tiene engañados a todos los seres humanos que se están portando mal. Y a los que nos portamos bien también nos quiere engañar con estas mediocridades, ¿verdad? Estas mediocridades que nos está señalando aquí el Sagrado Corazón de Jesús. Qué bonito.
2: Yo entendí este parrafito como que cómo se nos mete el amor propio en el seguimiento, porque dice aquí, unos quieren seguir, pero luego están de mal humor, están tristes, y dices, ¿cómo es posible que si estás en las cosas de Dios, traigas ese genio? O sea, como que no pega. Entonces, sigue diciendo cómo el amor propio, y me venía la imagen de Pedro cuando Jesús le dice, tú serás Pedro, tú serás el jefe de la iglesia, fíjate tú, el primer papa, bueno, no le dijo eso, pero toma las llaves, ¿verdad? Y Pedro con tremendas llaves, pues ya se sentía el mero mero, ¿no? Pero, ¿cómo seguía Jesús desde su amor propio? ¿Quién va a ser el primero? Porque a mí me diste las llaves, pero ¿y este qué? Y sin querer estas cosas, cuando notemos esos síntomas, porque luego después Pedro se cree con la capacidad, el amor, yo ahí veía el amor propio todavía como mundano.
1: Bastante.
2: Entonces luego le dice, Jesús le dice, tú serás el jefe, tú serás este. Pero luego dice que cuando Jesús ya habla de la cruz del método, como va a ser jefe, cómo va a vencer este amor propio, cómo vas a ser perfecto. Entonces le dice que se lo lleva aparte a Jesús como ya sintiéndose su director espiritual de Jesús, ¿no? Y entonces le dice...
1: Eso es el amor propio. El amor propio desordenado.
2: ¿Eh? Termínalo pues, padre.
1: Si no, bueno, pues le
2: traigo
1: dice...
2: Traigo un dulcito en mi boca. Okay.
1: Le dice... Pedro le dice a Jesús, Señor... No se te ocurre, eso no se te ocurre decirlo, ¿verdad? No vuelvas a decir que vas a ser crucificado y que entonces, no, vamos a perder clientes, ¿verdad? Vamos a perder. Y entonces Jesús se preocupa por todos, porque San Marcos creo que pone ese detalle. Dice, Jesús se vuelve a ver a los discípulos preocupado de ver la actitud que tiene Pedro delante de ellos.
2: ¿Del ejemplo? ¿De la cabeza?
1: Mal ejemplo. O sea, te estoy poniendo como ejemplo y ahora estás dando un mal ejemplo. Y entonces, fíjate qué curioso lo dice Jesús. Dice, Pedro, apártate de mí, Satanás.
2: ¿Cómo le corrigió el amor propio?
1: Exacto. Apártate de mí, Satanás, porque ahora eres piedra de tropiezo para mí. Fíjate qué fuerte. Ahora eres piedra de tropiezo. Porque fíjate cómo antes le había dicho... tú eres Pedro y sobre esta piedra edificaré mi iglesia, porque lo que has dicho no te ha nacido de los hombres, sino que es el Padre Celestial, ¿verdad? Y ahora le dice, ahora eres piedra de tropiezo porque estás pensando como los hombres.
2: Así es.
20: Y a mí ahí me queda en ese ejemplo que dice, mismo Jesús dice, apártate de mí, Satanás. Es como ese ejemplo que dijo de la viejita, yo creo que no, padre, yo creo que hasta que nos muramos nosotros, se van a morir nuestros enemigos. Porque ahí siempre, yo digo, cuando yo he escuchado esta reflexión, o estás pues meditando la palabra de Dios en este caso de Pedro, si a Pedro le pasó eso, que ya había sido iluminado por Dios mismo al nombrar a nuestro Señor Jesús como el Mesías, ¿qué va a ser de mí? Que en cualquier rato yo puedo caer, que en cualquier rato yo tengo que estar con, como hemos dicho, las luces. Y aquí dice, sería mejor para nosotros cuando ya Dios nos ha revelado su gracia, cuando ya Dios nos ha ayudado a salir de las garras del enemigo, entonces como se nos puede subir y entonces creemos que nosotros podemos ir y corregir a todo, a quien esté con... Me encantó que dice la hermana ya que se quería hacer director espiritual de Jesucristo. ¿Cómo le costó a nuestro Señor Jesús sacarme a mí de eso? Que yo creía que yo podía ir y opinar y decirle a quien estaba mal. Y es difícil seguirte dejando moldear por Jesucristo. Pero aquí dice que sería mejor no tener ciertas virtudes, que ciertas virtudes, que sabemos que vienen de Dios, nos impiden ver nuestras imperfecciones. La imperfección está allí, que siempre tenemos que estar conscientes de estarla trabajando, de estarla por un lado. Y por el otro lado, yo siempre cuando vi las películas de los santos y que las directoras de los conventos como a Santa Bernardita, que cómo le hicieron ver su vida, pero es la misma directora del convento y decía, pero ¿por qué es que eso no puede ser? Me tocó a mí empezar a vivir cuando yo empecé a querer servir a Dios y en la misma iglesia me hacían la vida de cuadritos, no me impedían querer servir a Dios, pero ahora lo estoy entendiendo por qué.
0: Sí, porque así se llega a la santidad. Así se llega a la santidad.
2: Y es que dices tú, me impedían porque esa, vamos a decir, esa larva está en el convento y está en tu jefe. Entonces, qué bonito que nos está invitando. Pues, ¿qué les parece si seguimos leyendo para irnos quitando? Yo le llamo esas sandijuelas que se nos pegan en la vida espiritual. Y esta sandijuela del amor propio desordenado, cómo nos la retratan. Y pues ya que estamos en este business, aprender a ver dónde está mi sandijuelita para sacarla. Confesión al rato, padre.
1: Muy bien, vamos a seguirle entonces en la página, el siguiente párrafo grande de la página 82. Hay gente que se forma así una idea de la devoción según su humor, su forma de ser y su capricho personal. Y encuentran muchos directores flojos y muy placenteros que aprueban este sistema sobre el que fundan toda su vida. Es por eso por lo que se hacen indiferentes a los buenos ejemplos, a las reflexiones y a las verdades que mueven incluso a los mayores pecadores. No nos debe admirar el que, estando tan llenos de amor propio, busquemos por todas partes nuestra propia comodidad. No queremos que nos falte nada, con el pretexto de estar prontos a desasirnos de todo. Y si nos privamos de alguna cosa, la mayoría de las veces es para engañarnos a nosotros mismos por esta fingida mortificación y para gozar con reposo de otras 100 cosas que no son de más agrado y de las que no queremos privarnos, que nos son de más agrado y de las que no queremos privarnos. Todo lo que obramos es, en su mayoría, según nuestra natural e inclinación. No tenemos dulzura sino con aquellos con quienes tenemos simpatía. No rehusamos nada a los sentidos, y si los mortificamos en alguna cosa, siempre lo hacemos en aquello que nos duele menos, o bien cuando de aquella mortificación se sigue alguna honra. Queremos hacer buenas obras, pero queremos tener la satisfacción de escoger las que queremos hacer. De esto nace que hagamos a disgusto las menores obligaciones que nuestro estado nos impone, al paso que hallamos muchos atractivos en ocupaciones más penosas, pues son de nuestra elección, o porque hacen que nos dispersemos de las obligaciones más ordinarias. La enfermedad de otros la consideramos un don de Dios. Pero cuando Dios nos regala este don, enseguida nos ponemos inquietos, melancólicos, impacientes y tristes. No es la enfermedad la que nos hace así, sino que en la enfermedad nos conocemos verdaderamente como somos, porque entonces nos faltan los motivos y los medios que nos daba la salud para disfrazar nuestro amor propio. Toma y toma y toma.
2: No, si mete cuchillo puro y duro. Hola. Quita mucha grasita.
1: Sí, definitivamente. Yo por eso siempre digo, allá en el cielo no entran los feos. Porque hay una poesía muy bonita donde dice, y a ver si para el próximo viernes, no este viernes, para el próximo viernes la decimos, que dice: en el cielo la bondad y la belleza están de acuerdo. Pero aquí hay muchas cosas bonitas que no son buenas.
2: Así es.
1: Ajá. Pero allá, o sea, ¿qué es lo bonito? O sea, esto que estamos haciendo es que Cristo está embelleciendo nuestra alma. Nosotros creemos que estamos así, pero estamos deformando nuestra alma. Uh-huh. Y Jesucristo lo que está haciendo aquí es, está cortando, ¿se acuerdan lo que dice? A los que dan fruto. Fruto, los poda para que den más fruto. Y esa poda es la que aquí está hablando, ¿verdad? Me quiere podar un montón de cosas que, ay, ay, ay, ¡auch, auch, auch, auch! Por aquí, auch, por allá, ¿verdad? Y no. Suelta. Ahora estoy haciendo yo esa purificación casi, ¿verdad? Porque pues me tengo que ir.
2: Sí, sí.
1: Entonces, estoy dejando muchísimas, digo, Dios mío, ¿para qué? ¿Y esto para qué era? Pero es que la gente te regala y te regala y te regala. Y no quieres, en
2: así
1: realidad.
2: Es.
1: Yo tengo suéteres a montones y yo nunca uso suéter.
0: Ay, de veras, mejor le deben de regalar abanicos.
20: Lo haya dicho antes al público, padre, para no regalarle suéter.
2: Yo me quedaba aquí cuando dice aquí, sí, hay gente que se forma una idea de devoción según su humor. Curioso y qué realista.
1: Sí.
2: Esta devoción me va bien porque va con mi humor. Pero, y luego cuando dice ahí, según sus caprichos personales, ¿no? Y busca directores flojos.
1: Ay, sí.
2: ¿Cuánta excusa? No, voy con este padre, o voy con este grupo. ¿Y qué hacen en el grupo? Nada.
1: Nada.
2: ¿Qué hacen? No, como peces en el agua. ¿Y qué hacen en el pez en el agua?
1: Sí, no, y fíjate que me han venido muchas personas a confesarse porque quedaron descontentas de una confesión anterior y que justamente se habían encontrado con un padre flojo. Eso no es pecado. Digo, ¿eso te dijo el padre?
2: El padre flojo.
1: Y si te dijo que no era pecado, ¿por qué viniste? Porque sabías que era pecado.
2: Así es.
1: ¿Ah? Fíjate qué triste es eso, ¿no? Como hay unos sacerdotes que se están acostumbrando al mundo y no es pecado la pornografía, es que es normal, como ya todo el mundo lo ve. Y no es pecado. ¡Qué horrible!
2: Así es.
1: Qué horrible, qué espantoso. Y ahora, fíjate, si estos son los sacerdotes en confesión, imagínate los psicólogos. Los psicólogos que no son católicos, no, hombre, pues la pornografía es terapia. Es terapia, por amor de Dios. Ay, yo me he encontrado con todas estas monstruosidades, sinceramente.
2: Sí.
1: Ajá.
0: Y luego aquí nos pone el ejemplo de la enfermedad, ¿verdad? Que en la enfermedad nos conocemos verdaderamente como somos. Y pero no solamente en la enfermedad, yo pienso que cualquier dificultad que llega a nuestra vida es para que realmente nosotros aprovechemos eso para ver de dónde estamos flaqueando, por qué pasa esas situaciones. Obviamente Dios no las manda, pero suceden, las permite para alguna razón. Entonces, en lugar de estar enojados y malhumorados porque me llegó la enfermedad, porque perdí mi trabajo, porque cualquier situación difícil que estemos pasando, mejor ponernos a reflexionar, okay, de Dios quiere que saque algo bueno de esto, ¿por dónde va? O sea, ¿es mi amor propio, es mi egoísmo, es mi falsa generosidad, mi falsa caridad? O sea, ¿cómo puedo aprovechar este tiempo difícil para crecer en esas virtudes y eliminar poco a poco algunas faltas que me así impiden realmente hacer la voluntad de Dios como debe de ser?
20: Sí, a mí me llegó mucho porque también en los programas anteriores estábamos hablando cuando el padre nos mencionaba que si el matrimonio o la vida consagrada, pero aquí lo dice muy claro, que dice que en una parte dice esto hace que hagamos a disgusto las menores obligaciones que nuestro estado nos impone. Cada quien en nuestro estado tenemos obligaciones. Y luego, yo digo, hay que cumplir con estas obligaciones con amor y por amor, porque si no, pues imagínate. Pero después de cumplir como por lo mínimo que, si yo soy casada, yo tengo ciertas obligaciones como una mujer casada. Si soy madre de familia, tengo ciertas obligaciones. Como el ser madre es un pero el privilegio de privilegios, yo para mí es, le doy tantas gracias a Dios que me ha permitido, pero tal como sabemos, con privilegios vienen, con grandes privilegios vienen grandes responsabilidades. Y una cosa es cumplir con nuestras responsabilidades, que es lo mínimo que tenemos que hacer, pero aquí dice que even eso mínimo lo hacemos a disgusto. ¿Cómo vamos a dar más? A dar con alegría, a salir, no nada más cumplo con mi obligación, pero Señor, por puritito amor, porque por tu misericordia me has salvado, me has rescatado del sinsentido, ¿qué más puedo hacer? ¿Cómo más puedo servirte, Señor? Si lo mínimo no lo hacemos con amor, no va a ser imposible dar el más.
2: Así es, así es. Yo lo que veo que todo esto nos lleva a un desorden progresivo de la intención. O sea, como que en vez de tanto la tibieza como este amor propio desordenado, lleva como la intención de nuestro corazón, en vez de ir así como firme, pum, como cohete así, ¡pum!, a la vida espiritual, nos empieza como a temblar el pulso, ¿no? Y empiezas como a rebajar, a decir, bueno, esto se puede, esto no se puede, y en definitiva no estás disfrutando de tu seguimiento o de tu vida espiritual. Y lo que él quiere es, venga, ten clara tu intención, tu enfoque, ¿a dónde vas? ¿Qué quieres?
0: Pues así es. Entonces, es viernes, nos vamos a despedir para poder hacer la oración. Muchas gracias por habernos acompañado. Estuvieron con ustedes Edith González,
20: Blanca Maravilla,
2: Yolanda Barajas, misionera del Verbundel,
1: y el padre Rodolfo Llamas, que antes de la bendición vamos a escuchar esta poesía que nos ayuda a meditar. Yo, ¿para qué nací? Para salvarme. Que tengo que morir es infalible. Dejar de ver a Dios y condenarme, triste cosa será, pero posible. ¿Posible? Y río y como y duermo y quiero holgarme. ¿Posible? Y tengo amor a lo visible. ¿Qué hago? ¿En qué me ocupo? ¿En qué me encanto? Loco debo ser, pues no soy santo. La bendición de Dios Todopoderoso, el Padre, el Hijo y el Espíritu Santo descienda sobre ustedes y les acompañe siempre.
0: Amén.

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1: Al dolor y la oración del Papa León XIV por las hermanas y hermanos venezolanos afectados por los recientes terremotos que provocaron numerosas víctimas y heridos. Juntos oremos al Señor por el eterno descanso de los fallecidos, por sus familiares a quienes han sido golpeados por esta tragedia y por cuantos trabajan con generosidad en las labores de búsqueda y de asistencia.
2: Dios Padre de bondad y consuelo, acudimos a ti con el corazón lleno de dolor por todos nuestros hermanos y hermanas venezolanos que han sufrido las consecuencias de los terremotos. Recibe en tu misericordia a quienes han perdido la vida y concede el descanso eterno a sus almas. Fortalece a las familias que lloran a sus seres queridos y dales el consuelo que solo tú puedes ofrecer. Mira con amor a quienes han perdido sus hogares, sus bienes y la seguridad de sus vidas. Sé refugio para los desplazados, fortaleza para los rescatistas, sabiduría para las autoridades y generosidad para quienes brindan ayuda. Por la intercesión de la Santísima Virgen, Santa María de Coromoto, protege a todos los afectados, fortalece su fe y acompáñalos en el camino de la reconstrucción y la esperanza. Por Jesucristo nuestro Señor. Amén.
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5: En el nombre del Padre, del Hijo y del Espíritu Santo. Amén. Primer misterio doloroso. La oración y agonía de nuestro Señor Jesucristo en el huerto de los olivos, sudando gotas de sangre.

0: Padre nuestro que estás en el cielo, santificado sea tu nombre. Venga a nosotros tu reino. Hágase tu voluntad, así en la tierra como en el cielo.
1: Danos hoy nuestro pan de cada día. Perdona nuestras ofensas, como también nosotros perdonamos a los que nos ofenden. No nos dejes caer en tentación y líbranos del mal.
0: Dios te salve María, llena eres de gracia. El Señor es contigo. Bendita tú eres entre todas las mujeres. Bendito es el fruto de tu vientre, Jesús.
1: Santa María, Madre de Dios, ruega por nosotros los pecadores, ahora y en la hora de nuestra muerte. Amén.
0: Dios te salve María, llena eres de gracia, el Señor es contigo. Bendita tú eres entre todas las mujeres, bendito es el fruto de tu vientre, Jesús.
1: Santa María, Madre de Dios, ruega por nosotros los pecadores, ahora y en la hora de nuestra muerte. Amén.
0: Dios te salve María, llena eres de gracia, el Señor es contigo. Bendita tú eres entre todas las mujeres, bendito es el fruto de tu vientre, Jesús.
1: Santa María, Madre de Dios, ruega por nosotros los pecadores, ahora y en la hora de nuestra muerte. Amén.
0: Dios te salve María, llena eres de gracia, el Señor es contigo. Bendita tú eres entre todas las mujeres, bendito es el fruto de tu vientre, Jesús.
1: Santa María, Madre de Dios, ruega por nosotros los pecadores, ahora y en la hora de nuestra muerte. Amén.
0: Dios te salve María, llena eres de gracia, el Señor es contigo. Bendita tú eres entre todas las mujeres, bendito es el fruto de tu vientre, Jesús.
1: Santa María, Madre de Dios, ruega por nosotros los pecadores, ahora y en la hora de nuestra muerte. Amén.
0: Dios te salve María, llena eres de gracia, el Señor es contigo. Bendita tú eres entre todas las mujeres, bendito es el fruto de tu vientre, Jesús.
1: Santa María, Madre de Dios, ruega por nosotros los pecadores, ahora y en la hora de nuestra muerte. Amén.
0: Dios te salve María, llena eres de gracia, el Señor es contigo. Bendita tú eres entre todas las mujeres, bendito es el fruto de tu vientre, Jesús.
1: Santa María, Madre de Dios, ruega por nosotros los pecadores, ahora y en la hora de nuestra muerte. Amén.
0: Dios te salve María, llena eres de gracia, el Señor es contigo. Bendita tú eres entre todas las mujeres, bendito es el fruto de tu vientre, Jesús.
1: Santa María, Madre de Dios, ruega por nosotros los pecadores, ahora y en la hora de nuestra muerte. Amén.
0: Dios te salve María, llena eres de gracia, el Señor es contigo. Bendita tú eres entre todas las mujeres, bendito es el fruto de tu vientre, Jesús.
1: Santa María, Madre de Dios, ruega por nosotros los pecadores, ahora y en la hora de nuestra muerte. Amén.
0: Dios te salve María, llena eres de gracia, el Señor es contigo. Bendita tú eres entre todas las mujeres, bendito es el fruto de tu vientre, Jesús.
1: Santa María, Madre de Dios, ruega por nosotros los pecadores, ahora y en la hora de nuestra muerte. Amén.
0: Gloria al Padre, y al Hijo, y al Espíritu Santo.
1: Como era en un principio, ahora y siempre, por los siglos de los siglos. Amén.
0: Oh Jesús mío, perdona nuestros pecados. Líbranos del fuego del infierno. Lleva todas las almas al cielo, especialmente las más necesitadas de tu misericordia.
2: Segundo misterio doloroso. Los múltiples azotes que recibió nuestro Señor Jesucristo atado a una columna.

0: Danos hoy nuestro pan de cada día. Perdona nuestras ofensas, como también nosotros perdonamos a los que nos ofenden. No nos dejes caer en la tentación, y líbranos del mal.
1: Dios te salve María, llena eres de gracia, el Señor es contigo. Bendita tú eres entre todas las mujeres, y bendito es el fruto de tu vientre, Jesús.
0: Santa María, Madre de Dios, ruega por nosotros los pecadores, ahora y en la hora de nuestra muerte. Amén.
1: Dios te salve María, llena eres de gracia, el Señor es contigo. Bendita tú eres entre todas las mujeres, y bendito es el fruto de tu vientre, Jesús.
0: Santa María, Madre de Dios, ruega por nosotros los pecadores, ahora y en la hora de nuestra muerte. Amén.
1: Dios te salve María, llena eres de gracia, el Señor es contigo. Bendita tú eres entre todas las mujeres, bendito es el fruto de tu vientre, Jesús.
0: Santa María, Madre de Dios, ruega por nosotros los pecadores, ahora y en la hora de nuestra muerte. Amén.
1: Dios te salve María, llena eres de gracia, el Señor es contigo. Bendita tú eres entre todas las mujeres, bendito es el fruto de tu vientre, Jesús.
0: Santa María, Madre de Dios, ruega por nosotros los pecadores, ahora y en la hora de nuestra muerte. Amén.
1: Dios te salve María, llena eres de gracia, el Señor es contigo. Bendita tú eres entre todas las mujeres, bendito es el fruto de tu vientre, Jesús.
0: Santa María, Madre de Dios, ruega por nosotros los pecadores, ahora y en la hora de nuestra muerte. Amén.
1: Dios te salve María, llena eres de gracia, el Señor es contigo. Bendita tú eres entre todas las mujeres, bendito es el fruto de tu vientre, Jesús.
0: Santa María, Madre de Dios, ruega por nosotros los pecadores, ahora y en la hora de nuestra muerte. Amén.
1: Dios te salve María, llena eres de gracia, el Señor es contigo. Bendita tú eres entre todas las mujeres, bendito es el fruto de tu vientre, Jesús.
0: Santa María, Madre de Dios, ruega por nosotros los pecadores, ahora y en la hora de nuestra muerte. Amén.
1: Dios te salve María, llena eres de gracia, el Señor es contigo. Bendita tú eres entre todas las mujeres, bendito es el fruto de tu vientre, Jesús.
0: Santa María, Madre de Dios, ruega por nosotros los pecadores, ahora y en la hora de nuestra muerte. Amén.
1: Dios te salve María, llena eres de gracia, el Señor es contigo. Bendita tú eres entre todas las mujeres, bendito es el fruto de tu vientre, Jesús.
0: Santa María, Madre de Dios, ruega por nosotros los pecadores, ahora y en la hora de nuestra muerte. Amén.
1: Dios te

0: vientre de Jesús.
1: Santa María, Madre de Dios, ruega por nosotros los pecadores, ahora y en la hora de nuestra muerte. Amén.
0: Gloria al Padre, al Hijo y al Espíritu Santo.
1: Como era en el principio, ahora y siempre, por los siglos de los siglos. Amén. Oh Jesús mío, perdona nuestros pecados, líbranos del fuego del infierno, lleva todas las almas al cielo, especialmente las más necesitadas de tu misericordia. Amén.
2: Tercer misterio doloroso: la corona de espinas que colocaron a nuestro Señor Jesucristo en sus sacratísimas sienes.

0: Padre nuestro que estás en el cielo, santificado sea tu nombre. Venga a nosotros tu reino. Hágase tu voluntad, así en la tierra como en el cielo.
1: Danos hoy nuestro pan de cada día. Perdona nuestras ofensas, como también nosotros perdonamos a los que nos ofenden. No nos dejes caer en tentación y líbranos del mal.
0: Dios te salve María, llena eres de gracia. El Señor es contigo. Bendita tú eres entre todas las mujeres. Bendito es el fruto de tu vientre, Jesús.
1: Santa María, Madre de Dios, ruega por nosotros los pecadores, ahora y en la hora de nuestra muerte. Amén.
0: Dios te salve María, llena eres de gracia. El Señor es contigo. Bendita tú eres entre todas las mujeres. Bendito es el fruto de tu vientre, Jesús.
1: Santa María, Madre de Dios, ruega por nosotros los pecadores, ahora y en la hora de nuestra muerte. Amén.
0: Dios te salve María, llena eres de gracia. El Señor es contigo. Bendita tú eres entre todas las mujeres. Bendito es el fruto de tu vientre, Jesús.
1: Santa María, Madre de Dios, ruega por nosotros los pecadores, ahora y en la hora de nuestra muerte. Amén.
0: Dios te salve María, llena eres de gracia. El Señor es contigo. Bendita tú eres entre todas las mujeres. Bendito es el fruto de tu vientre, Jesús.
1: Santa María, Madre de Dios, ruega por nosotros los pecadores, ahora y en la hora de nuestra muerte. Amén.
0: Dios te salve María, llena eres de gracia. El Señor es contigo. Bendita tú eres entre todas las mujeres. Bendito es el fruto de tu vientre, Jesús.
1: Santa María, Madre de Dios, ruega por nosotros los pecadores, ahora y en la hora de nuestra muerte. Amén.
0: Dios te salve María, llena eres de gracia. El Señor es contigo. Bendita tú eres entre todas las mujeres. Bendito es el fruto de tu vientre, Jesús.
1: Santa María, Madre de Dios, ruega por nosotros los pecadores, ahora y en la hora de nuestra muerte. Amén.
0: Dios te salve María, llena eres de gracia. El Señor es contigo. Bendita tú eres entre todas las mujeres. Bendito es el fruto de tu vientre, Jesús.
1: Santa María, Madre de Dios, ruega por nosotros los pecadores, ahora y en la hora de nuestra muerte. Amén.
0: Dios te salve María, llena eres de gracia. El Señor es contigo. Bendita tú eres entre todas las mujeres. Bendito es el fruto de tu vientre, Jesús.
1: Santa María, Madre de Dios, ruega por nosotros los pecadores, ahora y en la hora de nuestra muerte. Amén.
0: Dios te salve María, llena eres de gracia. El Señor es contigo. Bendita tú eres entre todas las mujeres. Bendito es el fruto de tu vientre, Jesús.
1: Santa María, Madre de Dios, ruega por nosotros los pecadores, ahora y en la hora de nuestra muerte. Amén.
0: Dios te salve María, llena eres de gracia. El Señor es contigo. Bendita tú eres entre todas las mujeres. Bendito es el fruto de tu vientre, Jesús.
1: Santa María, Madre de Dios, ruega por nosotros los pecadores, ahora y en la hora de nuestra muerte. Amén.
0: Gloria al Padre, y al Hijo, y al Espíritu Santo.
1: Como era en un principio, ahora y siempre, por los siglos de los siglos. Amén.
0: Oh Jesús mío, perdona nuestros pecados. Líbranos del fuego del infierno. Lleva todas las almas al cielo, especialmente las más necesitadas de tu misericordia.
2: Cuarto misterio doloroso. La cruz pesada que colocaron sobre sus hombros, y en ella el grave peso de nuestras culpas.

0: hágase tu voluntad así en la tierra como en el cielo.
1: Danos hoy nuestro pan de cada día. Perdona nuestras ofensas, como también nosotros perdonamos a los que nos ofenden. No nos dejes caer en la tentación y líbranos del mal.
0: Dios te salve María, llena eres de gracia, el Señor es contigo. Bendita tú eres entre todas las mujeres, y bendito es el fruto de tu vientre, Jesús.
1: Santa María, Madre de Dios, ruega por nosotros los pecadores, ahora y en la hora de nuestra muerte. Amén.
0: Dios te salve María, llena eres de gracia, el Señor es contigo. Bendita tú eres entre todas las mujeres, y bendito es el fruto de tu vientre, Jesús.
1: Santa María, Madre de Dios, ruega por nosotros los pecadores, ahora y en la hora de nuestra muerte. Amén.
0: Dios te salve María, llena eres de gracia, el Señor es contigo. Bendita tú eres entre todas las mujeres, bendito es el fruto de tu vientre, Jesús.
1: Santa María, Madre de Dios, ruega por nosotros los pecadores, ahora y en la hora de nuestra muerte. Amén.
0: Dios te salve María, llena eres de gracia, el Señor es contigo. Bendita tú eres entre todas las mujeres, bendito es el fruto de tu vientre, Jesús.
1: Santa María, Madre de Dios, ruega por nosotros los pecadores, ahora y en la hora de nuestra muerte. Amén.
0: Dios te salve María, llena eres de gracia, el Señor es contigo. Bendita tú eres entre todas las mujeres, bendito es el fruto de tu vientre, Jesús.
1: Santa María, Madre de Dios, ruega por nosotros los pecadores, ahora y en la hora de nuestra muerte. Amén.
0: Dios te salve María, llena eres de gracia, el Señor es contigo. Bendita tú eres entre todas las mujeres, bendito es el fruto de tu vientre, Jesús.
1: Santa María, Madre de Dios, ruega por nosotros los pecadores, ahora y en la hora de nuestra muerte. Amén.
0: Dios te salve María, llena eres de gracia, el Señor es contigo.

0: tu vientre, Jesús.
1: Santa María, Madre de Dios, ruega por nosotros los pecadores, ahora y en la hora de nuestra muerte. Amén.
0: Dios

0: siempre, Jesús.
1: Santa María, Madre de Dios, ruega por nosotros los pecadores, ahora y en la hora de nuestra muerte. Amén.
0: Gloria al Padre, al Hijo y al Espíritu Santo.
1: Como era en el principio, ahora y siempre, por los siglos de los siglos. Amén. Oh Jesús mío, perdona nuestros pecados, líbranos del fuego del infierno, lleva todas las almas al cielo, especialmente las más necesitadas de tu misericordia. Amén.
2: Quinto misterio doloroso. La muerte afrentosa que padeció nuestro Señor Jesucristo, clavado al madero de la cruz en medio de dos ladrones.

amamos, Señor, con nuestro desamor. Hemos roto tus vestidos, Señor, con nuestra falta de fe. Tú, a cambio, nos das por madre a María. Tú que tienes sed de almas y de amor, con

0: Padre nuestro que estás en el cielo, santificado sea tu nombre. Venga a nosotros tu reino. Hágase tu voluntad, así en la tierra como en el cielo.
1: Danos hoy nuestro pan de cada día. Perdona nuestras ofensas, como también nosotros perdonamos a los que nos ofenden. No nos dejes caer en tentación y líbranos del mal.
0: Dios te salve María, llena eres de gracia. El Señor es contigo. Bendita tú eres entre todas las mujeres. Bendito es el fruto de tu vientre, Jesús.
1: Santa María, Madre de Dios, ruega por nosotros los pecadores, ahora y en la hora de nuestra muerte. Amén.
0: Dios te salve María, llena eres de gracia, el Señor es contigo. Bendita tú eres entre todas las mujeres, bendito es el fruto de tu vientre, Jesús.
1: Santa María, Madre de Dios, ruega por nosotros los pecadores, ahora y en la hora de nuestra muerte. Amén.
0: Dios te salve María, llena eres de gracia, el Señor es contigo. Bendita tú eres entre todas las mujeres, bendito es el fruto de tu vientre, Jesús.
1: Santa María, Madre de Dios, ruega por nosotros los pecadores, ahora y en la hora de nuestra muerte. Amén.
0: Dios te salve María, llena eres de gracia, el Señor es contigo. Bendita tú eres entre todas las mujeres, bendito es el fruto de tu vientre, Jesús.
1: Santa María, Madre de Dios, ruega por nosotros los pecadores, ahora y en la hora de nuestra muerte. Amén.
0: Dios te salve María, llena eres de gracia, el Señor es contigo. Bendita tú eres entre todas las mujeres, bendito es el fruto de tu vientre, Jesús.
1: Santa María, Madre de Dios, ruega por nosotros los pecadores, ahora y en la hora de nuestra muerte. Amén.
0: Dios te salve María, llena eres de gracia, el Señor es contigo. Bendita tú eres entre todas las mujeres, bendito es el fruto de tu vientre, Jesús.
1: Santa María, Madre de Dios, ruega por nosotros los pecadores, ahora y en la hora de nuestra muerte. Amén.
0: Dios te salve María, llena eres de gracia, el Señor es contigo. Bendita tú eres entre todas las mujeres, bendito es el fruto de tu vientre, Jesús.
1: Santa María, Madre de Dios, ruega por nosotros los pecadores, ahora y en la hora de nuestra muerte. Amén.
0: Dios te salve María, llena eres de gracia, el Señor es contigo. Bendita tú eres entre todas las mujeres, bendito es el fruto de tu vientre, Jesús.
1: Santa María, Madre de Dios, ruega por nosotros los pecadores.

0: nuestra muerte. Amén.
1: Dios te salve María, llena eres de gracia, el Señor es contigo. Bendita tú eres entre todas las mujeres, bendito es el fruto de tu vientre, Jesús.
0: Santa María, Madre de Dios, ruega por nosotros los pecadores, ahora y en la hora de nuestra muerte. Amén.
1: Dios te salve María, llena eres de gracia, el Señor es contigo. Bendita tú eres entre todas las mujeres, bendito es el fruto de tu vientre, Jesús.
0: Santa María, Madre de Dios, ruega por nosotros los pecadores, ahora y en la hora de nuestra muerte. Amén.
1: Gloria al Padre, y al Hijo, y al Espíritu Santo.
0: Como era en un principio, ahora y siempre, por los siglos de los siglos. Amén.
1: Oh Jesús mío, perdona nuestros pecados, líbranos del fuego del infierno. Lleva todas las almas al cielo, especialmente las más necesitadas de tu misericordia.
2: Dios te salve, Reina y Madre, Madre de misericordia, vida, dulzura y esperanza nuestra. Dios te salve, a ti clamamos los desterrados hijos de Eva. A ti suspiramos gimiendo y llorando en este valle de lágrimas. Ea pues, Señora abogada nuestra, vuelve a nosotros esos tus ojos misericordiosos, y después de este destierro, muéstranos a Jesús, fruto bendito de tu vientre. Oh clemente, oh piadosa, oh dulce Virgen María, ruega por nosotros, Santa Madre de Dios, para que seamos dignos de alcanzar las promesas y gracias de nuestro Señor Jesucristo. Amén.

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esta oración que te ofrecemos llenos de gozo. Cumple tus promesas, que los hombres al conocer tu verdadera imagen se convertirán a ti y retornarán a casa. Haznos instrumentos de tu amor y tu misericordia. Te lo pedimos por Jesucristo nuestro Señor y nuestro Dios, que contigo y el

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3: Nos maravillamos de ti, quien siempre has sido y siempre serás. Todas las cosas provienen de ti y no hay nada que exista que no tenga fuente en ti. Por tanto, tuya es toda acción de gracia, tuyo es todo honor y toda gloria y alabanza. Oh Santísima Trinidad, Padre, Hijo y Espíritu Santo. Amén.
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0: In the name of the Father, and of
1: en el nombre del Padre y del Hijo y del Espíritu Santo. Amén. La gracia de nuestro Señor Jesucristo, el amor del Padre y la comunión del Espíritu Santo estén con todos ustedes y con tu Espíritu.
2: Hoy damos la bienvenida al Padre Rafael Becerra de la Arquidiócesis de San Antonio, y ha traído con él una reliquia del Beato Anacleto González Flores, uno de los líderes de los cristeros que derramaron su sangre por Jesucristo. Una gran bendición al celebrar esta misa votiva por la preciosísima sangre de nuestro Señor Jesucristo. Hermanos, para celebrar dignamente estos sagrados misterios, reconozcamos nuestros pecados.
1: Yo confieso ante Dios Todopoderoso y ante ustedes, hermanos, que he pecado mucho de pensamiento, palabra, obra y omisión. Por mi gran culpa. Por eso ruego a Santa María Siempre Virgen, a los ángeles, a los santos y a ustedes, hermanos, que intercedan por mí ante Dios nuestro Señor. Dios Todopoderoso tenga misericordia de nosotros, perdone nuestros pecados y nos lleve a la vida eterna.

Oremos. Señor Dios, que redimiste a todos los hombres con la preciosa sangre de tu unigénito, conserva en nosotros la obra de tu misericordia, para que, celebrando sin cesar el misterio de nuestra salvación, merezcamos alcanzar sus frutos. Te lo pedimos por nuestro Señor Jesucristo, su Hijo, que contigo vive y reina en la unidad del Espíritu Santo y es Dios por los siglos de los siglos.

0: A reading.
1: Lectura del profeta Isaías. En aquel tiempo, Ezequías cayó enfermo de muerte y vino a visitarlo el profeta Isaías, hijo de Amós, y le dijo: Así dice el Señor, haz testamento que vas a morir y no vivirás. Entonces Ezequías volvió la cara a la pared y oró al Señor: Señor, acuérdate que he caminado en tu presencia con corazón sincero e íntegro, y que he hecho lo que te agrada. Y Ezequías lloró con largo llanto. Y vino la palabra del Señor a Isaías: Ve y dile a Ezequías, así dice el Señor Dios de David, tu padre: He escuchado tu oración, he visto tus lágrimas. Mira, añado a tus días otros 15 años. Te libraré de las manos del rey de Asiria. A ti y a esta ciudad y la protegeré. Isaías dijo: Que traigan un emplasto de higos y lo apliquen a la herida para que se cure. Ezequías dijo: ¿Cuál es la prueba de que subiré a la casa del Señor? Esta es la señal del Señor, de que se cumplirá, que lo cumplirá el Señor la palabra dada. En el reloj del sol de Acaz haré que la sombra suba los diez grados que ha bajado, y dejando el sol en el reloj los 10 grados que habían avanzado. Palabra de Dios, te alabamos, Señor.
0: You saved my life, O Lord.
1: Tú, Señor, detuviste mi alma ante la tumba vacía. Tú, Señor, detuviste mi alma ante la tumba vacía. Yo pensé, en medio de mis días tengo que marchar hacia las puertas del abismo. Me privan del resto de mis años. Tú, Señor, detuviste mi alma ante la tumba vacía. Yo pensé, ya no veré más al Señor en la tierra de los vivos. Ya no miraré a los hombres entre los habitantes del mundo. Tú, Señor, detuviste mi alma ante la tumba vacía. Levanta y enrolla mi vida como una tienda de pastores. Como un tejedor devanaba yo mi vida y me corta la trama. Tú, Señor, detuviste mi alma ante la tumba vacía. Los que Dios protege viven, y entre ellos vivirá mi espíritu. Me has curado, me has hecho revivir. Tú, Señor, detuviste mi alma ante la tumba vacía.

0: Jesus was going through a field of grain.
1: Jesús atravesaba un sembrado. Los discípulos, que tenían hambre, empezaron a arrancar espigas y a comérselas. Los fariseos, al verlo, le dijeron: mira, tus discípulos están haciendo una cosa que no está permitido en sábado. Les replicó: ¿no han leído lo que hizo David cuando él y sus hombres sintieron hambre? Entró en la casa de Dios y comieron de los panes presentados, cosa que no les estaba permitido ni a él ni a sus compañeros, sino a los sacerdotes. ¿Y no han leído en la ley que los sacerdotes pueden violar el sábado en el templo sin incurrir en culpa? Pues les digo que aquí hay uno que es más que el templo. Si comprendieran lo que significa quiero misericordia y no sacrificio, no condenarán a los que no tienen culpa, porque el Hijo del Hombre es Señor del sábado.

0: When was the last time you saw someone?
1: ¿Cuándo fue la última vez que vieron a alguien sanado? Cuando alguien rezó en el nombre de Jesús. ¿Cuándo fue la última vez que ustedes fueron sanados cuando alguien rezó por ustedes en nombre de Jesús? La respuesta es, nunca he rezado por alguien para que sea sanado en nombre de Jesús. En tal caso, les recomiendo que empiecen. Puede que Jesús desee sanar a alguien a través de las oraciones de ustedes. En San Mateo capítulo 10, él envía a los apóstoles para predicar y sanar, y más adelante leemos que envía 72 discípulos más a predicar y sanar también en su nombre. Y al final del Evangelio según San Marcos, capítulo 16, menciona, estas señales acompañarán a aquellos que creen. No son ahora solo unos pocos, sino los creyentes. Menciona que ellos impondrán manos sobre los enfermos y quedarán sanados. Así que si ustedes han sido bautizados y creen en Jesús, podemos invitar a Jesús a que obre mediante nuestras oraciones, especialmente cuando obramos por misericordia hacia aquellos que sufren. En la primera lectura, el rey Ezequías iba a morir, pero reza y llora y el Señor se conmueve por él y envía a Isaías con las palabras, he escuchado tus oraciones, he visto tus lágrimas, e Isaías obra para sanarlo. Y en el Evangelio, el Señor Jesús habla de la misericordia de Dios cuando defiende a sus apóstoles por comer grano el día sábado. Dios desea misericordia. Quiere que tengamos misericordia unos por otros. Y en algunas lecciones que acabo de tener recientemente acerca de la sanación, cuando oramos por misericordia por otros, es un buen indicio de que Dios se complace de escuchar nuestras oraciones en nombre de Jesús. Cierto día yo había ido a la quiropráctico porque había tenido dolor en el hombro durante más o menos un año. Y me enteré que había otro paciente que había estado sufriendo de dolores durante un año. Así que me ofrecí a rezar por él para sanarlo, para que el Señor lo sanara. Él aceptó. Le impuse las manos, le pedí al Espíritu Santo, me olvidé de advertirle que es posible que pudiera sentir cierto calor en el hombro y que quizás iba a sentir cierto cosquilleo. No siempre es necesario imponer las manos, pero está bien. Pero aceptó que le pusiera la mano encima del hombro. Recé en nombre de Jesús, dije en nombre de Jesús que este dolor desaparezca. Le dijo que sintió una ola de calor en el cuerpo que nunca antes había sentido y que ya no tenía más dolor. Así que dimos gracias a Dios y a Jesucristo. Dimos gracias a Jesucristo. Y cierto tiempo después nos encontramos por casualidad otra vez y le pregunté cómo le iba y me dijo, no he vuelto a tener ese dolor, ni siquiera me acordaba que lo tenía. En otra ocasión me encontraba yo en Pomona, California, y estaba predicando en un retiro con 200 alumnos de escuela secundaria. Yo me había criado en un área muy difícil. Yo estaba contando la historia de cómo yo me había criado en un área muy difícil de la ciudad, donde muy poca gente creía en Dios. Y les comenté acerca de los testimonios de sanación debido a la fe. Se me acercó un muchacho que tenía un dolor porque jugando al béisbol había recibido un golpe de una pelota en el hombro derecho. Así que, al igual que la primera vez, pedí a Jesucristo que manifestara su poder para sanarlo. Y Así que rezamos. La primera vez que empezamos por una vez, y le pregunté cuando terminamos de rezar si le seguía doliendo, y me dijo que le dolía todavía. Así que rezamos por segunda vez. Después de que terminamos de rezar, me dijo, oh, el dolor ha disminuido. Bueno, rezamos por tercera vez, y cuando le pregunté, me dijo que el dolor había desaparecido. Es una

sufría de alguna enfermedad y que todos nos uniésemos en oración para rezar por ellos. Por lo menos 4 personas sintieron una reducción en dolor. Una mujer sintió calor en la pierna a medida que el dolor le disminuía, pero lo más notable fue una mujer metodista que había ido a invitación de una amiga. Me dijo después de que terminamos: "Padre, antes yo no podía levantar el brazo por encima del hombro, pero después de que terminamos de rezar, el dolor había desaparecido". Y otra persona me dijo también que no podía subir y bajar escaleras por dolor de pierna que tenía, que también quedó sanado. Y un último ejemplo más: en cierta ocasión yo me encontraba en una reunión con mi familia y me enteré por uno de mis familiares que el día anterior una de mis tías se había caído y que le habían llevado al hospital. Felizmente no se había roto ningún hueso, pero sentía mucho dolor en la parte superior del hombro derecho y también el lado contrario en el área de la cintura. Recé por ella. El dolor de ella, su dolor disminuyó de un 8 o 9, y en el lado contrario disminuyó bastante. Fue capaz de por fin mover el brazo sin dolor. Más adelante le pasó el dolor totalmente. Y la gente pregunta: ¿qué tal si rezas por alguien y no le pasa el dolor? Bueno, si rezamos varias veces y no notamos ninguna diferencia notable, la esperanza es que por lo menos es que sientan gran amor. Se sientan conmovidos por la misericordia que tuvimos de rezar por ellos, y que más adelante ellos continúen rezando, pidiéndole a Dios la fortaleza para soportar la cruz que les ha dado. En este momento me gustaría tomar un minuto o dos para rezar por sanación por cualquier persona aquí presente, cualquier persona que nos esté mirando. Les invito a que añaden sus oraciones a las mías, especialmente al celebrar esta misa votiva por la preciosísima sangre de Jesucristo, invocando el poder de su preciosísima sangre, como Él se conmovió por misericordia por nosotros, pidiéndole que exprese misericordia por todos los que sufren de diferentes aflicciones en este momento. Ven, Espíritu Santo, ven. Rezamos por todos aquellos que tengan dolores de cabeza, especialmente migrañas, dolores de oído, de las enfermedades de los ojos, ceguera, sordera, en nombre de Jesús. Que desaparezcan los dolores de cabeza, que se abran los ojos, que se abran los oídos, en nombre de Jesús. Por todos aquellos que tienen problemas del cuello o del hombro, en nombre de Jesús. Que se desaparezca el dolor, que se desaparezca la rigidez, los músculos, tendones, todas las conexiones, que queden sanadas en nombre de Jesús. Cualquier desgarre, cualquier corte, todos aquellos con problemas de la espalda, de la cadera, en nombre de Jesús, que se alineen correctamente los huesos en la columna, que los tejidos musculares afectados queden sanados, en nombre de Jesús. Todos los que tienen problemas de corazón, en especial bloqueos, que queden despejados, en nombre de Jesús. Que los músculos del corazón se fortalezcan, que el latido se vuelva normal, en nombre de Jesús. Todos aquellos con problemas de las piernas, de las rodillas, de los tobillos, dolor de pie, artritis en cualquier parte del cuerpo, en nombre de Jesús, que desaparezcan. Problemas de las rodillas, tendones, músculos, ligamentos, que todas esas conexiones sean fortalecidas, en nombre de Jesús. Enfermedades autoinmunes, fibromialgia múltiple, esclerosis múltiple. Jesús, por favor, manifiéstate con tu poder para sanar estas enfermedades. Cáncer de la piel, de los pulmones o cualquier otra parte del cuerpo con cáncer. Que desaparezca en nombre de Jesús. Que solamente permanezcan las células saludables. Cualquier trastorno mental o emocional, en nombre de Jesús, que la paz que da Jesús descienda del cielo sobre ellos para sanarlos. Aquellos con comportamientos adictivos, que el cerebro sea sanado en nombre de Jesús, que se formen nuevas conexiones en las neuronas para que no regresen a sus pecados. Cualquier otra aflicción, Señor Jesús, te pedimos que

la sanes en este momento. Te damos gracias, Jesús, por todas las sanaciones que has realizado en este momento, en especial por aquellos que pueden haber, aquellos que habían estado alejados mucho tiempo de los sacramentos, aquellos que nos estén mirando, les recomendamos a que regresen a, que vuelvan a confesarse y que vuelvan a Jesús en la Eucaristía, quien está esperándolos para alimentarlos, no solamente con el trigo recogido el día sábado, sino con el mismo cuerpo y sangre del Señor. Amén.

Ofrezcamos nuestras peticiones al Padre, quien nos enriquece a diario con los dones de su amor y misericordia. Por nuestro Santo Padre, que dé testimonio de las maravillas que Dios ha hecho en espíritu y en verdad, roguemos al Señor. En acción de gracias por el sacramento de la confesión, el tribunal del amor misericordioso de Dios, roguemos al Señor. Que los ateos, los agnósticos y aquellos cuya fe es tibia acepten la gracia de la conversión y la luz de la verdad, roguemos al Señor. Por todos los fieles difuntos que, habiendo cargado la cruz de Cristo, disfruten la vida eterna, roguemos al Señor. Señor Dios, fortaleza de aquellos que tienen esperanza en Ti. Sosténnos en nuestra oración porque somos débiles y no podemos nada sin Ti. Danos siempre la ayuda de Tu gracia para que al cumplir Tus mandamientos Te agrademos en todo lo que deseemos y hagamos. Te lo pedimos por Jesucristo nuestro Señor. Amén.

0: pray, brethren, that my sacrifice and yours may.
1: Oren, hermanos, para que este sacrificio mío y de ustedes sea agradable a Dios Padre Todopoderoso. El Señor reciba de tus manos este sacrificio para la alabanza y gloria de su nombre, para nuestro bien y el de toda su santa Iglesia.
0: As we offer our oblation,
1: al traer ante tu soberana presencia, Señor, nuestros dones, haz que por medio de estos misterios nos acerquemos a Jesús, el mediador de la nueva alianza, y nos renovemos por la aspersión salvadora de tu sangre. El que vive y reina por los siglos de los siglos.

En verdad es justo y necesario. Es nuestro deber y salvación darte gracias siempre y en todo lugar, Señor Padre Santo, Dios Todopoderoso y Eterno, porque mediante la pasión salvadora de tu Hijo, el mundo entero ha comprendido la manera como debía alabar a tu majestad, ya que en la fuerza inefable de la cruz se manifestó el juicio del mundo y el poder del crucificado. Por eso, Señor, también nosotros, llenos de alegría, te aclamamos con los ángeles y los santos, diciendo:

0: You are indeed holy, O Lord, and all you have created rightly gives.
1: Santo eres en verdad, Padre, y con razón te alaban todas tus criaturas, ya que por Jesucristo, tu Hijo, Señor nuestro, con la fuerza del Espíritu Santo, das vida y santificas todo. Y congregas a tu pueblo sin cesar para que ofrezca en tu honor un sacrificio sin mancha desde donde sale el sol hasta el ocaso. Por eso, Padre, te suplicamos que santifiques por el mismo Espíritu estos dones que hemos separado para ti, de manera que se conviertan en el cuerpo y la sangre de Jesucristo, Hijo tuyo y Señor nuestro, que nos mandó celebrar estos misterios. Porque él mismo, la noche en que iba a ser entregado, tomó pan y, dando gracias, te bendijo. Lo partió y lo dio a sus discípulos, diciendo: tomen y coman todos de él, porque esto es mi cuerpo, que será entregado por ustedes.

Del mismo modo, acabada la cena, tomó el cáliz y dando gracias te bendijo y lo pasó a sus discípulos diciendo: tomen y beban todos de él, porque este es el cáliz de mi sangre, sangre de la alianza nueva y eterna, que será derramada por ustedes y por muchos para el perdón de los pecados. Hagan esto en conmemoración mía.

0: Therefore, O Lord,
1: así pues, Padre, al celebrar ahora el memorial de la pasión salvadora de tu Hijo, de su admirable resurrección y ascensión al cielo, mientras esperamos su venida gloriosa, te ofrecemos en esta acción de gracias el sacrificio vivo y santo. Dirige tu mirada sobre la ofrenda de tu iglesia y reconoce en ella la víctima por cuya inmolación quisiste devolvernos tu amistad, para que fortalecidos con el cuerpo y la sangre de tu Hijo y llenos de su Espíritu Santo, formemos en Cristo un solo cuerpo y un solo espíritu. Que Él nos transforme en ofrenda permanente para que gocemos de tu heredad junto con tus elegidos, con María, la Virgen Madre de Dios, su esposo San José, los apóstoles y los mártires, y todos los santos por cuya intercesión confiamos obtener siempre tu ayuda. Te pedimos, Padre, que esta víctima de reconciliación traiga la paz y la salvación al mundo entero. Confirme en la fe y en la caridad a tu iglesia peregrina en la tierra, a tu servidor, el Papa León, a nuestro obispo Steven, al orden episcopal, a los presbíteros y diáconos y a todo el pueblo redimido por ti. Atiende los deseos y súplicas de esta familia que has congregado en tu presencia. Reúne en torno a ti, Padre misericordioso, a todos tus hijos dispersos por el mundo, a nuestros hermanos difuntos y a cuantos murieron en tu amistad. Recíbelos en tu reino, donde esperamos gozar todos juntos de la plenitud eterna de tu gloria. Por Cristo, Señor nuestro, por quien concedes al mundo todos los bienes.

0: Deliver us, Lord, we pray, from every...
1: Líbranos de todos los males, Señor, y concédenos la paz de nuestros días, para que, ayudados por tu misericordia, vivamos siempre libres de pecado y protegidos de toda perturbación, mientras esperamos la gloriosa venida de nuestro Salvador Jesucristo. Tuyo es el reino, tuyo el poder y la gloria, por siempre, Señor. Señor Jesucristo, que dijiste a tus apóstoles: la paz les dejo, mi paz les doy. No tengas en cuenta nuestros pecados, sino la fe de tu iglesia. Y conforme a tu palabra, concédele la paz y la unidad, tú que vives y reinas por los siglos de los siglos. Amén. La paz del Señor esté siempre con ustedes y con tu espíritu.

Este es el Cordero de Dios que quita el pecado del mundo. Dichosos los invitados a la cena del Señor. Señor, no soy digno de que entres en mi casa, pero una palabra tuya bastará para sanarme.

Para todos aquellos que no pueden recibir a Jesús en el Santísimo Sacramento, les ofrecemos la siguiente oración. Yo creo que tú, oh Jesús, estás en el Santísimo Sacramento del altar. Yo te amo y deseo que vengas a mi corazón. Yo te abrazo. Oh, nunca, nunca me abandones. Que el ardiente y dulcísimo poder de tu amor, oh Señor Jesús, yo te imploro, tome mi mente y que yo pueda morir a través del amor de tu amor, así como tú estuviste dispuesto a morir a través del amor de mi amor. Amén.

0: Let us pray.
1: Oremos. Habiendo sido reconfortados con el alimento y la bebida de salvación, te pedimos, Señor, que seamos bañados siempre con la sangre de nuestro Salvador y que ésta se convierta para nosotros en fuente de agua que brote hasta la vida eterna. Por Jesucristo nuestro Señor. Amén.
0: The Lord be with you.
1: El Señor esté con ustedes. La bendición de Dios Todopoderoso, Padre, Hijo y Espíritu Santo descienda sobre ustedes. Vayamos adelante, la misa ha terminado, demos gracias a Dios.

Hola, ¿qué tal? Les saluda Mónica Tena por EWTN, Radio Católica Mundial. Y quiero recordarles que tenemos en el cielo una madre que obtiene de su hijo grandes favores si creemos.

Dios mío, te amo con todo el corazón sobre todas las cosas, porque eres infinitamente bueno y nuestra eterna felicidad. Y por amor a ti, amo a mi prójimo como a mí mismo, y perdono las ofensas recibidas. Señor, haz que yo te ame cada vez más.

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12: Imagínense que de pronto recibimos una llamada y nos dicen: les han dejado en herencia una gran fortuna. Imagínense, ¿qué haríamos? Pues hoy vamos a descubrir que Jesús nos dejó una gran herencia. Bueno, un cordial saludo este nuevo día que estoy con ustedes. Hoy voy a estar yo sola este lunes. Y saludo en primer lugar a Carlos Quequesana aquí en Barcelona, en los estudios de NSE. En conexión, como siempre, con Radio Católica Mundial, con nuestro compañero Jorge Graña en la ciudad de Birmingham, en Alabama. Bueno, y hoy vamos a descubrir que Jesús nos dejó una herencia muy grande, y nos la dejó cuando en el Evangelio de San Juan, en el capítulo 20, dice: subo a mi Padre y a vuestro Padre, a mi Dios y a vuestro Dios. Esa es la herencia. A partir de que Jesús sufrió la pasión, murió y resucitó, nos va a dejar una herencia cierta, real, que supera a todo lo que podríamos imaginar. Esa herencia es que ya Dios es mi Padre. Imagínense qué cosa, qué tesoro tan grande, y algo que este mundo, por más riquezas que yo tenga, por más bienes con los que yo pueda satisfacer todos mis gustos y todo, no hay algo tan inmensamente comparable para tener esa paz, ese gozo, esa felicidad, que es saber que Dios es ya mi Padre. Y uno podría pensar, bueno, sí, es verdad, Dios es mi Padre, pero ¿cómo agarro yo a ese Dios? Porque ya Dios, a Dios no lo vemos, a Jesús tampoco, aunque Jesús en el cielo está con su cuerpo, está con las llagas, mostrando que esa es, que eso es lo que pagó por nosotros, pero está en un gozo pleno ya en el cielo, por supuesto, sin sufrir. Entonces, fíjense, uno aquí en la tierra diría, Dios mío, ¿cómo consigo entonces yo sentirme hijo de Dios? Eso es lo que hoy vamos a descubrir en este programa que, bueno, lo he preparado, les confieso, lo he preparado ante el Santísimo, como suelo preparar todos los programas que hago, en los diferentes programas que hago, los suelo preparar delante del Sagrario y casi siempre con el Santísimo expuesto. Uno lo está viendo, la hostia consagrada. Y dice Jesús en el Evangelio, ya vamos a descubrir cómo yo agarro a ese Dios, cómo lo agarro, para que esté, para que yo sienta, y a veces no lo siento, pero está, para que yo tenga una certeza de que Dios está. Pues fíjense, dice Jesús en el Evangelio, el reino de los cielos no viene con bombo o platillo, con alboroto, no. Porque, aquí está la clave, porque el reino de Dios está dentro de vosotros. ¿Qué cosa tan bonita hemos descubierto? El reino de Dios está dentro de vosotros. Bueno, ¿y cómo está dentro? Entonces yo me tengo que entrar en mis adentros para encontrar a Dios. Así hemos titulado el programa, Busca a Dios dentro de ti. Miren lo que vamos a descubrir hoy. Dice San Agustín que mientras más me desparramo para afuera, de mis, ¿cómo me desparramo yo para afuera, mi alma? Bueno, pues a través de los sentidos, lo que oigo, lo que veo, lo que gusto, lo que toco, etcétera, de mis cinco sentidos. Y dice San Agustín que mientras más me desparramo para afuera, más me voy alejando de Dios. Pero a la vez dice el Señor que el reino de los cielos está dentro de nosotros. Por lo tanto, ¿qué conclusión podríamos sacar? No hay que buscarlo fuera. Hay que buscarlo dentro de mi alma. A través del programa vamos a descubrir cómo está Dios dentro de mí. Cuando yo estoy en gracia de Dios, que significa que no estoy en pecado mortal, la Santísima Trinidad habita en mí. Es un misterio, eso también lo dijo Cristo en el Evangelio. Pero fíjense que cuando yo no cultivo mi vida espiritual, cuando yo no hago oración, yo no rezo nunca, pues yo no siento a Dios, aunque yo esté en gracia de Dios, es decir, que no esté en pecado mortal. Pues la imagen de cómo estaría Dios en mi alma vendría a ser como una alguien, pero que está arrinconado y que yo no le dejo espacio. Así está Dios en mi alma, cuando yo no cultivo, no me cultivo espiritualmente. Y la gravedad de, bueno, de siempre, desde que el hombre es hombre, es que vivimos hacia afuera y no hacia adentro. Por eso fíjense qué daño hace ese estar todo el día colgado del celular, de las redes sociales, de otras cosas que me impiden escuchar a Dios en mi interior. Y ustedes han dado cuenta que cuando uno va a un retiro espiritual, que puede ser de fin de semana, en silencio, ¿se han dado cuenta que uno sale como transformado? Sale más recogido, sale más con desgana de el mundo exterior. La desgana de mirar el celular, de mirar las redes sociales, después de un retiro de 3 días en silencio, en un fin de semana, por ejemplo, no me apetece el lunes, por ejemplo, entrar en las redes sociales o ver la televisión una película. Y es porque yo he estado cultivando a Dios en mi interior. Por lo tanto, ya estamos descubriendo que a través de ese estar a solas con Dios, y que lo voy logrando en mi vida diaria de oración, que yo todos los días por la mañana dé por lo menos una hora en silencio con un libro espiritual, que dé ese tiempo a Dios para que Él me hable, quizás a través de ese libro espiritual que estoy leyendo, que puede ser un libro de meditación, puede ser un libro de que me hable del comentario de los Salmos, puede ser un libro que esté leyendo de alguna vida de algún santo. Todo eso me va haciendo que la presencia de Dios en mi alma vaya aumentando. Porque en esta vida yo agarro a Dios en la fe. Lo agarro en la fe. Entonces, qué bonito saber que Dios no está lejos de mí. Dios está dentro de mí. Pero yo tengo que saber recogerme. Es decir, tengo que saber entrar dentro de mí. Dentro de mí. Y ahora, una vez que estoy dentro, no puedo seguir muchas veces siendo, perdonen que les diga así, esa falta de virtud que yo tengo. Porque fíjense, había una persona que me comentó que estuvo un tiempo, era católico, pero estuvo un tiempo en el budismo, o en el hinduismo, no me acuerdo, que no es la verdad, que no tienen la verdad, y se ponían ahí en la famosa nirvana, y decía que era, cuando volvió a la iglesia, era como conquistar un equilibrio, pero luego no hacían nada de obras de caridad, de vencerse en la virtud, por ejemplo, de la mansedumbre, de aceptar a esta persona iracunda. Eso no se ejercitaba. Era como yo con mi equilibrio espiritual. Yo con mi yo. Pues no, eso no es buscar a Dios. Pero nosotros sí. Primero tenemos a Dios dentro, cuando no estamos en pecado mortal. Lo cultivamos. Es decir, nos vamos haciendo cada día más espirituales en la vida de oración. Pero falta una cosa. Yo tengo que practicar la virtud. Tengo que irme superando luego ya en la vida práctica, esas pasiones que me dominan. La irascibilidad, quizás la gula, quizás esa tendencia a hablar. ¿Se acuerdan el programa que hicimos hace unos meses sobre los 11 pecados con la lengua? Hablar. Y eso me disipa de lo de Dios. Por eso fíjense, decía, y le vuelvo a repetir, decía Jesús, El reino no viene de fuera adentro, porque ya dentro tenéis el reino, dice Cristo. El reino de Dios está dentro de vosotros. ¿Y por qué yo no lo siento? Porque yo no me meto dentro de mí. Y la forma de meterme dentro de mí es cultivar mi vida de oración personal en silencio. Ya puede ser, por ejemplo, en mi casa, en la habitación, o a lo mejor que yo en mi casa tenga un oratorio y que le dé las primeras horas del día, por ejemplo, antes de irme a trabajar, antes de empezar las labores del hogar, antes de salir a comprar lo que necesito, darle ese tiempo. Por eso también les voy a explicar en el programa de hoy, no es cuestión que un laico que está en el mundo, que siente esos anhelos de tener esa intimidad más con Dios, se vaya a la trapa o a un monasterio. No es esa la cuestión. El monasterio lo puedes tener tú mismo en tu casa. Hoy también te lo voy a explicar. Ese monasterio es el que te tienes que hacer para vivir tu vida de intimidad con el Señor y crecer en fe, porque la fe solo crece en la vida de oración. Porque ¿cómo agarro yo a Dios en esta vida si Dios es espíritu? Si yo a Dios no lo veo. Es la fe. Por eso Cristo en el Evangelio habla mucho de tener fe, de creer en Dios sin verlo. Y creer en Dios sin verlo es confiar en ese Dios que no lo veo, que sé que es mi Padre y que quiere cosas buenas para mí. Por eso hemos preparado hoy una canción precisamente de Dios es mi Padre y quiere cosas buenas para mí, pero yo lo tengo que cultivar en la vida de oración. Por eso vamos a escuchar la primera canción que les he preparado del programa de hoy para que vean que ciertamente Dios es mi Padre y quiere estar conmigo.

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1: Bueno, no se me ha olvidado que tengo que...

todo lo que me ofrece de los cinco sentidos, no es que ahora me vuelva ciega, sorda, muda, no. Tengo que saber controlarlo, controlar mis miradas, que a veces puedo pecar. Tengo que controlar mi lengua, que a veces puedo pecar. Tengo que controlar de huir de las malas conversaciones. Eso es la forma de huir, no del mundo ni de mis cinco sentidos, porque si fuesen malos, Dios no los hubiese hecho, ni los ojos, ni los oídos. Pero Dios no hace nada mal hecho. Entonces, ¿qué tengo que hacer? Controlarlos. Que todo lo que vea yo que me va a provocar a pecado, huya. Así se huye de nuestro enemigo, el mundo. No metiéndome, como se suele decir en un lenguaje coloquial, no metiéndome en la boca del lobo. No destruyendo los cinco sentidos, sino controlándolos. Así lo debo de hacer. No se me ha olvidado que les tengo que decir cómo hacer el monasterio en mi interior. Y miren qué bonito la canción que hemos escuchado, cómo Dios me ama. Y Dios me ama, pero no es un Dios lejano, como estamos diciendo. Dios me ama y está dentro. ¡Qué misterio tan grande nos reveló Cristo! El que me ama cumplirá mis mandamientos. Vendremos a Él y haremos morada en Él. Tú eres la morada de Dios. ¿Nunca has caído en la cuenta? Tú eres la morada de Dios. Dios no está fuera, no lo tienes que ir a buscar a otro sitio. Dios está en ti, dentro. ¿Pero por qué no lo sientes? Porque tú te tienes que esconder con Él, en tu interior. Porque Dios está en lo más profundo de tu alma. Y volvemos otra vez. ¿Y cómo me escondo? Huyendo de lo que hay fuera de mí que ofende a Dios. Y lo de fuera de mí entra a mí, a mi alma, por los cinco sentidos. ¿Qué son los cinco sentidos? Las ventanas del alma. Si yo cierro las ventanas, el alma no se contamina. Miren qué sencillo. Si yo cierro mis cinco ventanas, el alma no se contamina. Pero cerrar el sentido de la vista no significa no ver, sino controlar lo que voy a ver. Si veo una película mala en la televisión, lo estoy utilizando mal. Si oigo conversaciones que me llevan a imaginaciones de pecado, estoy utilizando el sentido del oído mal. Y así todo, ¿ven? Entonces, ¿cómo podría hacer yo mi monasterio? Miren que se los acabo de decir. Huyendo de aquello que me dispersa, que me provoca pecado, que me disipa, pero no destruyéndolo. No puedo destruir mis cinco sentidos. Huyendo de las ocasiones, porque, fíjense, las ocasiones es la piedra de tropiezo para provocar en mí el deseo del pecado. Es decir, el pecado no está fuera, ¿no? Yo peco con mi interior, el deseo que tengo de cometer ese pecado. Por eso Jesús decía también en otra parte del Evangelio, el pecado no me viene de dentro, sale de todo el desorden que hay dentro del hombre. Entonces, yo no puedo decir, esta persona me hizo pecar. No. Esa persona fue la ocasión que tuviste para suscitar en ti ese deseo de pecado con esa persona. Pero el pecado sale de ti. Si yo no quiero pecar con esa persona, está en mi decisión. Por más que quieran que peque, yo puedo decir no. Por lo tanto, el pecado no está fuera, sale de mí. ¿Lo comprenden? Sale de mí. Y para yo no provocar en mí dentro el deseo de pecar,

tengo que cuidar mis cinco sentidos, que son las ventanas de mi alma. Antes del pecado original estaba todo ordenado. Después del pecado original, por esos sentidos están descontrolados y quieren buscar fuera las ocasiones de pecar para gozar. ¿Ven? ¿Qué tengo que hacer? De nuevo, controlar mis sentidos para que lo que yo vea que me va a hacer caer, huir de eso. Si esta persona, yo verla, yo mirarla, me provoca a pecar, no la debo de mirar, no. Tengo que huir de su amistad que me hace pecar. Si esta música, que hay músicas muy malas que incitan mucho a pecados de la mente contra el sexto mandamiento, yo tengo que huir, mis oídos tienen que huir de esa canción pecaminosa. ¿Ven cómo no es irme a un monasterio? Yo me puedo hacer mi monasterio estando en el mundo. Y yo puedo vivir en mi monasterio internamente siendo madre de familia, siendo padre, cabeza de familia, siendo un universitario. Yo puedo ir a la universidad, pero puedo elegir los compañeros buenos con los que yo quiero estar y que no me provocan a pecar. O no, puedo elegir los compañeros malos que sé que me van a provocar a pecar, pero el pecado sale de mí. ¿Ven? Todo pecado sale de mí. ¿Ven? Bueno, pues luego vamos a descubrir cómo Jesús, que es la segunda persona de la Santísima Trinidad, es la que me ha puesto Dios Padre como modelo para imitarlo. Y Jesús pide de mí confianza, que confíe en Él, pero también pide de mí que yo lleve una vida de intimidad con Él. ¿Ven? Por eso nos vamos a ambientar, vamos a escuchar una canción que les he preparado para el día de hoy, de Jesús como mi Salvador.

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1: Bueno, ya en esta última parte me han escrito muchos. Hoy los voy a leer porque cuando tengo invitados, pues prefiero escucharlos a ellos con esa ciencia y esa santidad que tienen, que merece la pena que estemos todo el programa escuchando el tema que ellos se han preparado muy bien. Jesús también está dentro de mí, aunque es Dios y hombre, porque es la segunda persona de la Santísima Trinidad. Y cuando yo estoy en gracia de Dios, toda la Trinidad está en mí. Y fíjense qué bonito. Como Jesús es, Él lo dijo, la luz del mundo, el tenerla yo dentro de mí ya es luz. Y el cultivarlo a Jesús, ¿cómo lo cultivo? Para que yo cada día sienta más esa presencia. A veces no la sentiré, pero Jesús está. Como, igual que si yo estoy tomando un antibiótico para una infección, yo no siento que el antibiótico esté circulando por mi cuerpo, aunque me lo tomo, pero me está sanando. Lo mismo, Jesús está dentro de mí. Él es la luz del mundo. ¿Y qué hace la luz? Iluminar, porque si no ilumina, no es luz. ¿Ven qué sencillo es el Evangelio? Cristo es luz, ¿para qué? Para iluminar. Si no ilumina, ¿es luz? No, no es luz, porque precisamente luz es para que yo vea. Si Cristo está dentro de mí, en ese monasterio que hemos dicho, ¿cómo se hace? Se hace con un plan de vida espiritual, un tiempo de oración diaria, ojalá por la mañana temprano, antes de entrar en todas las actividades que tengo, o por la noche. Lo que pasa es que por la noche vengo muy cansado y casi no voy a querer hacerla. La vida sacramental, la confesión frecuente, ojalá pueda ir a la Santa Misa diaria, que pueda comulgar, rezar el rosario. Toda esa vida sacramental es la que hace que yo tenga un monasterio dentro, que lo puede hacer perfectamente un laico, porque no va a entrar en la trapa o en un monasterio benedictino. No, yo puedo hacer la trapa en mi vida normal, en mi vida de hogar, en mi vida de trabajo. Y entonces, como Cristo Jesús es luz, ya desde dentro, si yo lo cultivo con la vida de oración, me está iluminando. ¿Y qué es iluminar? Pues cuando, por ejemplo, me llega una ocasión, esta persona, ay, yo sé que si estoy con esta persona, yo termino pecando, o por ejemplo murmurando. Yo con esta persona murmuro mucho. Bueno, pues ya Jesús me va a estar diciendo. No es que yo oiga las palabras de Jesús, no, insinuaciones. Mira, aléjate de esta persona, no vayas a este lugar, no mires esto en la televisión, no mires este vídeo que te están mandando por WhatsApp, que es feo y te va a incitar a pecar contra el sexto o, más bien dicho, contra el noveno mandamiento. Entonces, ese cultivo de Jesús en mi alma, ya Él me va diciendo, porque es luz, me tiene que iluminar lo que tengo y lo que no tengo que ir haciendo. Y por supuesto también sería ideal tener un director espiritual al que yo le vaya diciendo las dificultades, porque Dios me habla a través de los que me ha puesto para guiarme. Dios es muy partidario de guiar a unas personas a través de otras. ¿Ven? Cristo es luz, pero también me dijo que es camino. Pero Cristo no es un camino que yo recorro y llego al Padre, no. Cristo es el camino y la meta, porque es Dios. Si fuera un hombre solo, pues sí sería camino, me dice cómo tengo que ir. Pero como Cristo también es Dios verdadero, Él es al que tengo que imitar, porque a Dios Padre no lo veo. ¿Cómo lo imito si no lo veo? Pues me pone a Cristo como modelo. A Cristo tengo que imitar, e imitándolo es como me voy transformando. transformando en otro Cristo. Y cuando vean, dice el Evangelio también, tenemos que leer el Evangelio, cuando vean mis buenas obras hechas por amor a Dios, atraeré a los demás a Dios. Pero si me ven que soy irascible, que soy celoso, celosa, que soy mentiroso, no irradio. Al contrario, soy un antitestimonio. Entonces ven, el cultivo de Jesús en mi alma va haciendo que yo refleje a Cristo. Y por vuestras buenas obras, dice el Evangelio, darán gloria a vuestro Padre. Porque Cristo quiere valerse de nosotros para atraer a todos a Él. Por eso yo en mi casa, a veces que yo escucho personas, ay hermana, es que mis hijos ya no me hacen caso, les digo que vayan a la iglesia y no quieren. Entonces yo les digo, no les digan más, no, recen por ellos. Y que los vean a ustedes dando buen ejemplo. Que vean que se preocupan. Que a usted, que vea que se preocupa por su hijo, aunque él no quiera saber nada de ir a misa. No. Ya es cuestión de que predique con sus buenas obras. Por eso, saben que cuando nos ungen en el bautismo, que el óleo da buen olor, eso significa el buen olor de Cristo. ¿Y cuál es en mí el buen olor de Cristo cuando me bautizan, cuando me confirman, que me lo pone el obispo? Mis buenas obras. ¿Cuándo yo pierdo el buen olor de Cristo hacia los demás? Cuando peco. ¿Cómo puedo recuperar el buen olor de Cristo de yo ser luz en el mundo de tinieblas sin hablar, quizás? Cuando me confieso. Y vuelvo a estar en gracia de Dios. Entonces somos luz para iluminar. Y tenemos que ser santos para santificar el mundo. En el ambiente en el que esté. Tú en tu casa puedes también santificar el mundo. También. Con tus sacrificios quizás se salve un alma. Que a lo mejor tú no conoces, pero si ofreces un sacrificio por la salvación de ese pecador empedernido, tal vez Dios escuche tu oración y se convierta. ¿Ven qué bonito? Cómo Jesús nos hizo, nos dio esa herencia de que Dios ya es mi Padre, pero a ese Padre bueno lo tengo que cultivar en mi interior y puedo cultivarlo. Con la vida de oración personal, con la vida sacramental, confesión frecuente, si puedo ir a la Santa Misa y comulgar, etcétera, rezar el rosario, la coronilla, así cultivo mi alma y aumenta mi fe dentro de mí. Bueno, vamos a leer los correos de la semana, esta semana pasada que me escribieron. Me escribieron muchos, les agradezco, y también veo que Dios actúa a través de los programas, de este programa Con los Ojos de María, que tanta tradición lleva ya, creo que más de 20 años, pues sigue haciendo el bien. Bueno, me escribió Leonel desde el departamento del Meta en Colombia, y me dice que me da las gracias y al padre Javier Crosby porque atendió la pregunta que le hizo sobre el bautismo del menor autista. ¿Se acuerdan? Bueno, pues muchísimas gracias, Leonel. También escribió Víctor desde Sidley, en el estado de Washington, en Estados Unidos, felicita el excelente trabajo que se está haciendo a través del programa, y Víctor también escribió para pedir la novena poderosa. También escribió Juan creo que no pone desde dónde, pero también da las gracias por el hermoso programa de historia que hicimos con Esperanza. Dice que aprende mucho. También escribió Jorge Eduardo desde Córdoba, desde Villa Carlos.
2: Paz, en Córdoba, en Argentina, respondió las preguntas y da las gracias por los buenos programas emitidos que nos ayudan a profundizar la fe, fortalecerla y recordar cosas aprendidas y muchas veces olvidadas. Gracias, Jorge Eduardo. También nos escribió, a ver, lo tengo por aquí, Fernando José, desde Lima, Perú. Él siempre escribe dando las gracias por los programas y también contestando a las preguntas. También nos escribió desde Canadá Ana María. Dice que vive en la ciudad de London, pero es colombiana, pero vive en Canadá. Gracias por esos programas, dice Ana María, que me dan tanta paz, esperanza y me acercan más a Dios. Y ya le mandé también la novena poderosa. Escribió Gisela, que bueno, ya la conozco porque ella suele escribir desde Panamá. Y también, bueno, da las gracias por los programas y ella, bueno, es muy asidua oyente de estos programas. Escribió también Adriana desde la ciudad de Sacramento, en California. También Miriam desde Medellín, Colombia, con las respuestas del concurso. También escribió Sonia, cuando yo estaba el año pasado en Puerto Rico, la llamé por teléfono y hablamos, pero no nos pudimos conocer. Ella es de Puerto Rico y también contestó las preguntas y, bueno, a ver si alguna vez nos vemos. Sonia. También escribió Concepción, que es muy asidua del programa, desde California. También María Victoria, que contesta las preguntas, José Manuel de Zaragoza, aquí en España, contestando las preguntas. Ahora les voy a dar la respuesta, no se me va a olvidar. También escribieron desde Bogotá, Mónica, desde Bogotá, Colombia. Ella ama mucho a San José y, bueno, creo que Mónica me estaba pidiendo la novena poderosa, me pide oraciones por sus hijas, también ya la hemos puesto en oración. También me escribió Grace, no me dice de dónde es, pero bueno, pidiendo la novena poderosa. Marco y Marta desde Arizona. También Adalgisa escribió, no me pone desde dónde, también pidiendo la novena. Patricia, desde Argentina, también pidiéndome la novena. Lucrecia, no dice desde dónde escribe, pero me pidió la novena. También Mauricio me escribió desde Colombia, pidiendo la novena. Dice que ha sentido una gran paz interior escuchando los programas. Y San José le ha realizado unos milagros, por eso quería también la novena, porque creo que Mauricio no la conocía. Bueno, sigan escribiendo, que como ven, suelo leer porque me gusta, bueno, ser agradecida. Yo siempre contesto los programas, me gusta ser agradecida y tenerlos muy en cuenta y nombrarlos al aire. Bueno, como hemos tenido un pequeño problema aquí en todo lo de los equipos, hemos tenido problemas con la musiquita que anuncia el concurso, pero bueno, no importa, yo sé que ustedes son muy comprensivos. Les voy a decir las respuestas de la semana pasada. La primera pregunta era: ¿quién fue el rey que conquistó Jerusalén y la hizo capital del reino de Israel? Fue el rey David. ¿Cuál es el cuarto mandamiento de la Santa Madre Iglesia? Ayunar y abstenerse de comer carne cuando lo manda la Santa Madre Iglesia. Y tercero, ¿qué santo es el autor del primer Belén o representación de la Navidad? Es San Francisco de Asís. Y ahora les voy a dar las preguntas de esta semana. Lo voy a hacer despacio. ¿Qué oración recomendó la Virgen de Fátima a los tres pastorcitos y a todos nosotros? Vuelvo a repetir, ¿qué oración recomendó la Virgen de Fátima a los tres pastorcitos y a todos nosotros? Les voy a dar una pista. Cuando le preguntaron que si Francisco iba a ir al cielo, le dijo la Virgen: sí, pero tiene que rezar antes muchos... Bueno, pues esa es la respuesta. Segunda, ¿cuál fue la primera frase que pronunció Jesús en la cruz? De nuevo, ¿cuál fue la primera frase que pronunció Jesús en la cruz? Y la tercera, ¿qué mar atravesaron los israelitas antes de entrar en la tierra prometida? Uy, esta es muy fácil. ¿Qué mar atravesaron los israelitas antes de entrar en la tierra prometida? Bueno, pues ya les he respondido las preguntas, les he formulado las nuevas y les animo mucho porque todavía me quedan unos minutos, porque esta vida, fíjense, los católicos por el bautismo estamos llamados a la santidad, hemos muerto con Cristo y hemos resucitado con Él como nuevas criaturas. Tenemos que estar, como nos decía el doctor Ocampo, en el mundo sin ser del mundo. ¿Cómo hago yo para no ser del mundo? Lo que les he explicado en el programa, huir. ¿Cómo huyo? Porque yo no me puedo meter si soy laica, si soy casada, con hijos, si soy padre de familia. No puedo irme a un monasterio. ¿Cómo huyo del mundo? Huyendo de las ocasiones de pecado. ¿Y cómo me entra cómo me suscito lo de fuera, el pecado que llevo dentro? ¿Cómo? ¿Cómo? Por los cinco sentidos, escuchando cosas que me llevan a imaginar cosas pecaminosas, diciendo cosas también pecaminosas, viendo cosas pecaminosas. Ahora todo lo que me ofrece la sociedad, todo lleva esa carga de pecado. ¿Cómo me puedo yo preservar de que esas cosas no sean para mí trampas? Huyendo. Huyendo las ocasiones. Y entonces, huyendo. Y puedo, claro, con la gracia de Dios, puedo que voy a ver esta película, pero sé que hay algunas escenas un poco inconvenientes. Ay, pero me gusta. Tengo que tener fuerza de voluntad para decir, no, yo prefiero a Dios antes que ese gusto que me voy a dar con esa película. ¿Ven? Yo sí soy capaz. Nunca digan, ay, es que yo no puedo. Sí. Lo que pasa que no quieres, porque quieres dejarte llevar de ese placer, de esa película. ¿Y si mi esposo, imagínense, o mi esposa, está viendo la televisión y está viendo una película con escenas muy inconvenientes, ya me entienden? Si mi esposo me obliga a estar, ¿yo tengo que ceder? No, no, porque no puedo ofender a Dios. Tengo que sacar una excusa. Ay, mira, que ahora no puedo, que es que tengo que lavar ropa, que es que tengo... Pero que no sea mentira. Porque yo no puedo obedecer a Dios antes que a los hombres. Obedecer a los hombres, perdón, antes que a Dios. Yo no puedo obedecer a alguien que me está incitando a pecar. Así, es muy sencillo todo lo que Dios nos manda. Entonces, acuérdense, ¿cómo huyo yo de ese enemigo mío de los tres que hay? Mundo, demonio y carne. ¿Cómo huyo del mundo? Cerrando los sentidos cuando vea, es decir, no cayendo en esa ocasión, que es cerrar los sentidos. No voy a ir por la calle cerrando los ojos, no. Cuando sé que algo, mirar algo, me va a provocar a pecar, no lo miro. Cuando sé que voy a escuchar música pecaminosa, no la oigo. Cuando sé que en el trabajo van a hablar mis compañeros de cosas que no agradan a Dios porque son pecado, me voy a otro lugar. Y así tengo que estar pendiente, tengo que estar como un radar para que no me pille la ocasión y ofenda al Señor. ¿Ven? Bueno, pues vamos a, ya terminando este programa, vamos a escuchar la sintonía del Ave María tan preciosa para rezar con ustedes las tres Ave Marías. María, Madre mía, por el poder que te concedió el Padre, libre. Líbranos de caer en pecado. Dios te salve María, llena eres de gracia, el Señor es contigo. Bendita tú eres entre todas las mujeres y bendito es el fruto de tu vientre Jesús. Santa María, Madre de Dios, ruega por nosotros pecadores, ahora y en la hora de nuestra muerte. Amén. María, Madre mía, por la sabiduría que te concedió el Hijo, líbranos de caer en pecado. Dios te salve María, llena eres de gracia, el Señor es contigo. Bendita tú eres entre todas las mujeres, y bendito es el fruto de tu vientre Jesús. Santa María, Madre de Dios, ruega por nosotros pecadores, ahora y en la hora de nuestra muerte. Amén. María, Madre mía, por el amor que te concedió el Espíritu Santo, líbranos de caer en pecado. Dios te salve María, llena eres de gracia, el Señor es contigo. Bendita tú eres entre todas las mujeres, y bendito es el fruto de tu vientre Jesús. Santa María, Madre de Dios, ruega por nosotros pecadores, ahora y en la hora de nuestra muerte. Amén.

0: Bueno, pues ya casi terminando el programa, nada, les deseo que pongan en práctica todo esto que hemos dicho, porque no es que no se pueda, porque Dios no nos puede poner metas que no podamos, sino que tengo que ver, yo quiero preferir a Dios antes que pecar. Es cuestión de que quiero o no quiero, porque poder puedo. ¿Por qué? Porque tengo conmigo a Dios. ¿Cómo lo tengo? Con la gracia santificante. Si estoy en estado de gracia, es decir, que no estoy en pecado mortal, Dios me da la fuerza para poder y para querer. ¿Ven? Entonces, no es que no pueda, no, te tienes que vencer. Véncete y ya verás que podrás y cada vez te sentirás más feliz, más gozosa, llena de más paz, sintiendo a Dios. A veces no lo sentiremos, pero Dios está. Bueno, pues nada más. Que la Sagrada Familia los acompañe a todos.
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5: Al dolor y la oración del Papa León XIV, por las hermanas y hermanos venezolanos afectados por los recientes terremotos que provocaron numerosas víctimas y heridos. Juntos oremos al Señor por el eterno descanso de los fallecidos, por sus familiares a quienes han sido golpeados por esta tragedia y por cuantos trabajan con generosidad en las labores de búsqueda y de asistencia.
2: Dios Padre de bondad y consuelo, acudimos a ti con el corazón lleno de dolor por todos nuestros hermanos y hermanas venezolanos que han sufrido las consecuencias de los terremotos. Recibe en tu misericordia a quienes han perdido la vida y concede el descanso eterno a sus almas. Fortalece a las familias que lloran a sus seres queridos y dales el consuelo que solo tú puedes ofrecer. Mira con amor a quienes han perdido sus hogares, sus bienes y la seguridad de sus vidas. Sé refugio para los desplazados, fortaleza para los rescatistas, sabiduría para las autoridades y generosidad para quienes brindan ayuda. Por la intercesión de la Santísima Virgen, Santa María de Coromoto, protege a todos los afectados, fortalece su fe y acompáñalos en el camino de la reconstrucción y la esperanza. Por Jesucristo nuestro Señor. Amén.
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11: El pan de la palabra para hoy, viernes 17 de julio. Vamos a seguir meditando lo que significa tomar el yugo de Cristo. La misión de Cristo, el objetivo de Cristo, el trabajo de Cristo es que todos sepan, todos los seres humanos sepan que ya tienen su lugar preparado en el reino de los cielos. Que lo que ansía y desea su alma ya lo tienen a su alcance en Cristo. Que la mente ya puede pensar como Dios, que nuestro corazón ya puede sentir lo que Dios siente, desear lo que Dios desea. Y es esto. Y trabajar para eso es contar con el apoyo total de Dios. Y en cualquier momento no necesitas hacer cosas especiales, solamente cambia tu objetivo. Trabaja para el reino de Dios, estés donde estés, barriendo, construyendo casas, como médico curando personas, pero con el objetivo. Fíjense que eso es lo más importante. No importa saberte la doctrina de memoria, no importa que seas obispo, no importa que seas, no, hoy hay tanta división porque se fijan mucho en leyes, en reglas, divisiones también incluso dentro de la iglesia. Es una tristeza eso. Lo que Cristo quiere es que trabajemos los unos por los otros, que demos la vida como Él la dio, salvando a todos los que están a tu derredor.
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0: Muy buenos días, buenos días.
1: Muy buenos días, Lorena Albarrán, queridísimos amigos de Radio Santísimo Sacramento. Qué gusto saludarles en esta hermosa mañana del 17 de julio del 2016. Bienvenidos a Café, Pan y Fe.
0: Ajá. Y disculpe que le,
1: ya. Le robamos 3 minutos.
0: Sí, le robamos 3 minutos, raros, pero ya estamos aquí, bendito sea Dios. No lo vas a creer, pero me inauguraron el día a las 6:49 de la mañana.
1: Oye, ya no más falta que lo inauguren desde ayer, oye. Es como, el otro día fui a la tienda, y...
0: Ajá.
1: Y para mi sorpresa, ya había cosas de Navidad.
0: No, no, ¿cómo no? Eso no es de Navidad, eso se les quedó de la Navidad pasada.
1: No.
0: No puede ser porque estamos en julio. No puede ser.
1: Entré y sentí un olor muy rico, de esos olores muy agradables.
0: No,
1: de spices de la temporada y sí, había ya tantas cosas de Navidad.
0: No lo puedo creer, verdaderamente es una... Como no tienes nada aquí, aunque sea, se deberían de esperar, no sé, el otoño, el harvest, todavía faltan muchas cosas.
1: Pero no, ya.
0: Válgame Dios.
1: Si quieren comprar cosas de Navidad, ya hay cosas de Navidad.
0: Ahora, me van a inaugurar el día, el
1: jueves.
0: Bueno, pero sí quiero saludar con mucho gusto a nuestra radioescucha que se dio a la tarea de levantarse bien tempranito. Amalia, si no me equivoco, Amalia sale de trabajar a estas horas. Ah, pues por eso, Amalia, por eso me inauguraste, ¿verdad? Porque va saliendo de trabajar y ahora sí ya puede inaugurar el día. Y luego también Berta ya saludó y Sonia, muchísimas gracias por estar ahí. Los cafepaneros, ¿qué les parece si les mando un cafecito así luego, luego?
1: Pues sí, ¿no?
0: ¿Te llega mi cafecito?
1: Sí.
0: Ay, qué
1: estamos muy tristes el día de hoy que no nos ha llegado ningún café.
0: Ya está saludando también, Moni. Qué buen programa. Qué buen programa el de Ganadores en la Fe el día de ayer.
1: ¿Tú crees?
0: Muy buen programa, muy bonito.
1: Ay, qué bien.
0: Sí, muy lindo.
1: ¿Eso lo dices tú o lo dijo alguien más?
0: No, lo digo yo y me di cuenta de que es la preferencia también de muchos porque hubo mucha participación en WhatsApp.
1: Sí.
0: Mucha gente estuvo contestando.
1: Y está creciendo la familia tiktokera también, ¿eh?
0: Tiktokera también.
1: Sí.
0: Ese es por el TikTok directo. Nosotros tenemos en Radio Santísimo Sacramento un TikTok, pero este es el TikTok de Genaro. Entonces, para que usted también lo sepa. Y entonces, pues tenemos pues muchas cosas el día de hoy, ¿verdad?
1: Uf, no nos alcanza la media hora que tenemos cada día como hoy para hablar de todo lo que tenemos que hablar.
0: Oye,
1: ya se nos fueron 6 minutos.
0: 6 minutos, fíjate,
1: nada más. Ya nos quedan nada más 39 minutos de programa.
0: Es que, ¿sabes qué? A mí me gustaría que este programa fuera como más serio. No es cierto, porque es un día
1: oye,
0: como...
1: Oye, es serio.
0: No, un poquito
1: es
0: más.
1: Es que somos alegremente serios.
0: Alegremente.
1: O seriamente alegres.
0: Ay, qué bonito.
1: No, me gusta más. Somos seriamente alegres.
0: ¿Seriamente alegres?
1: Sí, por supuesto.
0: No, me gusta alegremente serios.
1: ¿Alegremente serios?
0: Sí, porque no le quita el peso de la seriedad.
1: A mí me gusta seriamente,
0: seriamente alegres.
1: Alegres
0: es como que es mucho, mucha alegría. Y el otro es como que sí somos serios, pero muy alegres.
1: Ah, bueno.
0: Entonces.
1: ¿Usted qué opina? ¿Prefiere seriamente alegres o alegremente serios?
0: Ahí está su cafecito lleno de flores esta mañana, bendito sea Dios. Muchísimas gracias a todos los que están ahí. Ya les mandé libro a todos, ya les mandé... Creo que no le debo a los cafepaneros nada de todo lo que les debía
1: así que
0: anteriormente.
1: No queremos reclamos porque los tenemos muy surtidos y muy atendidos.
0: Amalia. Entra a trabajar a las 4. Pensé que salía de trabajar a las 4.
1: Ahorita ya... Ya está casi por tomar su primer descanso.
0: Maye, buenos días. Bueno, ¿qué les parece si inauguramos el día para poder pasar a lo que les quería yo contar? Que son muchas cosas. Pero, ¿qué le parece si nos inaugura el día alguien en audio? Ahí
1: en audio, que nos mande un audio por WhatsApp.
0: En WhatsApp puede usted mandar el audio.
1: Exactamente.
0: Y entonces así te podemos escuchar. Que estás involucrada realmente.
1: ¿Involucrada o involucrado?
0: O involucrado. Ahí está Enrique. Buenos
1: está
0: días,
1: Enrique.
0: Enrique.
1: Bendiciones para todos.
0: Los más fieles cafepaneros. ¿Dónde vives, Enrique? Y luego, bueno, mucha gente que está ahí ya...
1: Pero yo pienso que algunos de esos cafepaneros ni siquiera están escuchando la radio, pero están recibiendo el panecito.
0: El, ¿no?, cafepanero, sí, ajá, claro. De hecho, ahí está Alicia de Texas. Alicia de Texas, que quiere el libro, con mucho gusto lo voy a mandar. ¡Oh, ya tenemos
1: ¡Tenemos
0: audio!
1: ¡Oh, ya!
0: Vamos
1: ya,
0: a ver si es cierto.
1: Vamos a ver.
0: A ver si...
1: Vamos a ver... ¿Qué timbre de voz se quema aquí nuestra cafepanera?
2: ¡Hoy es viernes!
0: ¡Viernes! ¡Desde Puerto Rico! ¡Viernes! ¡A la manera
1: super
0: de Sonia!
1: ¡Viernes!
0: ¡Báilale! ¡Báilale! Gloria a Dios, te amo, Señor. Gloria a Dios. Ahí está, tú también cántale. Yo voy a cantar en voz alta, pero voy a apagar el micrófono, porque da pena. Desafina uno.
1: Ay, ay, ay.
0: Qué lindo día. Y hoy no vamos a estar en tres dígitos, por lo menos no aquí en Sacramento.
1: No, ya se siente este alivio. Se nos estaban cocinando los sesos estos últimos
0: los
1: dos
0: sesos.
1: Días. Sí, yo sentía que se me cocinaban los sesos. Ya estaba calentando las tortillas para comerme un pan de sesos, un taco de sesos, perdón.
0: Ok, hoy es viernes. Báilale ahí en el carro, que te vean.

0: ¡Qué lindo día! Ojalá que también lo puedas celebrar, independientemente de cualquier cosa que estés pasando, nuestro Señor está con nosotros y eso es lo más importante. Uh-huh. Y se renuevan sus misericordias cada día. ¡Qué felicidad! Ahí está mucha gente saludándonos. Muy buenos días a todos. Gracias, Ana. A los que quieren el libro, ahorita se los voy a mandar con mucho gusto. Ahí está. Bueno, pues entonces, el día de hoy vamos a platicar de varias cosas. Sí. Parece que tenemos invitado a la media.
1: Ah, bueno.
0: Vamos a ver si llega. Y entonces, pero también le quiero decir que, le quiero invitar a que escuche el programa de Liborio y los pequeños, creyentes. El programa está los sábados a las 8 de la a las 9 de la mañana y los domingos en repetición a las 8. Está bien bonito. Bien bonito.
1: ¿A qué hora?
0: A las 9 de la mañana
1: el sábado.
0: Los sábados. Uh-huh. Y a las no, perdón, si 9 de la mañana el sábado y 8 de la mañana los domingos.
1: Bien.
0: Ponemos temprano porque los niños son tempraneros regularmente.
1: ¿Sí? Uh-huh. ¿Tú crees? Uh-huh. ¿Los sábados a las 9?
0: Sí. Después de misa.
1: ¿Tú recuerdas lo que hacíamos los sábados a las
0: 9?
1: Sí,
0: claro. Por supuesto, veíamos.
1: En aquel tiempo.
0: Veíamos Chabelo.
1: Y no, éramos... eso era los domingos.
0: ¿Ah, sí?
1: Pero los sábados.
0: ¿Qué veíamos los sábados?
1: Los sábados era de ver caricaturas en el Canal 5.
0: ¿En el Canal 5?
1: ¿O no?
0: Cuando había telescanales en México.
1: No,
0: el 12, el 5 y el 13.
1: Eso era lo que hacíamos, ¿no? Los sábados era de ver Chabelo. Caricaturas. Chabelo era los domingos.
0: ¿Los domingos?
1: Sí.
0: Porque me encantaba la catafixia, ¿sí? En familia con Chabelo.
1: ¿Los domingos?
0: Sí, sí me acuerdo que me gustaba ver las caricaturas. No me acuerdo cuáles salían en ese entonces. Pero ahora los sábados los niños lo que hacen es escuchar Liborio.
1: ¿Ah, sí?
0: Mira, aquí te voy a poner un pedacito de Liborio para que vean.
2: Liborio nos estaba tomando la cabina mientras bailaba, porque pues efectivamente, amiguitos, es un dinosaurio enorme, enorme, enorme. Con colmillos muy fierosos. Unos ojos verdes, verdes y muy así, muy, muy como lagartosos. Exactamente. Entonces, pero es muy tierno. Lo sé, lo sé. A ver. Blanquita, entonces, ¿me quieres regalar? No, no te voy a regalar, espérate. Vamos a hablarles a nuestros amiguitos acerca de las ventajas y desventajas de adoptar un dinosaurio. Porque uno de nuestros amiguitos, para los que llegaron tarde, uno de nuestros amiguitos decía... Regálamelo, Blanquita. Yo lo quiero muchísimo. Muchísimo que quiero. Lo mismo digo, Marco, lo mismo digo. No, no me regales. Fíjense bien, amiguitos, de repente llegamos y lo
0: decimos. Ahí está Libor y Blanquita, utilizan esta forma de diálogo para poder platicar con los niños pequeños. Por eso es un programa que está acudiendo a todos estos niños que nosotros vamos educando en nuestro idioma. Ya después ellos van prefiriendo el inglés porque empiezan a pensar en inglés en uh-huh. la escuela. Pero mientras están chiquitos y con nosotros en casa... disfrutan mucho el español y este es una muy bonita manera de ayudarlos a crecer en su imaginación.
1: Sí, se escucha muy, muy alegre, muy entretenido.
0: Muy bonito el programa. Otro pedacito, vamos a escuchar aquí.
2: Uno, si realmente cuento con el espacio idóneo para adoptar un animalito, un amiguito. Y para eso, miren, yo les comentaba de que este mes es el mes de la... bueno, ya sabemos que cada mes el Papa León nos da un tema para el cual hagamos oración y reflexionemos. Aquí ya Liborio me consiguió el documento. ¡Ah, de nada, de nada! Y dice, oremos por el respeto y la protección de la vida en todas sus etapas, reconociéndola como un...
0: Ahí está, Liborio le habla directamente a los pequeños, Blanquita le habla directamente a los pequeños, así uh-huh. es de que le invitamos a que lo escuche, ya lo están haciendo para Radio Santísimo Sacramento, además de para la Radio Apostólicos de la Arquidiócesis de Guadalajara, así es de que nos da mucho gusto tenerlos y le invitamos a que los escuche los sábados
1: a las 9 de la mañana, domingos 8 de la mañana.
0: 8 de la mañana. Vamos al pan de al pan de cada día y luego regresamos para platicar de otro tema muy importante porque el Papa ha sacado una serie de catequesis y ya las podemos escuchar por si se nos perdió, como las va acumulando, uh-huh. entonces ya podemos escuchar, ya van en la 4. respecto al Concilio Vaticano II. Vamos a platicar también de eso. Es viernes, ¿qué importa todo lo demás?
1: El pan de cada día. Hoy la lectura nos viene al inicio del capítulo número 12 de San Mateo. Nos dice así: un sábado Jesús atravesaba un sembrado. Los discípulos tenían hambre y empezaron a arrancar espigas y a comérselas. Los fariseos al verlo le dijeron: mira, tus discípulos están haciendo una cosa que no está permitida en sábado. Les replicó: ¿no habéis leído lo que hizo David cuando él y sus hombres sintieron hambre? Entró en la casa de Dios y comieron los panes sagrados, cosa que no les estaba permitida sino solo a los sacerdotes. ¿Y no habéis leído en la ley que los sacerdotes pueden violar el sábado en el templo sin incurrir en culpa? Pues os digo que aquí hay uno que es más que el templo. Si comprendierais lo que significa quiero misericordia y no sacrificio, no condenaríais a los que no tienen culpa, porque el Hijo del Hombre es Señor del sábado. La palabra del Señor. Queridos hermanos, cada vez que leo este pasaje, mi corazón vuelve a detenerse en la misma verdad. Jesús nos invita a amar al prójimo antes que a cumplir la ley de una manera fría, mecánica o sin alma. Él mismo lo dijo con claridad: no he venido a abolir la ley, sino a darle plenitud. Esa plenitud es el amor. Existe la ley, pero también existe el espíritu de la ley. El espíritu de la ley es la razón por la cual Dios nos la dio. Él no nos manda hacer o dejar de hacer algo por un simple capricho divino o para convertirnos en personas que obedecen sin comprender. Cada mandamiento nace del amor y solo desde el amor puede cumplirse plenamente. El Evangelio de hoy me hace pensar en un esposo que lleva de urgencia a su esposa al hospital porque ha comenzado el trabajo del parto y su vida o la del bebé podría correr peligro. En una situación así, ese hombre no estaría honrando la ley si se limitara a obedecer cada señal de tránsito con una rigidez absoluta, sin dejar de ser prudente ni poner en riesgo a los demás, buscaría llegar cuanto antes al hospital, porque entiende que el propósito de las normas de tránsito es proteger la vida, no impedir que una vida sea salvada. Los semáforos, los altos y los límites de velocidad existen para favorecer el orden y evitar accidentes. Cuando una verdadera urgencia exige actuar con prudencia y discernimiento, lo importante es no perder de vista el espíritu de la ley en bien de la persona. Por eso, pidámosle al Señor que nos conceda la sabiduría para discernir en cada circunstancia de nuestra vida, no solo lo que la ley dice, sino aquello para la cual fue dada. Que nunca seamos esclavos de una ley sin corazón, sino discípulos que descubren detrás de cada mandamiento el rostro amoroso del Padre. Que pases un excelente día.

0: Ya pagué los dos libros que me faltaron, gracias a Dios, ya los tenemos ahí. Le quería hablar de algo, pero antes que nada, tenemos una cumpleañera, fíjate.
1: Ah, ¿sí?
0: Tenemos una cumpleañerita. Y... ¡Marce! Hoy Marce cumple años.
1: ¡Marce! ¡Feliz cumpleaños! ¡Feliz cumpleaños!

0: Noel te manda estas mañanitas y me da mucho gusto que celebren en grande y que él quiera celebrarte así de bonito, con mañanitas en Café Panife. Dijo, ¿qué haré especial? Unas mañanitas de Café Panife. Ah, sí, voy a hacer eso. Le quiero decir, sí vamos a tener a nuestro invitado. Ajá. Viene hoy Nick Di Taranto y me da mucho gusto tenerlo aquí. Nick y María Redondo nos ayudan muchísimo con el asunto del Frost. Que es tan importante, así es de que van a venir y va usted a poderle preguntar todo lo que quiera. Eso es bueno. Pero, antes de que lleguen, le comento de este material que tampoco se había dado cuenta nuestro querido diácono.
1: Ah, las catequesis sobre el Concilio Vaticano II del Papa León.
0: Son, o sea, cada miércoles está haciendo su catequesis y generalmente las catequesis después derivan en un libro, ¿no?
1: Por lo regular.
0: O en algo, ya sea una encíclica, una cartita, ya algo pues. Pero en este caso, me parece que es como muy adecuado. No sé si tendrá que ver con el asunto esto de los separatistas. Ya le llamé diferente. Ya habíamos platicado con el padre Rodolfo de este cisma que se volvió a suscitar el mismo de hace 38 años. El mismo cisma. Los laferbistas que desobedecen al Papa y se llevan con ellos la excomunión. Otra vez, porque esto ya había sucedido, le quiero decir. Esto ya había sucedido en tiempos de San Juan Pablo II. Entonces ahora vuelve a suceder y entonces el Papa empieza a hablar del Vaticano II, porque precisamente lo que sucede con esta orden es que no están aceptando las propuestas del Vaticano II que implican una forma de involucrarse en la Iglesia y en todo lo que hace la Iglesia de todos, ¿no? De todos los laicos, de los cambios que se dan en la Santa Misa y son cambios que no pierden. Toda la ceremonia sigue siendo igual, pero ahora tiene estas otras intenciones, ¿no? Y ya no se hace en latín, y ya no está el sacerdote de espalda al pueblo como estaba anteriormente. Y todo tiene una justificación. Y en realidad el Vaticano II no solamente es la forma, no solamente es eso. El Vaticano II tiene una forma de ver toda la vida de la Iglesia y la pone en diferentes libros para que la comprendamos, ¿no?
1: Sí, por supuesto. Yo creo que ha sido muy atinado por parte del Papa León revisar todas estas propuestas del Concilio Vaticano II, que yo pienso que todavía no han terminado de implementarse, que nos hemos quedado muy cortos todavía. Creo que de alguna manera la Iglesia o algunos prelados se entusiasmaron acerca de algunas propuestas y otras se quedaron ahí como por un lado. Y yo pienso que sería muy importante poder revisar esto. Uh-huh. Además, Lorena, todos los que participaron de este Concilio Vaticano II, si no me equivoco, ya todos se nos adelantaron a la casa del Padre.
0: Sí, sí, ya tiene tiempo.
1: Entonces, ahora pienso yo que tenemos que apelar realmente a la ayuda del Espíritu Santo para que nos ayude a comprender, ¿no?, ¿de dónde es que venían estas propuestas? Uh-huh. Y que, como yo decía, no se implementaron. Uh-huh. Y se implementaron aquellas que de pronto parecían más accesibles, más factibles, pero que todavía no se han implementado todas. Y algunas de ellas

0: no se han implementado como deberían de ser. Y es por eso que surgen algunos descontentos en algunos grupos específicos en la iglesia, ¿no? Y que no debería de pasar, y que para esto se debería de abrir el diálogo, ¿no? El diálogo sobre todo. Porque sí da tristeza, somos el cuerpo de Cristo y obviamente duele perder un miembro. Duele.
1: Es muy doloroso, es muy doloroso, y yo creo que o sea, prácticamente el Papa no lo quería hacer, fue obligado a hacerlo. Y lo mismo sucedió hace 38 años.
0: Es que él no tenía opción. El Papa no tiene
1: No
0: opción.
1: tiene opción
0: No
1: cuando hay
0: tiene
1: una
0: opción.
1: desobediencia de en este caso. Ya antes, hace mucho tiempo yo le había contado, cuando se dio el primer cisma hace 38 años, hay una carta muy bonita del padre Pío escribiéndole a Lefebvre y diciéndole que no lo haga, que no desobedezca. Y se lo dice precisamente, tiene tanta fuerza esta carta porque el padre Pío fue obediente hasta cuando la iglesia se
0: Sí,
1: estaba equivocando
0: por
1: con él.
0: supuesto.
1: Pero la obediencia lo hizo prevalecer y además trajo con su obediencia, a pesar de que él fue humillado, de que se le quitó la posibilidad incluso de confesar, de celebrar en público. El haber obedecido lo eleva a los altares y muchas más almas que lo veían, pues
0: Sí,
1: continuaron en
0: porque
1: la fe.
0: imagínate que él hubiera hecho su propio capricho, que hubiera dicho, ni yo no tengo por qué obedecer,
1: Exacto.
0: ¿no? Yo soy popular, yo soy famoso, aquí mis chicharrones truenan, y no es así. Nada más como para comentar qué tan valiosa e importante es la obediencia, Lorena. En el caso de nosotros, los diáconos, cuando somos ordenados, solamente hacemos un voto, el de la obediencia.
1: Fíjate.
0: O sea, ¿qué tan grande es? O sea, ¿y qué es la diaconía? La diaconía, de la palabra griego, es servicio, es el que sirve, ¿no? Entonces, todos los sacerdotes, todos los obispos, ¿adivina qué? Todos son diáconos. Ese es el primer voto que
1: ¿Qué
0: hicieron.
1: hicieron?
0: Es el primer voto, antes de ser ordenados sacerdotes, antes de ser ordenados obispos. El primer voto que hicieron fue de la diaconía. Y prometieron ser obedientes a su obispo, que les otorgó esta orden, y a todos sus sucesores. Y no por ser sacerdotes, y no por ser obispos, pueden ya como olvidarse de este voto. Es que es el primer voto que se hace, la obediencia.
1: Fíjate, eso es muy importante, eso es muy importante y yo creo que ya sabemos, lo hemos repetido muchas veces, el que obedece no se equivoca.
0: ¿No?
1: Y en este caso, cuando hablamos de algo tan grande como es la iglesia, una congregación, el no estar bajo el Papa es andar sueltos. Y hay que tener mucho cuidado con esta corriente de pensamiento. Porque si bien es esta congregación específicamente, es la congregación de Pío, creo que se llaman así, congregación
0: San Pío X.
1: de San Pío X, tiene seguidores o algunas personas que los miran como muy bien, como atraídos por este tipo de
0: Espiritualidad.
1: espiritualidad, porque es una espiritualidad muy ortodoxa, extremadamente conservadora. Y en el extremo siempre hay muchos peligros. Hay que
0: Claro.
1: tener muchísimo cuidado. Entonces, yo le comentaba todo esto porque esta catequesis del Papa León nos lleva a una comprensión mucho más intensa de lo que es el Vaticano II, de cómo nos implica a nosotros como iglesia. Es un documento bellísimo. Cualquiera de los libros que usted revise del Vaticano II es precioso. Y ahí en estos videos, que son cortititos, ahorita ya van en el cuarto, pues son 4 semanas las que lleva con esta catequesis. Entonces, lo que está sacando es a la luz del Concilio Vaticano II, que es una serie de videos con un resumen de 2 minutos. O sea, si usted ve estos 2 minutos, ya le agarró el gusto al
0: Sí.
1: Vaticano II, porque le van a ir diciendo de cada uno de los libros. Y ya se lo puse en Facebook para que usted lo pueda revisar desde ahí. Y ahí va a encontrar los cuatro, la serie de cuatro, y puede ir cada semana avanzando.
0: Lorena, también he visto que sucede en algunos fieles católicos que no se separan oficialmente, sí, de una manera cismática, pero en su corazón se van apartando de la sana doctrina cuando siguen páginas, como tú dices, extremistas como estas. Yo me he encontrado algunos posts en las redes sociales donde hacen una comparación. Dicen, este es el grupo, y ponen una foto de hombres muy bien vestidos y celebrando misa de una forma muy, muy solemne, muy ortodoxa. Dice, estos son los repudiados y estos son los aceptados. Y ponen un par de mujeres en al pie del altar, elevando el cuerpo de nuestro Señor Jesucristo, haciendo una liturgia de la palabra. ¿Por qué razón lo permite el obispo? No lo sabemos. Aquí en la diócesis de Sacramento, ni siquiera un diácono puede hacer un ministerio de la palabra con comunión incluida. En otras diócesis quizás sí. Y eso fue decisión de algún obispo, y sí lo creo que sucede. Entonces, de pronto, pues, se hace un escándalo y se presentan dos imágenes completamente extremistas, ¿no? Wow, sí. La una y la otra, entonces, desafían al que ve este tipo de contenido, quién tiene la razón, ¿no? Entonces, si se cruzan con alguien que está un poquito desilusionado por las prácticas revolucionarias que existen en la iglesia, pues obviamente su corazón se va a inclinar por lo conservador, ¿no? Pero, o sea, manipulan una imagen que sí es real, pero que no entendemos, no sabemos qué hay de fondo, por qué dos mujeres están elevando el cuerpo de nuestro Señor Jesucristo, como si fuera la misa, pero no, es el pan consagrado, y están haciendo un servicio de la palabra con comunión incluida. Y quiero decirle que en algunas diócesis eso es permitido.
1: De todas maneras, yo sí creo que hay que tener muchísimo cuidado con todas estas cosas que seguimos. Y entonces a veces como mi propia tendencia es hacia ciertos lugares ortodoxos, conservadores, sí. Puedo caer, de verdad, puede usted caer en algo muy equívoco. O porque me gusta cómo habla el padre. Hay algunos que les gusta que el padre les hable feo.
0: Sí. Uh-huh.
1: Hay otros que les gusta que el padre les regañe. Hay sí. otros que les gusta que el padre sea con mucha claridad le diga, esto no, esto sí.
0: Uh-huh.
1: Y entonces vamos yéndonos por una espiritualidad, y hay que tener mucho cuidado porque no todo lo que sale en las redes es de Dios. Y no todo lo que sale en las redes es para usted. Aunque no sea de Dios, le quiero decir que no todo, porque pues a veces nos falta un poco más de formación.
0: Sí, hay muchas cosas que lo pueden confundir. Sí, lo pueden confundir. Entonces hay que formarnos, crear un buen criterio y decir esto sí, esto no.
1: Muy importante, muy importante. Por favor, seamos cuidadosísimos.
0: Sí.
1: Por eso sabes que me gusta mucho recomendar la Radio Santísimo Sacramento. Porque esa radio, aparte de que somos del obispo, y que somos
0: hay una vigilancia sobre el contenido.
1: Hay un comité doctrinal que cuida muchísimo estas cosas. El comité doctrinal tiene religiosos, sacerdotes y laicos comprometidos, todos involucrados, varios criterios para cada programa local que sale y la vigilancia de lo que no es nuestro, pero es de IWTN, que por cierto le quiero decir que también hay un acuerdo para todos los programadores de IWTN, donde se apegan al magisterio de la Iglesia Católica y a los obispos, porque esto es muy importante. No están bajo un solo obispo, ¿no? Y esto es muy importante también.
0: Uh-huh.
1: Bueno, pues ahí está. Radio Santísimo Sacramento es muy acertado para todas estas cosas. Vamos a ir a la oración de los niños y ya regresamos porque viene Nick Di Taranto, viene con esta información acerca del trust famoso, el
0: fideicomiso.
1: El fideicomiso. No, pero hay otra forma de decirlo en México.
0: Ah.
1: ¿Cómo se dice?
0: No sé.
1: Es como si fuera un testamento, pero no es un testamento. Ahorita le preguntamos cuál es la diferencia.
0: Sí.
1: Ok. Vamos a la oración de los niños.
0: Son ya las 7 de la mañana con 36 minutos y llegamos a la hora más esperada de los niños, que seguramente no se van a perder este programa de Livorio mañana a las 9 de la mañana. Niños, recuérdenle a sus papás. Pónganle un timer, ¿eh? Y mientras llega Livorio mañana a las 9 de la mañana, les dedicamos esta oración a todos los niños que nos están escuchando y a todos los cumpleañeros. que se la pasen excelentemente.
2: Esta oración son para todos los niños del mundo. Señor, cuida a todos los niños que están enfermos y los padres que están enfermos también. Amén. Y los astronautas que están en peligro. Cuida a todos los niños que están ahorita en guerra. Padre nuestro que está en el cielo, santificado sea tu nombre. Venga a nosotros tu reino, hágase tu voluntad de la tierra como el cielo. Danos hoy nuestro pan de cada día. Perdona nuestras ofensas como también nosotros perdonamos a ofender. No nos dejes caer en tentación, líbranos, Señor, del mal. Amén.

0: Ya de regreso y con invitados aquí, porque el día de hoy está Nick Di Taranto y su representante, porque María Arredondo siempre le está ayudando. De hecho, colaboras directamente con él en la oficina.
1: Sí, a mí me encuentran también ahí.
0: Y son un gran equipo, realmente Nick confía muchísimo en ti y en todo lo que tú puedes hacer para este... Pues es que realmente estos servicios legales... Uh-huh. De Nick Di Taranto ayudan en muchas cosas. ¿Puedes decirme todos los servicios que hacen, Nick?
1: Sí, el que más se dedica es hacer los living trust o fideicomisos, divorcios, leyes familiares, poderes algunos procesos de migración.
0: Uh-huh. Y esto es porque es un paralegal.
1: Paralegal. Uh-huh.
0: Y entonces podrías explicarle también a la gente para que vean cuál es la diferencia entre un licenciado, un abogado y un paralegal.
1: El paralegal puede hacer ciertos procesos legales, no los que puede hacer un abogado. Entonces, pero es obviamente más económico. Hay muchos casos que no necesitan un abogado. No es que van a ir a tener que estar peleando mucho tiempo en la corte. Entonces, los procesos más sencillos son los que hace él.
0: Esto es muy importante saber, ¿no? Genaro, yo no sé si tú has visto algunos de nuestros paisanos. Pueden aplicar, pueden tener la posibilidad de tramitar su residencia legal en los Estados Unidos. Uh-huh. No tienen ninguna orden de deportación, nunca han salido de los Estados Unidos desde que entraron. Uh-huh. Prácticamente no tienen ningún delito. Uh-huh. Estos son los casos, ¿no?
2: Oh, sí, y hay muchos, sí.
0: Hay muchos casos que no requieren más.
1: Uh-huh. Exacto. Y como te digo, es mucho más económico que contratar un abogado.
0: Y esto es muy importante, que sea una persona de fiar, que sepamos que sí sabe y que tiene la forma de manejar todos estos documentos de una manera correcta.
1: Nick tiene 25 años de experiencia y 25 años en la misma oficina. Entonces, es confiable.
0: Sí. Es muy confiable, él no se anda yendo por otros lados. No. Le quiero decir que yo he tenido la oportunidad de visitarlo y de utilizar sus servicios, sí. Y me ha impresionado. Aparte porque es súper buena onda, súper buena onda. Explica todo con mucha precisión, explica todos los procesos que está haciendo, le explica todo el papel que usted está llenando. Uh-huh. Y además de que le da todos los procesos, pues... Como lo ha hecho tanto tiempo, tiene una experiencia muy vasta en todas las posibles vertientes, o sea, sí. Porque cada caso es completamente distinto.
1: Y no cobra por las consultas.
0: Entonces, eso también es algo muy importante. Usted puede ir, preguntarle, ¿qué es esto? ¿Cómo le hago uh-huh. para hacer mi trust? ¿Cómo le hago uh-huh. para hacer esta parte? Uh-huh. Hay divorcios, por ejemplo, y me da mucha pena porque nosotros de ninguna manera apoyamos sí. el divorcio. Uh-huh. La iglesia no divorcia. Pero hay casos en los que ni siquiera hay un matrimonio por la iglesia, por ejemplo. Y hay situaciones muy difíciles que está pasando una familia y en los que es lo mejor.
1: Sí.
0: Hay divorcios que no requieren abogado.
1: Exacto. Y lo que también les quiero decir es que hay mucha gente que se casa, se separan, no se divorcian, luego conocen otra persona y se quieren casar en express. Y quieren que el divorcio salga al siguiente día, pero un divorcio se tarda meses. Y si hay peleas, como si hay propiedades que quieren repartir, si hay custodias, si quieres pedir child support, si quieres pedir spousal support, soporte de esposo, se tarda todavía más. Y la gente no entiende que debe de parar de procrastinar y hacer las cosas que tiene que hacer, porque después nos traen corriendo y es mucho estrés.
0: Los trámites que se tienen que hacer y sí. no dejarlos, especialmente cosas tan serias. Uh-huh. En este caso también lo que hemos visto es que es muy importante para la gente el poder hacer el trust.
1: Sí.
0: Ya nos has explicado en el pasado por qué es muy importante cuando se tiene una propiedad.
1: Sí.
0: Cuéntanos.
1: Si ustedes no hacen un living trust, sus bienes no van a pasar directamente a sus familiares. Tienen que hacer un living trust para que los bienes y la casa pasen directamente como ustedes lo deciden en los porcentajes que ustedes decidan, porque si no lo hacen, entonces la propiedad queda intestada y el gobierno la congela, digamos, hasta que los familiares vengan a contratar un abogado, vayan a la corte a pelear la casa, pero van a tener gastos de abogado, de corte, el tiempo que se tarda. Y a veces los hijos, que son regularmente los que heredan, a veces no tienen para dar el pago de la casa o algo, y si se atrasan, pues entonces ahora el banco se queda con la casa, ya no el nada más lo que van a gastar con el gobierno. Entonces, este es un proceso súper fácil, es barato, no hagan desidia. A veces también nos contactan cuando ya la gente está en el hospital y nosotros andamos corriendo, preparando todo. Yo soy notaria y puedo ir hasta el hospital, a cárcel, lo que sea. Pero me han tocado casos en que ya no alcanzo a llegar. Fallecen y ya no hay nada que hacer. Y la cosa es que si ustedes supieran el proceso, los pleitos, porque aquí, como no dejaste quien heredara, puede venir hasta Mickey Mouse a querer pedir tu casa. Y es bien triste ver que los hijos o la esposa o la familia más cercana se queda sin el patrimonio que tenías porque no te preparaste. Entonces, es como que es obvio que nosotros pensamos que no nos vamos a morir y dejamos todo a pues ya cuando esté viejito o cuando me enferme o lo que sea. Pero a veces no hay tiempo.
0: No hay tiempo. Yo creo que esto es algo muy importante. Nosotros lo hicimos precisamente al escuchar esta información. Fuimos mi esposo y yo a platicar con Nick y a poder dejar las cosas arregladas. Y en realidad no está difícil el proceso, pero nada, tiene sus partes, ¿eh? Lleva su proceso. Sí. O sea, uno tiene que ir, después hay que ir con un notario, el notario sella. O sea, tiene su proceso.
1: Por lo regular yo estoy en la oficina. Yo soy notaria y yo les notarizo los documentos. Entonces, Nick no habla español, pero yo le traduzco y yo notarizo. Él prepara los documentos, yo los notarizo. Y siempre estamos en la oficina. Ahí nada está. Más que contigo, creo que no estaba yo. Tuviste sí, que buscar otro.
0: Sí, buscamos, pero realmente fue muy útil. Hicimos todo el proceso, fue muy fácil. Y la verdad fue un placer conocer a Nick. Fue un placer platicar con él mientras estaba preparando los papeles. Es muy lindo. Y pues yo quiero invitar a la gente, ya sea que haga sus preguntas aquí a través del WhatsApp y también, ¿por qué no? Intentemos hacer esto y poner nuestras cosas en orden. A veces nos acostumbramos que en nuestros países, al menos en México, por ejemplo, es un gran problema escriturar.
1: Sí.
0: Es carísimo para poder heredar correctamente. Pero entonces lo que sucede es que las familias simplemente van heredando de palabra. Y nadie te quita sus cosas. O sea, sigues pasándola
1: pues,
0: de
1: mira,
0: palabra, pero allá.
1: Ahora que hablas de eso, era lo que te iba a decir. Antes sí era así, pero ahora ya se puso listo el gobierno. Ajá. Y ya están haciendo lo mismo que aquí.
0: Quitar las propiedades.
1: Exactamente. Si no tienes un testamento, allá es un testamento, aquí es un living trust. Ajá. Aquí el testamento no te protege la casa porque ellos quieren el living trust. Con el living trust es el que protege la casa. El testamento es cuando no tienes casa. Y tienes, no sé, quizás una compañía, carros, cuentas de banco, lo que sea. Entonces, ese usan un testamento, pero cuando hay propiedades, se usa el living trust. Otra cosa que trae el living trust son dos poderes, uno de salud y uno financiero, porque también no es nada más que te mueras. Es que si te da una enfermedad donde ya no estás consciente, no puedes tomar decisiones. Y si no nombras quién quieres que tome decisiones, pues va a ser más tardado y más difícil. Lo de las finanzas, pues tú ahí nombras quién quieres que tome, que no sé, que venda los carros, que agarre tus pólizas de aseguranza, lo que sea. Pero si no dejas quién, pues los doctores tienen las manos atadas en referente a la salud. Otra cosa que les quería platicar es que si sus cuentas del banco, que vayan a poner beneficiarios, porque también si no ponen, hay bancos que no les van a dar el dinero, aunque seas familiar, aunque seas la esposa. Hay ciertos bancos que no te van a dar nada porque no pusiste quien querías que pudiera hacer movimientos en los bancos después que no estás. O que no puedes tomar decisiones.
0: Eso lo pones directo en el banco.
1: Eso lo puedes ir a hacer directo en el banco.
0: En el banco, muy importante. ¿Qué más? ¿Qué otras cosas van en el trust, además de los bienes?
1: Viene también un testamento, pero ese básicamente dice que tu última voluntad es que se cumpla lo que dice el living trust. Y también otra de las cosas es que La gente a veces tiene en el título de la casa al hermano, al compadre, a lo que sea. Si esa persona fallece, la esposa de esa persona que falleció es quien agarra los derechos de la casa. Y créanme que no siempre les van a respetar que la casa es suya. Ellos van a reclamar su parte.
0: Aquí, ¿qué sucede cuando la casa la compraron entre dos hermanos? ¿Los dos tienen que estar en el trust? ¿Tienen que firmar el trust?
1: Sacamos al que no está viviendo en la casa o al que no es verdadero dueño de la casa, lo sacamos y ya se queda el dueño de la casa y la esposa. Si no está casado, pues entonces nada más el dueño de la casa o la dueña de la casa.
0: Pero eso no quiere decir que le quitarían su parte al hermano, simplemente la mitad.
1: No, lo que pasa es que a veces los hermanos nada más están porque les ayudaron con su crédito. No necesariamente son dueños. Ahí es cuando lo quitamos. Si sí es dueño, entonces cada uno tiene que hacer su parte, su trust, y nombrar quién quieren que sean los herederos de su parte. Pero la mayoría de casos es nada más que le ayudaron al hermano, a la hermana, a comprar la casa.
0: Híjole, es muy importante hablar de estas cosas. Tengo más preguntas en WhatsApp. Usted también puede preguntar en WhatsApp en el 916-999-1240. ¿Hacen apostillados de billeta de calificaciones, de la boleta de calificaciones para poder validar estudios?
1: No, apostillados no hacemos. Ay, nada más notarizaciones y los documentos legales.
0: Ahí está también, para que usted lo sepa. Entonces, ¿tienen servicio de notaría también?
1: Sí. Uh-huh.
0: Las notarías se necesitan para muchas otras cosas, no sí. solamente para el trust, ¿verdad? Uh-huh. Pero entonces pueden buscarte también para esto.
1: Sí, ajá. A veces también cuando los niños viajan sin sus papás a México, que necesitan autorizar a alguien para que viajen con ellos, también les ayudo con esas cartas.
0: Nos están pidiendo que demos el número de teléfono donde pueden comunicarse. 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Y si no, María está atendiendo también en la misma oficina de Nick Di Taranto.
1: Sí.
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0: 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Vamos a poderles invitar a que puedan comunicarse, platicar con, o sea, la cita no tiene ningún costo para ir a ver cuál es la situación que tenemos, ¿no?
1: Sí, todos los casos son diferentes, pero sí les digo, o sea, infórmense, vayan con quien tengan que ir, si tienen preguntas llámenos y ya nosotros les podemos asesorar.
0: Esto es muy importante. ¿Preguntas?
2: No preguntas, pero antes de que se vaya María, quiero mandarle un regalo a Nick de Taranto.
1: ¿Ah, sí?
2: También es para María y es una invitación a la vez a nuestra audiencia. Te quiero regalar el día de hoy en la misa, si lo quieres escuchar, quien la escuche. En el capítulo 38 de Isaías, fíjate qué coincidencia, María. En los versículos del 1 al 6, ese es el regalo para...
1: ¿Para nosotros?
2: Sí.
1: ¿Te lo tengo que traducir?
2: No, pues está la Biblia en inglés también. Nomás es Isaías 38,
1: bueno,
2: en el primer el primer versículo dice, en aquel tiempo el rey Ezequías enfermó de muerte y vino a verlo el profeta Isaías, hijo de Amós, y le dijo... Esto dice el Señor, arregla todos tus asuntos, porque no te vas a aliviar y te vas a morir.
1: Ya ven, ahí está.
2: Eso les va a servir.
1: ¿Quieren un mensaje más directo?
2: Ese es, se lo mando a Nick.
1: Sí.
2: Cortesía del profeta Isaías. Díganle a la gente...
1: Ya,
2: te aviso que te vas a morir, sí. Arregla todos tus asuntos.
1: Otra señal de que tienen que prepararse. Es que, mira, es bien triste... Cuando vemos que la gente trabajó toda su vida para comprar su casa, tener sus carros, su dinero, y a la hora de que fallecen, como no tenían el living trust del que estamos hablando, ver a los hijos que pasan los meses, porque también tarda mucho ese proceso, y entre más bienes, más tiempo, más dinero, y es triste ver a los hijos que están lidiando, primero para enterrar al Señor, no tienen cabeza para otra cosa más, bueno, no al señor o la mamá, lo que sea. Los pobres tienen que también andar viendo los asuntos legales y todo eso, y esto de las cortes se tarda meses. Entonces, eviten eso y eviten que dinero se vaya para todos lados menos para sus hijos. Entre más cantidad se vaya para allá, es mejor. Otra cosa es que no pongan a sus hijos en el título porque les van a perjudicar con taxes, con que si quieren comprar casa necesitan un enganche más alto porque ya son dueños de casa, etcétera. Wow. Son muchas cosas. Ustedes llámenme para su asunto o llámenos para su asunto y ya nosotros le decimos qué es lo mejor. Pero sí prepárense porque, como les digo, solo porque procrastinamos y no hacemos lo que tenemos que hacer, a veces se paga muy caro.
0: Vamos a dar el teléfono nuevamente. 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
0: 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Muchísimas gracias, María.
1: Gracias a ustedes.
0: Vamos a la Santa Misa. Ya se fue el diácono, porque ya estamos un poco tarde, ya se fue el diácono. Y ahora solamente le invito a que, por favor, anote este teléfono y Nick le puede ayudar con todas estas necesidades. Al ratito vamos a tener, Samia viene por Sanación del Alma, Terapia y Fe, y a las 11 está Movie Review, 11:30, Frecuencias de Fe. Nos traen nueva música Jaime y Yair, y después a las 2 de la tarde La Belleza de María, a las 2:30 Conversando la Fe, hoy tenemos John Sol, Alma Joven a las 5 y el rezo del Santo Rosario. Ya regresó el diácono Alfredo, qué bonito. Bendiciones, feliz viernes. 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

0: En el nombre del Padre, del Hijo y del Espíritu Santo. Amén. La gracia de nuestro Señor Jesucristo, el amor del Padre y la comunión del Espíritu Santo estén con todos ustedes.
1: Buenos días a todos. Saludamos a todos los que nos escuchan a través de Radio Santísimo Sacramento y alrededor del mundo por EWTN, Radio Católica Mundial. También a todos los que se unen a nosotros a través de esta transmisión en vivo por Facebook, YouTube o el sitio web del santuario. Esta mañana vamos a ofrecer la Santa Misa por las intenciones de la familia Contreras Lúa, por todos los benefactores de Radio Santísimo Sacramento y por el descanso eterno de José Luis Troncoso y de Alfonso Contreras.
0: Para celebrar dignamente estos sagrados misterios, reconozcamos con humildad nuestros pecados. Yo confieso ante Dios Todopoderoso y ante ustedes, hermanos, que he pecado mucho de pensamiento, palabra, obra y omisión, por mi culpa, por mi culpa, por mi gran culpa. Por eso ruego a la Santa María, siempre Virgen, a los ángeles y a los santos, y a ustedes, hermanos, que intercedan por mí ante Dios nuestro Señor. Dios Todopoderoso, tenga misericordia de nosotros, perdone nuestros pecados y nos lleve a la vida eterna.

0: Oremos. Señor Dios, que en cada iglesia que peregrina por el mundo manifiestas a la iglesia una, santa, católica y apostólica, concede benigno a tu grey de tal modo estar unida a su pastor, congregada en el Espíritu Santo por medio del Evangelio y la Eucaristía, que puedan representar dignamente la universalidad de tu pueblo y sea así signo e instrumento de la presencia de Cristo en el mundo. Él que vive y reina contigo en la unidad del Espíritu Santo y es Dios por los siglos de los siglos.
1: Amén.

Del libro del profeta Isaías. En aquel tiempo, el rey Ezequías enfermó de muerte y vino a verlo el profeta Isaías, hijo de Amós, y le dijo: Esto dice el Señor: Arregla todos tus asuntos, porque no te vas a aliviar y te vas a morir. Ezequías volvió la cara hacia la pared. Oró al Señor y dijo: Acuérdate, Señor, de que te he servido con fidelidad y rectitud de corazón, y de que he hecho siempre lo que a ti te agrada. Y lloró con abundantes lágrimas. Entonces el Señor le habló a Isaías y le dijo: Ve a decirle a Ezequías: Esto dice el Señor, Dios de tu padre, David. He escuchado tu oración y he visto tus lágrimas. Voy a curarte, y en 3 días podrás ir al templo del Señor. Voy a darte 15 años más de vida. Te libraré de la mano del rey de Asiria, a ti y a tu ciudad, y protegeré a Jerusalén. Dijo entonces Isaías: Traigan un plasto de higos y aplíquenselo en la llaga para que se alivie. Y Ezequías dijo: ¿Cuál es la señal de que podré ir al templo del Señor? Respondió Isaías: Esta será para ti la señal de que el Señor cumplirá las cosas que te ha dicho. Voy a hacer que la sombra retroceda los 10 grados que ha avanzado en el reloj del sol de Ahaz. Y el sol retrocedió los 10 grados que había avanzado. Palabra de Dios.

El Señor esté con ustedes. Del Santo Evangelio según San Mateo. En sábado atravesaba Jesús por los sembrados. Los discípulos que iban con él tenían hambre y se pusieron a arrancar espigas y a comerse los granos. Cuando los fariseos los vieron, le dijeron a Jesús: tus discípulos están haciendo algo que no está permitido hacer en sábado. Él les contestó: ¿no han leído ustedes lo que hizo David una vez que sintieron hambre él y sus compañeros? ¿No recuerdan cómo entraron en la casa de Dios y comieron los panes consagrados, de los cuales ni él ni sus compañeros podían comer, sino tan solo los sacerdotes? ¿Tampoco han leído en la ley que los sacerdotes violan el sábado porque ofician en el templo y no por eso cometen pecado? Pues yo digo que aquí hay alguien más grande que el templo. Si ustedes comprendieran el sentido de las palabras "misericordia quiero y no sacrificios", no condenarían a quienes no tienen ninguna culpa. Por lo demás, el Hijo del Hombre también es dueño del sábado. Palabra del Señor. Nos sentamos, por favor. Queridos hermanos, hemos escuchado una lectura muy interesante en el libro del profeta Isaías que nos ha estado acompañando durante esta semana. Y a mí me gustaría que nos hiciéramos una pregunta, cada uno de nosotros, los que estamos aquí en el santuario, estamos escuchando a través de Radio Santísimo Sacramento o por Facebook. Si el día de hoy se nos avisara que nos vamos a petatear, que es el último día, son las últimas horas que estamos por aquí de paseo por este mundo, y si tuviéramos que presentar algún buen argumento ante Dios para que nos conceda más tiempo de vida, ¿cuál sería ese argumento? Es que realmente todos queremos vivir, y queremos vivir muchos años. Cuando alguien cumple años, lo que le deseamos es vida y salud, prosperidad, bienestar, algunos le desean dinero, pero fíjense que siempre va por delante vida y salud. Porque podrás tener todo el dinero del mundo, pero si te petateas, te mueres y ahí dejaste tu dinero, tus propiedades, no disfrutaste de ellas y a lo mejor vas a dejar un montón de problemas y de pleitos entre la familia. Pero regresando a ti, ¿por qué queremos vivir más tiempo? ¿Cuál es nuestro argumento? ¿Ya sabemos cuál es el propósito para el resto de nuestra vida? ¿Ya lo tenemos claro? Yo sé que no es muy fácil tener esa claridad. ¿Para qué Dios me quiere aquí? Y menos aún, ¿por qué quiero vivir más? ¡Qué buena pregunta! Y se las quiero dejar de tarea por si en estos momentos no tienen la profundidad, la claridad de pensar. ¿Para qué quiero seguir viviendo? Y dedíquenle tiempo. Dedíquenle por lo menos unas 2 o 3 horas. O quizás en los primeros 2 o 3 minutos tengamos esa claridad y hagamos una lista. ¿Por qué quiero seguir viviendo? En la primera lectura nos encontramos con un rey bueno, con el profeta Ezequías, porque hubo muy pocos reyes buenos en Israel, déjenme les digo, ¿eh? La lista es muy corta. Tenemos al rey David, al famoso rey David, el de las mañanitas. Tenemos a su hijo, el rey Salomón, pero que al final no se portó muy bien. Pero fue un rey bueno, un rey de paz. Y tenemos aquí al rey Ezequías,
que hizo todas las cosas bien. No como su padre, Ahaz, que permitió la idolatría en su reino, sino que Ezequías quiso hacer las cosas bien delante de Dios. Pero sucede que se enfermó, como todos nos enfermamos alguna vez, pero vino el profeta Isaías a decirle: ¿sabes qué? De esta no te salvas. Así que ve arreglando tu casa, ve arreglando todos tus asuntos, haz un testamento, abre un fideicomiso, algo así le dijo. Porque de esta no te salvas. Bueno, nos dice la palabra de Dios que el rey Ezequías le oró a Dios, se volteó hacia la pared y le comenzó a orar al Señor. Y le comenzó a recordar al Señor cómo él había sido un siervo fiel y que le había servido siempre de corazón. Y el Señor se apiadó de él y le dijo: ¿sabes qué? Te voy a regalar 15 años más de vida. Mis queridos hermanos, porque solamente la muerte no tiene remedio. El único que ha vencido a la muerte es Dios. Y es el único que determina cuánto tiempo más vamos a vivir. Y muchas veces andamos por ahí por la vida asustados y viviendo de una forma entre asustados y como ya cuando pasamos los 50 años que queremos lograr lo que no hemos hecho en toda la vida. A nosotros los hombres nos llega por allí algo que se llama the midlife crisis, la crisis de la media vida, aunque no sé si realmente es exactamente en la media vida, porque el promedio de vida de nosotros los hombres es mucho más corta que de las mujeres, pero los hombres entramos por ahí en alguna crisis entre los años 40 y los 50, y alguno nos llega después de los 50, y volteamos para atrás y decimos: ¿qué he hecho con mi vida? Desafortunadamente, esta reflexión no la hacemos precisamente en cómo le he servido a Dios. Tristemente la hacemos solamente en cosas materiales, en logros que se quedan aquí en el mundo. Pero el día de hoy es voltear para atrás y ver qué cosas buenas he hecho para Dios, para mí mismo y para los demás. ¿Cuál es el legado que voy a dejar? ¿Cuántos de nosotros no quisiéramos, si no vamos a tener más tiempo, cuánto de nosotros quisiéramos resetear el reloj, como lo vimos aquí al final de esta lectura? Quisiéramos resetear el reloj y entrar en algo así como en una máquina del tiempo y regresar a vivir otra vez a ser niños. Y cuánto de nosotros quisiéramos regresar por todas las embarradas que hemos hecho. Pero déjenme les digo que Dios ya tiene esa máquina del tiempo. Aquí en este templo yo ubico dos máquinas del tiempo, están allá atrás, y son los confesionarios. Ya no podemos regresar como Nicodemo al vientre de nuestra madre y volver a nacer y volver a comenzar y hacer las cosas bien, hacerlas mejor. Pero todos esos delitos, esas embarradas, esos pecados que hemos cometido, si podemos entrar en esa máquina del tiempo y hacer

al Señor Jesús como el dueño del sábado. Se nos presenta como algo más grande que el templo que tenían ellos en Jerusalén. Pero la frase más poderosa de este evangelio es: el Hijo del Hombre también es dueño del sábado. El Señor Jesús, que es Dios y es el único que tiene el poder sobre nosotros, sobre nuestra vida, y que determina cuánto tiempo vamos a vivir, es también aquel que nos redime, que nos perdona de todas nuestras faltas, de todos nuestros errores. No esperemos a caer enfermos en una cama de donde ya no nos vamos a levantar para llamar al sacerdote, para pedir perdón a los demás, a los que hemos ofendido. Vamos a hacer las cosas bien como Ezequías el día de hoy. Y el poquito o mucho tiempo que Dios nos conceda de vida, trabajarlo, dedicarlo para darle la honra a Él y para pedirle perdón de lo malo que hemos hecho y también pedirle perdón a aquellos que hemos ofendido. Que así sea.

0: Unidos en el amor a Cristo, oremos, hermanos, por toda la humanidad.
1: Para que la Iglesia nazca y se extienda en aquellos lugares en los que aún no está implantada, roguemos al Señor.
0: Te rogamos.
1: Para que las transformaciones que se producen en el mundo sean para el provecho de todos los hombres, roguemos al Señor. Para que los enfermos crónicos e incurables no pierdan la esperanza en los bienes eternos, roguemos al Señor.
0: Te rogamos, Señor.
1: Para que el Espíritu Santo fortalezca nuestra fe y haga más delicado y atento nuestro amor, roguemos al Señor.
0: Te rogamos, Señor. Por todos los benefactores de Radio Santísimo Sacramento, para que Dios los bendiga, los proteja y les conceda siempre salud y vida, oremos al Señor.
2: Te rogamos.
0: Encomendamos a Dios también un aumento de vocaciones sacerdotales y a la vida consagrada y de familias cristianas. Oremos al Señor.
2: Te rogamos, Señor.
0: Recibe, Señor, nuestra oración, puesto que la presentamos con la firme esperanza de ser escuchados. Por Jesucristo, nuestro Señor.
2: Amén.

Oren, hermanos, para que este sacrificio mío y de todos ustedes sea agradable a Dios Padre Todopoderoso. El Señor reciba de tus manos este sacrificio para alabanza y gloria de su nombre, para nuestro bien y el de toda su santa iglesia. Al celebrar el memorial de la inmensa caridad de tu Hijo, te rogamos, Señor, que el fruto de su obra salvadora por el ministerio de la Iglesia sirva para la salvación del mundo entero. Por Jesucristo nuestro Señor. El Señor esté con ustedes. Levantemos el corazón. Demos gracias al Señor nuestro Dios. En verdad es justo y necesario darte gracias y cantarte un himno de gloria y de alabanza, Señor Padre de infinita bondad, porque has reunido por medio del Evangelio de tu Hijo a hombres de todo pueblo, lengua y nación en una única iglesia, y por ella, vivificada por la fuerza de tu Espíritu, no dejas de congregar a todos los hombres en la unidad. Ella manifiesta la alianza de tu amor, ofrece incesantemente la gozosa esperanza del reino y resplandece como signo de tu fidelidad que nos permitiste para siempre en Jesucristo, Señor nuestro. Y por eso con todas las potestades del cielo y con toda la iglesia te aclamamos en la tierra, diciendo a una sola voz:

Santo eres en verdad y digno de gloria, Dios que amas a los hombres, que siempre estás con ellos en el camino de la vida. Bendito es en verdad tu Hijo, que está presente en medio de nosotros, cuando somos congregados por su amor, y como hizo en otro tiempo con sus discípulos, nos explica las Escrituras y parte para nosotros el pan. Por eso te rogamos, Padre misericordioso, que envíes tu Espíritu Santo para que santifique estos dones de pan y vino, de manera que se conviertan para nosotros en el cuerpo y la sangre de Jesucristo nuestro Señor, el cual, la víspera de su pasión en la noche de la última cena, tomó pan, te bendijo, lo partió y lo dio a sus discípulos diciendo: tomen y coman todos de él, porque esto es mi cuerpo que será entregado por ustedes.

Del mismo modo, acabada la cena, tomó el cáliz, te dio gracias y lo pasó a sus discípulos diciendo: tomen y beban todos de él, porque este es el cáliz de mi sangre, sangre de la alianza nueva y eterna, que será derramada por ustedes y por muchos para el perdón de los pecados. Hagan esto en conmemoración mía.

Por eso, Padre Santo, al celebrar el memorial de Cristo, tu Hijo nuestro Salvador, al que condujiste por su pasión y muerte en cruz a la gloria de la resurrección, y lo sentaste a tu derecha, anunciamos la obra de tu amor hasta que Él venga, y te ofrecemos el pan de vida y el cáliz de bendición. Mira con bondad la ofrenda de tu Iglesia, en la que se hace presente el sacrificio pascual de Cristo que se nos ha confiado, y concédenos por la fuerza del Espíritu de tu amor ser contados ahora y por siempre entre el número de los miembros de tu Hijo, cuyo cuerpo y sangre comulgamos. Renueva, Señor, a tu Iglesia de sacramento con la luz del Evangelio. Consolida el vínculo de unidad entre los fieles y los pastores de tu pueblo, con nuestro Papa León y nuestro Obispo Jaime y su auxiliar, y todo el orden episcopal, para que tu pueblo brille en este mundo dividido por las discordias, como signo profético de unidad y de paz. Acuérdate de nuestros hermanos que se durmieron en la paz de Cristo, y de todos los difuntos cuya fe solo tú conociste. Admítelos a contemplar la luz de tu rostro y dales la plenitud de la vida en la resurrección. Y terminada nuestra peregrinación por este mundo, concédenos también llegar a la morada eterna, donde viviremos siempre contigo, con Santa María, la Virgen, Madre de Dios, con los apóstoles y los mártires, y en comunión con todos los santos, te alabaremos y te glorificaremos por Jesucristo, Señor nuestro. Por Cristo, con Él y en Él, a ti Dios Padre omnipotente, en la unidad del Espíritu Santo, todo honor y toda gloria, por los siglos de los siglos.

0: Fieles a la recomendación del Salvador y siguiendo su divina enseñanza, nos atrevemos a decir: Padre nuestro, que estás en el cielo, santificado sea tu nombre. Venga a nosotros tu reino. Hágase tu voluntad en la tierra como en el cielo. Danos hoy nuestro pan de cada día. Perdona nuestras ofensas, como también nosotros perdonamos a los que nos ofenden. No nos dejes caer en la tentación y líbranos del mal. Líbranos de todos los males, Señor, y concédenos la paz en nuestros días, para que, ayudados por tu misericordia, vivamos siempre libres de pecado y protegidos de toda perturbación, mientras esperamos la gloriosa venida de nuestro Salvador Jesucristo. Tuyo es el reino,
1: el poder y la gloria por siempre, Señor.
0: Señor Jesucristo, que dijiste a tus apóstoles: la paz les dejo, mi paz les doy. No tengas en cuenta nuestros pecados, sino la fe de tu Iglesia. Y conforme a tu palabra, concédele la paz y la unidad. Tú que vives y reinas por los siglos de los siglos.
1: Amén.
0: La paz del Señor esté siempre con ustedes.
1: Dense fraternalmente la paz.

0: Este es el Cordero de Dios que quita el pecado del mundo. Dichosos los invitados a la cena del Señor. Señor, no soy digno de que entres en mi casa, pero una palabra tuya bastará para sanarme.
1: Comunión espiritual. Amadísimo Señor Jesucristo, tú quisiste dejar tu presencia en la Eucaristía y dejarnos en ella tu sacrificio vivo. Por razones que tú conoces, Señor, no puedo estar presente para recibirte sacramentalmente en el pan eucarístico. De todas formas, quiero seguir en comunión contigo, ofreciéndote enteramente mi fe, mi amor, mis sufrimientos y anhelos personales, uniéndolos a los tuyos y los de todos los santos, y alimentando mi alma espiritualmente con el pan de tu palabra, para seguir haciendo de mi vida una vida eucarística. Señor, no permitas que jamás me aparte de ti. Amén.

0: Oremos que esta iglesia tuya, Señor, florezca y perdure hasta el fin la integridad de la fe, la santidad de vida, el amor fraterno y la piedad sincera. Y ya que la alimentas con tu palabra y con el cuerpo de tu Hijo, no ceses de conducirla bajo tu protección. Por Jesucristo nuestro Señor.
1: Amén.
0: Saludamos a nuestra Madre diciendo juntos: Dios te salve María, llena eres de gracia, el Señor es contigo. Bendita tú eres entre todas las mujeres, y bendito es el fruto de tu vientre, Jesús. Santa María, Madre de Dios, ruega por nosotros pecadores, ahora y en la hora de nuestra muerte. Amén. El Señor esté con ustedes.
1: Y con tu espíritu.
0: Y la bendición de Dios Todopoderoso, Padre, Hijo y Espíritu Santo, descienda sobre ustedes. Amén.
1: Podéis ir en paz, la misa ha terminado.
0: Demos gracias a Dios.

Alabemos y demos gracias en cada instante y momento. Creo, Señor, pero aumenta mi fe. Padre nuestro que estás en el cielo, santificado sea tu nombre. Venga a nosotros tu reino, hágase tu voluntad en la tierra como en el cielo. Dios te salve María, llena eres de gracia, el Señor es contigo. Bendita eres entre todas las mujeres, y bendito es el fruto de tu vientre, Jesús. Gloria al Padre, al Hijo y al Espíritu Santo. En los cielos y en la tierra sea para siempre alabado. Espero en ti, Señor, pero aumenta mi esperanza. Padre nuestro que estás en el cielo, santificado sea tu nombre, venga a nosotros tu reino, hágase tu voluntad en la tierra como en el cielo. Dios te salve María, llena eres de gracia, el Señor es contigo. Bendita eres entre todas las mujeres, y bendito es el fruto de tu vientre, Jesús. Gloria al Padre, al Hijo y al Espíritu Santo. Alabemos y demos gracias en cada instante y momento. Te amo, Señor, pero aumenta mi amor. Padre nuestro que estás en el cielo, santificado sea tu nombre. Venga a nosotros tu reino, hágase tu voluntad en la tierra como en el cielo. Dios te salve, María. Llena eres de gracia, el Señor es contigo. Bendita eres entre todas las mujeres, y bendito es el fruto de tu vientre, Jesús. Gloria al Padre, al Hijo y al Espíritu Santo. En los cielos y en la tierra sea para siempre alabado. 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

Que en este sacramento admirable nos dejaste el memorial de tu pasión. Te pedimos nos concedas venerar de tal modo los sagrados misterios de tu cuerpo y de tu sangre. Experimentemos constantemente nosotros los frutos de la redención. Tú que vives y

Bendito sea Dios. Bendito sea su santo nombre. Bendito sea Jesucristo, verdadero Dios y verdadero hombre. Bendito sea el nombre de Jesús. Bendito sea su sacratísimo corazón. Bendita sea su preciosísima sangre. Bendito sea Jesucristo en el santísimo sacramento del altar. Bendito sea el Espíritu Santo, Consolador. Bendita sea la excelsa Madre de Dios, María Santísima. Bendita sea su santa e inmaculada concepción. Bendita sea su gloriosa asunción. Bendito sea el nombre de María, Virgen y Madre. Bendito sea San José, su castísimo esposo. Bendito sea Dios en sus ángeles y en sus santos.

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Buenos días, mis amados hermanos en Cristo. Hoy es viernes, el 17 de julio, 2026. Yo soy Sammy Zuma. Conmigo en nuestros controles tenemos a Alex. Y les saludamos con muchísimo amor en su programa Sanación del Alma.

Buenos días una vez más, mis amados hermanos en Cristo. Muchos saludos y bendiciones a todos los radioescuchas que están sintonizando a través de todas las ondas radiales de la Radio Santísimo Sacramento, a través de nuestra aplicación de la radio que se llama también Radio Santísimo Sacramento, que pueden descargarla gratis en sus teléfonos o tabletas, y a todos los que están mirando en mi canal de YouTube en vivo, que Dios los bendiga donde quiera que se encuentran en este momento alrededor del mundo entero. Mis amados hermanos en Cristo, vamos a empezar como siempre con oración para glorificar a Dios, la Santísima Trinidad, y después de eso vamos a tocar un tema que es una sugerencia de uno de ustedes, pero antes de eso, como siempre, oración. Se escucha un poco de estático, Alex, no sé por qué, de mi parte. Bueno, mis amados hermanos de Cristo, nos unamos en oración todos juntos en el nombre del Padre, del Hijo y del Espíritu Santo. Amén. Padre Celestial, como cada mañana, papá, que nos conceda un día más de vida, te bendecimos, te glorificamos, te adoramos, papá, te damos las gracias, papá, por cada respiro de aire que estamos tomando en este momento, por cada palpito de corazón. Gracias por todas las bendiciones, por tus gracias, por todo lo que nos da gratuitamente. Se nos olvida agradecerte. Perdónanos, papá, por ese espíritu de ingratitud que tenemos. Señor Jesús, te bendecimos, te alabamos, te adoramos, te glorificamos. Gracias, Señor Jesús, por tu amor infinito, por cada uno de nosotros. Gracias, Señor Jesús, por derramar tu preciosa sangre a nivel personal por cada uno de nosotros, para pagar el precio de nuestros pecados, para abrirnos las puertas del cielo una vez más, para vencer a la muerte, al pecado, al demonio. Señor Jesús, te pido en este momento que nos laves con tu preciosísima sangre, a cada uno de nosotros, a cada miembro de nuestras familias, al mundo entero. Lávanos de todo lo que no viene de ti, especialmente lávanos del espíritu de la desesperación, espíritu de la muerte, pensamientos de quitarse la vida, espíritu de la depresión, la ansiedad, espíritu a los vicios, especialmente al alcohol, a las drogas, a la pornografía, al juego, a los casinos, al sexo, a la gula, a las redes sociales, a tantos vicios que están esclavizando a nuestras almas. Señor, tú sabes la raíz que tenemos de heridas que nos hizo refugiar en nuestros vicios, para anestesiar a nuestro dolor o nuestros pensamientos, nuestras mentiras. Tú eres lo único que nos puede sanar desde la raíz, Señor Jesús. Nos abrimos nuestros corazones, nosotros, a las personas que están luchando con vicios, para que nos sane, Señor Jesús, con el poder de tu preciosa sangre. Te pido también, Señor Jesús, con poder de tu preciosa sangre, rompe, anula, nullifica los planes del enemigo en este momento, que está tratando o ya está causando muchas guerras, está tratando de destruir a nuestras almas, a nuestro planeta. Señor, tú sabes todo, tú miras todo, nada se mueve en esta tierra, en este planeta sin tu permiso. Que sea siempre la voluntad del Padre. Ayúdanos a siempre vivir en la voluntad de Dios Padre también. Te pido, Señor Jesús, por la conversión de todas las personas que están siendo títeres del enemigo en esos tiempos, usando su libre albedrío para servirle a él en vez de servirte a ti. Te pido por la conversión de todos nuestros enemigos, los enemigos de la humanidad, por la conversión también de todos los líderes del mundo entero, los presidentes, los poderosos de esta tierra, las personas que quieren controlar esta tierra pensando que son dioses de esta tierra, las personas que trabajan en los medios de la comunicación secular o los dueños de los medios de la comunicación secular. Señor, toca sus corazones, ilumina sus conciencias para recordarse que un día todos ellos, como todos nosotros, vamos a darnos cuenta a ti por todos los talentos que nos ha regalado tú. Todo viene de ti y todo debe servir para el bien de la humanidad, para glorificarte a ti y no a nosotros mismos.
Recuérdanos siempre, Señor Jesús, que nuestra vida aquí es tan pasajera, que no vamos a llevar con nosotros nada, ni fama, ni dinero, ni cosas materiales, ni poder, ni nada de esta tierra. Nada más llevamos con nosotros el amor que tenemos hacia ti y hacia el prójimo y las almas que están tocadas por nosotros, por tu gracia. Ven Espíritu Santo, ven y llénanos con tu amor. Ven Espíritu Santo, llénanos con tu sabiduría, con tu verdad. Como siempre, Espíritu Santo, me consagro completamente a ti. Te entrego mi miseria, te entrego mi nada, para que tú hables a través de mí a mis hermanos. Santísima Virgen María, mamá, reina de la paz, te bendecimos, te alabamos, mamá. Gracias, mamá, por tu presencia con nosotros, porque tú quieres la salvación de cada uno de tus hijos. Gracias por tu paciencia. Gracias, mamá, que sabemos que en esos tiempos tú estás guiando esta batalla, esta última batalla, que se va a terminar con la victoria de tu corazón inmaculado. Por eso seguimos pidiendo por tus intenciones, mamá, para que el plan de Dios Padre se realice a través de ti en nuestro mundo, para alcanzar el triunfo de tu corazón inmaculado, tal como prometiste en tus apariciones en Fátima, estás realizando ahorita en tus apariciones en Medjugorje. Señor, seguimos invocando a San José, San José, terror de los demonios, patrón de la Iglesia Universal y pilar de las familias, San José. Te bendecimos, te alabamos, San José. De una forma muy especial, San José, te encomiendo a todas las familias del mundo entero, a cada familia que me está escuchando, las familias, nuestras familias, las familias del mundo entero, tantas familias que están en problemas, luchando, muchas familias completos, con vicios, con divorcios, con tantos problemas, San José. Tú que eres el pilar de las familias, proteja a nuestras familias, interceda por nuestras familias. Pero también te encomiendo de una forma muy especial a todos los niños, los jóvenes, los adolescentes en nuestro mundo. Proteja su inocencia, su pureza de corazón, de los ataques del enemigo. Y proteja a todos los que están, o libera a todos los que están ahorita en la trata por la explotación sexual, por el tráfico de sus órganos. Tú que eres el terror de los demonios, interceda por ellos, por esas personas, por ellas, pero también por la sanación de sus almas de tanta trauma. Seguimos pidiendo por nuestra Iglesia Universal, empezando con todos los sacerdotes, seminaristas, diáconos consagrados y consagradas. Pedimos por nuestro Papa León, perdón. Pedimos por sus intenciones, pedimos por su protección para que el Espíritu Santo lo guíe siempre. Pedimos también por nuestro obispo Jaime Soto, obispo auxiliar rey y todos los obispos del mundo entero, los sacerdotes del mundo entero. Se nos olvida que son humanos como nosotros, que necesitan de nuestras oraciones, nuestro amor y no nuestros juicios. Señor, sáneles de las heridas que traen desde el primer momento de sus concepciones hasta el momento presente. Abrázales con tu amor, Señor Jesús. Santifícalos, Señor Jesús, para que puedan ser siempre instrumentos puros de tu amor y tu luz en este mundo. Y protéjalos durante los ataques del enemigo que está atacando con furia a tu Iglesia Universal. Danos a todos la gracia, Señor Jesús, de mantenernos firmes en la fe en estos tiempos. Pedimos especialmente por nuestros hermanos en Nigeria, en tantos países en África, en Egipto, en el Medio Oriente, en Líbano, en Siria, en la Tierra Santa, en China, donde hay muchas persecuciones de cristianos, católicos, cristianos en general. Señor Jesús, concédenos a todos la gracia de mantenernos firmes en la fe hasta nuestro último respiro. Te sigo pidiendo, Señor Jesús, por todas las mamás embarazadas, para que siempre escogen la vida, para que sus bebés nazcan bien sin problemas o complicaciones, y por todos los matrimonios que tienen problemas de fertilidad, te pido que los conceda ese gran regalo de la vida, Señor Jesús, que muchos,
muchos matrimonios no valoran que pueden concebir un bebé. Te sigo pidiendo por todos los moribundos, los agonizantes, lo que vamos a tomar nuestros últimos respiros en estos días o en esta semana que viene. Señor Jesús, que refugiamos siempre en tu divina misericordia en nuestros últimos respiros, que estemos siempre en tu gracia listos para este momento que nos va a llamar a la vida eterna. Pero también pedimos a San Miguel que nos proteja siempre en esta última batalla, cuando el enemigo siempre está batallando por nuestra alma en nuestro último respiro. Te sigo pidiendo por todas las almas en purgatorio, especialmente las almas de los difuntos en nuestras familias, las almas que nadie pide por ellas, para que pronto estén en tu gloria, y por todas las familias que están en luto en este momento. Señor Jesús, consuélalos, consuela a todas las personas que están en luto por la pérdida de un ser querido, especialmente personas en situaciones de guerra, personas en situaciones de desastres naturales, nuestros hermanos en Venezuela, nuestros hermanos en tantos lugares del mundo a donde hay desastres naturales, Señor. Ven Espíritu Santo, consuela a cada persona en este momento que está en luto. Concédanos la esperanza siempre en la vida eterna. Te sigo pidiendo, Señor Jesús, por la paz en nuestros corazones. No podemos tener paz si no tenemos paz contigo. A través de una buena reconciliación, la paz en nuestras familias y la paz en el mundo entero. No podemos tener paz en el mundo sin tener paz contigo. Te sigo pidiendo, Señor Jesús, por todos los enfermos. Hay muchos enfermos de cáncer, muchos enfermos con tumores, enfermos con problemas de corazón, problemas de alta presión, artritis, diabetes, demencia, Alzheimer, problemas de discapacidades de cuerpos. Hay muchos enfermos en hospitales en este momento. Te pido especialmente por Padre Tomás, Señor Jesús, por todos los que están en hospitales, por todos los que tienen enfermedades, por todos los cuidadores de los enfermos, por todo lo que las personas que cuidan a los enfermos. Señor Jesús, te pido por todos los que sufren tienen necesidades especiales, especialmente el autismo. Señor Jesús, sánanos a todos primero a nivel espiritual, que es la sanación más importante, la sanación del alma. Si es tu santa voluntad concedernos la sanación física, sabemos que nada es imposible para ti. Concédanos la gracia de siempre unir nuestro sufrimiento, nuestra cruz, nuestro dolor, a los infinitos méritos de tu cruz, por la santificación de nuestras almas y la santificación de otras almas. Te sigo pidiendo, Señor Jesús, por todas las personas que sufren de soledad. Abrázales con tu amor para que se sientan tu presencia siempre con ellas. Y por todos nuestros hermanos que están los presos, las cárceles, que pueden tener un encuentro personal con tu amor, Señor Jesús, para la sanación de sus almas, de las heridas que traen, y para encontrar la libertad verdadera, que es la libertad del alma más que el cuerpo. Te sigo pidiendo, Señor Jesús, por todas las personas que me están escuchando en este momento. Hermano, hermana, entrega, Señor Jesús, todas tus necesidades, tus intenciones, tus problemas. No sé qué tienes en tu corazón, pero el Señor Jesús ya lo sabe. Él sabe todo de nosotros, sabe antemano lo que necesitamos. Pero Él quiere que lo pidas de mucha fe, con mucha confianza, con mucha entrega también a su voluntad. Abre tu corazón en ese momento, Señor Jesús. Te presento todas las necesidades, todas las intenciones de nuestros corazones, todos los anhelos de nuestros corazones. Tú sabes, Señor Jesús, qué es lo mejor para nosotros, por nuestra propia santificación, por nuestra propia salvación del alma. Señor, te presento todo lo que tenemos en nuestros corazones, confiando completamente siempre en tu amor y tu misericordia. Te lo pedimos todo eso, Padre, siempre para tu gloria, en el nombre poderoso de tu Hijo Jesús. Amén. En el nombre del Padre, y del Hijo,
y del Espíritu Santo. Amén.

Hermanos, para el tema de hoy, es un tema que fue una sugerencia de uno de ustedes. Se trata que me pidió hablar de las personas que dicen que no quieren sufrir y que prefieren morir entre paréntesis, en paz, sin sufrimiento, optando formas diferentes para quitarse la vida. Lamentablemente, hermanos, estamos viviendo una época a donde muchos estados, muchos países, tal como aquí en los Estados Unidos, en muchos estados, en Canadá, en muchos países en Europa, están promoviendo esta mentira del demonio, que uno puede morir en paz, quitándose la vida de formas diferentes con, claro, nuevas medicinas para que no sufres, como dicen, parar de sufrir, ¿no? Y quitando completamente el valor tan grande, el valor redentor del sufrimiento. Sabemos que el sufrimiento no viene de Dios, pero Dios lo permita, tal como Él mismo experimentó muriéndose esta muerte horrible en la cruz a través de su pasión y muerte, el valor redentor del sufrimiento. Y nosotros somos su cuerpo místico aquí en la tierra. El sufrimiento que sufrimos, sea por enfermedades o por cualquier cosa que estamos sufriendo, cuando la unamos a la cruz de nuestro Señor Jesús, tiene un valor tan grande, hermanos, tan grande, para santificarnos, para la conversión de nuestras almas, pero la conversión de muchas almas más que únicamente en el cielo podemos ver. Por eso, hermanos, el enemigo sabe esto. El enemigo, lamentablemente, nos está llenando con tantas mentiras, diciéndole, ¿para qué tienes que sufrir? ¿Qué valor tiene tu sufrimiento? Toma esta medicina o esta inyección o quítate la vida, porque así te vas a parar de sufrir y te vas a morir en paz, hermanos. Eso es un error muy, muy grande. Lamentablemente, mucha gente está cayendo en esta mentira. Miles y miles de personas están cayendo en estas mentiras. Yo conozco personalmente en mi propia familia que han optado por esto, pensando porque tienen un cáncer, le han ofrecido este alternativo del demonio, que no es un alternativo de Dios. Dios es el dueño de la vida desde el momento de la concepción hasta la muerte natural. Cuando optamos por estas formas de quitar la vida, estamos cometiendo una ofensa muy grande en contra de Dios, porque Dios sabe para qué sirve nuestro sufrimiento. Y Dios nos conceda la gracia de cargar esta cruz del sufrimiento con paz, con resignación a su santa voluntad cuando tenemos una vida de oración, cuando estamos resignados a su santa voluntad en nuestra vida. Que sea tu voluntad en mi vida, Señor Jesús. Dios, que sea tu voluntad en mi vida. Cuando pedimos, tal como la oración del Padre nuestro, que su voluntad se hace en nuestra vida, Él sabe para qué sirve nuestro sufrimiento. Imagínense, hermanos, por muchos enfermos, tal como mi enfermedad, muchos enfermos como yo, que lamentablemente hay personas que piensan, ¿para qué tengo que sufrir? ¿Por qué estoy sufriendo? ¿Para qué sirve mi sufrimiento? Si uno tiene una conexión de oración con Dios, Dios te va a conceder la gracia de cargar esta cruz con mucha paz, con mucho amor, con muchas gracias sobrenaturales que vienen de Dios. Cuando unes ese sufrimiento a la cruz de nuestro Señor Jesús, para santificarte en primero, para santificarme a mí en primero, pero también para llevar a obtener gracias por muchas almas que necesitan conversión, especialmente en nuestras familias, o almas a lo mejor que no conocemos, que solo en el cielo vamos a conocer. No tiene que ser una enfermedad tu sufrimiento. Puede ser una cosa espiritual o emocional que todavía estás cargando en tu vida
y lo estás desperdiciando cuando reniegas a Dios o cuando piensas, mejor que me muera

todavía mucho más en el purgatorio, a donde está mucho peor. Porque aquí en esta tierra todavía no hemos visto, estamos haciendo todo a través de los ojos de la fe. Pero cuando pasamos a la vida eterna y miramos todo en plenitud, miramos a nuestro Señor Jesús en plenitud, Dios mismo lleno de amor, belleza total, hermanos. Jesús, yo creo que ni vamos a poder aguantar este amor tan grande. Imagínense, tú miras, tu alma pasa la vida eterna y la primera persona a quien va a ver es a nuestro Señor Jesús, porque vamos a tener el día de nuestro juicio allá con Él. Imagínate, te estás mirando a Él, este amor tan grande de Él, y todo lo que quieres es estar con Él en este momento, estar con Él eternamente con Él. Y tú te miras a tu alma, eso que nos va a pasar a cada uno de nosotros, y miramos, ay, me fallé con esto, porque a lo mejor opté a quitarme la vida, que no quería sufrir, o por los pecados que tengo, y todavía no puedo estar en esa presencia total, porque estoy mirando a tantas oportunidades que he desperdiciado en la vida para amar más o para sufrir, para purificar mi alma, para entregar mi dolor y sufrimiento al Señor, unirlo al Señor Jesús por la salvación de otras almas. Todo esto, hermanos, lo vamos a ver en este momento cuando estamos en plenitud delante de nuestro Señor Jesús. Pero ya va a ser demasiado tarde. Va a estar demasiado tarde porque hemos pasado de esa vida hacia la vida eterna. Tenemos que pasar a lo mejor mucho tiempo en el purgatorio, purificándonos por las cosas que no hemos aprendido en esta tierra, porque nadie puede entrar al cielo directamente si no tiene el amor total en su alma. Entonces, hermanos, si pensamos que vamos a parar de sufrir quitándonos la vida aquí, el sufrimiento es peor cuando estamos en el purgatorio. Es sufrimiento porque ya estás mirando al Señor Jesús y sabes que no puedes estar con Él todavía, ¿no? Es porque Él no quiere estar contigo. Porque nosotros mismos nos miramos las manchas de nuestras almas, las cosas que no hemos aprendido o aprovechado aquí en esta tierra, cuando tenemos ese libre albedrío de escoger, de orar, de pedir, de estar con nuestro Señor Jesús. Hermanos, yo creo que el Padre Pío, Santo Padre Pío, muchos otros santos nos han dicho que hay dos cosas, y los ángeles nos pueden envidiar de dos cosas, son el sufrimiento y comulgar, recibir la Eucaristía, porque ellos no pueden sufrir y tampoco no reciben la Eucaristía. El sufrimiento aquí en la tierra, aunque no viene de Dios, tiene un valor tan grande, hermanos, para nuestra santificación y la salvación de tantas otras almas. Es una arma tan poderosa en contra del demonio que a nadie le gusta sufrir. No somos masoquistas, pero cuando este sufrimiento está unido a la cruz de nuestro Señor Jesús, tiene un valor redentor muy, muy grande. No lo desperdicias, mi hermano, mi hermana. Ponte en oración, arrímate a nuestro Señor Jesús, pasa tiempo con Él, dile Señor Jesús, ayúdame a cargar esta cruz, concédame tus gracias, quiero vivir en tu santa voluntad, no puedo solo, no puedo sola, ayúdame, dame todo lo que necesito para cargar esta enfermedad, para cargar esta cruz, sea lo que sea tu cruz. No optas, no escuchas la voz del demonio, escucha la voz de Dios, que te dice, te amo, aquí estoy, sigue mi ejemplo, carga, llégate a ti mismo, carga tu cruz y sígueme. Y cuando lo sigues hasta el final, la corona va a ser muy grande en el cielo. Vale la pena todo lo que sufrimos aquí en comparación a la corona que vamos a recibir en la vida eterna. Mis amados, no caigamos por las mentiras del enemigo, no caigamos por la eutanasia, por todo lo que está haciendo el enemigo en este tiempo para quitarnos este valor redentor por nuestra santificación y la salvación de tantas almas. Bueno, hermanos, eso es todo lo que quería tocar en este tema. Vamos a abrir las líneas para recibir sus llamadas en cabina. El número en cabina es 916-469-90 y 92. 916-469-90 y 92.

0: 90 y 92, empezamos con alabados sean Jesús, María, José, y la respuesta es por siempre sean benditos y alabados. No sé si tenemos llamadas en espera. A Alex, 916. Las líneas están abiertas, mis amados hermanos en Cristo. 916-469-90 y 92. Y mientras que estamos esperando, felicidades a nuestros hermanos en España, en Argentina, por el Mundial. Que gana lo mejor, que gana lo mejor. No me voy a poner en problemas con mis hermanos ni en Argentina ni en España. Aquí tenemos una llamada, mejor no hablar del Mundial. Que gana lo mejor, que viva el mundo entero. Buenos días, bendiciones, alabado sean Jesús, María, José. Buenos días, adelante.
1: Buenos días, disculpa, Samia, se me olvidó la respuesta.
0: ¿Cómo estás? Sean por siempre benditos y alabados, esa es la respuesta, pero yo te contesto.
1: Bien, gracias, Samia. El tema que estás tocando, siento que cada tema que tocas es muy personal. Mi papá optó por esa opción y cargo un poco de culpa por eso, la verdad, porque cuando pasó eso yo no sabía mucho sobre eso y ahora que sé y entiendo, a veces cargo culpa por eso. Pero también te quisiera pedir que me ayudaras a sanar. Tengo una gran herida de rechazo y siento que eso también no me permite aceptar a veces las bendiciones que Dios me manda.
0: ¿No te permita aceptar qué? No escuché la palabra.
1: Aceptar las bendiciones que Dios me manda o siento que eso me quiero avanzar en mi fe o en sentirlo cuando voy al Santísimo y siento que esa parte de mí, de esa herida de rechazo que no he sanado, medita.
0: Sí. Ok. La primera parte sobre tu papá, te recomiendo de todo mi corazón que creces muchas misas por su alma. ¿Lo estás haciendo?
1: No, la verdad no.
0: Por favor, también, todo lo que me están escuchando, hermanos, si conoces a una persona que ha optado para quitarse la vida o hacer su muerte más rápida, tienen que ofrecer misas por su alma. Ellos dependen de nuestras oraciones, no pueden rezar por sí mismas. Ellos dependen de nuestras oraciones. Por eso, ofrece misas por el alma de tu papá. Yo ofrezco misas por todos mis difuntos en mi familia. De hecho, a la persona que optó por aunque yo lo hablé, le dije, no hagas esto, que fue un primo mío que tenía cáncer, le ofrecí misas gregorianas para asegurar que su alma se salvó, ¿no? O si está en el purgatorio, que se purificó. Eso es mi recomendación. El segundo parte sobre rechazo, si cierras sus ojos, y tú si dices que recibes bendiciones y lo estás rechazando, ¿puedes decirme qué es lo que sientes? ¿Qué es lo que sientes que estás rechazando para hablar más de esto?
1: Siento que no soy suficiente. Siento que no soy suficiente. No me siento digna.
0: Cierra tus ojos, mi hermana, para ver qué Señor Jesús te quiere decir. Señor Jesús, te invitamos a ese lugar a donde mi hermana se siente insuficiente o indigna de recibir tus bendiciones. ¿Es cierto eso, que ella es indigna de recibir tus bendiciones? ¿Cuál es tu verdad, Señor Jesús? ¿De dónde viene primero esta herida? ¿Alguien te ha dicho en tu infancia que eres indigna? ¿O tú creíste en un punto que eres indigna? ¿De dónde viene eso? Confía en cualquier cosa que te llegue a la mente.
1: De mi infancia.
0: Ok, ¿qué pasó
1: desde
0: allá?
1: Mi nacimiento. Desde mi nacimiento. Desde mi nacimiento. No, siento que no fui. No fui deseada. Y durante mi infancia también mis padres adoptivos me sentí rechazado.
0: ¿Te adoptaron a ti?
1: Sí, un tío de sangre y su esposa.
0: Okay, muy importante ese detalle que mencionaste. Entonces, ¿sientes que tus papás te rechazaron?
1: Sí,
0: ¿crees esto?
1: Sí, sentí mucho rechazo de parte de la persona que fue mi mamá.
0: Okay. Puedes, cierra tus ojos, mi hermana. Es muy importante trabajar estas heridas. Gracias por tu valor. Señor Jesús, te invitamos a este lugar, a donde los papás biológicos de mi hermana, ella cree que lo rechazaron porque lo dieron por adopción. Señor Jesús, te invitamos a este lugar. Es cierto que ella no fue deseada o querida. A pesar del hecho que sus papás lo dieron por adopción, Señor Jesús, ayúdala a ver la verdad. Es cierto que ella no fue deseada. Ilumínala con tu verdad, Señor Jesús. Confía en lo que nace en tu corazón, mi hermana. ¿Cierto que no eres deseada?
1: No es cierto.
0: ¿Cuál es la verdad? Quédate en tu corazón, es muy importante. Enfoca en lo que el Señor te quiere decir. ¿Cuál es tu verdad, Señor Jesús?
1: Que soy amada.
0: ¿Y cuánto eres amada? Ayúdala a ver, Señor Jesús.
1: Infinitamente.
0: ¿Y qué pasó, Señor Jesús, con sus papás? ¿Qué estaba pasando con sus papás? ¿De verdad no la querían? ¿Por eso la dieron por adopción? ¿Qué estaba pasando con ellos? Ayúdala a ver la verdad a través de tus ojos, Señor Jesús. A través de tu verdad que nos libera.
1: Estaban pasando por mucho dolor ellos mismos.
0: ¿Y es cierto que no te querían ellos?
1: No, no es cierto.
0: ¿Podían darte el amor que ellos no tenían en ese momento?
1: No podían.
0: Y el hecho que tu tío te adoptó, ¿qué quiere el Señor decirte con esto? ¿Te abandonó, Señor Jesús?
1: No, no me abandonó.
0: ¿Y tú cuando no te miras a esta niña preciosa? Cuando fuiste un bebé, una niña, ¿cómo la mires? Mírate a través de los ojos de tu alma a esta niña. ¿Tú la rechazas o la aceptas?
1: No, yo la acepto.
0: ¿La qué? Perdón, no escuché.
1: Yo la acepto, yo la amo.
0: Bendito sea Dios, bendito sea Dios. Señor Jesús, a esta niña que tú quieres bendecirla, que tiene miedo de recibir tus bendiciones, ¿qué quieres decirla? ¿Merece? ¿Es digna de recibir tus bendiciones, ella?
1: Sí, lo soy.
0: ¿Y qué más? ¿Qué más? ¿Qué más quiere decirte, Señor Jesús? Quédate aquí, mi hermanita. ¿Cuánto lo amas, Señor Jesús? Ayúdala a ver

0: estoy abrazando a esa niña que fui. La estoy abrazando con mucho amor.
1: Recibe este abrazo, recibe el amor. Recibe todo su amor por ti, Señor Jesús, en este momento. Te pido que la laves a mi hermana con tu preciosísima sangre. Desde el primer momento que ella fue concebida en la vientre de su mamá, Señor Jesús, lávala de todos los efectos de que ella sufrió en esos 9 meses en la vientre de su mamá, por los pleitos que estaban pasando a sus papás, por el rechazo que a las circunstancias de su concepción. Señor Jesús, tú sabes las heridas que ambos papá y mamá cargaban en este momento, que no tenía nada que ver con ella, con mi hermana, pero con las propias heridas de ellos. Señor Jesús, en este momento te lo consagro a tu corazón sagrado y al corazón inmaculado de la Santísima Virgen María, para que ella pueda recibir de ambos todo lo que ella nunca recibió en su vida. Mamita María, abrázala con todo tu amor materno, con todas tus bendiciones maternas. Tómala en tu seno materno, mamá, para que ella pueda sentir la seguridad de tu amor materno, de tu protección materna, de tus bendiciones, todos los besos, abrazos, caricias, cariño que nunca recibió de su mamá. No porque su mamá es mala, pero porque su mamá es una persona con muchas heridas. Pero gracias a ella lo dio la vida. Ella podía abortarla, pero optó para darle la vida. Gracias por la vida de mi hermana, gracias por tu vida. Te pido, Señor Jesús, que tú también en este momento, dale todo el amor que le faltó. Llénale con tu amor a través de este abrazo. Que tú lo estás abrazando en este momento para sanar sus heridas, para restaurar su dignidad, para que ella pueda recibir tus bendiciones y saber que ella es digna porque ella es la hija del Altísimo. Ella es tu princesa, ella es la niña de tus ojos. Abrázala, síguela abrazando con tu amor para restaurarla, para sanarla, para llenarla con todo lo que ella necesita, Señor Jesús, para cumplir su misión aquí en la tierra, pero también para ser restaurada. San José, que tú seas también su papá adoptivo, que ella es parte de la Sagrada Familia eternamente. Te lo pido todo eso, Padre, en el nombre de tu Hijo Jesucristo. Amén. Mi hermana, con los ojos cerrados, ¿cómo te sientes?
0: Me siento liberada.
1: Gloria a Dios, siento... gloria a Dios, mi hermana. ¿Sientes todavía?
0: Gracias.
1: ¿Perdón?
0: Gracias.
1: Gracias a Dios eternamente, gracias a Dios eternamente. Gracias. Gloria a Dios eternamente, mi hermana. Te mando un fuerte abrazo, te quiero mucho. Y estamos unidas en oración. Y recibe las bendiciones de nuestro Señor Jesús por ti, sabiendo que Él murió por ti personalmente en la cruz. Te quiere bendecir y te ama infinitamente.
0: Muchas gracias, gracias por ayudarme, gracias.
1: Gracias a Dios, mi hermana. Que Dios te bendiga.
0: A ti también, Samia. Muchas gracias por ayudarnos a todos.
1: Bendito sea Dios, bendito sea Dios. Un abrazo. Creo que tenemos otra llamada en espera. Buenos días, bendiciones. Alabados sean Jesús, María, José.
2: Por siempre sean benditos y alabados. Buenos días, Samia.
1: Buenos días, mi hermana. ¿Cómo te puedo servir?
2: Quería pedirte mucha oración por toda mi familia. Yo también en especial por mis padres. Te pido mucho por ellos, para que por una vez en su vida tomen decisión ellos, que digan, no que digan lo que sus hijos dicen, sino que mi padre tenga la decisión de decir dónde quiere estar y que por una vez en su vida hable y rompa todo lo que trae en su corazón. Aunque ya hiciste la oración, todo esto, la oración principal, la que hiciste primero, ahí yo le pedí a mi Señor lo que tú dijiste, abran su corazón, ahí le pedí mucho, que mis padres valoren a mis hermanas todo lo que han hecho ellas por ellos,
0: porque a mi padre le ha dado dos strokes, embolio, y no las valoran, aunque ellas se esfuerzan por ayudarlos, hacerlos, nunca les reclaman, nunca, lo hacen con tanto amor, Samia, pero mis padres no miran esto.
1: Es muy triste esto, porque, bueno, mira, tus hermanas, o tú o tus hermanas, todo lo que están haciendo con mucho amor por sus papás, Dios lo va a bendecir mucho a esto, no nada más aquí, pero también en la vida eterna. Si tus papás no valoran, ustedes tratan de no tomarlo personalmente, pero con más, con ofrecer esa penitencia por la conversión de sus almas, ¿no? Para sí, que ellos puedan abrir su corazón a Dios. Yo no sé si tus papás necesitan confesarse a sus pecados o arrimar más a Dios, porque lo peor es cuando uno no valora todo lo que los demás están haciendo por sí, ¿no? O sí, todavía lo están rechazando. Especialmente sus papás están mayor de edad, parece. Y deben estar más cerca a Dios en esta edad, porque no sabemos cuándo vamos a tomar nuestros últimos respiros. Pero ustedes, como hijas de tus papás, dile a tus hermanas que ofrecen ese sufrimiento, ese dolor, únense a la cruz de nuestro Señor Jesús por la conversión del alma de tu papá y tu mamá. Voy a orar por ellos ahorita, ¿ok? Por tus papás.
0: Sí, muchas gracias, Selma. Muchas gracias.
1: Gracias a Dios.
0: Samia.
1: Perdón.
0: Es que mis hermanos no creen en Dios, son muy egoístas. Ellos no valoran lo que mis hermanas hacen, como ya te dije, ¿verdad? Las humillan, hasta como que les tienen odio. Y por eso yo, aunque ellos tienen la posibilidad de ayudarlos, pero mi hermana nunca les ha pedido y ha sacado a mis padres adelante. Estaban con ella, pero ahorita ya están aquí, estaban en México, Samia. Pero ahorita ya están ellos aquí con mi hermano. Y es lo que a mi hermana le duele mucho. Dice, ¿por qué si yo los trato con tanto amor? Ellos nunca me dan mi lugar, nunca me defienden. Pero como dices tú, que mis hermanos necesitan mucho acercarse a Dios. Y hazme la oración, por favor, Sam.
1: Sí, yo creo que debemos, en nuestro camino espiritual, a lo mejor esto es algo como una enseñanza, ¿ok? En nuestro camino espiritual con Dios, yo creo que todos debemos aprender a hacer algo. Cuando hacemos algo por otra persona, sea lo que sea esta persona, esposo, padre, hijo, amigo, cualquier persona, lo hacemos no por esta persona, pero para Dios. Cuando haga lo que hagas en la vida, sea trabajo, sea acto de caridad, sea dar un vaso de agua a alguien, hazlo por amor a Dios, sin esperar nada de esta persona. Porque si uno espera un acto de agradecimiento de esta persona, lamentablemente siempre vamos a salir defraudados. Pero cuando hacemos lo que hacemos por amor a Dios, nunca vamos a salir defraudados. Porque Dios siempre mira todo, siempre recompensa. No nada más aquí en esta vida terrenal, pero a donde cuenta el tesoro y nunca se pudre el tesoro, que es en la vida eterna. Si ponemos esto siempre como nuestra meta, hacerlo todo lo que hacemos por amor a Dios, no por amor a la persona a quien estamos esperando un agradecimiento, pero hacerlo por amor a Dios, nunca vas a salir decepcionada. Eso requiere mucha oración, mucha disciplina espiritual, crecimiento espiritual, pero sí se logra hacerlo todo por amor a Dios. Nunca te vas a sentir defraudada. Que tus hermanos hagan lo que hagan porque aman a Dios, que están siguiendo su cuarto mandamiento de honrar a mamar a los papás, a los padres. Y con esto van a salir con la paz, que están ellos cumpliendo con su deber, con sus papás. Y Dios, que mira todo, lo va a recompensar todo. Voy a orar por tus papás, por la conversión de sus almas, también por tus hermanos, y reza el rosario o la coronilla de la Divina Misericordia por la conversión y sanación de, de los corazones de tus papás. En este momento, Señor Jesús, ponemos toda esta situación en tus manos. Pedimos por esos papás que lamentablemente no te conocen, no te valoran, no valoran a sus hijos que los están cuidando, Señor. Alábales con tu preciosa sangre a ellos, a sus hijos que están lastimados, pero ayúdales a los hijos, Señor Jesús, a ofrecer ese dolor, a unir sus cruces a tu cruz por la santificación y la conversión de sus papás. Te pido por los papás, Señor Jesús, abrázales con tu amor y despierta sus conciencias para valorar a sus hijos y ver los hijos, lo que los hijos están haciendo por ellos antes que sea demasiado tarde. Te los consagro a tu corazón sagrado, al corazón inmaculado de la Santísima Virgen María, a ellos, a todos sus hijos, para que se despiertan espiritualmente antes que sea una vez demasiado tarde, que puedan regresar a los sacramentos, a la vida de oración, para que puedan hacer una buena confesión, Señor Jesús, para sacar todo el resentimiento de sus corazones, para que puedan regresar a ti y tener, vivir un encuentro personal con tu amor. Te lo pido eso, Padre, en el nombre de tu Hijo Jesucristo. Amén. Dios te bendiga, mi hermana. Estamos unidos por tus por oración por tus papás. Aunque ellos no conocen a Dios, al menos ellos dieron la vida a ustedes, ¿no? Bendito sea Dios por eso. Bendito sea Dios que ustedes conocen a Dios, aunque sus papás no lo conocen. Nos toca a ustedes orar por ellos. Eso fue, va a ser parte del crecimiento y la santificación de ustedes. Amén. Yo creo que se cortó la llamada. A lo mejor, ¿no? Ok. ¿Estás aquí, mi hermana? Bueno, no sé qué pasó, pero tomamos otra llamada. Bueno, no hay otras llamadas. Se cortó la llamada. Podemos tomar última llamada. Tenemos menos de 5 minutos. Si alguien quiere llamar rápido, 916-469-9092. 916-469-9092. Hermanos, recordamos siempre que nuestra vida aquí en la tierra tiene propósito de nuestra santificación, cumplir nuestra misión aquí en la tierra y llevar con nosotros las más almas posible con nosotros a través de los acontecimientos de nuestra vida. Hay una llamada. Buenos días, bendiciones. Alabado sea Jesús, María, José. ¿Aló? ¿Aló?
3: Bueno.
1: Buenos días, mi hermana. ¿Cómo estás?
3: Bendecida.
1: Tenemos 4 minutos, 4 minutos. ¿Cómo te puedo servir?
3: Okay. Mire, nada más le pido oración por mi matrimonio, por toda mi familia, pero especialmente por mi matrimonio y por mí. Yo entré en ansiedad en el principio de enero de este año y pues fue una ansiedad puedo decir muy mala, pero ahorita, bendito Dios, he estado mucho mejor. He pasado por muchas situaciones personalmente en mi matrimonio, pero como tenemos un poco de tiempo, solo le pido oración. Hace dos años, me dijeron que tenía la fibromialgia y otras cosas, enfermedades. Entonces, por lo que he mirado de información y me han dado, esa fibromialgia trae mucha ansiedad, dolores musculares, y sí he estado así, mis rodillas, mis pies.
1: Pero mira, mi hermana, tienes un arma muy poderosa con esta enfermedad. La gracia del Señor Jesús. Bueno, Señor, te puede sanar, ¿ah? Señor sanó a mi mamá milagrosamente de esta enfermedad. Yo entiendo muy bien que es esa enfermedad. Yo sé, es que es muy dolorosa. Señor la puede sanar si es su santa voluntad. Pero mientras tanto, tú en tu vida de oración, dile al Señor Jesús, concédeme la gracia de unir mi cruz a tu cruz. Si tú me quieres sanar, me puedes sanar. Que sea tu voluntad mi vida. Pero si quieres que carga esa cruz, uno mi cruz a tu cruz para la santificación de mi alma, concédame la gracia para poder cargar esta cruz con amor, con paciencia. Y créame, mi hermana, el Señor te va a conceder esto. Voy a orar por ti ahorita, ¿ok? En este minuto que falta. Señor Jesús, te pido que laves a mi hermana con tu preciosísima sangre, desde la cabeza a sus pies. Señor Jesús, sánala en primero desde la raíz de su ansiedad, de las heridas que ella trae desde la vientre de su mamá hasta el momento presente que el enemigo está picando en ella. Pero también te pido, Señor Jesús, con el poder de tu preciosa sangre, si es tu santa voluntad sanarla completamente de la fibromialgia, no sé cómo se dice en español. Señor Jesús, sánala completamente con tu preciosísima sangre. Si no es la voluntad del Padre sanarla aquí, en esta tierra, te pido que la conceda toda la gracia que ella necesita para siempre unir su cruz a tu cruz, Señor Jesús, para su santificación y la conversión de su alma, que no desperdicia ese sufrimiento, pero respira en ella, Señor Jesús, sopla en ella, Espíritu Santo, todas las gracias que ella necesita para sentir tu paz, para que no haya ninguna ansiedad, pero tu paz. Tu paz fluye en cada parte de su mente, su cuerpo, su sangre, su alma, Señor Jesús. Mamita María, te lo consagra tu corazón inmaculado, el corazón sagrado de tu Hijo Jesús. Te lo pido eso, Padre, en el nombre de tu Hijo Jesucristo. Amén. Mi hermana, estamos unidas en oración por ti. Reza rosario, te va a ayudar mucho, mucho para cargar tu cruz, pero también nada es imposible para Dios. Si Él te quiere sanar, Él puede sanarte. Amén.
3: Sí, y yo estoy.

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0: ¿Qué tal, mi querida familia? Buenos días. ¿Cómo les va? Espero que muy bien. Soy Sandy Caldera y hoy les tengo un programa brutalmente importante. No se vaya a mover porque hoy es viernesito. Hoy es un día importante. El cuerpo, el alma, el corazón lo saben. Y el tema que tengo el día de hoy para usted le puede cambiar la vida, le puede cambiar la historia, le puede cambiar la mente y el corazón. Pero siempre y cuando se abra a la gracia. El tema que te traigo el día de hoy, el verdadero propósito del ser humano. Obviamente hay muchos, ¿no? Obviamente la gente dice que quiere encontrar su propósito en la vida. En Japón le llaman el ikigai, el por qué estoy vivo, el para qué estoy vivo, el por qué hago las cosas, el por qué me levanto, el por qué todo, ¿no? Pero básicamente el verdadero propósito, el propósito intrínseco de ser humano, pues está muy marcado, es bíblico, hasta en el catecismo está, y obviamente no lo estamos cumpliendo como deberíamos. El verdadero propósito del ser humano es ser felices. ¿Cómo andas cumpliendo eso? ¿Cómo ando cumpliendo eso? ¿Cómo estoy cumpliendo eso? ¿Cómo estoy trabajando en eso? ¿Cómo estoy poniéndole ganas a eso, no? Entonces, ¿cuántas veces tú te levantas desmotivado, triste, roto, apagado, sin energía, sin ganas de nada? Te levantas emocionalmente mal, pero conforme va ocurriendo el día dices, bueno, ya va, o sea, me voy a poner las pilas, voy a estar bien, voy a echarle ganas, voy a salir adelante, voy a levantarme cada mañana, o sea, empiezas a tomar lo que necesitas tomar para poder motivarte. En este programa te voy a hablar como psicóloga, como life coach, porque ese es mi trabajo, pero también te voy a hablar desde un lugar de fuerza emocional y de fuerza espiritual. Porque ser feliz no se trata de decir es que soy muy feliz, soy totalmente feliz, plenamente feliz, todo el tiempo estoy feliz. De hecho, yo no creo en esa felicidad, ¿eh? O sea, si soy sincera con ustedes, yo no creo en la felicidad tóxica ni en el positivismo tóxico de que siempre estoy feliz, soy muy feliz. ¡No! Hay momentos complicados, hay momentos duros, hay momentos tristes, hay momentos de llorar, momentos de reír, momentos de trabajar, momentos de descansar. La vida se compone de eso, de momentos, de mordiditas. Entonces, eso es súper importante. Ser felices. ¿Y qué significa ser feliz? ¿Qué significa estar complementando tu felicidad con lo que verdaderamente a veces, pues, ni sabes que necesitas para ser feliz? ¿Cuántas veces pasan cosas que ni te enteras, que ni sabes que ocupas para ser feliz y realmente las ocupas? Por ejemplo, yo no sabía que un hijo pudiera ser tanto parte de una infelicidad hasta que la tuve, ¿no? Yo no sabía que trabajar en lo que te llena puede ser tu felicidad, cuando menos por ese día. Y es que el problema es ese, familia. El problema es que los seres humanos empezamos de una o de otra manera a buscar la felicidad en tantos sitios y lugares que terminamos confundidos. Terminamos creyendo que la felicidad es el dinero, que la felicidad es una pareja, que la felicidad es... Y al final de cuentas te denotas que no es cierto, que realmente la felicidad es Dios, está dentro de ti, y la puedes vivir, y la puedes trabajar, y la puedes compartir con otra persona. Si yo te pregunto a ti, ¿cuál es tu felicidad? ¿Qué me contestarías? ¿Qué te da felicidad a ti? ¿Qué me responderías? ¿Podría responderme, yo me doy felicidad? ¿Podrías responderme que estás feliz de acompañarte en este viaje llamado vida? ¿Podrías decirlo así? Porque para la gente que respondemos así, ¡ay, qué hippie! ¡Ay, qué loco! ¡Ay, qué raro! ¡Ay, qué extraño! pero verdaderamente hay que ver la felicidad. Vamos pues con la oración del día.
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0: Comenzamos en el nombre del Padre, del Hijo y del Espíritu Santo. Amén. Señor, en este momento te damos las gracias. Nos ponemos en tus manos porque sabemos, aceptamos y reconocemos que la felicidad depende de cada ser humano. Tú nos creaste para ser felices, sí. Pero nosotros nos vamos perdiendo. Nos vamos corrompiendo. Nos vamos dañando. Señor, en este momento te quiero suplicar y pedir que me des la fuerza que necesito para poder defender mi felicidad hasta de mí mismo. Porque a veces soy mi primer obstáculo, mi primer enemigo para ser feliz. Por eso, hoy me pongo en tus manos y te pido con todo el corazón que me ayudes, que me levantes, que me liberes. Tú que vives y reinas por los siglos de los siglos. Amén. Más que bienvenidos a su programa Terapia y Fe. Soy Sandy Caldera. Muchísimas gracias por estar con nosotros. Gracias al público que nos persigue y nos sigue de otras estaciones. Gracias a la gente que está conmigo en TikTok completamente en vivo. Muchas, muchas gracias. Y gracias a ustedes por sintonizar la radio todos los días. Gracias, gracias. Siempre es tu espacio en punto de las 10 de la mañana. Oigan, antes de platicar sobre el verdadero propósito del ser humano, ¿habían ustedes escuchado de la gente que es infeliz? No infeliz, infeliz. Yo no lo podía creer cuando estaba escuchando. Infeliz quiere decir una persona que nunca en su vida puede estar feliz. Aunque tenga lo mejor, aunque tenga salud, aunque tenga familia, aunque no es infeliz. O sea, porque el infeliz pues es esa persona que nadie me quiere, todo el mundo me odia, ¿no? Y bueno, el amargado, en pocas palabras, ¿no? Pero el infeliz es aquel que aunque tenga todo, porque quiero ser delgada, se pone delgada y no, pero más. No, pero ahora ya me caí toda, entonces ya no. Quiero tener dinero, tengo dinero y es que me lo van a robar. Quiero una casa, quiero una casota. Quiero un maridote. O sea, ¿sabes cómo? Es infeliz, nunca está contenta con lo que tiene, jamás. Y todo lo ve como un propósito, como un fracaso en su vida, y por eso es tan infeliz. Bueno, voy a comenzar el programa. Quiero abrir líneas telefónicas, quiero invitarte a que podamos platicar completamente en vivo. Nuevamente, soy Sandy Caldera, estoy contigo, te abrazo, te mando un cariñoso saludo y abrimos las líneas telefónicas.
1: 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No tienes que decir tu nombre, solamente platica un poco lo que está en tu corazón, lo que tú quieres saber, para que esta terapeuta y predicadora católica te pueda ayudar. 916-999-1240, el WhatsApp de Radio Santísimo Sacramento.
0: Acuérdate que también me puedes seguir en todas las redes sociales como Sandy Caldera. Sandy Caldera, vas a encontrar contenido de psicología, de salud mental, música de alto valor, mensajes positivos y mucho, mucho más. Coaching femenino. Ahí viene un evento que los voy a invitar, que se va a llamar Rescatemos el Rosa, es un evento para mujeres. Vamos a celebrar mi cumpleaños y vamos a ayudarme a escribir el próximo libro, Proyecto WM, Misión Mujer. ¡Ay, no! Estoy tan emocionada, tan contenta, tan feliz por todos esos proyectos que Dios nos manda y que, la verdad, pues, sinceramente es para bien. Quiero mandar un saludo muy especial al público de Sacramento, que también nos sintoniza en El Bueno, La Mala y El Feo. He tenido dos casos que me dicen, ya no escucho tanto esa radio por escuchar Radio Santísimo Sacramento. Me da mucho gusto. Me da muchísimo gusto, verdaderamente. Les mando un abrazo enorme y qué bueno que estén aquí en casa, porque esta radio es tu casa, esta radio te da la bienvenida y también te muestra el verdadero significado de la felicidad. Pero bueno, voy a empezar. ¿Qué es esa felicidad? ¿Cómo es la felicidad? ¿Con qué se come la felicidad? Primero, primer paradigma, primer axioma, primer punto importante. La felicidad, escúcheme, no está afuera, está adentro. ¿Right? No está afuera, está adentro. La felicidad no está afuera, está adentro del ser humano. Cuando usted se propone creerse que, por ejemplo, que cuando usted tenga un carro de tal o cual marca, que se vea de tal o cual manera, va a ser feliz, se va a dar cuenta que no. El celular de tal marca, la ropa de tal marca, el cuerpo de tal forma. O sea, cuando usted empiece a pensar que la felicidad viene de afuera, se me va a quedar atorado. Se me va a quedar atorada. Entonces, la felicidad no viene de fuera, viene desde el interior. ¿Les ha tocado ver personas que emanan esa luz que tú dices, wow, qué bonito ser humano, ¿sabes? O sea, que de pronto cuando platican contigo dices, yo quisiera pasar horas con este ser humano, me encantaría tener una buena plática, un buen cafecito, una buena charla con él, porque hay cosas que me encanta, ¿no? Un día hace poquito me tocó un paciente que me decía, le pregunto, ¿qué te llevó a tomar terapia? Y me dijo, no, doctora, nada más quería platicar con usted. Y le digo, ¿por qué? Quiero escuchar otra visión de las cosas. Yo agradezco. Y yo les voy a compartir que tu luz interna es tu responsabilidad. Tu responsabilidad. No es de nadie más. Nadie va a poder, escúcheme, responsabilizarse de tu felicidad. Por eso, si usted dice, quiero encontrar un hombre que me haga feliz, pues good luck, mi amor. Porque nadie lo va a hacer feliz. Nadie la va a hacer feliz. Vine a esta vida a hacerte feliz. No le crea, córrale, váyase, huya. No es cierto. No la vino a hacer feliz ni usted a él. Venimos a acompañarnos, a complementarnos, a platicar, a compartir, a convivir, pero no soy encargada de tu felicidad. No, no eres encargado de mi felicidad. Podemos interactuar para ser felices. Podemos acompañarnos en el viaje para ser felices. pero yo no estoy encargado ni encargada de tu felicidad. Ahí es donde muchas relaciones de pareja fallan y se rompen. ¿Por qué? Porque cuando ya no me haces feliz, es que te lo digo y siento que se me enchina la piel y no me gusta. Cuando siento que no me haces feliz o cuando siento que no te hago feliz, la relación deja de tener un sentido. ¿Sí? Deja de tener un sentido. Entonces, ojo, lo que le quiero compartir, acompañar y decir a usted que me escucha hoy es dedíquese a su felicidad. O sea, no se enfoque en qué dicen de usted, en qué cómo lo ven los demás, en qué si está gorda o flaca, en qué si está bonita o fea. Dedíquese a ser feliz. Es que ese es el verdadero propósito. Esa es la verdadera situación de vida, la verdadera situación del ser humano, dedicarte a tu felicidad. Si los demás me quieren, qué padre, bendito sea Dios. Pero si no, está bien. Es válido, no soy moneda de oro y a veces las monedas de oro también las andan rechazando. Pero no, dedíquese a ser feliz. Dedíquese a buscar aquel propósito que usted diga, no, es que la verdad, esto a mí me hace feliz, me pone contento. Yo le voy a decir una cosa. Yo estoy en este programa porque me hace muy feliz. Me hace muy feliz estar con ustedes al aire. Me hace muy feliz estar acompañándolos. Me hace muy feliz compartir esto. Pero el problema es con la gente es que tengo que sentirme totalmente feliz. Total. Y pues no. Obviamente va a haber momentos en los cuales voy a estar feliz y momentos en los que no. Momentos en los que voy a estar enojado, frustrado, amargado, triste, roto, etcétera. Pero los momentos que seas feliz, vívelos. Vívelos. Les digo yo a mis pacientes, muerde la medalla antes de llegar, emocionate, vive. ¿Sabes qué? Soy muy feliz. Fíjense que ayer me tocó ir a cenar con personas que quiero mucho. Éramos puras mujeres, fuimos a cenar ya en la tarde, ¿no? Y estábamos ahí y una de ellas, que es preciosa, dice, es que yo nunca me he sentido plena conmigo, yo nunca me he sentido bien con mi físico, con mi, pues conmigo, o sea, con mi persona, ¿no? Y yo le preguntaba, ¿y qué ocupas para sentirte bien? Y la respuesta fue bruta. Me dijo, no lo sé, porque como nunca me he sentido bien, no sé qué me puede hacer feliz. Y es que ahí le va. Todo tiene que ver con lo educativo. Por ejemplo, ¿qué nos educaron? Estudias y te dijeron que tenías que ser exitoso en lo que estudiabas. Pero y entonces, la gente que no nació para la escuela, porque hay personas que no, ¿eh? Y mucho me detractan esto, me dicen, Sandy, ¿cómo tú como psicóloga puedes decir que hay personas que no nacieron para la escuela? Es que es cierto. Hay gente que aunque se quede 8 horas en una aula no va a aprender, por lo que sea, que por déficit de atención, que por hiperactividad, que porque lo que usted quiera, pero no va a aprender nada. Y ahí es donde nosotros decimos, pero tienes otras cualidades. Y rápido te preguntan, ¿cuáles? ¿Cuáles? Porque como que no las ven, ¿sabes? Como que para esas personas tengo que tener un título universitario para poder ser pleno, para poder ser feliz. Igual, las niñas. Ahorita están sufriendo demasiado por el extremo de búsqueda de la validación masculina. Mucho. Por ejemplo, si no me dicen qué bonita, qué guapa, qué esto, pues me siento fea. me siento rota, me siento mal. Porque me dicen, oye, tienes que llamar la atención de las personas. Tienes que, a donde entres, magnetizar, ser magnética, llamar la atención. Pero ¿y si no? ¿Qué pasa si no? Entonces, aquí es donde vienen muchas cosas, muchos factores. Y yo quisiera que en este momento te levantes, hagas lo que tienes que hacer, te sientas poderoso, poderosa, trabajes en tu persona, luches. ¿Mensaje? Luches. Lucha por ti. Quiero abrir un espacio que se llama

atrévete a acercarte a Dios desde una perspectiva muy realista. Quiero invitarte a que veas una película muy bella que se llama La leyenda de Johnny Lingo, El valor de una promesa. Te invito a que la vean en familia. Es una película bastante viejita, bastante antigua, pero es una película muy bella, muy, muy bonita, que te habla del verdadero valor de un ser humano. Para quienes no la vayan a ver, voy a dar unos pequeños spoilers, pero con mucho sentido. En esta película, resulta que es un chico que llegó, entre comillas, del mar. O sea, se cuenta que el mar, hubo una tormenta y llegó este muchachito con una marca, una cicatriz en el cuerpo, y lo adoptan. Lo adoptan varias personas, lo maltratan, anda de aquí para allá. Y resulta que su única amiga era la hija del alcohólico del pueblo, que a su vez, pues se suponía que era la niña más fea. Y bueno, por X razones tiene que huir de ahí y se va, pero le promete a ella que va a regresar. En esa travesía se topa con un gran hombre, el gran Johnny Lingo. El punto es que cuando él regresa por la muchacha, le da una dignidad maravillosa. Haz de cuenta que la muchacha nadie la volteaba a ver, era la fea del pueblo, la tenían en concepto como de loquita, porque ella se la pasaba solita en un lugar, esperando a este chico. Y curiosamente, cuando él regresa, ella no lo reconoce, porque pues ya venía con nueva ropa, ya venía pues bien empoderado, ya venía bien, ¿no? Pero antes, ustedes recordarán que la gente de muchos años atrás, para poder dar a sus hijas el matrimonio, pues les tenían que dar ciertos regalos, dotes, animales, lo que sea, ¿no? Y en aquellas islas se usaba que les daban gallinas o X. En aquellas islas no había vacas. Por lo tanto, una vaca era wow, era como que uy. Entonces, cuando él busca, se llama Mahana, la muchacha Mahana, pues de primero todo el mundo le dice que está loco, que cómo puede ser, que da loquita del pueblo, que es la fea, que etcétera. Y le dicen, por ella no van a dar ni una vaca. A lo mucho van a dar una gallina. Y Johnny Lingo, el muchacho este, contesta, efectivamente, yo no voy a dar una vaca por ella. Entonces las muchachas hacen que baje del árbol para que se encuentre con él. ¿Y qué creen? ¿Qué creen que pasó? Resulta que cuando se baja del árbol, lo reconoce. Y le dice, pero tú dijiste que no ibas a dar una vaca por mí. No, le dijo. Yo no voy a dar una vaca por ti. Yo voy a dar 8 vacas por ti. Una por cada año que me esperaste. Entonces se cuenta que después la muchacha pues se ve que no era fea, que era preciosa, que simplemente estaba descuidándose porque pues estaba esperando a este chico, etcétera, etcétera. Pero detrás de todo lo que hay en esta película es el valor de la redención. Cómo Dios nos pone en un valor inestimable, ¿sí? O sea, por ejemplo, tú te basas en personas que te dicen, ay, estás bien fea, ay, estás bien esto, bien lo otro, ay. Pero no te pones a pensar y analizar que Dios te ama, que Dios te quiere feliz, que te quiere completamente bien.

0: Incluso a veces te va a tocar defender tu paz interior, tu felicidad, de gente que ni te imagines. Voy con un mensaje de WhatsApp. Adelante, cabina.
1: Aquí dice, buenos días, Andy. ¿Cómo supo usted que quería ser psicóloga? ¿Por qué eligió esa carrera para que fuera su propósito?
0: ¡Wow! Muchas gracias por la pregunta, qué interesante. Les voy a decir la verdad. Yo siempre fui muy inteligente académicamente. Mi verdadera vocación, yo siempre quise ser médico. Pero obviamente, pues yo no puedo ver bien, entonces no podía ser médico. Y una de mis maestras de orientación educativa, la maestra Lourdes, me acuerdo muy bien de ella. Era psicóloga, es psicóloga. Y me dijo, no siempre la enfermedad viene del cuerpo, sino que a veces viene del alma. ¿Qué pasaría si tú no puedes ser médico de cuerpos, pero sí de almas y de mentes? Y eso me levantó el ánimo. Aparte, yo siempre he pensado que Dios tiene misiones muy grandes. Cuando yo tenía 16 años, trabajé para una línea de consejería para jóvenes en un canal católico. Yo no era psicóloga. Yo era una niña católica que me dedicaba a aconsejar jóvenes que se querían, perdón, que se querían lastimar. Ya venía desde ahí. Siempre fui la típica consejera de mis amigas. Siempre he sido la persona como que me quedo callada escuchando. Entonces, hay cosas que ya traes que ya es como un llamado, como una vocación, y la verdad es que ser psicóloga para mí es, les puedo decir que es, no sé, es como inherente a mí ya. O sea, yo ya tengo más años de psicóloga que sin serlo. Entonces, pues es una oportunidad maravillosa para poder vivir en paz con una carrera que aparte me apasiona, ¿no? Yo les quiero hacer una pregunta a ustedes. ¿Qué sienten cuando van a trabajar? Yo no les puedo decir que todo el tiempo estoy brincando en una pata, ¿eh? O sea, no. Obviamente, el sábado pasado, por ejemplo, me sentía tan cansada, pero tan, tan, tan cansada. Pero ahí descubro que yo también tengo que poner mis límites, mis reglas, mis boundaries, como dicen, ¿verdad? Pero era un tema necesario. Pero ¿usted cómo se siente cuando se tiene que levantar para irse a trabajar? ¿Cómo se siente? ¿Cómo le va? ¿Cómo le va? Se lo pregunto porque hay un mentor financiero que tiene una frase que no sé si sea de él, pero él la acuña, que dice, haz lo que te gusta y nunca tendrás que trabajar. Hace poco entrevistaban a un señor que fundó una compañía de, no sé si ustedes saben qué son los bolis. Aquí en México un boli se le llama una, haz cuenta que es como un hielito que viene dentro de una bolsita y tiene sabor. Ese es un boli para nosotros. Y hubo unos bolis que hicieron muy famosísimos hace años atrás y los traían unos carritos muy pintorescos, muy curiosos. Y le preguntaron a este señor, oiga, ¿y cómo se le ocurrió? Y la historia es bien bonita porque dice que él tenía 7 niños. Y que cuando venían los carritos de nieve, pues estás de acuerdo. Aquí en Tijuana todavía se usa que viene el carrito de nieve con musiquita y los niños escuchan el carrito y nieve y quieren salir a comprar helado, ¿no? Entonces, pues claro. O sea, si tienes 7 niños, no sé, te vas a gastar unos. Uy. Pues yo creo que unos $350, unos $20 en puro helado. Y me digo, a lo mejor para ustedes no es mucho, pero para nosotros aquí en Tijuana, pues sí está caro, ¿no? Entonces, él dijo que quería que sus niños no dejaran de tener la experiencia de comer helado, pero que fuera ecológico, que no lo hiciera gastar mucho. Y entonces dice que tenía un carrito que ya no servía. Y que lo puso así como todo lindo. El señor era electricista de profesión. lo puso todo bonito, todo lindo, lo convirtió en un refri, hizo en bolsitas largas, de esas bebidas endulzadas, no quiero decir la marca, pero de naranja, de limón, de X, y todavía le ponía un toquecito más, que pues obviamente no nos va a contar, ¿verdad? Le ponía un toquecito más, y entonces encontró su misión. Y yo te hago una pregunta a ti. ¿Tú para qué eres bueno? Yo les voy a decir algo. Yo soy psicóloga, pero si me dieran a escoger entre ser psicóloga, cantante o locutora, no podría escoger. Creo que sería un tema demasiado complicado para mí. Sería muy difícil decir, escojo ser cantante, escojo ser psicóloga, escojo ser locutora. Entonces, no sé qué opines, pero detrás de mucho tiempo aprendí a escogerme a mí. Aprendí a ir por mí. Aprendí a aceptar que, pues, tenía que aceptarme yo, abrazarme yo y abrazar todos los dones que Dios me había dado. Familia linda, vamos a ir rápidamente a un consejo para ti.
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0: Una vez cada determinado tiempo, cada mes o cada 3 meses, siéntate a hacer preguntas poderosas. Por ejemplo, ¿qué me gusta? ¿Qué quiero? ¿Quién soy? ¿Qué estoy haciendo bien? ¿Qué estoy haciendo mal? Todo ese tipo de cosas valen la pena. Yo te invito con todo el corazón a que comiences un nuevo camino. Pregúntate cómo estás. Pregúntate qué te gusta comer. ¿A dónde te gustaría ir? ¿Qué quieres lograr? Hazte varias preguntas y comienza a trabajarlas. Ese es el día que Dios hizo para ti. Levántate. Levántate, por favor. Y ejercita esas preguntas. Esa capacidad de cuestionarte. De comprender que cada día vas cambiando. Pero que hay cosas que verdaderamente no cambian. Así que, en el nombre de Dios, hazlo. Yo te invito, porque nada es más hermoso y más increíble que estar en Dios, que trabajar en Dios, que luchar por tu persona. Nada es mejor que eso. Bien, familia, después de este maravilloso consejo, quiero hablarte de los enemigos de la felicidad. Primero, los estereotipos. Es que todos deben ser así. Es que todo debe ser así. Es que la gente debe actuar así. No a los estereotipos. Definitivamente no. no a los estereotipos. Es que siempre debe ser esto. Nunca esos absolutivos hacen daño. Mejor pregúntale a Dios por el día de hoy. ¿Qué hacer? ¿Cómo hacerlo? ¿Cómo vivirlo? Etcétera. De corazón te lo digo. Y de verdad también muy importante. Pregúntale a Dios, ¿qué tiene para ti? ¿Qué hay para ti? Te vas a dar cuenta cómo Dios tiene cosas maravillosas, increíbles, que no estás viendo por estar enfocado en otras cosas. Yo quisiera invitarlos a que busquen terapia. Por favor, busquen terapia. Muchas veces, cuando tengo dudas y no busco terapia, asumo. Y eso me afecta. Voy con un mensaje de WhatsApp. Adelante, cabina.
1: Dice aquí, hola Sandy, muy buen tema. Quería preguntar, ¿qué consejos como padres les podemos dar a nuestros hijos que se sienten perdidos, recientemente saliendo de la high school y de la preparatoria, que no tienen como motivaciones para seguir estudiando porque no saben lo que quieren estudiar o hacer con sus vidas?
0: Bueno, primero, déjenme explicarles que los hijos necesitan guianza, necesitan trabajo personal de los padres. Si bien es cierto, yo mencioné que no todos nacimos para la escuela, también me atrevo a mencionar que eso no es excusa para poder luchar. Entonces, mi petición es a que luchen. Mi invitación es a que todo el tiempo luches por hablar con tus hijos, pero sobre todo por modelarles qué te hace feliz a ti, cómo te consideras tú, por qué sí ir a la escuela, por qué sí tener metas. Porque muchas veces yo no lo hice, ¿verdad? Quiero que mi hijo lo haga, pero me lo eché en cara. Me dice, ¿por qué quieres que yo lo haga si tú no lo hiciste? Y ahí es donde le puedes contestar por lo mismo. Porque no quiero que vivas lo que yo viví. No quiero que batalles lo que yo batallo. Porque los hijos son crueles, son duros. Y muchas veces juzgan sin tener que hacerlo. Vamos con los números telefónicos y también con los números locales.
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0: Así es, mi querida familia, qué hermosura poder tomar una terapia psicológica, poder ir a la iglesia, levantarte cada mañana con un propósito. Te invito de todo corazón. corazón. Muy bien. Ya estamos aquí con ustedes nuevamente y quiero invitarlos a que se acerquen con nosotros, con todo el corazón. 619-451-7037. Vamos con un mensaje más de WhatsApp. Adelante, cabina. Adelante.
1: Perdón. ¿Cómo le hace uno cuando está bajo medicamentos antidepresivos y te mantienen tus emociones muy flat y ni sientes alegría o motivación?
0: Qué buenísima pregunta. Gracias, público hermoso. Mire, con las personas que tienen depresión, no es que nos conformemos, porque no es así, pero sí pedimos mucho más la estabilidad que la inestabilidad. O sea, con ustedes tenemos que partir de aquí, de un, hey, con que estés tranquilo, con que estés en paz, con que te puedas sostener emocionalmente, con que puedas estar bien, con que puedas levantarte, con que puedas estar tranquilo. Esa es la felicidad para un depresivo. Sé que no es fácil lo que estoy diciendo, sé que es duro, sé que es difícil, pero es necesario que yo les explique eso. Por eso muchas familias luego dicen, el psicólogo no sirve para nada. No, lo que pasa es que hay una diferencia entre que estaba deprimido al borde del riesgo a que ahora está tranquilito, está en paz, está bien. Entonces, obviamente, no es sencillo, obviamente no es fácil, obviamente no es agradable, pero sí se puede. ¿Ok? Muy bien, familia hermosa. Perfecto. Vamos a irnos, pero no quiero irme sin darles un mensaje muy positivo. La felicidad proviene de Dios. Siempre. La felicidad proviene de la paz que Dios te da. La felicidad proviene de las batallas que he ganado en el nombre de Dios. Entonces, para los tres puntos, yo tuve que haber trabajado mucho en mi persona. Mucha gente dice que la felicidad llega sola y yo no creo eso. Yo creo que la felicidad sí se gestiona. Sí se busca, sí se trabaja. ¿Ustedes qué opinan? ¿Qué piensan? Yo creo que sí. Yo creo que la felicidad se establece, se busca, se trabaja, se lucha por ella. Entonces, en este momento que usted se está cuestionando, ¿qué me puede hacer feliz? ¿Con qué puedo estar bien? Yo le digo, busque de Dios. Busque un hobby. Busque una terapia ocupacional. Búsquese. Y va a ver cristalizado todo. Va a poder estar bien. Va a poder sentirse bien. Va a poder modificar su historia. Yo sé lo que le digo. 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Y sobre todo también pueden escuchar todos los días aquí, en esta bendita radio. Los espero, primeramente Dios. Cuídense mucho y acuérdense, el verdadero propósito del ser humano es ser feliz.

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3: El pan de la palabra para hoy, viernes 17 de julio. Vamos a seguir meditando lo que significa tomar el yugo de Cristo. La misión de Cristo, el objetivo de Cristo, el trabajo de Cristo es que todos sepan, todos los seres humanos sepan, ya tienen su lugar preparado en el reino de los cielos. Que lo que ansía y desea su alma, ya lo tienen a su alcance en Cristo. Que la mente ya puede pensar como Dios. Que nuestro corazón ya puede sentir lo que Dios siente, desear lo que Dios desea. Y es esto. Y trabajar para eso es contar con el apoyo total de Dios. Y en cualquier momento no necesitas hacer cosas especiales, solamente cambia tu objetivo. Trabaja para el reino de Dios. Estés donde estés, barriendo, construyendo casas, como médico curando personas, pero con el objetivo. Fíjense que eso es lo más importante. No importa saberte la doctrina de memoria, no importa que seas obispo, no importa que seas, no, hoy hay tanta división porque se fijan mucho en leyes, en reglas, divisiones también incluso dentro de la iglesia. Es una tristeza eso. Lo que Cristo quiere es que trabajemos los unos por los otros, que demos la vida como Él la dio, salvando a todos los que están a tu derredor.
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0: Muy, pero muy buenos días, amigos. Bienvenidos. Este es tu programa Movie Review. Desde aquí arriba. ¡Up, up!
1: Ah,
0: ¡una aventura
1: nubes.
0: En la altura! ¡Desde aquí arriba!
1: Y ¿cómo es están? Que, es que le tocaba a Bernier escoger la película. Y la escogió.
0: Sí. Desde acá arriba. Es que todo el mundo me dice que yo estoy demasiado alto. Entonces, dije, voy a darle algo para que miren para arriba. Ahora sí. Eso es todo.
1: Esta película tan linda. Tan linda, es una película hermosa.
0: Maravillosa la película. Yo no estoy solo, Bernier, no estás, obviamente Lorena está aquí. ¿Quién más está con nosotros?
2: Acá José Maestra, bienvenida a la familia radial a escucharnos y saber un poco más de esta película y lo tan divertida, entretenida que es.
0: Sí, me hizo reír.
3: Y también aquí con ustedes, Juanito. La verdad, esta película es muy bonita y lo puedes ver con toda la familia. Y la puedes ver más de una vez para pues seguir gozando de la alegría, de la acción también en esta película.
0: Hay de aventura, hay de todo.
4: Hola, yo soy Guillermo Robles y también recomendado esta bella película que tiene un poquito de todo, ¿verdad? Tristeza, alegría, sí. Pero además es una muy buena película. Aquí hablaremos de ella.
0: De hecho, posiblemente la película se llama Up, una aventura de altura. Es posiblemente una de las películas más profundas que ha hecho Pixar, fíjate. Aunque una película animada para niños, su mensaje sobre el matrimonio, sobre el duelo, la vocación, es puramente para adultos y profundamente cristiano. Así que vale la pena que saquen ahorita sus palomitas, acomódense bien, porque lo que viene es Up.
1: ¡Ay, una aventura de altura! ¡Qué bonita película! ¿Quieren que veamos un poco el avanzado de
0: sí,
1: la película?
0: Por favor, sí.
1: Vamos a ver el avanzado de la película, o verá. Overa.
5: Buenas tardes. ¿Precisa usted de alguna ayuda, señor?
6: No.
5: Si quiere, le ayudo a cruzar la calle.
6: No.
5: Si quiere, le ayudo a cruzar el jardín.
6: No.
5: Si quiere, le ayudo.
6: No.
5: Au.
1: Y le cierran la puerta a las narices.
7: Carl Fredricksen ha soñado con aventuras toda su vida. Y hoy su aventura por fin despegará.
8: ¡Adiós, muchachos!
1: Va subiendo en una casa elevada por globos y pasea por todos los aires.
6: ¿Eh?
1: Y ahí mismo en los aires le está haciendo la puerta.
6: ¡No!
0: Está volando ahorita.
1: Está volando en estos momentos.
6: Venga, pasa.
8: ¡Rosen! ¡Agárrate!
5: ¡Ah!
6: ¿Dónde estamos?
8: ¡Ah! ¿Qué es esa cosa?
5: ¡Oh! ¡Le gusto!
8: ¡Fuera!
1: Vale. ¿Llegaron a un paraíso terrenal? Después de volar
5: perro,
1: y volar.
5: Patita. Ajá. Habla.
9: Hola.
6: ¿Eh? ¿Este perro acaba de decirnos hola?
9: ¡Oh, sí! ¡Ah! Acabo de conocerte y ya te quiero.
5: ¡Nos lo quedamos, por fin!
6: No.
5: ¡Pero es que es un perro hablador! ¡Hala! ¿Eso qué es?
6: ¡Atrapadlo!
5: ¡Corre! ¡Se vienen!
8: ¡Rose! ¡Dame la mano!
6: ¡Oh! ¿Alguno sabe dónde están?
1: Estamos viendo en estos momentos
7: de Disney Pixar.
1: Cosas en el aire, perros.
5: Con mi GPS de explorador intrépido, jamás nos perderemos.
1: Naves voladoras, una casa voladora.
5: Ahí va.
1: Una superaventura, de verdad, una superaventura la que estamos viendo.
0: Qué bonito. Fíjense, esta película fue filmada en el 2008, creada más bien, en el 2009. Los directores son Pete Docker y Bob Peterson. Docker es un genio porque él también está detrás de la película Inside Out y Soul. Ambas películas son geniales, de gran carga existencial. Y lo que me gusta es que es siempre como una combinación de lo que hace Pixar con Walt Disney. Se juntan y hacen maravillas. Los actores principales tenemos a Edward Asner como Carl Fredricksen, el viejito que usted es así, gruñón. Jordan Nagai como Russell y Christopher Plummer como Charles Mutz. Algo que ustedes no sabían. Es que esta película, como un dato increíble, es un orgullo local, no sé si lo sabían, pero uno de los animadores se llama Austin Madison, que fue graduado de la Sheldon High School aquí en Elk Grove.
1: ¿En serio?
0: La escuela donde se graduó Daenerys y Lorelis.
1: ¡Qué curioso! Lorelis
0: y Daenerys, perdón. Y de hecho, la escuela tiene una gran conexión legendaria con Pixar. El programa de animación es tan bueno que el personaje de Sully de Monsters, Inc., ajá, no sé si lo sabías, fue nombrado en honor al profesor Sean Sullivan. Él se llamaba, le decían Sully. Entonces, si te acuerdas de Pixar, la película de Monsters, Inc., uh-huh, Sully viene del profesor ese. Así que, como papá de tres graduadas de Sheldon, me da mucha alegría ver el talento que tienen en esa escuela y para que llegara hasta a los Óscares, porque sí, llegó a Óscares también.
1: ¡Qué bonito! ¿Sabes que en el doblaje en español también hay varias personalidades en el doblaje, pero el que se me hizo muy interesante es Edgar Vivar, es el perro, es Dog. ¡Es Edgar Vivar!
0: ¡No!
1: ¿Sí? Es
0: el señor Barriga.
1: El señor Barriga para Ñoño, ¿no? Mejor conocido como Ñoño. Está Damián Alcázar, también tiene una de las... O sea, son varios artistas españoles y mexicanos que tienen esta... están a cargo de este doblaje en español. La película suele suceder, en esa época al menos estaba sucediendo mucho, que las películas dobladas eran muy buenas en español y adaptadas culturalmente también. Entonces vale la pena verla en el idioma, aunque siempre las películas es bueno verla en el idioma original. En este caso no le resta nadita el español, muy buena.
0: ¿Tú sabes qué lugares fueron como inspiración para lo que es el lugar del parque? Okay, les cuento un poquito de la trama.
1: Para quien no la haya visto, ¿alguien aquí nunca la vio? ¿La vio por primera vez ahora? No. ¿No? Ya la habíamos visto.
4: Bueno, veces, sí.
0: En los avances describen a este señor quien tenía anhelos de viajar a un lugar específico. Desde pequeño tenía ese anhelo, en la película enseña cómo sucedió eso. Y llegan a este lugar específico de una manera muy peculiar, a través de poner globos en la parte de arriba de la casa.
1: ¡Para! ¡Ya estás contando la historia! Ya está cruzado.
0: Los globos están en la que encima, en la foto.
1: ¡Ya lo dijo!
0: ¡En la foto!
4: Exacto, todo lo pueden ver, eso es obvio.
0: Entonces, a través de esa casa volando llegan a este lugar, a este paraíso.
1: ¿Es Brasil?
0: Y al lugar donde llegan
4: es Venezuela. Es una comunidad, exacto.
1: Casualmente.
0: Está sufriendo muchísimo. Sí, viajó hasta los Tepuyes en Venezuela. Ahí donde está, específicamente en el Salto del Ángel. Es una de las cascadas. Es la cascada más alta del mundo.
1: Del mundo. Bueno, yo creo que sí deberíamos de mencionar que este lugar era especialísimo para él, porque era el lugar especialísimo de su esposa, de su amada esposa.
0: Amén.
4: Ah, pero para ahí también. Ahí sí la quemaste toda. ¡Qué
10: esposa!
0: ¿Qué pasó?
1: Yo digo que sí, o sea, tenía esposa.
0: Bueno, ya que...
1: Y además desde la primera escena nos damos cuenta de eso. Sí tiene esposa.
0: Pero tampoco, bueno, no es que no lo dijo él. Si no lo dijo el trailer, nosotros no tenemos por qué venderlo tampoco.
11: Pero es para saber la historia del señor.
1: De hecho, así empieza. Bueno, si tenemos que decirlo, el señor estaba casado.
0: Bueno, yo voy a hablarte de los premios para no caer en la historia todavía. Uh-huh. Esta película ganó premios del Oscar en 2010 y se llevó estatuillas por la mejor película animada, la mejor banda sonora, por el mejor fan Bernal, no se crean. tuvo un hito histórico. Lo más importante que podríamos mencionar de Up es que fue la segunda película animada en la historia en haber sido nominada en un Oscar en la categoría principal.
1: La segunda nominada.
0: Sí, la primera había sido La Bella y la Bestia en 1991.
1: Y no ganó, pero estuvo nominada a Mejor Película.
0: Como la mejor película, exactamente. Y esto es un reconocimiento enorme porque ya compitió con películas como Avatar y The Hurt Locker. O sea, todas esas cosas son maravillosas.
1: Es que, ¿sabes qué? Yo también creo que tiene muchos ingredientes que la hacen que sea de ese nivel, porque tiene muchos mensajes, pero especialmente es que está hablando del amor fiel. Está hablando del duelo.
0: Hay varias cosas.
1: Está hablando de sensibilidades, cosas muy humanas, situaciones muy, muy del corazón, y en todos hay un crecimiento de esperanza. O sea, en los personajes que estamos viendo van pasando de un lugar de no puedo a un lugar de ya, lo logré. Es muy bonito.
0: Es hermosísimo. De hecho, tiene tantos aspectos católicos, cristianos, que le podemos sacar. No sé si quieren empezar a mencionar a ustedes qué fue lo que les sacaron, así, el mensaje más fuerte que ustedes piensan que le haya dado una vez a la película.
12: Bueno, para mí definitivamente fue el no apegarse a las cosas materiales.
0: Llegó Edith.
12: Sí, perdón, no me había presentado. Aquí estoy. Hola. Sí, creo que a mí esa parte me pega mucho porque yo realmente me apego mucho a las cosas, materiales, al pensar que si en algún momento yo me tengo que mudar de mi casa donde vi crecer a mis hijas, donde tengo, o sea, eso realmente me costaría mucho trabajo, o sea, hasta cambiar de carro, es más, hasta cuando cambio de escoba, digo, ay, no, pero esa todavía sirve, y ese, o sea, en serio, todo, me cuesta trabajo. Entonces, en esta película uno se puede dar cuenta de que son cosas materiales.
1: Pero fíjate que es muy curioso porque el desprendimiento, o sea, no estamos hablando de cualquier cosa material, es la casa. Realmente para nosotros es muy importante la casa. Yo creo que para nosotros hispanos culturalmente, como es tan difícil conseguirla, pues sí, puede ser que nos apeguemos a la casa, ¿no? Uh-huh. Él estaba apegado a su casa, pero tiene que empezar de cero varias veces en su vida, ya estando grande, pues.
12: Muy bonito, eso fue cuidado, lo que a mí más cuidado, me tocó.
0: Cuidado, estás a punto de revelar.
1: Porque ya era un viejito, viejito.
3: Creo que tal vez me voy a cruzar, entonces prepárate, Lore. Pero la realidad es de que para mí lo que me ayudó, me encantó de esta película fue la transformación. Comenzamos viendo el avance, el señor bien, no, así, pero enojado con la vida. Seguramente algo le sucedió. Y creo que podemos relacionarnos nosotros, cuando nos sucede algo traumático, nos cerramos, nos aferramos a, pues yo tuve la razón, ¿por qué me sucedió esto? Hasta a veces rechazamos a Dios, nos enojamos. Seguramente él estaba así, ¿verdad? Y para mí verlo, ya al final, pues ustedes lo verán, pero para mí la transformación de cómo fue sucediendo poco a poco a través de un jovencito que también me relaciono mucho porque no, como bien optimista, bien siempre mirando lo bonito, lo chistoso en todo, y creo que esos me relaciono mucho, entonces me llamó mucho la atención esa relación.
0: Tú eras así. Juanito.
1: Yo iba a decir ahorita eso. Juanito, tú eres él.
3: Yo soy
1: tú
3: una...
1: Tú eres el niño.
3: Aunque no te creas, a veces sí, cuando me enojo, pues me enojo, ¿verdad? Dile a mi madre.
1: Dile a mi madre. El niño también se enojó.
12: Es cierto, Juanito, eres tú, realmente.
1: El niño también se enojó, pero de todas maneras, aún enojado, siguió adelante y siguió luchando. Y le tocó hacer un trabajo y lo fue llevando a hasta sus últimas consecuencias.
0: Si quieres saber qué trabajo es, ve la película Up, una aventura.
1: Además, ¿sabes qué? Era un explorador. Yo ahí también me identifico. Yo era exploradora. Yo era Boy Scout. Yo tenía mi corbatita y mi uniforme igualito que el de él.
0: Sí,
1: fui Girl Scout. Fui como 3 años. Yo creo que fue mi etapa más feliz de la adolescencia. Donde por primera vez en mi vida empecé a tener amigos varones, ¿no? O sea, antes de eso para mí eran como raros, porque siempre en la escuela de mujeres, entonces yo nunca tuve ningún amigo varón hasta que entré a los Scouts, y por eso me acuerdo mucho de mi tiempo, fue muy bonito, wow. Fue muy bonito. Y me identifico por el muchacho, porque cuando tienes que lograr él estaba buscando lograr una de sus promesas que se pegan ahí en el uniforme y no la puedes lograr hasta que hagas cierto. El pobre niño quería lograr sus retos. Pero hay más partes muy bonitas de la película.
4: Pues yo creo que en la película te vas identificando una parte de cada quien en todos los personajes, tanto en el viejito como en el niño, como en las relaciones y como lo que tal vez te va pasando con lo que le va pasando a la casa, ¿no? Porque ve que le quieren tumbar, van a hacer algo ahí por ahí cerca de su casa.
13: está asustado.
1: Oye, pero es la urbanización que ahorita está muy de moda. Aquí mismo lo podemos
4: sí, sí, pero debido a lo, la manera que pensaba el señor, pues cuidado, es difícil la urbanización. Sí, pero es bonito, tiene un poquito de todo, tiene alegría. A mí me gustó mucho porque el trabajo del niño, yo creo que a veces nos toca hacerlo también a nosotros. Sí. No nada más con una persona grande, sino a veces con un familiar, con un hermano, necesitan el apoyo. Y yo creo que ahí está el mensaje donde Dios le dice que te responda, ¿no? Y yo creo que él le respondió porque ese niño, pues no es un niño, es un ángel verdaderamente. Ya cuando vean todo lo que es capaz de hacer el niño con él, pues dando cuenta que no es un niño, es un ángel que yo creo que Dios le manda al Señor para que...
1: Ya te dije un ángel.
4: Para que se consuele.
1: Le digo a Juanito.
2: A ver, la parte de la película que me llamó más la atención es un punto decisivo donde el Señor tiene que darse cuenta, o sigo con mi misión, o tengo que rescatar al niño. Esa es la parte que me cautivó, porque realmente dijo, ok, pues... Ya definitivamente perdí a mi esposa y ahora...
4: ¡Ah! ¡Está acusado!
2: ¡Ese ya sale en el trailer al principio!
1: ¡Está acusado! ¡Está acusado! Bueno, ya que lo dijo, déjame decir algo. Para mí es una de mis partes principales. Es que sentí cuando yo vi la película la primera vez, y esto se lo digo para usted que va a ver esta película por primera vez este fin de semana, Up, se llama la película Up, la va a encontrar en Netflix y en varios lugares.
2: Disney. Con la suscripción está gratuita, ahí lo puse en el Facebook, si quieren ver más información lo tienen, si no con la renta de $3.99, ahí tienen toda la información en Facebook.
1: Mira, pues ahí está, pero a mí me sorprendió cuando la vi la primera vez porque yo sentí que en los primeros 10 minutos me dieron el final, o sea, me contaron toda la película. Y yo dije, y realmente hasta llorar, la primera vez yo sí lloré porque dije yo, pues en la torre, qué horror.
0: Sí, hay una historia de silencio en los primeros 4 minutos de películas que montan la historia de los esposos de una manera muy poderosa, en silencio. O sea, hay música de fondo y todo lo que tú quieras, pero el diálogo...
1: No hay diálogo.
0: No se dice una sola palabra, pero logran transmitir toda la trascendencia de la teología del matrimonio, ¿no? Lo hermoso del matrimonio.
1: El sentido del matrimonio. Compañeros, caminar juntos, estar en las buenas y en las malas, en el sufrimiento y en la alegría.
0: Y luego...
1: complementarse el uno al otro.
0: Como cualquier matrimonio nos hacemos metas que a veces tienes que desviar el camino un poquito para volver a empezar de nuevo, y verlos a ellos...
1: niños, jóvenes y viejos.
0: Reinventándose de nuevo otra vez, para mí fue maravilloso. Fue sensacional, me identifiqué muchísimo con esa primera parte.
1: Pero yo después de que vi esos 4 minutos dije, ¿qué más puede haber? O sea, ya me la contaron, ya está todo aquí, principio, final, enamoramiento, fueron felices para siempre, luego cuando, todo. Entonces, la película va sorprendiendo paso a paso. No hay nada similar.
0: Así es.
4: Y yo creo que esa película tiene 17 años que salió.
1: 17 años.
4: Y yo creo que con los matrimonios que ya tenemos todo ese tiempo también juntos, yo creo que le vamos viendo más profundidad a lo que es el matrimonio. Porque a veces cuando es un matrimonio nuevo y ves todo lo que te proyectan en los 4 minutos, porque te pasan todo el pasado en un momento, dices, bueno, pues podría que así fue, ¿verdad? Pero ahora que ya lo vives y lo vas viviendo, vas viendo tu vida matrimonial, te pone a pensar un poquito más profundo.
1: Bueno, te voy a decir que a mí sí me pegó por eso. Porque hace 17 años nosotros teníamos apenas 5 o 6 años de casados. Y teníamos apenas nuestros niños chiquitos. Y entonces cuando yo vi esa primera parte, dije, no quiero que se muera. No quiero que se fuera. Realmente pensaba en mí.
0: Ya volvió a decir que se murió.
1: Pues es que se murió. Ya lo habían dicho, por eso dije... Este cruzado no es mío, es de José.
12: Este cruzó primero.
0: Un dato curioso sobre lo que me dijiste que estaba cruzado al principio, que eran los globos arriba de la casa. Los técnicos de Pixar calcularon para levantar el tamaño de la casa, de esa casa, ocuparían 26 millones de globos. Sin embargo, solamente dibujaron 10,000 para la película.
12: ¿En serio? ¿Eran 10,000? ¿En serio?
4: 26 millones de globos.
0: 26 millones de globos le harían falta para levantar una película de ese tamaño.
1: Esta parte también es bien bonita, fíjate, porque ¿quién lo ha pensado, especialmente cuando eres un niño, de que si te pones suficientes globos podrías elevarte? Y entonces cuando piensas en lo de la casa, dices, ¡sí se pudo! Es padre ver la ilusión, el sueño. Me gustó mucho esa parte, pero tienes razón, hay muchos valores que vienen ahí. Yo sí quiero comentar, bíblicamente hay varias cosas, como el amor es paciente, servicial, todo lo espera, todo lo soporta. Todo lo que tenemos ahí en Corintios, en la primera de Corintios 13, y todo lo que va señalando Pablo de lo que es el amor, se ve en la película.
0: Amén, amén. Efesios 5:25, maridos, amen a sus mujeres como Cristo amó a la iglesia y se entregó a sí mismo por ella. También el Catecismo 1601 dice, la alianza matrimonial está ordenada por su propia naturaleza al bien de sus cónyuges. Esta parejita que aparece en la película, tiene una devoción a su amor impresionante. Mm. Es lindo, o sea, ver cómo se aceptan desde el noviazgo, ver cómo crecen juntos, ver cómo van
1: se
0: madurando.
1: Complementan.
0: Es una cosa bella, o sea, no sé.
1: Pienso
0: en eso y te pone, ¿verdad? Te pone un poco sentimental cuando piensas en eso y en tu propia relación, a quien tienes a tu lado, y que algún día tal vez llegues a conseguir esas metas, o tal vez no, es mejor apurarnos ahora, hacer todo lo que tenemos que hacer ahora, y no esperar a que sea demasiado tarde para querer cumplirlo ya después que la persona se fue.
1: ¿Sabes que también viene esta parte de el Señor está cerca de los quebrantados de corazón? Y esto es porque aunque no tenemos ninguna imagen ahí de lo que es Dios, sí nos damos cuenta cómo el quebranto se rompe con la esperanza.
0: Amén.
1: Y se logran muchas cosas con la esperanza. A veces la pone la mayoría de las veces el niño, ¿no?
0: Ajá.
1: Incluso cuando está en peligro, es el niño el que provoca esa esperanza. Y es algo también que es muy bonito. Y hay que hablar también del malo. Creo que vale la pena porque es un malo muy real.
0: ¿De Russell? No, de Charles.
1: Ajá. Es un malo muy real. Es un malo

0: que en la vida real le robó a Walt Disney los derechos de su primer personaje exitoso, Oswald el Conejo Afortunado.
1: ¿En serio? ¡Qué gacho!
2: ¡Híjole!
1: ¡Qué malo!
2: ¡Qué malo!
1: Ahí lo denunciaron en la película.
0: No,
1: qué triste. Bueno, pues ahí está. Yo no sé, Juanito, cuando tú la viste la primera vez, todavía no estás casado, ni novio, ni nada por el estilo. ¿Eres un chavito o qué?
3: Sí, pues tenía 17 años. Yo tenía como unos 13 años. Entonces, un niñito. Entonces, y por eso creo que me relacioné desde cuando con Russell. Por ese positivismo, ¿verdad? Y creo que ahora con mi fe lo puedo conectar con, no es optimismo, es esperanza en Cristo, de que no importa lo que suceda, no importa lo que venga, Dios está en control, Él nos tiene en sus manos, y creo en esta película lo ves, pero totalmente, y definitivamente, la verdad. Yo me acuerdo porque en esos tiempos de niño, ¿verdad? Tienes mucho miedo a la muerte. Dices, no, mis seres queridos van a morir. No, yo no quiero que se mueran. Igual como tú, Lore, aunque no era de mi esposa o mi pareja, sino de mis familiares, de las personas que amo. Entonces, creo que de veras, para verlo como un niño, te hace valorar lo que tienes a tu alrededor y aprovechar de ellos y pues amarlos.
1: Ya lo creo. Una película muy bonita, donde hay confianza, donde hay forma de hablar de los valores de Dios. ¿Sí?
4: Y la pueden ver en Disney, YouTube, Google Play, Apple TV, Fandango y Amazon.
1: ¿En español cómo se llamó? Arriba.
0: Una aventura. Aventura en las alturas. ¿Sabías que hay una escena, la estaba buscando en el trailer,
1: ajá,
0: que no encontré, pero la voy a decir.
2: ¡No!
0: Hay una escena en donde ellos, la pareja de esposo, están. Ellos solían subir una colina. Y hubo un momento en donde ya no podía.
1: Solo porque la quería poner.
0: Está cruzado. Hubo un momento donde ella ya no pudo subir la colina.
1: ¡Oh, sí!
0: Ese momento me caló muchísimo. Me caló muchísimo. Pues, cuando ves a tu alrededor, ves a los ancianos que ya no pueden hacer más de cuatro cosas.
1: Es verdad.
0: Ya que dependen de una ayuda y nosotros estamos ahí para darle valor a la dignidad del anciano. Estamos ahí para hacer el apoyo de ellos.
1: Ajá.
0: Me caló muchísimo.
1: Sí, esa, y hay otra parte en la historia también muy tristisísima y creo que vale la pena también para aquellas personas que han pasado por ahí, y es la pérdida de un hijo. Entonces, cuando hay la pérdida de un hijo, es algo muy difícil, es muy difícil.
0: Sí, es la parte en silencio. Lo que
1: es de la parte en silencio, sí. Los primeros 10 minutos, porque por eso lo que decía, que vemos en los primeros minutos, sí, vemos toda una historia completa, sí, con altas y bajas.
0: Exacto.
1: Hay muchas alegrías, se revela la personalidad de los dos, se revela toda la historia.
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0: Hola Jay, ¿cómo estás el día de hoy?
1: Presented, yeah, Jaime.
0: ¿A quién andas persiguiendo?
1: ¿A quién ando persiguiendo?
0: ¿A quién persigues?
1: Presented, yeah, es hola en albanés.
0: ¿Albanés? Entonces estás persiguiendo a los albaneses.
1: A los albaneses.
0: ¿Albaneses? ¿Y dónde son los albaneses?
1: No, bueno, pues los albaneses son los albañiles que vinieron de Albania.
0: Albania. No creo que sea así. Pero en fin, no sé qué raro escucha, no son albañiles de Albania. O puede haber albañiles en Albania.
1: Yo pienso que hay.
0: Sí. Bueno, no creo que le digan albañiles, pero... Oye, ¿sí qué tal que de ahí salga la palabra albañil? Puede ser.
1: Nunca sabes, por eso los ando persiguiendo. Necesito un poco de arreglos ahí en mi casa.
0: Saludos a los albañiles.
1: Dedicado a los albañiles.
0: No, hoy no se dedica a los albañiles. Vamos del tema de hoy, está grueso. Enfócate, tenemos el tema de hoy de soberbia. Pero los siete, va a ser la serie de los siete pecados capitales, que viene siendo uno de ellos soberbia. El día de hoy.
1: Bueno, sí, no dedicado a los albañiles, no, pues, no. A lo mejor algunos pueden ser, pero no.
0: Que le quede el saco que se lo ponga. Entonces, para este tema de hoy de soberbia, y que también en eso se incluye el orgullo, el ego, ¿qué canciones tenemos hoy?
1: Mira, vamos a escuchar la canción de Belinda, Egoísta, y también vamos a escuchar de Capital Kings con su tema Living for the Other Side.
0: Sale. Oye, si en la canción de Belinda también va a estar otro artista, ¿verdad? De este Pitbull.
1: Pitbull, ajá.
0: Lo acompaña.
1: Sí, yeah. Sí lo tienen ahí como invitado especial. Sí, entonces, mira, te comparto un poco de lo que se va a hablar hoy, ¿no? La soberbia nos distorsiona nuestra visión, haciéndonos creer que somos el principio y el fin de nuestra propia historia, o sea, como la última Pepsi Cola en el desierto, ¿no?
0: Sí.
1: Nos encierra en un monólogo donde el yo desplaza a los demás y bloquea la gracia divina. Romper ese pedestal requiere el valor de la humildad, admitir nuestra pequeñez y cruzar el puente de nuestro propio ego para vivir por el otro lado, donde habita el amor real y la verdadera trascendencia espiritual.
0: Eso es lo importante, la humildad. O sea, aquí nos está diciendo en esa reflexión de que cómo combate uno la soberbia, el orgullo, el ego. Pues así no es uno humilde.
1: Sí.
0: Si eres humilde, si practicas la humildad, si practicas la serenidad de aceptar los comentarios de otros por tu bien, o sea, porque ya sabemos que hay otros que te dan comentarios que nada que ver, pero la gente que te quiere ayudar, que te quiere ver de que prosperes, pero de una manera que ayuda a todos los demás a tu alrededor y también a ti mismo, entonces es ser humilde en aceptar esos consejos.
1: Sí, no sentirte superior a los demás, ¿no?
0: Exacto, con esos delirios de grandeza o lo que sea, de que el yo, es bueno quererse uno, es bueno hablar bien de uno mismo, o sea, de tratarse de uno mismo, de ponerse en ese pedestal de logro, pero de logro humilde, o sea, que tú te pones en un lugar donde dices, yo estoy dando lo más de mí, pero para los demás.
1: Exacto.
0: En veces, como dice aquí, todo para mí, todo para mí.
1: Uh-huh.
0: Bueno, vamos a seguirle al siguiente segmento, que es...

0: Ahora en nuestra frecuencia social, la clave de la canción, Jaime, de Egoísta. Egoísta funciona como una radiografía rítmica, bailable y sumamente ácida del individualismo y el narcisismo extremo. Describe el aislamiento emocional de quien decide vivir en una burbuja donde solo importa su propio reflejo en el espejo.
1: Como la bruja de Cenicienta, que quien es la más bella del mundo, que estaba con el espejito.
0: Exacto. Sí, se enfocaba en ella.
1: Se enfocaba en sola,
0: primero.
1: Y digo que estaba guapa la bruja, pero más que
0: se enfocaba en ella.
1: Se enfocaba en ella y no podía ver que otra sea igual de bonita. Pero en fin, estamos hablando de Blancanieves.
0: Bueno, era Cenicienta, era Blancanieves.
1: Blancanieves, sí, me equivoqué. Era una de las princesas, hombre, he visto tantas con mis crías cuando estaban chiquillas, pero hablando de personajes populares, aquí tenemos a Belinda, que es la icónica reina del pop latino, o sea, toda Latinoamérica, España, Europa, se ha destacado por su evolución constante, cambiando pop, guitarras rockeras y beats electrónicos pesados, como el que vamos a escuchar hoy con Pitbull, sobre la canción Egoísta. Es muy movida, tiene una va y ven entre ellos dos, que es muy interesante, de que cómo se echan lonche cada uno.
0: Se sueltan los guantes,
1: se sueltan, pero con ganas, y pero manteniendo ese ritmo movedor. Punch, punch, punch, que le dicen muchos, el punchis punchis que le dicen, los más viejitos decimos punchis punchis, ustedes jóvenes ya sé que dicen otras cosas, pero en fin, esta canción salió en el álbum de Carpe Diem, que significa cosecha el día en latín, y salió en el 2010. Fue el salió en sencillo principal de su tercer álbum de estudio, caracterizando por ritmos de sintetizadores agresivos y temáticas que critican las actitudes egocéntricas, alias el tema de la canción que se llama Egoísta.
0: Sí.
1: Y lo repite bien muchas veces.
0: Pero antes de escuchar un poco del tema, vamos a escuchar un poco de su entrevista, ¿no? De que le hicieron, cómo fue su trayectoria.
1: Sí, porque aparte de eso también es una actriz de niña, también se han hecho novelas y todo.
0: Sí, desde
1: eso.
0: Los creo 9 años, ¿no?
1: Sí, desde los 9 años, así es. Sí. Bueno, hay que escuchar.
2: Bueno, me hubiera gustado más convivir con amiguitos en el colegio, estar más presente en esa edad, ¿no? Poder compartir, poder
1: porque
2: equivocarme,
1: que has perdido
2: jugar.
1: Cosas, igual.
2: Sí, algunas cosas, pero mira, todo en la vida es un sacrificio, y yo lo veo como que hoy en día soy quien soy por cómo empecé, por cómo crecí, por el amor a la música, a la actuación, al arte en general. Siempre me gustó mucho y así es la vida, así me tocó, y no me arrepiento, no me quejo, porque he sido muy privilegiada y estoy sumamente agradecida, y lo que me ha dado el público y lo que me ha dado esta carrera no me lo va a dar nada. Es un aprendizaje que ya de pequeñita, a los 9 años, al cantar con tanta gente y el desenvolverte con adultos, te hace crecer más rápido.
0: Bueno, pues eso fue un poco de su trayectoria, cómo empezó, ¿no? Y
1: sí.
0: Y vamos a escuchar un poquito de la introducción de esta canción.
1: Sí, hay que escuchar el señor Trio Five.
3: Señor 305, Armando Bond, con la princesa Belinda. Mami, yo no soy egoísta, la cosa es que yo sé lo que quiero.

0: como tomó empieza luego luego, ¿no?
1: Echando de lonche de que yo no soy egoísta.
0: Yo no soy egoísta, la cosa es que yo sé lo que quiero, ¿no? Y entonces me pongo a pensar, ¿no? A preguntar. No importa lo que tú quieres, entonces, ¿no? Le pues está no. diciendo.
1: Yo me estoy excusando. Y digo, ¿sabes qué? No es que sea, pero es que yo sé lo que quiero.
0: Sí.
1: Bueno, hay que escuchar más de la canción.
0: Ah.

0: ¿sabes? Ahí en el primer verso, uh-huh. en donde dice, en un mundo feliz, amar es compartir, es dar y recibir, uh-huh. y le llama egoísta, ¿no? Uh-huh. ¿Sabes a qué me recuerda eso?
1: ¿Qué?
0: De que luego a veces uno puede confundir que la felicidad se obtiene nada más dando y recibiendo, ¿no?
1: Uh-huh.
0: Y pues con eso también me recuerda a lo que cuando Pablo les recuerda a sus compañeros que las palabras de Jesús en Hechos 20:35, uh-huh. Jesús dice, hay mayor felicidad en dar que en recibir.
1: Bueno, sí. Hay que hablar más de eso en el segmento del corazón, pero ahorita hay que escuchar un poquito más de la canción.
0: Dale.

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1: 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La clave de la canción es Living for the Other Side. Es la respuesta contundente al vacío del egoísmo. Un reventón de Christian Dance Music. EDM, ¿no?
2: Es EDM.
1: Electronic Dance Music, que proclama la decisión radical de romper el orgullo y dejar de vivir para uno mismo con el fin de empezar a vivir para el otro lado, o sea, el reino de Dios y el prójimo.
2: Y seguimos con el music.
1: Pura unz music.
2: Pura unz music. Pura punchis punchis. Entonces, ahorita tenemos aquí un poquito más detalles del artista. Capital Kings fue un influyente dúo estadounidense. Me puedo repetir eso dos veces. Estadounidense. De, como dice Jair, de Electronic Dance Music Cristiana. Formado por Cole Wallowak y Dylan Housewright. Firmados bajo el sello de Toby Mac Goody Records. ¿Y tú me habías dicho que tienen un invitado especial en la canción?
1: Sí, sí, Royal Taylor es su invitado especial en esa canción.
2: Hay que buscar canciones de él después a ver qué tal canta el Royal Taylor.
1: Ahí hicimos al Royal Taylor, sí.
2: Bueno, entonces este álbum fue con el nombre de Número 2 Romano. Fue lanzado en 2015, fue parte de su energético álbum de estudio, que fue una obra maestra del género electrónico cristiano que escaló las listas del Billboard, o sea que se hizo muy popular también en el sector social.
1: Uh-huh. Mira, hay que escuchar también una entrevista que le hicieron aquí a los muchachos de Capital Kings, en donde les preguntaban que si luego se pierden el enfoque en Dios, ¿no? Y esto es lo que contestan.
3: And do you guys ever lose focus in that? I will say when you travel a lot, it's your mind is everywhere. You know what I mean? You're running to baggage claim, you're doing this, you're doing that, you're running to sound check, then you're on stage, you know. Sometimes you can forget to take time for that, you know, to reflect and, like, you know, learn and, you know, just be quiet for a second. But, you know, you have to carve that time out every single day, whether it's in the morning or at night before you go to bed or something like that.
1: Sí, como comparten, ¿no? Que aunque luego a veces andan de gira y agarrando las maletas o probando sonido, luego se les puede olvidar hacer ese tiempo para Dios, ¿no? Pero que dicen, no, es que tienes que hacer ese tiempo para Dios, ya sea en la noche, o en la mañana o en la noche, ¿no?
2: La madrugada, 2-3 de la mañana, como sea, ¿no? O sea, tienes que encontrar el tiempo, dado tu estilo de vida y cómo lleva su vida cotidiana. Hay gente que se desvela mucho, hay gente que se madruga también, pero hay que encontrar tiempo para Dios. Bueno, hay que escuchar un poquito de su canción.
1: Sí.

0: Sí, ahí en el primer verso, ¿no? Está hablando de que he trabajado 60 horas esta semana haciendo horas extra, así que de ninguna manera me voy a quedar en casa esta noche, oh no. Nunca paramos porque vivimos a tope a todas horas, ¿no? Vamos a pasarlo genial. Sí. Ahí me gusta, ¿no? Que lo que te está diciendo es, aparte de estar trabajando bastantes horas, no para él. ¿A qué se está refiriendo? A trabajar para estar del otro lado, ¿no?
1: Del otro lado del reino de Dios. Y es importante porque la gente soberbia te echa zancadilla para que no llegues para allá. Entonces, con humildad se puede tratar a los soberbios para que ellos también vean el beneficio de ir al otro lado.
0: Sí. Bueno, hay que escuchar un poco más.

0: aquí en este estribillo, ¿no? Él dice, bueno, los Capital Kings dicen, ¿no?, que vemos el futuro, vivimos para el otro lado. Uh-huh. ¿No? ¿Qué están viendo el futuro? ¿Cómo ven ese? ¿No están hablando de lo que nos ha compartido Jesús, ¿no?
1: De la
0: que,
1: tierra prometida.
0: Sí, sí, sí. Que tenemos un lugar en el cielo que nos está preparando, ¿no? Yeah. Eso es lo que está diciendo. Estoy viendo ya hacia dónde quiero ir, al futuro, ¿no? Yeah. Pero también habla un poquito, ¿no?, de que dice que hay algunos que dicen que hemos perdido la cabeza, o sea, los llaman locos, ¿no?
1: Claro.
0: Y ahorita hablamos un poco más de eso, hay que escuchar un poco más de la canción. Yeah.

0: Así es, ahí los dejamos con eso.
1: Dale, hay que seguir en el siguiente segmento.
0: Vale. Ahora en este segmento los dejo con una cita bíblica de Filipenses capítulo 2, versículo 3 al 4. No hagan nada por rivalidad o vanagloria, que cada uno tenga la humildad de creer que los otros son mejores que él mismo. No busquen nadie sus propios intereses, sino más bien preocúpense cada uno por los demás. Palabra de Dios.
1: Te alabamos, Señor. Y durante este segmento que vamos a explorar un poquito más es la reflexión de estas siguientes preguntas que viene siendo: ¿mi vida diaria parece un reflejo de la burbuja egocéntrica del egoísta? ¿O tiene los horizontes amplios y generosos de quien viven para los demás? Da igual, ¿qué pasos concretos puedo dar hoy para derribar mi orgullo y comenzar a vivir para el otro lado, en mi familia o comunidad? Preguntas que de veras tienen una reflexión interna, ¿verdad? Que el yo, ajá, y el yo y todo para mí, nada para ti.
0: Sí, no, luego uno puede ni darse cuenta, ¿no?, de que uno está siendo egoísta, ¿no?
1: Sí.
0: Y me, lo que me sorprende, ¿no?, de la canción de Egoísta de Belinda, uh-huh, es que sí, se quitan los guantes, ¿no? Belinda y Pepo, ¿no?
1: Se agarran.
0: Ahí hay unas partes en donde, pues, le está diciendo a... ¿Cómo le dice, no?, que es egoísta, uh-huh, pero Pepo le contesta: dime con quién tú andas y te digo quién tú eres. O sea, le está diciendo: hey, tú me estás llamando egoísta.
1: Pero igual,
0: no te estás dando cuenta que tú también estás siendo egoísta, ¿no?
1: Sí, pues como dicen en uno de los versículos o en los pasajes, que primero sácate la sí, la viga del ojo y no estás viendo la espinita que tengo en el ojo. O sea, refleja en ti mismo.
0: Sí.
1: Me estoy quejando de lo mismo que te hago a ti. Entonces, ahí es donde está la cosa. También lo que me gusta de esta canción es de que aquí se ven los dos personajes. Como dices tú, Pepo le está recordando a ella: hey, si yo soy y tú me acompañas y estás conmigo,
0: pues, sí, ¿quién eres?
1: ¿Ah?
0: ¿Quién eres? Sí.
1: ¿Quién eres? ¿O quién eres tú para decirme esto? También del lado egoísta, ¿verdad? ¿Tú quién eres para decirme estas cosas? O sea, uh-huh, ella se está siendo la persona que está tratando de obtener tiempo con él, y él dice: pues yo sí soy.
0: Ajá.
1: Digo, yo soy. Pero también aquí dice, en el verso de Pebble, cuando dice: yo egoísta no soy, ayer, mañana ni hoy. Yo realísticamente así vivo. Ya tú sabes si te metes conmigo. E igual, está repitiendo, dice: yo no me considero egoísta.
0: Uh-huh.
1: De que lo sea o no lo sea, él no lo está reconociendo. Dice: yo así soy.
0: Sí.
1: Y yo te lo estoy diciendo, de mi punto de vista, ni ayer, ni hoy, ni cuando quieras, soy egoísta.
0: Ajá.
1: Pero la realidad es, pues, eres o no eres.
0: Sí.
1: Dado la relación que estás teniendo en esta pareja.
0: Ajá.
1: O sea, está viendo ahí. Ahora, hay que hablar también un poquito más de los Capital Kings.
0: Sí, Capital Kings, ¿sabes lo que me gusta, no? Es compartir un poquito de eso, de que luego las personas dicen que puede ser un poco loco, ¿no? Uh-huh. Pueden estar un poco locos, ¿no? Uh-huh. Pero pues ahí también lo reafirman, dicen, porque así es como quiero ser, ¿no?
1: Uh-huh,
0: uh-huh. Y también en el estribillo repiten eso. Algunos dicen que hemos perdido la cabeza, ¿no? Y bueno, eso todo me recuerda, ¿no?, a la primera carta de los Corintios, uh-huh, capítulo 1, el versículo 18. Ahí dice: porque el lenguaje de la cruz resulta una locura para los que se pierden, pero para los que se salvan, para nosotros es poder de Dios. Y sí, nos llega a pasar, ¿no?, que la gente que ya hemos cruzado al otro lado y estamos siguiendo a Dios, y tratando de imitar lo que Jesús nos ha enseñado, de no pensar en uno mismo, sino pensar en los demás, ¿no?
1: Sí.
0: Luego las personas egoístas, ¿no? Te empiezan a llamar, estás loco, ¿no? ¿Por qué vas a pensar de ellos? Piensa en ti mismo, ¿no?
1: Y fíjate, hay unas conversaciones que he tenido hasta con mis propias hijas en eso. Porque las ideas a veces varían. Y sí, aquí nos dice, hay que pensar en los demás. Pero a la misma vez, uno también puede decir, y no siendo egoísta, o sea, siendo, bueno, en la canción de Pebo dice, soy realista, pero tomando las cosas desde diferente perspectiva, decir, ¿sabes qué? Si yo no estoy bien, ¿cómo te puedo ayudar? Si yo no tengo mi casa en orden, ¿cómo puedo ayudarte a arreglar tu casa? Entonces, hay cierto punto donde tienes que tú, como persona, te decir, ok, llegué a cierto punto que logré las cosas que tengo que lograr, o estoy logrando las cosas, o estoy viviendo de una manera que dices tú, yo estoy viviendo del otro lado, lo quiero compartir, voy con los demás.
0: Sí.
1: Pero si estás entre ese medio de sendero, de descubrir, a lo mejor haces más daño de bien cuando estás tratando de decir, gente, vámonos todos para acá, vamos, está bien bonito, pero están viendo que estás desastre acá, estás contigo, no te van a tomar en serio. Entonces, a cierto punto, que no se malinterprete una persona que se está preocupando de sí mismo en hacer el bien por los demás. Esa persona no es egoísta. Esa persona se está asegurando que puede ser buena persona para los demás.
0: Sí, tienen sus tiempos en poder ir cambiando lo que antes era, ¿no? Sí, entonces, sí, hay esos tiempos, ¿no? Que vas a encontrar a esas personas, ¿no? Que están caminando y van en ese camino,
1: sí,
0: al otro lado, ¿no?
1: Al otro lado.
0: Sí, sí, ¿no? Y bueno, pues escuchen, acuérdense que escuchen estas canciones, y las analicen, porque pues nos dan los dos puntos, ¿no? Nos dan el punto de ser pues tener nuestra soberbia, y nos dan el otro punto, ¿no? De
1: humildad
0: y de encontrarnos en el otro lado, ¿no?

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5: El pan de la palabra para hoy viernes 17 de julio. Vamos a seguir meditando lo que significa tomar el yugo de Cristo. La misión de Cristo, el objetivo de Cristo, el trabajo de Cristo es que todos sepan, todos los seres humanos sepan que ya tienen su lugar preparado en el reino de los cielos, que lo que ansía y desea su alma ya lo tienen a su alcance en Cristo. Que la mente ya puede pensar como Dios, que nuestro corazón ya puede sentir lo que Dios siente, desear lo que Dios desea. Y es esto. Y trabajar para eso es contar con el apoyo total de Dios. Y en cualquier momento no necesitas hacer cosas especiales, solamente cambia tu objetivo. Trabaja para el reino de Dios, estés donde estés, barriendo, construyendo casas, como médico curando personas, pero con el objetivo, fíjense que eso es lo más importante. No importa saberte la doctrina de memoria, no importa que seas obispo, no importa que seas, no, hoy hay tanta división porque se fijan mucho en leyes, en reglas, divisiones también incluso dentro de la iglesia. Es una tristeza eso. Lo que Cristo quiere es que trabajemos los unos por los otros, que demos la vida como Él la dio, salvando a todos los que están a tu derredor.
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8: El ángel del Señor anunció a María
9: y ella concibió por obra del Espíritu Santo. Dios te salve María, llena eres de gracia, el Señor es contigo. Bendita eres entre todas las mujeres, y bendito es el fruto de tu vientre, Jesús. Santa María, Madre de Dios y Madre nuestra, ruega, Señora, por nosotros los pecadores, ahora y en la hora de nuestra muerte. Amén.
8: He aquí la esclava del Señor.
9: Hágase en mí según tu palabra. Dios te salve María, llena eres de gracia, el Señor es contigo. Bendita eres entre todas las mujeres, y bendito es el fruto de tu vientre, Jesús. Santa María, Madre de Dios y Madre nuestra, ruega, Señora, por nosotros los pecadores, ahora y en la hora de nuestra muerte. Amén.
8: Y el Verbo de Dios se hizo carne
9: y habitó entre nosotros. Dios te salve María, llena eres de gracia, El Señor es contigo. Bendita eres entre todas las mujeres, y bendito es el fruto de tu vientre, Jesús. Santa María, Madre de Dios y Madre nuestra, ruega, Señora, por nosotros los pecadores, ahora y en la hora de nuestra muerte. Amén.
8: Ruega por nosotros, Santa Madre de Dios,
9: para que seamos dignos de alcanzar las divinas gracias y promesas de nuestro Señor Jesucristo. Amén. Te suplicamos, Señor, que derrames tu gracia en nuestras almas, para que quienes hemos conocido por el anuncio del ángel la encarnación de tu Hijo Jesucristo, por su pasión y su cruz, seamos llevados a la gloria de su resurrección, por el mismo Cristo nuestro Señor. Amén.

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Ante todo, demos gracias a Dios por este tiempo que nos regala, donde tantas y tantas almas nos unimos para suplicarle su infinita misericordia. Comenzamos en breve, mis queridos, a recibir sus llamadas con sus peticiones. Para ello les recuerdo los números de teléfono a llamar. En los Estados Unidos de Norteamérica, en Puerto Rico, tenemos un número de teléfono que es gratis: 1-866-398-6377. 1-866-398-6377. Fuera de los Estados Unidos de Norteamérica, fuera de Puerto Rico, tenemos este otro número de teléfono que es internacional: 001-205-271-2976. 001-205-271-2976. Les recuerdo, queridos, que este número de teléfono lo podemos usar también dentro de Puerto Rico, dentro de los Estados Unidos de Norteamérica: 205-271-2976. Hay un correo electrónico donde usted nos puede escribir con sus intenciones: catolicapaz@hotmail.com. Ahora, queridos, los invito para compartir juntos la reflexión de la tarde de hoy. Vamos a reflexionar con el título: La verdadera devoción a Cristo. El título de nuestra reflexión en el día de hoy es La verdadera devoción a Cristo. Escuchemos.

Jesús nos habla. Hijo mío, algunos me tienen en sus labios, pero no en sus corazones. Algunos me expresan su devoción con libros y oraciones, otros con cuadros de temas religiosos, y otros lo hacen por medio de imágenes o signos externos. Ciertamente todas estas cosas son buenas, pero por sí solas no son prueba de la auténtica devoción. Todo esto sería inútil si no encontrara eco en tus pensamientos, en tus palabras y en tus acciones diarias. La verdadera devoción no consiste en meros sentimientos ni en emociones pasajeras, sino en un acto de respeto y lealtad hacia mí. La genuina devoción consiste en una entrega total a tu voluntad a mí. Supone una intención sincera de agradarme en todas las cosas, un desprecio de sí mismo que lleva al hombre a hacer lo que yo deseo. Esta devoción te acercará más íntimamente a mí, no sólo en tus pensamientos y deseos, sino también en las obras de cada día. Yo te concederé aún mayores gracias, con tal de que me demuestres con tu vida que te has entregado a mí. Tu mente se nutrirá más fácilmente con pensamientos celestiales. Tu corazón se aferrará con más frecuencia por conseguir las grandes virtudes. Avanzarás día a día en la verdadera perfección, pensando, hablando y actuando de una manera más conforme a la mía. Mis discípulos fieles aprenden gradualmente a arreglárselas, prescindiendo cada vez más de las cosas buenas de este mundo. Experimentan un impulso a consagrar más tiempo a las obras buenas y a la oración. Encuentran que el tiempo empleado conmigo es demasiado corto y suspiran por una unión más perfecta conmigo.

0: Bien, hermanos, vamos a comenzar ya a recibir sus llamadas con sus peticiones. Vamos a pasar primeramente con nuestra hermana Aracelis. Aracelis, buenas tardes, mujer. Bienvenida.
1: Bueno.
0: Buenas tardes, muchacha.
1: Sí, Pedrito, estoy llamando para poner en el banco de oración a todos mis hijos y a mi esposo, y también vamos a salir el domingo fuera, Pedrito, y póngame en el banco de oración que vayamos y regresemos con bien para el otro viernes, Pedrito, de hoy en ocho, y a todos los que no pudieron entrar en la línea, y por las almas del purgatorio, por mi matrimonio, por mi papá. En agosto va a cumplir 5 años que Dios lo recogió.
0: Me da el nombre de su esposo, mi vida.
1: Luis, y mis niños, Julián y Alexia y Kimberly y Elisa, y a mis nietos, Maximiliano y Emiliano.
0: Bueno, vamos a orar por todos ustedes para que tengan un viaje espectacular y un regreso.
1: Gracias.
0: Como el Señor lo desea, ¿verdad? Vamos a orar.
1: Gracias,
0: mucho
1: Pedrito.
0: Por ello. No, gracias a usted por llamarnos y platicar un poquito con nosotros. Acompáñenos en una decena, si puede.
1: Con mucho gusto, Pedrito.
0: Gracias, Aracelis.

0: Vamos a pasar con Alcira. Ella nos llama de Bolivia. Alcira, buenas tardes, mujer. Bienvenida.
1: Buenas tardes, hermano Pedro. Buenas tardes.
0: Qué gusto tenerla ahí.
1: Sí. Mire, yo es como usted indica, estoy encantada de la vida.
0: Amén.
1: Por haber hecho ingresar mi llamada después de más de un año de aquí de Bolivia, hermano Pedro.
0: Ay, amor.
1: Y siempre lo voy escuchando todos los días en esta divina coronilla, en el rosario y en todo, hermanito.
0: ¿De qué parte de Bolivia nos está escuchando usted?
1: Actualmente estoy en Tupiza.
0: Bueno, Tupiza.
1: Estaba en La Paz. Ahora estoy en Tupiza por problemas de salud, por la presión, la diabetes, por todo lo que sentí. Pero hermanito Pedro, solamente pidiendo a Dios y a la mamita Virgen a estar bien en la vida.
0: Vamos a estar orando mucho, mucho por usted, mi vida.
1: Sí, hermanito. Gracias, hermanito.
0: Para que recupere su salud.
1: Quiero poner en oración también por mis hermanos. Son ya mayores, que estamos pues ya, como se dicen aquí, desparramados en un lugar, en otro lugar, en otro lugar, por mis sobrinos, mis nietos sobrinos, para que siempre Dios y la Virgen María nos esté protegiendo, hermanito.
0: Claro que sí, muchacha. Pídale mucho al Señor por su salud, amor, que la necesitamos.
1: Así es, hermanito Pedro.
0: La necesitamos.
1: También
0: mucho
1: quiero desde aquí mandarle un saludo a la Legión de María, la Inmaculada, tanto de La Paz como también de Tupiza, quien con tanta perseverancia aquí en Tupiza se ha cumplido 65 años, siempre al servicio de María y por su intermedio hacia nuestro Señor Jesucristo.
0: Amén. Amén. Vamos a orar mucho por allá, por usted y por todas las personas ahí en Tupiza, mi querida, allá en Cochabamba, también en Bolivia. Por todos, esa bendita tierra donde tantos afectos tenemos.
1: Así es, hermanito Pedro.
0: Le iba a pedir que nos acompañara, pero no, porque es una larga distancia. Así que síganos usted por la radio.
1: Pero como usted dice, que esté encantada de la vida y en la gracia de Dios y de la Virgen.
0: Amén.
1: Voy a seguir insistiendo en los próximos para poder estar conversando con usted, hermanito Pedro.
0: Gracias.
1: Un saludo a su familia también, a usted también, a todos los padres del mundo. También poner en oración a nuestro Papa, a nuestras religiosas y a todos, hermanito Pedro.
0: Y oramos mucho por la Legión de María, Muy amable. Un abrazo en Cristo para usted, mi vida.
1: Amén.
0: Amén. Una hermosa llamada que recibimos de Bolivia. Algo bien tentador, ¿eh? Hasta allá en Bolivia nos escuchan. Laura, buenas tardes, mujer, bienvenida.
2: Buenas tardes, Pedrito.
0: Buenas
2: tardes.
0: Yo sé que
2: se encuentra usted encantado de la vida. Bendito sea Dios.
0: Usted lo ha dicho, sí. Laura.
2: Es una bendición de verdad siempre que yo lo escucho a diario y también me uno a todas las peticiones que todos nosotros como hermanos católicos nos unimos en oración y también los mantengo en mis oraciones a todos ustedes los que trabajan en Radio Católica. Agradezco a Dios por decir sí y por estar dedicando su tiempo hacia nosotros, también apoyarnos.
0: Amén.
2: En todas sus oraciones sabemos que también ustedes lo hacen de muy buena manera. agradezco a usted, al señor Jorge, que siempre nos atiende nuestras llamadas de muy buena manera también. Les agradezco a todos. Que Dios los bendiga.
0: Gracias, mi vida. Gracias en nombre de todos.
2: Sí, pido mis oraciones para todos los enfermos, principalmente para mi sobrinito Isaac, que tiene mucha esperanza que algún día Dios lo recupere y lo sane. Para mi patrón, John Pierce, que apenas le detectaron cáncer. Para una religiosa que se llama María José, que está postrada en una cama sin poderse mover. Para Alejandra, para Eva, para Alonso, que está pidiendo mucho a su mamá porque tiene lupus. Para las familias Solís, Gámez, López, Loza, Colunga, Guerrero. Para mi hijo Jesús Sebastián, para que Dios le ayude a encontrar un buen trabajo estable y lo haga próspero también, lo llene de mucha fe, sabiduría y paciencia. Para mi esposo, que se llama José, también, para que a mi esposo y a mí también nos pueda dar una buena conversión nuestro Padre Santísimo. Para mi patrona, que se llama Becky también, que desde hace 4 años está intentando embarazarse. Ella es cristiana. Yo le he hablado de la Virgen de la Leche, pero como que ella no acepta muy bien. Solamente me toca a mí rezar por ella.
0: Ore mucho por ella y pídale a la Virgen de la Leche que le conceda la gracia de quedar embarazada.
2: Gracias, Pedrito, así lo haré.
0: Gracias,
2: mi claro que sí.
0: Acompáñenos.
2: Y para todos los fieles difuntos, especialmente por mi madre, que la próxima semana ella cumpliría años. No sé, creo que muchas veces me dicen que ya no es, ya no tengo que hablar de eso y tengo esa duda, pero yo más sin embargo, yo siempre oro por mi mamá, envío las misas y hago rosarios por ella también.
0: Claro, ella mi vida. Claro, hay que orar por nuestros seres que han partido. ¿Cómo le van a decir eso? Usted no le haga caso a la gente que le digan eso. Todos los seres que han partido, aunque estén ahí junto al Señor, necesitan de nuestras oraciones porque nosotros no sabemos si está junto al Señor o todavía le falta algo para llegar a Él. Y las oraciones es la mejor fórmula que nosotros mantenemos aquí en la tierra para que el alma de ella, el espíritu, llegue a donde Jesús, ¿de acuerdo? Como no
2: gracias,
0: lo sabemos,
2: Pedro.
0: A ciencia
2: gracias.
0: Cierta, pues hay que orar.
2: Yo también hice lo que estábamos haciendo que nos pidió el Papa, el jubileo. También lo hice por mi mamá, por mi papá, por mis hermanos, también lo hice con la esperanza. Y yo confío que eso también fue muy bueno para mis padres y mis hermanos, que los tengo difuntos también.
0: Claro que sí, muchacha, claro que sí. O sea, las oraciones nunca, jamás están de más, al contrario. Al contrario, mientras más oremos por nuestros seres queridos, más certeza vamos a tener que les va a ayudar mucho a llegar a donde Jesús. Y si no han llegado, pues hay que orar más fuerte, comprende. Como no sabemos esta parte, pues tenemos que orar mucho por nuestros seres queridos, sobre todo por nuestra madre o nuestro padre. Acompáñenos en una decena, muchacha.
2: Si me puede ayudar, si puedo ayudarle con la doxología, me gustaría hacerlo.
0: Oh, por supuesto, nos va usted a acompañar en la doxología en el día de hoy, mi vida.
2: Gracias, Pedrito. Dios lo bendiga.
0: Gracias, Laura. Muchas bendiciones para usted. Cristina, buenas tardes, muchacha. Bienvenida.
3: Buenas tardes, Pedrito. ¿Cómo está?
0: Muy bien, amor. Yo estoy feliz, encantado de la vida.
3: Qué bueno, me da gusto escucharlo siempre que dice que está encantado de la vida.
0: Amén, mujer. ¿Cómo se encuentra usted en el día de hoy? Cuéntenos.
3: Pues gracias a Dios estamos bien ahorita, Pedrito. Pues aquí queriendo participar con usted en la coronilla de la Divina Misericordia. Pues quiero unirme a las intenciones con toda la gente que está intercediendo por sus necesidades, igual que las que están a través del teléfono, pues quizás no pudieron entrar.

0: voy a comenzar un nuevo trabajo y pues lo pongo en manos del Señor, que sea para bien mío y pues también por mi familia, por la salud de mi mamá, que ya está grande mi mamá, pero aún ella le sigue echando ganas a la vida, y también por todos los enfermos de cáncer, especialmente por ahorita un señor que conozco que se llama Don Milo, él está en México, solamente que él tuvo un accidente y le ha ido muy mal a el señor Don Milo. Pido por él porque de hecho él es responsable de su esposa, que también ya son personas grandes, y su esposa tiene el Alzheimer. Entonces ahorita están en una dificultad bien grande porque el señor Don Milo pues se quedó, anda en silla de ruedas, tuvo un accidente, y él es el que tiene que ver a su esposa con el Alzheimer. Entonces está pasando una situación un poquito difícil, pero pues que Dios le mande fortaleza y sepa salir adelante en esa situación.
1: Vamos a orar por él, vamos a estar orando por la familia de Don Milo y vamos a estar orando mucho por usted y por su esposo. ¿Cuál es el nombre de su esposo?
0: Mi marido se llama Eduardo Zavala, padrito.
1: Eduardo Zavala. Oramos mucho por Eduardo también. Me le da un abrazo en Cristo Jesús, cuando llegue a la casa del trabajo.
0: Gracias. Dígale,
1: gracias, abrazo se lo envía a Pedro. Okay.
0: Sí, perdón.
1: No, que usted cuando él llegue a la casa le da el abrazo y le dice, este abrazo te lo envía Pedro.
0: él está escuchando, yo sé que él está escuchando y sí se lo voy a dar. Se lo voy a dar, Pedrito, no se preocupe.
1: Ok. Exígele usted a su esposa el abrazo que le he mandado, mi querido Eduardo, ¿ok? Si no se lo va, si no se lo da, ¿eh? Si se lo olvida, usted recuérdeselo, ¿ok? Acompáñenos usted en una decena, si puede.
0: Sí, aquí gracias. Estoy, si puedo, Pedrito.
1: Gracias, mi vida. Muchas bendiciones para usted. Teresa de Jesús, buenas tardes, mi vida. Bienvenida.
2: Pedrito, gracias. ¿Cómo está?
1: Muy bien, amor. Yo estoy feliz, encantado de la vida.
2: También aquí, Pedrito, nosotros muy felices, encantados de la vida. Mi papá aquí enseguida conmigo, mi mamá. Pedrito, mire, para pedirle un favor muy grande.
1: Me lo saluda.
2: Si nos puede... Sí, Pedrito, muchas gracias. Aquí la están oyendo. Que si me puede poner, Pedrito, una oración, por favor, a la salud de mi papá. ¿Verdad? Sí. Que ya está más cansadito y ya, pues, dice el doctor que es normal, que ya no va a querer comer, como una vez le comenté. Pero miren, días bien, días mal, ¿verdad? Más que nada, ya próximamente, Pedrito, su cumpleaños, que Dios nos los conserve en vida de aquí al 31 de este mes, 95 años, mi papá cumple, Pedrito.
1: ¿Cuánto? 14
2: 95.
1: Años. 14 años, mi
2: 14.
1: Querido.
2: 14.
1: Obvio. Está en la tinillada, su papá.
2: ¿Verdad? Sí. Así es, pero está escuchando y mi papá se ríe. Sí, y también, Pedrito, mire, quiero encomendar a mi nuera, Pedrito, ¿verdad? A la Virgen de la Leche, para que ella, pues, también sea la voluntad de mi de la misericordia, y ella interceda con, ¿verdad?, con su hijo, para donde estuve poderoso, que quede embarazada, Pedrito, como una vez también le comenté, ¿verdad?
1: Seguro que va a quedar embarazada.
2: Ay, Pedrito, que su... Sí, sí, Pedrito, muchas gracias por esas palabras tan hermosas que me da de confianza. Y también, Pedrito, para celebrar también otras personas que entren, también encomendar, Pedrito, aquí esta familia de la que siempre le he comentado, aquí la familia Chavarín Vázquez, en especial, Pedrito, por este muchacho, el primo hermano, que está, ¿verdad?, muy, muy molesto, Pedrito, y ahorita y la mamá están ahorita... Es una... lucha, Pedrito, espiritual muy fuerte, Pedrito, en donde es muy triste porque él ha actuado ahorita últimamente con unos actos, Pedrito, nada buenos, ¿verdad? Y es la maldad que trae, nos da tristeza. Y ya pues nos dijo, ¿verdad?, un primo hermano que los conoce también como nosotros, obviamente, que ya es saludable este Pedrito, ¿verdad? Y el padre también me dijo que tenemos que a veces aceptar, que tenemos que

0: tomar ciertas, ¿verdad?, limitaciones, pero esto ya, si me explico, ¿verdad?
1: Seguro. Vamos a orar mucho por todas las intenciones suyas, mi querida
0: sí,
1: Teresa
0: Pedrito,
1: de
0: por favor.
1: Jesús.
0: Sí, Pedrito, gracias.
1: Acompáñenos en una decena de la coronilla.
0: Sí, clarito. Sí, perdón. Claro, perdón. Sí, gracias. Muchas bendiciones.
1: Me le da un saludo a sus papás.
0: Sí, Pedrito, muchas gracias. También de parte para usted. Siempre están contentos de escucharle y gracias por sus saludos, dicen.
1: Gracias, mi cariño. Un abrazo en Cristo para usted, Teresa de Jesús. Vamos a pasar rápidamente con María. María, buenas tardes, mujer. Bienvenida.
2: Buenas tardes, Pedrito. ¿Cómo estás?
1: Muy bien, cariño. Yo estoy feliz, encantado de la vida.
2: Ay, eso me gusta, Pedrito. Yo diario lo escucho, aunque casi nunca entra mi llamada. He estado tratando de que entre porque necesito oraciones para con mis hijos. Tengo tres hijos, la mayor es mujer, tiene ella 36 años, pero vive con un muchacho que no es su esposo. Está pidiendo su anulación del matrimonio para poderse casar bien como se debe con él y estamos ahorita esperando. Me preocupa mucho su conversión de ella. Y también tengo un hijo que tiene 33 años, él se llama Cristian. Él se fue por el camino de las drogas. Y él pide y me suplica oración para que él quiere salir, pero dice que no puede, que sufre mucho y llora. Llora mucho.
1: Busque.
2: Yo siempre soy, voy al Santísimo, ofrezco misas por él y estoy
1: que
2: tratando
1: ayuda.
2: De que nuestro Señor Jesucristo escuche nuestra oración.
1: ¿Cómo se llama su hijo?
2: El tercero, perdón.
1: ¿Cómo se llama su hijo?
2: Él se llama Cristian Fabián.
1: Cristian Fabián. Dígale a Cristian Fabián que busque ayuda. Que hable, que no le dé vergüenza buscar ayuda. Porque muchas veces les da vergüenza buscar ayuda. Y la ayuda existe,
2: dice,
1: mi cariño.
2: Él dice que la ayuda ya la buscó porque ya estaba internado dos veces. Él dice que Dios es el doctor de doctores y que es el único, pero y ya no se quiere ir y él está tratando de hacerlo nada más con oración y agarrado de Dios.
1: No, tiene que hacer un esfuerzo, tiene que poner de su parte. De acuerdo, tiene que poner de su parte.
2: Y también tengo un tercer hijo que tiene 30 años cumpliditos. Él se llama Jesús Armando Morones. Él se quedó sin riñones, no tiene riñones. Él seguido cae en el hospital, apenas salió ayer. Él le pegó una infección, agarró una infección que se le fue al corazón, al hígado, a sus riñones, a todos lados. Y él ahorita, ya nomás está esperando a lo que Dios diga. Él va al diálisis cuatro veces por semana, pero él llora y dice, no, pero es que yo quiero trabajar y yo quiero ser como todos los demás. Entonces, yo le digo, ofrécele tu enfermedad a nuestro Señor. Dijo, ofrécesela y Él te va a escuchar. Y
1: vamos,
2: es lo único que hacemos, Pedrito. Y le dije, por eso yo quería ponerlos en el banco de oración, Pedrito, con usted, para que me los ponga en el Santísimo. Y también a mis hermanos que ya fallecieron, también pido por mi hermana Carolina Reina, mi mamá Margarita Jaime, mi papá Leodoro Reina. También pido por un sobrino que se llama Everardo Viramontes. Él también falleció de 15 años, ya tiene un rato que falleció. Pero pido por si está en el purgatorio, para que Dios le dé licencia de salir de ahí.
1: Amén. Acompáñenos usted una decena de la coronilla, si puede.
2: Sí, está bien, Pedrito. Aquí me quedo.
1: Gracias, mi vida. Vamos a pasar rápidamente, aunque estamos pasaditos, pero no la quiero dejar o dejarlo ahí en el tintero. Adelante, está usted en el aire.
3: Hola, Pedrito, soy Ingrid. Bueno, no tan largo, y adiós, sabe mis intenciones. Y bueno, por mí especialmente, mi salud física, espiritual y mental, mi esposo Gilberto y Ana María y toda mi familia. Y
1: amén.
3: Bueno, ya lo demás, ya Dios sabe, y también, sin faltar, pido por usted también. Gracias, Pedrito, que Dios me lo bendiga.
1: Gracias, amor,
3: si
1: muchas gracias.
3: Si puedo la doxología, pues si hay tiempo, ahí estoy.
1: Bueno, ya la doxología se la hemos dado a Laura, que nos la pidió.
3: Ah, bueno, lo que sea, lo que usted mande.
1: Ok, no. Yo la próxima vez le prometo que usted va a hacer la doxología. ¿De acuerdo?
3: Muy bien, Pedrito. Lo quiero mucho. Un fuerte abrazo en Cristo.
1: Gracias, mi vida. Muchas bendiciones para usted, Ingrid.

0: Mi querido Señor Jesús, aquí estamos ante tu presencia. Hemos venido para suplicar tu infinita misericordia. Ante todo, Señor, te suplicamos misericordia, Jesús, para nuestros hermanos, esos que justo, en este preciso instante, en algún lugar del mundo, están partiendo de este cuerpo físico para sus familias, suplicamos misericordia. Para su santidad el Papa, derrama misericordia en él, en todo el clero. Nuestros hermanos que están ahí en el purgatorio, derrama misericordia en cada uno de ellos, mi querido Jesús. Gracias, Señor, porque tú siempre nos escuchas. Gracias, Jesús, por la paciencia que nos tienes a cada uno de nosotros, comenzando por mí. Derrama tu infinita misericordia, Señor, en todas las peticiones e intenciones que se te han estado entregando durante la tarde del día de hoy. Recíbelas y dale cumplimiento según tu santísima voluntad. No te olvides de nuestros hermanos en Venezuela. Estamos orando mucho por ellos. Gracias, Señor. Gracias, Jesús, por la paciencia que nos tienes a cada uno de nosotros, comenzando por mí. Gracias por tu amor. Gracias por tu infinita misericordia. Señor, amén. En el nombre del Padre, y del Hijo, y del Espíritu Santo. Amén. Expiraste, Jesús, pero la fuente de vida brotó para las almas, y el mar de misericordia se abrió para el mundo entero. Oh, fuente de vida, insondable misericordia divina, abarca al mundo entero y derrámate sobre nosotros. Oh, sangre y agua, que brotaste del corazón de Jesús como una fuente de misericordia para nosotros, en ti confío. Oh, sangre y agua, que brotaste del corazón de Jesús como una fuente de misericordia para nosotros, en ti confío. Oh, sangre y agua, que brotaste del corazón de Jesús como una fuente de misericordia para nosotros, en ti confío. Amén. Padre nuestro que estás en el cielo, santificado sea tu nombre. Venga a nosotros a tu reino. Hágase tu voluntad en la tierra como en el cielo. Danos hoy nuestro pan de cada día. Perdona nuestras ofensas, como también nosotros perdonamos a los que nos ofenden. No nos dejes caer en la tentación, y líbranos del mal. Amén. Dios te salve, María, llena eres de gracia. El Señor es contigo. Bendita tú eres entre todas las mujeres, y bendito es el fruto de tu vientre, Jesús. Santa María, Madre de Dios, ruega por nosotros, pecadores, ahora y en la hora de nuestra muerte. Amén. Creo en Dios Padre, Todopoderoso, Creador del cielo y de la tierra. Creo en Jesucristo, su único Hijo, nuestro Señor, que fue concebido por obra y gracia del Espíritu Santo, nació de Santa María Virgen, padeció bajo el poder de Poncio Pilato, fue crucificado, muerto y sepultado, descendió a los infiernos, al tercer día resucitó de entre los muertos, subió al cielo y está sentado a la derecha de Dios Padre Todopoderoso. Desde allí ha de venir a juzgar a los vivos y a los muertos. Creo en el Espíritu Santo, la Santa Iglesia Católica, la comunión de los santos, el perdón de los pecados, la resurrección de la carne y la vida eterna. Amén. Padre eterno, te ofrezco el cuerpo y la sangre, el alma y la divinidad de tu amadísimo Hijo, nuestro Señor Jesucristo, como propiciación de nuestros pecados y los del mundo entero. Araceris, por su dolorosa pasión,
1: ten misericordia de nosotros y del mundo entero.
0: Por su dolorosa pasión,
1: ten misericordia de nosotros y del mundo entero.
0: Por su dolorosa pasión,
1: ten misericordia de nosotros y del mundo entero.
0: Por su dolorosa pasión,
1: ten misericordia de nosotros y del mundo entero.
0: Por su dolorosa pasión,
1: ten misericordia de nosotros y del mundo entero.
0: Por su dolorosa pasión,
1: ten misericordia de nosotros y del mundo entero.
0: Por su dolorosa pasión,
1: ten misericordia de nosotros y del mundo entero.
0: Por su dolorosa pasión,
1: ten misericordia de nosotros y del mundo entero.
0: Por su dolorosa pasión,
1: ten misericordia de nosotros y del mundo entero.
0: Por su dolorosa pasión,
1: ten misericordia de nosotros y del mundo entero.
0: Amén.
1: Amén, Pedrito, lo queremos mucho.
0: Bendiciones. Muchas bendiciones para usted y para la niña que nos acompañó.
1: Alexia Kimberly. Gracias.
0: Kimberly, muchas gracias, mi vida.
1: Amén.
0: Muchas bendiciones. Amén. Para ti. Amén. Hasta siempre. Padre eterno, te ofrezco el cuerpo y la sangre, el alma y la divinidad de tu amadísimo Hijo, nuestro Señor Jesucristo, como propiciación de nuestros pecados y los del mundo entero. Cristina, por su dolorosa pasión,
2: ten misericordia de nosotros y del mundo entero.
0: Por su dolorosa pasión,
2: ten misericordia de nosotros y del mundo entero.
0: Por su dolorosa pasión,
2: ten misericordia de nosotros y del mundo entero.
0: Por su dolorosa pasión,
2: ten misericordia de nosotros y del mundo entero.
0: Por su dolorosa pasión,
2: ten misericordia de nosotros y del mundo entero.
0: Por su dolorosa pasión,
2: ten misericordia de nosotros y del mundo entero.
0: Por su dolorosa pasión,
2: ten misericordia de nosotros y del mundo entero.
0: Por su dolorosa pasión,
2: ten misericordia de nosotros y del mundo entero.
0: Por su dolorosa pasión,
2: ten Ten misericordia de nosotros y del mundo entero.
0: Por su dolorosa pasión.
2: Ten misericordia de nosotros y del mundo entero.
0: Amén.
2: Amén, Pedrito.
0: Bendiciones, mujer.
2: Bendiciones, Pedrito, para ti. Muchísimas gracias.
0: Hasta siempre, mi vida. Padre eterno, te ofrezco el cuerpo y la sangre, el alma y la divinidad de tu amadísimo Hijo, nuestro Señor Jesucristo, como propiciación de nuestros pecados y los del mundo entero. Teresa de Jesús, por su dolorosa pasión,
3: ten misericordia de nosotros y del mundo entero.
0: Por su dolorosa pasión,
3: ten misericordia de nosotros y del mundo entero.
0: Por su dolorosa pasión,
3: ten misericordia de nosotros y del mundo entero.
0: Por su dolorosa pasión,
3: ten misericordia de nosotros y del mundo entero.
0: Por su dolorosa pasión,
3: ten misericordia de nosotros y del mundo entero.
0: Por su dolorosa pasión,
3: ten misericordia de nosotros y del mundo entero.
0: Por su dolorosa pasión,
3: ten misericordia de nosotros y del mundo entero.
0: Por su dolorosa pasión,
3: ten misericordia de nosotros y del mundo entero.
0: Por su dolorosa pasión,
3: ten misericordia de nosotros y del mundo entero.
0: Por su dolorosa pasión,
3: ten misericordia de nosotros y del mundo entero.
0: Por su dolorosa pasión,
3: ten misericordia de nosotros y del mundo entero.
0: Amén.
3: Amén. Bendiciones, Pedrito, y gracias por todo, Pedrito.
0: Bendiciones, mujer. Cuente siempre con todos nosotros. Un abrazo en Cristo Jesús para usted. Hágalo extensivo a sus papás. Gracias. Padre eterno, te ofrezco el cuerpo y la sangre, el alma y la divinidad de tu amadísimo Hijo, nuestro Señor Jesucristo, como propiciación de nuestros pecados y los del mundo entero. María, por su dolorosa pasión,
4: ten misericordia de nosotros y del mundo entero.
0: Por su dolorosa pasión,
4: ten misericordia de nosotros y del mundo entero.
0: Por su dolorosa pasión,
4: ten misericordia de nosotros y del mundo entero.
0: Por su dolorosa pasión,
4: ten misericordia de nosotros y del mundo entero.
0: Por su dolorosa pasión,
4: ten misericordia de nosotros y del mundo entero.
0: Por su dolorosa pasión,
4: ten misericordia de nosotros y del mundo entero.
0: Por su dolorosa pasión,
4: ten misericordia de nosotros y del mundo entero.
0: Por su dolorosa pasión,
4: ten misericordia de nosotros y del mundo entero.
0: Por su dolorosa pasión,
4: ten misericordia de nosotros y del mundo entero.
0: Por su dolorosa pasión,
4: ten misericordia de nosotros y del mundo entero.
0: Amén.
4: Amén, Pedrito. Que Dios lo bendiga y me dio gusto saludarlo.
0: Gracias, mi vida. Muchas gracias. Muy amable de su parte. Un abrazo en Cristo para usted. Padre eterno, te ofrezco el cuerpo y la sangre, el alma y la divinidad de tu amadísimo Hijo, nuestro Señor Jesucristo, como propiciación de nuestros pecados. y los del mundo entero. Ingrid, por su dolorosa pasión,
2: ten misericordia de nosotros y del mundo entero.
0: Por su dolorosa pasión,
2: ten misericordia de nosotros y del mundo entero.
0: Por su dolorosa pasión,
2: ten misericordia de nosotros y del mundo entero.
0: Por su dolorosa pasión,
2: ten misericordia de nosotros y del mundo entero.
0: Por su dolorosa pasión,
2: ten misericordia de nosotros y del mundo entero.
0: Por su dolorosa pasión,
2: ten misericordia de nosotros y del mundo entero.
0: Por su dolorosa pasión,
2: ten misericordia de nosotros y del mundo entero.
0: Por su dolorosa pasión,
2: ten misericordia de nosotros y del mundo entero.
0: Por su dolorosa pasión,
2: ten misericordia de nosotros y del mundo entero.
0: Por su dolorosa pasión,
2: ten misericordia de nosotros y del mundo entero.
0: Amén.
2: Amén, Pedrito. Un fuerte abrazo en Cristo y que Dios me lo haga un santo.
0: Gracias, mi vida. Muchas bendiciones para usted. Vamos ahora a orar la doxología. Le pedimos a nuestra hermana Laura nos acompañe en este propósito. Santo Dios, Santo fuerte, Santo inmortal,
5: ten piedad de nosotros y del mundo entero.
0: Santo Dios, Santo fuerte, Santo inmortal,
5: ten piedad de nosotros y del mundo entero.
0: Santo Dios, Santo fuerte, Santo inmortal,
5: ten piedad de nosotros y del mundo entero.
0: Oh sangre y agua.
5: Oh sangre y agua, que brotaste del corazón de Jesús, como manantial de misericordia para nosotros, en ti confío.
0: Amén. Oh Dios Amén. Eterno.
5: Oh Dios eterno, en quien la misericordia es infinita y el tesoro de compasión inagotable, vuelve a nosotros tu mirada bondadosa y aumenta tu misericordia en nosotros, para que en momentos difíciles no nos desesperemos ni nos desalentemos, sino que con gran confianza nos sometamos a tu santa voluntad, que es el amor y la misericordia misma. Amén.
0: Amén. Oh María.
5: Oh María, Madre y Señora mía, te ofrezco mi alma y mi cuerpo, mi vida y mi muerte, y todo lo que vendrá después de ella. Pongo todo en tus manos. Oh mi Madre, cubre mi alma con tu manto virginal y concédeme la gracia de la pureza de corazón, alma y cuerpo. Con tu poder, defiéndeme de todo enemigo, especialmente de aquellos que esconden su malicia bajo una máscara de virtud. Fortalece mi alma para que el dolor no la quebranta. Madre de la gracia, enséñame a vivir en Dios. Oh María, una espada terrible ha traspasado tu santa alma. Nadie sabe de tu sufrimiento excepto Dios. Tu alma no se quebranta, sino que es valiente porque está con
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0: Vamos al dolor y la oración del Papa León XIV por las hermanas y hermanos venezolanos afectados por los recientes terremotos que provocaron numerosas víctimas y heridos. Juntos oremos al Señor por el eterno descanso de los fallecidos, por sus familiares, a quienes han sido golpeados por esta tragedia y por cuantos trabajan con generosidad en las labores de búsqueda y de asistencia.
1: Dios Padre de bondad y consuelo, acudimos a ti con el corazón lleno de dolor por todos nuestros hermanos y hermanas venezolanos que han sufrido las consecuencias de los terremotos. Recibe en tu misericordia a quienes han perdido la vida y concede el descanso eterno a sus almas. Fortalece a las familias que lloran a sus seres queridos y dales el consuelo que solo tú puedes ofrecer. Mira con amor a quienes han perdido sus hogares, sus bienes y la seguridad de sus vidas. Sé refugio para los desplazados, fortaleza para los rescatistas, sabiduría para las autoridades y generosidad para quienes brindan ayuda. Por la intercesión de la Santísima Virgen, Santa María de Coromoto, protege a todos los afectados, fortalece su fe y acompáñalos en el camino de la reconstrucción y la esperanza. Por Jesucristo nuestro Señor. Amén.
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Es una gran alegría, amigos. Una bendición llegar aquí al Estudio 3 el día de hoy. Terminamos la semana. Amigos, tenemos un increíble fin de semana. La casa aquí está llena, prácticamente todos, ¿cómo es? Todos vestidos igual que yo, con la camiseta blanco y azul. Así que hoy es viernes del Mundial. Comencemos.

0: no lo dije. Jejo sí está de rojo. Jejo el día de hoy. Okay, Jejo, está bien. Y unos cuantos más de sus amigos. Bueno, gracias por acompañarnos. Hoy tenemos estrenos. Hoy tenemos novedades que vamos a escuchar el día de hoy en Fecha Canción. Tenemos tiempo para poner sus favoritas también. Así que si quieren comunicarse con nosotros, voy a abrir las líneas telefónicas de una vez para que nos puedan llamar, para que puedan comunicarse con Fe Hecha Canción. Tengo también el buzón de correo electrónico abierto y las redes sociales también abiertas para que nos puedan enviar mensajes de texto, mensajes de voz. Si nos quieren llamar desde los Estados Unidos, 1-866-398-6377. Desde fuera de los Estados Unidos, 1-205-271-2976. Y el correo electrónico para que nos escriban, amigos, para que nos manden mensajes, fehechacancion@ewtn.com. Y por Facebook, búsqueme por ahí, amigos, Fe Hecha Canción, Arquero de Dios en Instagram. Y bueno, pues, quiero pues contarles, si no escucharon ayer que lo anuncié, pues quiero contarles que el martes Estación Cero estará con nosotros aquí en Fe Hecha Canción. Así que no dejen de escucharnos, amigos, este próximo martes, porque una de las mejores bandas va a estar aquí por tercera vez en Fe Hecha Canción. Así que eso será este próximo martes, amigos.
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0: Hoy tenemos estrenos. Vamos a comenzar con varias novedades para ustedes. Y la primera es de Itala y Juanjo, featuring Rogelio Casasola. Y esta nueva canción se llama Algo de San Francisco.

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1: Comenzamos con ese estreno de Itala y Juanjo, Algo de San Francisco. Y tenemos más estrenos porque Paola Pablo tiene nueva canción el día de hoy también. La suya se titula Tomad Señor, inspirada en aquellas palabras impresionantes, famosísimas de San Ignacio de Loyola, esa oración que muchos conocemos, ¿verdad? Entonces aquí está esta adaptación musical en la nueva canción de Paola Pablo.

Esa es la nueva de Paola Pablo, que se llama Tomad Señor. Y bueno, pues amigos, acuérdense que siempre pueden estar en contacto con Fe Hecha Canción. Siempre nos pueden enviar mensajes. A través de nuestra cuenta en en Facebook, Fe Hecha Canción. Por Instagram, búsqueme por ahí, Arquero de Dios. Y seguimos con más estrenos, más novedades. La siguiente llega, creo que desde California, si no estoy mal. Aunque bueno, pasando por el estudio de Feio Toro en Brasil, porque él es el productor de esta canción, pero la cantante se llama Paloma Jamilet Dean. Creo que vive en California, si no estoy mal. Y cuenta con Feio y con otro cantante, José Eugenio Orozco, como colaboradores en esta nueva canción que se llama Mi Alma Te Anhela. Aquí está.

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1: Ahí escuchamos a Paloma Jamilet Dean junto con Feo Toro, José Eugenio Orozco, Mi Alma Te Anhela. Y bueno, Feo también tiene una banda allá en Brasil que se llama Mater Dei. Y su banda acaba de lanzar un nuevo canción que se llama Espíritu Santo Ven. No sé si no lo dije bien en portugués, pero bueno, en español, Espíritu Santo Ven, fluye en mí. Aquí está esta nueva canción en portugués desde Brasil, del banda, del grupo de Feio Toro.

Hola Douglas, mira, te mando un saludo desde Mendoza, Argentina. Soy Marisa Martínez. Gracias por apoyar nuestra camiseta albiceleste. Te voy a pedir si puedes poner al aire la canción Camina conmigo, María. Y te quería decir que vos siempre decís que, viste, cuando escribimos punto, raya, coma y paréntesis,

la camiseta el día de hoy. Pues contento y esperando este fin de semana con ustedes. Ok, aquí vamos con la canción que querías escuchar. Creo que es esta, ¿no? De Atenas. Para terminar el primer segmento contigo, María. Gracias, Marisa.

Ok, amigos, llegamos al final del primer segmento de nuestro programa cuando regresemos de la pausa de hidratación. Arrancaremos nuevamente. No se me vayan, amigos, quédense aquí en la cancha, en este último partido musical de Fecha Canción en medio, en el marco del Mundial. No se me vayan, amigos.

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1: A través del amor de un padre, sus hijos ven un reflejo del amor que Dios nuestro Padre tiene hacia todos sus hijos. Ofrezcamos esta bendición especial para todos los padres. Dios y Padre nuestro, tú creaste todas las cosas por tu sabiduría y por tu amor. Bendice a los padres para que se fortalezcan en su misión de padres cristianos. Que el ejemplo de su fe y de su amor resplandezca en torno de ellos. Y a nosotros, hijos e hijas suyos, concédenos honrarlos siempre con un espíritu de profundo respeto. Te lo pedimos por Jesucristo nuestro Señor. Amén.
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2: Dios mío, espero de tu bondad, por tus promesas y los méritos de Jesucristo, nuestro Salvador, la vida eterna y la gracia necesaria para merecerla con las buenas obras que debo y quiero hacer. Señor, que pueda gozarte para siempre.

0: la sintonía de Fecha Canción. Hemos regresado de la pausa de hidratación, que la nuestra solamente dura 2 minutos, amigos. Y ya estamos nuevamente en esta cancha para el segundo tiempo de Fe Hecha Canción, terminando esta semana, en este día viernes, con el estudio lleno. Jejo, todos sus amigos. Otros de rojo. Pero todos contentos. Todos contentos de estar aquí con ustedes, escuchando la música de nuestros grupos y cantantes católicos. Y bueno, si nos quieren echar una mano escogiendo la música para este segundo tiempo, ya saben que pueden comunicarse con nosotros. Llámenos, 1-866-398-6377, desde fuera de los Estados Unidos. 1-205-271-2976. Y el correo electrónico, Fe Hecha Canción, por Facebook, Fe Hecha Canción, por Instagram, Arquero de Dios. Y saludos, saludos a mi amigo Ángel en España, que me escribe siempre y me dice, bueno, él estaba esperando escuchar a John Carlo el día de hoy, porque habíamos anunciado que John Carlo iba a estar aquí hoy, pero lamentablemente, pues él tuvo que cancelar a última hora su viaje, porque donde vive él, en Texas, pues están han estado bajo muchas inundaciones y diluvios. Entonces, pues ha tenido que quedarse allá para pues cuidar a su familia, cuidar su casa, y pues lidiar con toda esa situación allá donde vive él, en el sur de Texas. Así que bueno, para un futuro próximo esperamos contar con John Carlo nuevamente aquí en Fe Hecha Canción. Pero amigos, el martes Estación Cero estará por acá, así que sí tendremos invitado, en todo caso, la próxima semana, día martes. Ángel, Estación Cero, yo sé que te gusta también la música de Estación Cero, así que no dejes de escuchar ese día. Y bueno, pues ¿quién me escribe aquí? ¿Es Margarita? Sí, Margarita, que me escribe y me dice, hablando de John Carlo, que si podemos poner una de las suyas que le gusta mucho, Si Me Preguntaras. Claro que sí. De hecho, él iba a cantar esta canción en vivo acá en el Estudio 3, pero la dejaremos para esa siguiente cita que vamos a tener con él. Aquí está la canción, Margarita. Gracias por tu mensaje.
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1: Escuchamos a John Carlo con su canción Si me preguntara. Si quiero enviar saludos a mi amigo Eulalio. Eulalio, que me escribe desde Filadelfia. Gracias por tu mensaje, caballero. Dice que si podemos escuchar una de sus favoritas de Martín, que bueno, es también una de mis favoritas, Eu, de su disco íntimo, la canción Paradoja.

Martín de su disco Íntimo y la canción Paradoja. ¿Qué? ¿Ejo? ¿Cómo? ¿Cómo? Claro. Claro que sí, que vamos a terminar con esta canción. ¿Cómo no vamos a terminar con esa canción? El día de hoy estamos a puertas de la final. ¿Cómo no vamos a escucharla? Claro que sí. Bueno, pero para España no tengo, Jejo. Lamentablemente, no tengo una canción para España. No existe. O sea, bueno, existen en el, o sea, en el contexto de la música secular, seguramente. No, sin lugar a dudas, pero no tengo ninguna canción como la de Kiki, de nuestros cantantes católicos por la selección de España. ¿Qué vamos a hacer? No sé. Bueno, si quieres, mira, vamos a poner una de Jesús Cabello, ¿ok? Porque como Jesús Cabello es hincha total de la selección española. Así que vamos a poner una de las suyas, ¿ok? En honor al equipo de España para este fin de semana. Aquí está la canción Alaba a tu Dios, Sion, de su nuevo disco, Siempre.

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1: Ah, escuchamos a Jesús Cabello de España con su canción Alaba a tu Dios, Sion. Bueno, pues, ok, entonces vamos a terminar, amigos, hoy, ¿qué tal? Con las únicas canciones, ¿cómo se dice? Futboleras, futbolistas que tenemos en nuestro repertorio de música católica. Ojalá tuviéramos otras, pero Kiki Troya es el único fanático, pues, que se ha puesto a componer canciones por el fútbol. Así que vamos a terminar con las canciones suyas para este fin de semana, para la final del Mundial. Y esta primera, creo que es más bien como que genérica, más o menos. Puede ser por España, puede ser por Argentina, pues como ustedes quieran, pero en todo caso, para animar el espíritu del partido a ganar o morir.

Bueno, Kiki Troya con su canción A Ganar a o Morir. Y la, para terminar, amigos, bueno, pues, tenemos que terminar con esta. Bueno, admítelo, Kiki. Escribiste esa otra también por Messi. Okay, I mean, no lo niegues.

0: gracias por escuchar. Nos despedimos ya de todos ustedes. Hasta.
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4: Hola, muy buenas tardes. Te saludamos desde tu programa La Belleza de María. Un gran agradecimiento desde lo más profundo de nuestro corazón por cada uno de ustedes que nos escucha, que se hacen presente. Ahí donde estás, manejando, en casita, cuidando a los hijos ahorita que ya están de vacaciones y cualquier actividad en la que estés. Te damos muchas gracias, estamos muy contentas de estar aquí con ustedes compartiendo un tema que creo que va a ser muy grato para todos nosotros. Saludamos aquí a Tony, mucho agradecimiento también a él por su acompañamiento en cabina y sobre todo aquí a Patty. ¿Cómo estás, Patty?
1: Muy bien, muy buenas tardes, los saludo con mucho, mucho gusto y tenemos un tema preparado para todos ustedes que es muy interesante, que quizá nos va a dar en el clavo quizá a muchos de nosotros, a muchos papás, y vamos a reflexionar a la luz de la Santísima Virgen María sobre este peligro de convertir a nuestros hijos en nuestros proyectos, ¿verdad? En lo que yo quiero que sea mi hijo, lo que yo estoy soñando de él, pero ¿cómo vamos cayendo en este peligro y cómo la Santísima Virgen nos puede ayudar a salir de él? Así que vamos primero a la oración para arrancar con este tema.

Santa María, Madre de los dolores y de las alegrías, tú que criaste al Hijo de Dios respetando su sagrada misión, intercede por nosotros. Libéranos del miedo a que nuestros hijos no sean suficientes para el mundo. Sanando nuestras propias heridas de la infancia, enséñanos a mirarlos con tus ojos de gratitud. Que no busquemos salvarnos a través de sus logros, sino acompañarlos a cumplir el sueño que el Padre Celestial tiene para ellos. Amén.

0: Oye, mi hijo, lo que te voy a decir. No te aflija cosa alguna, ni temas enfermedad ni otro accidente penoso. ¿No estoy aquí yo, que soy tu madre? Estamos bajo el manto de María. De María. De María. De María.
1: Nuevamente les damos las gracias porque nos acompañan hoy aquí en La Belleza de María. Vamos a tratar con todos ustedes este tema a la luz de nuestra madre, del peligro de convertir a nuestros hijos en nuestros propios proyectos. Patti, cuando preparábamos el programa me acordaba de que, bueno, cuando éramos chiquitas, ya sabes, ¿no? Nuestras mamás querían que fuéramos las que saliéramos más peinaditas, más limpiecitas, con los vestidos más bonitos y así, ¿verdad? Y a veces no sabemos si era por nosotros o era por ellas, ¿verdad? Porque, bueno, nos iban a ver en la misa, entonces querían que fuéramos lo más bonito, los más arreglados sus hijos. Y después vamos creciendo en otros aspectos, ¿no? Y nos vamos quizá fijando ya no en esos aspectos que son más sencillos, más triviales, como el peinado o el vestido o los zapatos boleados o que no estaban boleados, sino qué pasa cuando muchos de nosotros vivimos con esa sensación de que nuestros hijos podrían estar haciendo más de lo que son ahora, ¿verdad? Cuando queremos que hagan tantas cosas para que estén más preparados, para que ellos sobresalgan de entre los demás. ¿Y qué ocurre cuando nuestro deseo de ofrecerles todas esas oportunidades termina robándoles a nuestros hijos algo que es también muy, muy importante y muy valioso, que es su propia niñez, ¿verdad? Porque traerlos en tantas actividades, los pobres tienen poco tiempo para jugar, para descansar, para ser niños. Y aquí nos preguntamos, ¿cuál es el punto de equilibrio, Patti?
2: Aquí el punto pues sería primeramente que nosotros reconozcamos como padres, ¿verdad?, que si estamos llegando a sobresaturar a nuestros hijos. Podemos decir a esas clases extracurriculares, ya sea la natación, el fútbol, acá por ser nosotros hispanos, la música, o cualquier actividad que no solo los ocupe, sino que también les enseña más. O sea, están completamente ocupados todo el día. Entonces, la presión por el éxito aquí en la tierra, pues están muchas veces ahogando la identidad de nuestros hijos. Sabemos que un hijo no es nuestra propiedad, sino que el Señor nos los ha prestado, ¿verdad? Nos escogió a nosotros para que nosotros les diéramos ese desarrollo, los cuidáramos, los ayudáramos en el transcurso de su vida. Y pues no viene siendo como un lienzo en blanco para plasmar nuestras frustraciones. Porque ¿cuántos papás, verdad? ¿Cuántos de nosotros no tuvimos muchas frustraciones de nuestra niñez, de nuestra juventud, que nosotros teníamos ciertos sueños y ahora se los queremos implantar a nuestros hijos, verdad? Y queremos que nuestros hijos sean como esos trofeos que podamos exhibir. Nosotros nos ponemos así como se nos ensancha el pecho, ¿verdad? Cuando nuestros hijos van creciendo en sus logros, que no tiene nada de malo. Pero aquí estamos viendo una perspectiva a los cuales nosotros estamos invitándonos a observarnos, solamente como una observación que nuestros hijos son un don de Dios. Han sido confiados a nuestra custodia para acompañarlos en su tránsito, en su caminar, en sus decisiones, no nosotros tomar las decisiones por ellos.
1: Aquí yo me tengo que confesar, Patti, porque efectivamente cuando mis hijos eran pequeños, hay veces que nosotros como mamás nos damos la valía en la medida de los logros de nuestros hijos, ¿verdad? Y no nos vemos quizá como Dios nos ve, ¿verdad? Con ese valor de mamás que ya lo traemos intrínseco porque ya Dios nos lo dio. Y yo también quería que fueran los más aplicados y que salieran en el cuadro de honor porque sí. Eras como si yo misma me proyectara ahí en el cuadro de honor que ponían en el pizarrón ahí en el colegio donde ellos estaban, ¿verdad? Hasta que, bueno, fui superando todo eso, gracias a Dios, y dejé de presionarlos, porque efectivamente nosotros como papás los presionamos. Y cuando nosotros hacemos esto, vamos como desplazando a Dios, como que le decimos, a ver, no, tú no, Dios, a ver, déjame a mí encargarme de mis pequeños, ¿no? Y hacemos que también nuestros hijos carguen sobre los hombros un peso que no les corresponde, que es el de nuestras propias expectativas. O esas frustraciones que comentas tú, Patti, que nosotros queremos, ok, yo no fui esto, pero quiero que mi hijo lo sea porque me veo proyectada uh-huh. en él.
2: Eso, es, y eso creo que es la palabra clave. Nos vemos proyectados en nuestros hijos y muchas veces nosotros estamos queriendo hasta recibir el premio Nobel del mejor papá o la mejor mamá, ¿no? Porque creemos que pues nuestros hijos sí pueden siendo un reflejo, pero a veces les hemos preguntado a nuestros hijos, ¿eres feliz yendo a las prácticas de esto? ¿Eres feliz yendo a esto? Porque muchas veces tenemos niños y tenemos que ver este punto, nuestros niños nos quieren complacer. Nuestros hijos nos quieren hacer felices. No hay nada que a ellos les haga más triste que hacer algo en contra de lo que saben que a nosotros nos gustaría que hubieran hecho. Es por eso que a veces hay mucho conflicto ya cuando los adolescentes van llegando a crearse ellos mismos, ¿verdad? Tomando sus propias decisiones, que entramos en este conflicto, porque también ellos sufren al momento de que quieren decirte, no quiero continuar con la escuela. Porque saben que a nosotros como padres nos va a doler, porque queremos lo mejor para ellos. Entonces, a lo que corresponde es que nuestros hijos, antes de experimentar, yo creo, esos sueños de acompañamiento en su vida profesional, necesitan sentirse amados, independientemente de las elecciones, de lo que decidan, independientemente de convertirse en tal persona, o como que más bien nosotros sepamos y aprendamos que estamos apoyando el sueño que Dios tiene para él. Y que el éxito de padres católicos como nosotros no es de crear a un CEO, al profesionalista o a un gran atleta, sino es crear a santos. Ese es nuestro llamado como padres de familia, de que tú y yo, de nuestras familias, van a salir los futuros sacerdotes, los futuros santos, y tenemos que verlos y relacionarnos con ellos desde ese punto, porque también nosotros somos llamados a ser santos, pero nosotros que lo sabemos, porque tal vez ellos todavía no lo saben, nuestro trabajo es orar porque ese sueño de Dios, de que nuestros hijos sean santos, se llegue a la realidad.
1: Y es que en sí Dios ya diseñó a nuestros niños, Dios ya nos los mandó diseñados. Nosotros no estamos inventando al niño, nosotros lo estamos descubriendo, ¿verdad? De la mano de Dios. Nuestra labor es ayudarles como a ir quitándoles esa tierrita de encima para que ellos puedan convertirse en esa joya a la que han sido llamados, a esa gran hermosura, maravilla, que como una obra de Dios. No nos hizo escultores, ¿verdad? No nos hizo para que nosotros impusiéramos nuestras propias formas que les queremos dar a nuestros hijos, no con cincel, y ya no se diga cincel, pero les damos duro, no. Lo leemos en el Salmo 139, del 13 al 14. Tú creaste mis entrañas, me formaste en el vientre de mi madre. Te alabo porque soy una creación admirable. Tus obras son maravillosas, y esto lo sé muy bien.
2: Sí, y veamos cuando los hijos se convierten en un proyecto. Aquí sucede cuando el amor de los padres comienza a estar condicionado por resultados o cuando toca la crianza en entorno de alcanzar ciertas metas, ¿no? Las calificaciones, o sea, los hijos que sean los mejores de las clases y que no solamente se lleva a motivar y estar educando. ¿Cuáles serían estas señales, Radio Escuchas? Pues es que inscribimos a nuestros hijos en múltiples actividades sin considerar sus intereses, si a ellos les agrada o no les agrada, si ellos están a gusto o no a gusto ahí. Presionarlos constantemente para que ellos están destacando, ¿no? Compararlo con otros niños. Ay, no, ahí sí, ¿verdad? Esa comparación que no viene a sumar, más viene los viene a posicionar en un lugar donde tal vez a ellos no les interesa estar. Esperar que continúe el negocio familiar, ese legado familiar, que estudie determinada carrera, lo que yo estudié, tú estudias. O sea, queremos motivarlo, ¿verdad?, para que se quede con la empresa de la familia. Imagínense la presión ahí que muchas veces ponemos a nuestros hijos, que cumpla sueños que fueron de los padres. O sea, nuestros sueños queremos que nuestros hijos, nosotros queremos verlos realizados en ellos. Sentir frustración cuando desarrolla gustos distintos. Y aquí creo que es una línea bien delicada, ¿verdad? Porque ellos notan cuando es no de nuestro agrado lo que ellos están decidiendo seguir esos sueños, ¿verdad? Vamos a poner, bueno, queremos que nuestros hijos sean doctores y pues a ellos le entró la curiosidad por el arte. Y la mayoría de los padres decíamos, te vas a morir de hambre si eres artista. O sea, ¿cuántos llegan al éxito de esa manera? ¿Y nosotros quiénes somos? ¿Verdad? ¿Nosotros quiénes somos para poder proyectar en vez de darles bendición? Ahí probablemente ya estamos sellando, nunca va a llegar a ningún lado. Entonces hay que tener mucho cuidado también de la manera como nosotros les fomentamos toda esa creatividad, todo eso que de verdad ellos quieren hacer y que si no están haciendo sus actividades simplemente por complacerme o simplemente porque saben que tal vez tuve yo un sueño, ¿verdad?, ya muy, muy guardado en el baúl y quieren que se haga realidad a través de ellos.
1: ¿Qué dicen los estudiosos? ¿Por qué dicen que esto nos pasa? ¿Por qué no, nosotros queremos convertir a un hijo en un proyecto? Pues fíjense que los estudiosos dicen que muchas veces este deseo nace de que queremos que nuestros hijos tengan lo que nosotros de papás no tuvimos cuando fuimos niños, ¿verdad? De todo lo que carecimos y queremos que nuestros hijos lo tengan a como dé lugar. Y de repente vamos combinando nuestro amor pues con nuestras propias heridas, con nuestros propios miedos, con nuestras propias expectativas, y eso nos hace ser exigentes con nuestros hijos. ¿Qué consecuencias en nuestros hijos tiene eso? Bueno, pues esto lo vamos a escuchar después de que vayamos a la pausa musical y continuamos aquí en La Belleza de María.

0: Estamos de regreso aquí con tu programa La Belleza de María, con ese programa que se titula El peligro de convertir a nuestros hijos en proyectos. Y hablábamos antes de irnos a este espacio musical de que muchas veces, ¿verdad?, nosotros venimos desde ese amor combinado con heridas y miedos y expectativas, que surge esa exigencia en los hijos. Y estas consecuencias podrían verse de esta manera. Podrían los chicos, nuestros hijos, empezar a experimentar un perfeccionismo, ansiedad, baja autoestima, dificultad para descubrir su verdadera vocación, miedo a decepcionarnos. Y si bien es necesaria, pues, que nosotros estemos educando, ¿verdad?, con dirección, también debemos notar que la libertad a los hijos es requerida y permitirles aprender a su tiempo y a su propio ritmo, conforme a la etapa de su crecimiento.
1: Es peligroso, Patti, porque yo creo que a muchos nos ha pasado que caemos en esto, ¿verdad? Que queremos hacer de nuestros hijos un proyecto. A veces no lo hacemos conscientemente, a veces lo hacemos con plena conciencia. A veces no estamos tan ocupados que no los escuchamos y estamos ocupados intentando dirigir su camino sin saber que escuchar también es una forma de amarlos. Y aquí sería muy sano que nos preguntáramos, ¿esto es lo que quiere mi hijo o esto es lo que yo quiero? O sea, ¿es mi sueño o es el de mi hijo? Y respondernos honestamente. También nuestros hijos necesitan saber, como tú ya lo habías comentado, Patti, sentirse amados por lo que son, como son, no por lo que si logran lo que nosotros queremos que logren o que sean. Porque esto va a fortalecer, sentirse amados incondicionalmente va a fortalecer su autoestima. Así que es importante que permitamos que se equivoquen, que cometan errores, que enseñarles que esto es parte del crecimiento, que también a nosotros nos ha pasado. No resolverles todo, no impedirles que fracasen porque esto limita su madurez, sino pues dejarlos ser. A veces con mucho dolor de mamá o de papá, necesitamos dejarlos que se tropiecen, aunque nosotros ya estamos viendo, uy, esto va a pasar, pero a veces no experimentan en cabeza ajena, como dice el dicho, y hay veces hay que dejarlos con amor que se equivoquen y que se tropiecen. Obviamente, ¿verdad?, dependiendo de qué equivocación o de qué tropiezo, porque hay algunos que son muy, muy trascendentes y que van a marcar toda su vida, entonces ahí sí hay que acompañar con un poquito más de firmeza, de fuerza. Pero algunas otras cosas simplemente estar.
0: Sí, y es como darles espacio a medida que van creciendo, ¿verdad? O sea, nosotros como padres nos toca estar observando en su desarrollo cómo vamos a ir soltando, pues dependiendo las responsabilidades, ¿verdad? Tampoco es como tener negligencia y que van a hacer todo lo que no, ¿no? Al contrario, es un acompañar y ayudarlos a decidir lo que es sano, lo que es bueno, lo que les conviene. Y creamos que nuestros hijos son inteligentes, ya vienen dotados, ya el Señor ya les dio todo, igual que te lo dio a ti, igual que me lo dio a mí, ¿verdad? Y muchas veces aprendemos más de los errores, y muchas veces evitarles que se equivoquen, evitar que les sufran un poquito, que les cueste un poquito, como decimos nosotros, que le taloneen un poquito a la vida, nosotros estamos evitando que ellos se estiren, que crezcan. Entonces hay que vernos, hay que observarnos muchos como papás, porque muchas veces los hijos pues no necesitan ser nuestro proyecto, el proyecto tuyo y mío, necesitan simplemente ser amados, lo suficiente para convertirse en la persona que Dios soñó desde el principio. Nadie resiste ser amado, nadie le corre al amor. Así que también aquí veamos la invitación que nos hace nuestra Santísima Virgen María. María siempre echando los ojos como mamá. Ya viendo, siendo esa modelo de la espera y sobre todo el desapego santo. Ay, que nos cuesta mucho los padres de familia, que yo podría ser la primera que levanto la mano, ¿verdad? Pues para sanar esta herida de la exigencia, nosotros como hijos de la Iglesia Católica, tenemos este modelo, que es nuestra mamá, nuestra Santísima Virgen María. Ella vivió la maternidad de una manera radicalmente opuesta a la del hijo proyecto. Ella viene y nos enseña lo que es un hijo a través de ese don de Dios. Pues ella lo recibe como un designio divino. No le impuso su agenda. se pone al servicio de la agenda de Dios. Qué bonito aquí, ¿no, Pati?
1: Y esto me gusta mucho de poner nuestros hijos a la agenda de Dios, no a nuestra propia agenda. ¿Qué quiere el Señor para ellos? También quizá nos hace falta preguntarle a Dios, ¿eso qué ha soñado para mi hijo? Uh-huh. ¿Verdad? Y que también a nosotros nos dé esas luces para saberlos encaminar. Fíjense que, por ejemplo, cuando Jesús hacía cosas diferentes, ¿verdad? Como hijo, diferentes que escapaban a la lógica humana, por ejemplo, como quedarse en el templo, María misma experimentó esa diferencia entre los planes humanos y la misión divina de su hijo. Ahí ella nos enseña también a gestionar esas frustraciones que como papás tenemos, ¿verdad? Cuando los hijos toman rumbos diferentes, o a veces también rumbos orientados a Dios que nosotros no entendemos del todo. Y entonces aquí María nos enseña a respetar el misterio de la vocación de cada uno de nuestros hijos. Ella también lo vivió.
0: Exactamente, y creo que la invitación aquí para nosotros como padres de familia es lo que hemos escuchado muchas veces, ¿verdad? A veces queremos hablarle mucho a los hijos, sí, se vale, pero nuestros hijos no están a nuestro propio limén, no son nuestros amigos, nosotros somos los padres, estamos ahí para dar esas tal vez respuestas asertivas si la necesitan, para dar un consejo, para acompañar, pero sobre todo para invitarlos a ver a Dios. Y cuando ellos ya no quieren ver a Dios a través de nosotros, es a nosotros nos corresponde hablarle a Dios de ellos, como nos lo decías. No nos cansemos de hablarle a Dios de nuestros hijos y preguntarle al Señor, ¿en qué te puedo ayudar yo para que ese sueño que tú tienes para mi hijo se lleve a realizar? Porque muchas veces hasta nosotros como padres nos podemos estar, ¿verdad?, como introduciendo ahí, estamos pudiendo tal vez ser como, no sé, una piedrita de tropiezo ahí para que Dios realice los sueños de nuestros hijos. ¿Cuántas veces han venido, verdad, o varoncitos a sus casas para decir, tengo el llamado al sacerdocio? Y pues a muchos no lo que esperábamos, queríamos nietos, queríamos otras cosas, ¿no? O nuestros hijos vienen con carreras que no sabemos qué vaya a hacer el Señor, que no vaya conforme a nuestra agenda. Y vemos cómo el Señor sigue moviéndose en ellos.

0: mundo allá afuera. No es tener los mejores cuerpos o más dinero o los viajes maravillosos a donde voy. No es contar con todas esas cosas materiales que ahorita eso creemos a que el éxito se refiere a. Sin embargo, entender que el verdadero éxito es realmente convertirnos en lo que Dios soñó para cada uno de nosotros, eso sí es el éxito, eso sí es la felicidad, eso sí es la plenitud. Pero primero hay que digerirlo nosotros mismos, ¿verdad? Como papás, para que así nosotros los podamos transmitir a nuestros hijos. Es difícil que el hijo te entienda eso, porque a mí me pasa con mi hijo, sobre todo el varón, pero de todos modos, no me canso de decírselo.
1: Ni nos cansaremos, Pati. Yo creo que todos padres de familia estamos como tú. No nos vamos a cansar. La espera no nos molesta, no nos incomoda. Es nuestro trabajo, orar por nuestros hijos y orar por esos sueños que tiene Dios para nuestros hijos, que esperemos, si nos toca verlos, qué bueno, qué bendición. Y si no, con que le toquen a Dios verlos, ¿verdad? Y a nuestra Santísima Virgen María. Hemos llegado al final de este programa. Gracias por habernos acompañado y nos vemos en otro programa de La Belleza de María muy pronto. Bye, bye.
0: Muchas gracias por haber estado con nosotros. Puedes comunicarte y hacernos tus peticiones de oración. Envíanos tu mensaje de texto al 9.
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0: 1:34.
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4: Hola, ¿qué tal? Un saludo desde los estudios de Radio Santísimo Sacramento de su servidora Edith González en este programa de Conversando la Fe. Estamos continuando, reflexionando y platicando acerca de la devoción al Sagrado Corazón de Jesús con el libro del padre Jean Croisset. Estamos en la segunda parte, en el capítulo 2, de los obstáculos que impiden sacar todo su fruto a la devoción del Sagrado Corazón de Jesús. Llevamos 2 semanas comenzando estos obstáculos y que realmente, si nos han estado siguiendo, han sido todo un examen de conciencia, toda una confesión que hemos hecho aquí al aire con todos ustedes, porque realmente creo que es algo que a todos nos está haciendo mucho provecho. Siempre tenemos, yo creo que Dios nos da estos tiempos de poder reflexionar, de poder hacer un alto y ver esas cosas tan pequeñitas que están escondidas dentro de nuestro corazón, esas acciones que el día a día hacemos pensando que es que estoy haciendo bien, estoy orando, estoy haciendo la voluntad de Dios, pero muy escondido por ahí siempre hay algo que realmente no va del todo con la voluntad de Dios, sino más bien con nuestra voluntad, cómo lo queremos hacer nosotros. Es lo que nos habla en este segundo obstáculo del amor propio que comenzamos el día de ayer y seguiremos el día de hoy, pero no sin antes presentar al equipo de este día.
5: Que tengan todos un muy, muy bendecido fin de semana. Les saluda Blanca Maravilla.
6: Y yo soy la hermana Yolanda Barajas, misionera de la Fraternidad Verbum Dei, que agradece su sintonía. Muchísimas gracias por permitirnos estar en estos momentos donde se encuentren conversando esta fe que nos está poniendo de vuelta, yo siento que nos está poniendo en ruta de vida espiritual.
2: Y aquí el padre Rodolfo Llamas, pastor emérito de San José. En el momento en que ya ustedes escuchen esto, eso es lo que voy a hacer ya, de acuerdo a la voluntad de mi señor obispo, Jaime Soto. Voy a ser ya pastor emérito cuando estén escuchando esta grabación. Pero qué bonito, o sea, no cambia nada en mí. Yo sigo siendo el mismo aquí que comparte con ustedes y que estoy feliz de estar compartiendo con ustedes todas estas maravillas del Sagrado Corazón de Jesús. Fíjense cómo estamos metiéndonos en ese diálogo de nuestro Señor Jesucristo con Santa Margarita María Lacoque. Gracias al trabajo también del padre Jean Croisset. Qué bonito trabajo, ¿verdad? Esto es lo que se llama trabajar en comunidad. Nuestro Señor Jesucristo, esta santa, el Padre y nosotros aquí estamos metiéndonos en esta voluntad de Dios que es la encontramos junto con toda la fuerza de su amor en su corazón, unidos a nuestro esfuerzo, a nuestra voluntad de dejar que Él nos vaya ayudando a moldear nuestra alma, embelleciéndola, perfeccionándola. Yo sinceramente quiero mandar un saludo a todas las parejas, a todos los matrimonios que nos están escuchando. Quiero que el corazón de Cristo palpite entre ustedes dos, papás y mamás de familia, para que ese ritmo de la palpitación del corazón de Cristo se transmita a sus hijos y a todos los que conviven con ustedes. Deseo eso sinceramente de corazón para todos ustedes parejas que nos están escuchando. Vamos a continuar con esta lectura. Déjenme ponerme mis lentecitos. Y continuamos con el párrafo de la página 81, para todos aquellos que nos están siguiendo con el libro. Dice, ¿cómo es que hay personas a las que no se les ve más inquietas, más melancólicas, más insufribles y de peor humor que cuando están más recogidas y parece que se aplican más a tener vida interior? Es porque las luces que reciben en la oración y las inspiraciones que les da Dios no se adecuan con el amor propio del que se ven llenas. Al parecer, lo que querrían antes que dedicarse seriamente a su santificación es que o el camino de la perfección no tuviese ninguna dificultad, o que Dios les llenase de dulzura y de consolación antes de dar el primer paso en aquel camino. Pero como este tipo de personas suele llevar una vida correcta y su conducta parece irreprochable, tienen la desgracia de andar acongojadas toda su vida en este estado, sin corregirse jamás de una sola falta. Wow. Sería mejor para nosotros no tener ciertas virtudes de las que nos preciamos, al menos reconoceríamos nuestra pobreza y nuestra miseria. Pero lo poco que tenemos de virtud no sirve sino para hacernos cada día más imperfectos. Nos contentamos con un exterior correcto, con una modestia natural o afectada, con una apariencia de virtud que es en su mayor parte efecto de la educación y no de la gracia. Y como no recibimos los oprobios que se llevan aquellos cuya vida no es tan perfecta, nos imaginamos tener una gran virtud, porque no se ven tanto nuestras faltas. Mm. Oh my God. Están pero sí descarados, ¿eh?
4: Está con todo, tirando
2: están
4: con todo.
2: Todo. Aguas que pónganse
0: aquí
2: ahí
0: el, que confesar, no
2: el escudo.
4: Wow.
2: No, sí, es verdad. Por eso precisamente, yo me acuerdo cuando, yo siempre que me he despedido y en las parroquias donde he estado, pues me he despedido de un montón de parroquias, ¿verdad? Y siempre he dicho, voy a seguir orando por todos aquellos que me han ayudado y por todos aquellos que no me quieren. Siempre pido eso. Y por todos aquellos a quienes yo no soy de su agrado, porque pues nadie tenemos que ser perita en dulce, como decimos, ¿no? Para todo, que le caiga bien a todo mundo. Ni las peritas en dulce le gustan a todos tampoco. Así que pues, por eso Jesucristo siempre nos dejó que oráramos por todos. Por todos y también por nuestros enemigos, entre comillas, ¿no? Sabiendo que, como últimamente yo me he dado cuenta también, me estoy ya como, me voy a parecer a la viejita aquella que estaba en la misa y decía el padre, el sacerdote estaba diciendo ahí en la misa, todos, porque todos tenemos enemigos, todos, quienes no tienen enemigos, a ver, levante la mano quien no tenga enemigos, y la viejita que estaba ahí delante levantó la mano, y dijo, doña Juanita, ¿usted no tiene enemigos? No. ¿Y cómo le hizo para no tener amigos? Dice, ya están muertos todos. Dice. Ya estaba tan viejita que ya todos los enemigos se le habían muerto. Hay unas viejitas realmente que nos ponen a morir de la edad con sus ocurrencias que tienen. Pero es que también están basadas en mucha experiencia muy interesante. A mí me encanta escuchar a las ancianas, ¿verdad? Que tienen tanta sabiduría. Uh-huh. Pero sí, no hay que... Estoy yo últimamente diciendo, ok, no hay enemigos. En realidad no hay enemigos humanos. Los humanos que son nuestros enemigos son pobres seres humanos engañados por el verdadero enemigo, por el cual no tenemos que orar, que es Satanás.
4: Así, ¿verdad? Es.
2: Es el único enemigo que tiene engañados a todos los seres humanos que se están portando mal. Uh-huh. Y a los que nos portamos bien también nos quiere engañar con estas mediocridades, ¿verdad? Estas mediocridades que nos está señalando aquí el Sagrado Corazón de Jesús. Uh-huh. Qué bonito.
4: Yo te
6: entendí este parrafito como que cómo se nos mete el amor propio en el seguimiento, porque dice aquí, unos quieren seguir, pero luego están de mal humor, están tristes, y dices, ¿cómo es posible que si estás en las cosas de Dios, traigas ese genio? O sea, como que no pega. Entonces, sigue diciendo cómo el amor propio, y me venía la imagen de Pedro cuando Jesús le dice, tú serás Pedro, tú serás el jefe de la iglesia, fíjate tú, el primer papa, bueno, no le dijo eso, pero toma las llaves, ¿verdad? Y Pedro con tremendas llaves, pues ya se sentía el mero mero, ¿no? Pero, ¿cómo seguía Jesús desde su amor propio? ¿Quién va a ser el primero? Porque a mí me diste las llaves, pero ¿y este? ¿Qué? Y sin querer estas cosas, cuando notemos esos síntomas, porque luego después Pedro se cree con la capacidad, el amor, yo ahí veía el amor propio todavía como mundano. Entonces luego le dice, Jesús le dice, tú serás el jefe, tú serás este. Pero luego dice que cuando Jesús ya habla de la cruz, del método, cómo va a ser jefe, cómo va a vencer este amor propio, cómo vas a ser perfecto, entonces le dice que se lo lleva aparte a Jesús como ya sintiéndose su director espiritual de Jesús, ¿no? Y entonces le dice...
2: Eso es el amor propio. El amor propio desordenado.
6: Termino, pues, padre.
2: Sí, no, bueno, pues le dice...
6: Traigo un dulcito en mi boca. Okay.
2: Le dice, Pedro le dice a Jesús, Señor, no se te ocurre, eso no se te ocurra decirlo, ¿verdad? No vuelvas a decir que vas a ser crucificado y que entonces, no, vamos a perder clientes, ¿verdad? Mm-hmm. Vamos a perder. Y entonces, Jesús se preocupa por todos, porque San Marcos creo que pone ese detalle. Dice, Jesús se vuelve a ver a los discípulos preocupado de ver la actitud que tiene Pedro delante de ellos.
6: ¿Del ejemplo? ¿De la cabeza?
2: Mal ejemplo. O sea, te estoy poniendo como ejemplo y ahora estás dando un mal ejemplo. Y entonces, fíjate qué curioso lo dice Jesús. Dice, Pedro, apártate de mí, Satanás.
6: ¿Cómo le corrigió el amor propio?
2: Exacto. Apártate de mí, Satanás, porque ahora eres piedra de tropiezo para mí. Fíjate qué fuerte. Ahora eres piedra de tropiezo. Porque fíjate, como antes le había dicho... Tú eres Pedro y sobre esta piedra edificaré mi iglesia, porque lo que has dicho no te ha nacido de los hombres, sino que es el Padre Celestial, ¿verdad? Y ahora le dice, ahora eres piedra de tropiezo porque estás pensando como los hombres.
6: Así es.
5: Uh-huh. Y a mí ahí me queda en ese ejemplo que dice, mismo Jesús dice, apártate de mí, Satanás. Uh-huh. Es como ese ejemplo que dijo de la viejita. Yo creo que no, padre. Yo creo que hasta que nos muramos nosotros, uh-huh, se van a morir nuestros enemigos. Uh-huh. Porque ahí siempre, yo digo, cuando yo he escuchado esta reflexión o estás pues meditando la palabra de Dios en este caso de Pedro. Si a Pedro le pasó eso, que ya había sido iluminado por Dios mismo al nombrar a nuestro Señor Jesús como el Mesías, ¿qué va a ser de mí? Que en cualquier rato yo puedo caer, que en cualquier rato yo tengo que estar con, como hemos dicho, las luces. Y aquí dice, sería mejor para nosotros cuando ya Dios nos ha revelado su gracia, cuando ya Dios nos ha ayudado a salir de las garras del enemigo, entonces como se nos puede subir, y entonces creemos que nosotros podemos ir y corregir a todo, a quien esté con... Me encantó que dice la hermana ya que se quería hacer director espiritual de Jesucristo. ¿Cómo le costó a nuestro Señor Jesús sacarme a mí de eso? Que yo creía que yo podía ir y opinar y decirle a quien estaba mal. Y es difícil seguirte dejando moldear por Jesucristo. Pero aquí dice que sería mejor no tener ciertas virtudes, que ciertas uh-huh virtudes, que sabemos que vienen de Dios, nos impiden ver nuestras imperfecciones. La uh-huh imperfección está allí, que siempre tenemos uh-huh que estar conscientes de estarla trabajando, de estarla por un lado. Y por el otro lado, yo siempre cuando vi las películas de los santos y que las directoras de los conventos como a Santa Bernardita, que cómo le hicieron ver su vida, pero es la misma directora del convento y decía... ¿Pero por qué? Es que eso no puede ser. Me tocó a mí empezar a vivir cuando yo empecé a querer servir a y en la misma iglesia me hacían la vida de cuadritos, no me impedían querer servir a Dios, pero ahora lo estoy entendiendo por qué.
0: Sí, porque así se llega a la santidad. Así se llega a la santidad. Y es que dices tú, me impedían porque esa, vamos a decir, esa larva está en el convento y está en tu jefe. Entonces, qué bonito que nos está invitando. Pues, ¿qué les parece si seguimos leyendo para irnos quitando? Yo le llamo esas sandijuelas que se nos pican en la vida espiritual. Y esta sandijuela del amor propio desordenado, ¿cómo nos la retratan? Y pues ya que estamos en este business, aprender a ver dónde está mi sandijuelita para sacarla. Confesión al rato, padre.
2: Muy bien, vamos a seguirle entonces en la página, el siguiente párrafo grande de la página 82. Hay gente que se forma así una idea de la devoción según su humor, su forma de ser y su capricho personal. Y encuentran muchos directores flojos y muy placenteros que aprueban este sistema sobre el que fundan toda su vida. Es por eso por lo que se hacen indiferentes a los buenos ejemplos, a las reflexiones y a las verdades que mueven incluso a los mayores pecadores. No nos debe admirar el que, estando tan llenos de amor propio, busquemos por todas partes nuestra propia comodidad. No queremos que nos falte nada, con el pretexto de estar prontos a desasirnos de todo. Y si nos privamos de alguna cosa, la mayoría de las veces es para engañarnos a nosotros mismos por esta fingida mortificación y para gozar con reposo de otras 100 cosas que no son de más agrado y de las que no queremos privarnos, que nos son de más agrado y de las que no queremos privarnos. Todo lo que obramos es, en su mayoría, según nuestro natural e inclinación. No tenemos dulzura sino con aquellos con quienes tenemos simpatía. No rehusamos nada a los sentidos, y si los mortificamos en alguna cosa, siempre lo hacemos en aquello que nos duele menos, o bien cuando de aquella mortificación se sigue alguna honra. Queremos hacer buenas obras, pero queremos tener la satisfacción de escoger las que queremos hacer. De esto nace que hagamos a disgusto las menores obligaciones que nuestro estado nos impone, al paso que hallamos muchos atractivos en ocupaciones más penosas, pues son de nuestra elección, o porque hacen que nos dispersemos de las obligaciones más ordinarias. La enfermedad de otros la consideramos un don de Dios, pero cuando Dios nos regala este don, enseguida nos ponemos inquietos, melancólicos, impacientes y tristes. No es la enfermedad la que nos hace así, sino que en la enfermedad nos conocemos verdaderamente como somos, porque entonces nos faltan los motivos y los medios que nos daba la salud para disfrazar nuestro amor propio. Toma y toma y toma.
0: No, si mete cuchillo puro y duro. No. Quita mucha grasita.
2: Sí, definitivamente. Yo por eso siempre digo, allá en el cielo no entran los feos. Porque hay una poesía muy bonita, donde dice, y a ver si para el próximo viernes, no este viernes, para el próximo viernes la decimos, que dice: en el cielo, la bondad y la belleza están de acuerdo. Pero aquí hay muchas cosas bonitas que no son buenas.
0: Así es.
2: Ajá. Pero allá, o sea, ¿qué es lo bonito? O sea, esto que estamos haciendo es que Cristo está embelleciendo nuestra alma. Nosotros creemos que estamos así, pero estamos deformando nuestra alma. Y Jesucristo lo que está haciendo aquí es, está cortando. ¿Se acuerdan lo que dice? A los que dan fruto. Fruto, los poda para que den más fruto. Y esa poda es la que aquí está hablando, ¿verdad? Me quiere podar un montón de cosas que, ay, ay, ay, ouch, ouch, ouch, ouch, por aquí, ouch, por allá, ¿verdad? Y no. Suelta. Ahora estoy haciendo yo esa purificación casi, ¿verdad? Porque pues me tengo que ir.
0: Sí.
2: Entonces,
0: sí.
2: estoy dejando muchísimas, digo, Dios mío, ¿para qué? ¿Y esto para qué era? No, es que la gente te regala y te regala y te regala y no quieres, en
5: así
2: realidad.
5: Es.
2: Yo tengo suéteres a montones, yo nunca uso suéter.
0: Ay, de veras, mejor deben de regalar abanicos.
5: Lo hayas dicho antes al público, padre, para no regalarle suéter.
6: Yo me quedaba aquí cuando dice aquí, sí, hay gente que se forma una idea de devoción según su humor. Curioso y qué realista.
2: Sí, sí, sí.
6: Esta devoción me va bien porque va con mi humor. Pero, y luego cuando dice ahí, según sus caprichos personales, ¿no? Y busca directores flojos.
2: Ay, sí.
6: ¿Cuánta excusa? No, voy con este padre, o voy con este grupo. ¿Y qué hacen en el grupo? Nada.
2: Como peces en el agua.
5: En el era mío decir ese chiste.
2: Nada.
6: ¿Qué hacen? No, como peces en el agua. ¿Y qué hacen en el pez en el agua?
2: Sí, no, y fíjate que me han venido muchas personas a confesarse porque quedaron descontentas de una confesión anterior y que justamente se habían encontrado con un padre flojo. Eso no es pecado. Digo, ¿eso te dijo el padre?
6: El padre flojo.
2: Y si te dijo que no era pecado, ¿por qué viniste? Porque sabías que era pecado.
6: Así es.
2: ¿Verdad? Fíjate qué triste es eso, ¿no? Cómo hay unos sacerdotes que se están acostumbrando al mundo y no es pecado la pornografía, es que es normal, como ya todo el mundo lo ve. Y no es pecado. ¡Qué horrible!
6: Así es.
2: ¡Qué horrible! ¡Qué espantoso! Y ahora, fíjate, si estos son los sacerdotes en confesión, imagínate los psicólogos. Los psicólogos que no son católicos, no, hombre, pues la pornografía es terapia. Es terapia, por amor de Dios. Ay, yo me he encontrado con todas estas monstruosidades, sinceramente.
6: Sí, sí, sí.
2: Ajá.
0: Y luego aquí nos pone el ejemplo de la enfermedad, ¿verdad? Que en la enfermedad nos conocemos verdaderamente como somos. Pero no solamente en la enfermedad, yo pienso que cualquier dificultad que llega a nuestra vida es para que realmente nosotros aprovechemos eso para ver de dónde estamos flaqueando. ¿Por qué pasa esas situaciones? Obviamente Dios no las manda, pero suceden, las permite, para alguna razón. Entonces, en lugar de estar enojados y malhumorados porque me llegó la enfermedad, porque perdí mi trabajo, porque cualquier situación difícil que estemos pasando, mejor ponernos a reflexionar, okay, Dios quiere que saque algo bueno de esto, ¿por dónde va? O sea, ¿es mi amor propio, es mi egoísmo, es mi falsa generosidad, mi falsa caridad? O sea, ¿cómo puedo aprovechar este tiempo difícil para crecer en esas virtudes y eliminar poco a poco algunas faltas que me impiden realmente hacer la voluntad de Dios como debe de ser?
5: Sí, a mí me llegó mucho porque también en los programas anteriores estábamos hablando cuando el padre nos mencionaba que si el matrimonio o la vida consagrada, pero aquí lo dice muy claro, que dice que en una parte dice esto hace que hagamos a disgusto las menores obligaciones que nuestro estado nos impone. Cada quien en nuestro estado tenemos obligaciones. Y luego, yo digo, hay que cumplir con estas obligaciones con amor y por amor, porque si no, pues imagínate. Pero después de cumplir como por lo mínimo que, si yo soy casada, yo tengo ciertas obligaciones como una mujer casada. Si soy madre de familia, tengo ciertas obligaciones. Como el ser madre es un, pero el privilegio de privilegios, para mí es, le doy tantas gracias a Dios que me ha permitido, pero tal como sabemos, con privilegios vienen, con grandes privilegios vienen grandes responsabilidades. Y una cosa es cumplir con nuestras responsabilidades, que es lo mínimo que tenemos que hacer, pero aquí dice que even eso mínimo lo hacemos a disgusto. ¿Cómo vamos a ahora hacer a dar más? a dar con alegría, a salir. No nada más cumplo con mi obligación, pero Señor, por puritito amor, porque por tu misericordia me has salvado, me has rescatado del sinsentido. ¿Qué más puedo hacer? ¿Cómo más puedo servirte, Señor? Si lo mínimo no lo hacemos con amor, no va a ser imposible dar el más.
6: Así es, así es. Yo lo que veo que todo esto nos lleva a un desorden progresivo de la intención. O sea, como que en vez de tanto la tibieza como este amor propio desordenado, lleva como la intención de nuestro corazón, en vez de ir así como firme, pum, como cohete así, ¡pum!, a la vida espiritual, nos empieza como a temblar el pulso, ¿no? Y empiezas como a rebajar, a decir, bueno, esto se puede, este no se puede, y en definitiva no estás disfrutando de tu seguimiento o de tu vida espiritual. Y lo que él quiere es, venga, ten clara tu intención, tu enfoque, ¿a dónde vas? ¿Qué quieres?
7: Uh-huh. Pues así es, entonces es viernes, nos vamos a despedir para poder hacer la oración. Muchas gracias por habernos acompañado. Estuvieron con ustedes Edith González,
5: Blanca Maravilla,
6: Yolanda Barajas, misionera del Verbundel,
2: y el padre Rodolfo Llamas. Que antes de la bendición vamos a escuchar esta poesía que nos ayuda a meditar. Yo, ¿para qué nací? Para salvarme. Que tengo que morir es infalible. Dejar de ver a Dios y condenarme, triste cosa será, pero posible. ¿Posible? Y río y como y duermo y quiero holgarme. ¿Posible? Y tengo amor a lo visible. ¿Qué hago? ¿En qué me ocupo? ¿En qué me encanto? Loco debo ser, pues no soy santo. La bendición de Dios Todopoderoso, el Padre, el Hijo y el Espíritu Santo descienda sobre ustedes y les acompañe siempre.
5: Amén.

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10: Buenas tardes, queridos amigos. Bienvenidos a una nueva edición de Preparando el Domingo con el padre José Luis Menéndez. Yo soy el padre Roberto Cid, que saluda a todos los que nos escuchan a través de las ondas radiales de Radio Paz, emisora de la Arquidiócesis de Miami, todas las plataformas de dicha radio y todas las emisoras afiliadas a EWTN, Radio Católica Mundial, sus plataformas, la onda corta, etcétera, etcétera, etcétera. Padre José Luis, buenas tardes, ¿cómo está?
11: Buenas tardes, padre Roberto, y una cosa que le tengo que decir a ustedes, tengo que felicitar al padre Roberto porque Argentina
10: bueno,
11: ganó.
10: Yo no jugué.
11: No, padre. Pero Argentina ganó.
10: Ah, bueno, bueno.
11: Allá en América.
10: Aquí en Miami, en el estado de Georgia.
11: España ganó allá en Europa. Ah. Así que 4 veces campeón, padre, es la mayor cantidad de copas que un equipo de Europa haya ganado en la
10: Copa Europea.
11: Así que no son ustedes, sino
10: Argentina 16.
11: Los pentacampeones y todo eso.
10: Argentina 16 Copas América. Pero aquí no es todo Joe Robbie.
11: Argentina tiene 16
10: Copas América, sí.
11: ¿Y cuántos tiene de Brasil?
10: Creo que 9 o 10. Los que más tenían eran Uruguay y Argentina, 15 y 15. Y ahora quedó Argentina. Mire, y aquí en el estadio, que ahora se llama...
11: Y ustedes saben que ellos son tan humildes que no les importa ser los mayores campeones.
10: Y mire, el estadio, ¿sabe que ese estadio tiene una conexión católica?
11: ¿Qué estadio?
10: El donde jugó la Argentina en la final con Colombia.
11: No.
10: Ahora se llama Hard Rock Estadio Hard Rock. Pero originalmente se llamó Joe Robbie.
11: Sí, Joe Robbie.
10: Y por se llamaba así porque el señor que era el dueño de los Miami Dolphins, el equipo de fútbol americano, se llamaba Joe Robbie y lo construyó él con su dinero, pensando que algún día ahí se iba a jugar la final de un mundial de fútbol también. Pero después el señor Kissinger, aquí era el que se encargaba del fútbol en los Estados Unidos, tuvo un desencuentro con Joe Robbie y por eso cuando fue el mundial aquí en el año 94, Miami ni siquiera fue sede, la sede fue Orlando. En Orlando se jugaron, yo fui en aquel momento, fui con un compañero mío de trabajo, fuimos a ver, que era holandés, fuimos con él y su familia a ver Holanda-Marruecos en Orlando. Bueno, pero esa es otra historia, pero esta historia la sé de buena fuente porque me la contó en la mesa en la parroquia San Gregorio Magno Monseñor Fogarty, que era un libro abierto, tenía
11: de toda la historia.
10: Monseñor Fogarty, para los que nos escuchan, era un fallecido ya, era un sacerdote irlandés, ordenado en el año 1957, un año antes de la erección de la arquidiócesis de Miami. Y era en la época que en Irlanda había muchas vocaciones, y él fue ordenado como...
11: Fue vicario general del obispo Carroll, que fue el primero de la arquidiócesis.
10: Entonces él fue ordenado como misionero para aquí, para el sur de la Florida, para la Florida.
11: Para los indios de la Florida.
10: Para Florida, porque era toda la Florida, era una diócesis en el 57. Claro. Cuando se erige la arquidiócesis de Miami, él quedó el arquidiócesis de Miami, porque creo que en esa época estaba asignado a una escuela y vivía en la parroquia de Santa María Magdalena, en una zona que se llama Sunny Isles, para los que están afuera de Miami. Bueno, eventualmente, como decía el padre José Luis, fue vicario general y canciller del primer arzobispo de Miami, Monseñor Coleman Carroll. Y entonces, eventualmente fue párroco de la parroquia San Gregorio Magno en Plantation, a donde se estuvo hasta que se jubiló. Mi primera asignación recién ordenado fue como vicario en San Gregorio Magno, y entonces compartiendo la mesa con él, era un libro abierto de historia de la arquidiócesis. Aparte le gustaba la historia, un hombre realmente impresionante en cuanto a su conocimiento de historia y también de, por supuesto, conocía aquí perfectamente toda la historia de la arquidiócesis de Miami. Bueno, la cuestión que cuando él estaba con Monseñor Carroll, con el arzobispo Coleman Carroll, Joe Robbie era el dueño de los Miami Dolphins y Don Shula era el entrenador de los Miami Dolphins. Los dos eran católicos practicantes, según contaba Monseñor Fogarty. Inclusive se peleaban, discutían, y sus peleas eran públicas, y el arzobispo Coleman Carroll, que era un ávido fanático del fútbol americano, los llamaba y los hacía, los sentaba a la mesa y le decía: miren, ustedes son los dos católicos más prominentes del sur de la Florida, no pueden estar peleados, es un antitestimonio, tienen que reconciliarse. Bueno, contaba Monseñor Fogarty que en una de esas comidas en las que estaban Coleman Carroll, Don Shula, Joe Robbie y el aquel estaba presente, Joe Robbie comentó que estaba considerando construir un estadio porque los Dolphins jugaban en el Orange Bowl, que ahora ya fue demolido y ahora es un estadio de béisbol. Y el arzobispo Coleman Carroll, y él estaba hablando de distintos lugares, y el arzobispo Coleman Carroll le dice: mire, yo veo ahí un predio que me llama mucho la atención en Miami Gardens, así, asá, que esto, que el otro, que lo demás allá. Y según Monseñor Fogarty, el predio que le describió el arzobispo Coleman Carroll, después Joe Robbie lo fue a ver, le gustó, lo compró y construyó el estadio.
11: No pertenecía a la iglesia, ¿no?
10: No, pero eso contaba, y debe ser así, porque él fue testigo de muchas de esas cosas, ¿no? Tenía un montón de anécdotas de bueno, en general de la arquidiócesis de Miami, de la historia de las parroquias. Bueno, así que mire, el estadio que ahora se llama Hard Rock, Stadium, Estadio Hard Rock, que se llamaba Joe Robbie, tiene una conexión católica, bueno, así que, y otra conexión católica del equipo de España, padre, le voy a contar que leí.
11: El entrenador,
10: un fenómeno, ¿eh? Un católico practicante. Sí. Es de la Cuesta, ¿cómo se llama? De la Cuesta.
11: Es de un pueblecito, al lado donde es el padre Federico.
10: ¿Ah, sí?
11: Sí, tengo que contarle que hay una conexión católica con el padre Federico del sur de la
10: ¿Lo conoce?
11: No, pero es de un pueblo que se llama Aro, que está en La Rioja.
10: Ajá.
11: Y el pueblo del padre Federico está cerca de La Rioja.
10: Ajá.
11: Está en Burgos, pero cerca de La Rioja. Y los enemigos mortales son Aro versus Miranda de Ebro, que es el pueblo.
10: ¿Sí?
11: Así que el pueblo, son enemigos mortales Aro y Miranda de Ebro.
10: Pero siendo fanático del fútbol, el padre Federico, el fundador de Radio Paz, muy amigo del padre José Luis,
11: todo se perdona con tal de ganar.
10: Sí, vi una entrevista que un periodista le dice: usted
11: es antiguo, ¿no?
10: Y él dijo, no, no es superstición. Le preguntaron: ¿es supersticioso? Y él dijo: no, yo no soy. Pero yo vi que usted se hace la señal de la cruz antes de cada partido. Y le dijo: eso no es superstición, es fe. Son dos cosas distintas. Y después otro periodista le preguntó, después de la final, le dice: usted es un hombre de fe, ¿y cómo se reconcilia eso de tener fe y el deporte? porque para mí, que soy, le dijo el periodista, para mí que soy ateo es muy difícil entender el rol de la fe. Y el entrenador de España le contestó, y para mí es muy difícil entender cómo piensan los ateos.
11: Claro, claro. No, mira, yo en esto de la identidad, estaba estudiando, no sé por qué, dándole vueltas a este asunto, de la importancia que nosotros tenemos, ya que sacaste el tema del ateísmo, de la importancia de la fe. Porque la fe es la tercera identidad que nosotros tenemos. Nosotros tenemos una identidad física, evidentemente, tenemos una identidad psicológica, pero necesitamos la identidad espiritual, porque ninguna de las dos anteriores nos dice de dónde venimos y a dónde vamos.
10: Claro.
11: Estás perdido también. Yo digo que no tener fe es como tener una identidad física, es decir, un avión de la mejor calidad, una identidad psicológica, digamos, la mejor gasolina, pero cuando te falta la identidad espiritual, ¿hacia dónde va ese avión? Porque cuando uno tiene todo, físico, psicológico y espiritual, yo sé quién soy físicamente, cuáles son mis relaciones, cuál es mi identidad en el desarrollo de mi personalidad, y lo último es, yo vengo de Dios,
10: ¿de dónde vengo y dónde voy?
11: Vengo de Dios, porque Dios me creó, estoy aquí porque Dios me llamó a una misión, y sé que al final de mi vida vuelvo a estar con Dios, así que yo sé dónde vengo y a dónde voy. Es decir, la identidad espiritual es una brújula que Dios te ha dado.
10: Claro.
11: Y con esa brújula habrá momentos bajos y momentos de tristeza y de muerte. Y muy bien, estarás ahí, pero dice, pero espera, es que este no es el final del camino.
10: Claro.
11: El final del camino está más allá.
10: Claro,
11: y más
10: claro.
11: allá es lo que nosotros tenemos que seguir.
10: Claro.
11: Así que, evidentemente es importante. Por eso no entiendo cómo pueden sobrevivir los ateos. Yo personalmente, ¿no? Ahora yo estoy como el entrenador del fútbol.
10: Sí.
11: Porque debe ser muy triste, porque la vida se toma según llega. ¿Y qué hay mañana? Como mi perro se murió, lo entierro. Yo no sé, me es muy duro.
10: Claro.
11: Y de verdad que hay una frase en inglés, o sea, que take it for granted.
10: Sí,
11: nosotros,
10: dar por descontado
11: nuestra fe, no le damos la importancia que tiene, y sin embargo es tan importante. Es que gracias a esa fe yo sé dónde estoy y sé para dónde voy. Y sé que mañana me voy a deprimir, voy a llorar, sí, pero mañana me voy a levantar, porque sé que ese no es el final. El final es más adelante, hay que ir más adelante, más allá, más allá.
10: Sí.
11: Y no, lo otro no lo sé. Pero bueno. Pero hoy usted venía muy ilusionado porque hoy es el día 55 aniversario.
10: No, eso le voy a contar. Tenía varias cosas para contarle. Pero ya que está, hablamos de fútbol. Espere, hablemos de fútbol, después le cuento otra cosa. Y después
11: bueno, espera un momentito. Entonces ganó España.
10: Ganó España.
11: Y ganó Argentina.
10: Le quería contar otra cosa de España también. Que leí en Rome Reports, que aquí en Radio Paz acaban de utilizar los servicios de Rome Reports. El jugador Nicky Williams, ¿ubica?
11: Chico,
10: el de las trencitas, el que le hizo el primer gol a Inglaterra. La familia, esa es otra conexión católica, la familia fueron víctimas de tráfico de personas, son de Ghana originalmente. De hecho, él tiene un hermano que juega para la selección de Ghana. Ellos queriendo progresar, entraron en una red de tráfico de personas, terminaron en España. Y los acogió Cáritas española. Y terminaron, creo que en Cantabria, ¿no?
11: En Bilbao.
10: Bueno.
11: En el País Vasco. Navarra, País Vasco.
10: Bueno, sí, él juega en el Atlético de Bilbao. Y el hermano creo que también juega en el Atlético de Bilbao, aunque el que juega para Ghana. De hecho, había como cinco jugadores en el equipo.
11: El hermano...
10: Había como cinco jugadores en el equipo de España del Atlético de Bilbao.
11: De hecho, el hermano, el que juega para Ghana, ese vino en el vientre de la madre. Pero... El que
10: le hizo el gol a Inglaterra.
11: Ese nació en España, fue engendrado en España.
10: Los dos nacieron en España, uno fue engendrado en España.
11: Exacto, o sea, uno fue con todas las piezas traídas de Ghana y este ya fue con piezas traídas de España. Pero bueno, fíjate qué interesante, porque lo recibió un cura.
10: Sí, eso le quería contar. Ah, ¿usted sabía?
11: Sí.
10: Sí, los Cáritas de España los acogió y después... un cura los acompañó y parece que son muy practicantes y qué sé yo.
11: No, y además el cura le regaló su primer uniforme de niño, o sea, de niño pequeño.
10: Para jugar a fútbol.
11: Okay. Bueno, ¿y qué me dice usted de esa casualidad, de ese calendario que hicieron en Cataluña, donde estaba Messi, ¿no?
10: Con el otro jugador, Yamal.
11: Sí, pero que aparece Messi con él
10: bañándolo.
11: Cuando era un niño pequeñito, sí. De apenas que unos meses, un año tendría nomás. Y cómo aparece Messi con él en la mano,
10: sí.
11: cómo han pasado los años y ahora
10: las vueltas que da la vida.
11: Y no cante que ustedes no saben cómo canta el padre. Pero bueno, yo creo que
10: no
11: una
10: es cuaresma, cosa... por eso no canta.
11: Sí, gracias a Dios anticipada. No, entonces la cuestión está de que cómo un hombre como Messi, uno de los grandes jugadores, incluso argentino, pero uno de los grandes jugadores, es que hay que darle humildad al padre.
10: No. Pero vio que el Papa dijo, le preguntaron una vez, y dijo, Messi, los mejores, vio que el Papa le gusta mucho el fútbol, Messi, Maradona, Di Stéfano, pero el más grande, lo dijo el Papa, Pelé,
11: bueno.
10: Bueno, dele, pero siga.
11: Ya, si tú se lo dices a los napolitanos, creo que Maradona es el más importante.
10: Sí, claro.
11: Así que, pero bueno, yo creo que lo que nos vemos que este hombre, como la vida, pasa estas cosas, ¿no? Un gran jugador cogiendo a otro gran jugador en el tiempo. Y como eso ahora, tiempo después, tú dices, como si mi padrino hubiera sido Messi, ¿no?
10: Claro.
11: Bueno, si mi padrino hubiera sido Messi, se hubiera frustrado mucho conmigo, el fútbol no es el... Pero, ahí ustedes ven las cosas que ocurren, ¿no? Como... una buena acción siempre tiene una repercusión posterior, ¿no? Uno dice, bueno, no sirvió para nada que yo ayudara a esta persona, le echara una mano a esta persona. No. Eso parece hoy, pero mañana nadie sabe lo que es.
10: El bien se puede. Mire, ahora que mencionó los napolitanos y Maradona, le cuento una anécdota personal y después pasamos al otro tema que tenía preparado para esta parte. En el año 85, fue la primera vez que yo fui a Europa, porque cuando nosotros terminábamos la secundaria, nuestros papás, mis hermanos y yo, nos mandaban a Inglaterra, a pasar un tiempo ahí en una inmersión en Inglaterra para perfeccionarnos en inglés.
11: Eso es porque su mamá es inglesa de origen. Sí, pero debían haberte mandado a Galicia, es tu papá de origen.
10: Sí, bueno, mis abuelos, mi papá es argentino.
11: Bueno, abuelo.
10: Pero, ¿cómo se llama? Y entonces, después de esa estadía en Inglaterra perfeccionando el inglés, cada uno fuimos solos, ¿no? Cada uno de los hermanos fuimos solos. A mí me tocó ir en el año 85 cuando terminé la secundaria. Y entonces, pues, con una cosa que se llamaba Eurail Pass, que no sé si todavía existe, sí, que era como un pase de tren, por Europa, que era por un mes. Uno viajaba por toda Europa, qué sé yo qué sé. Y entonces, cuando terminé yo de Inglaterra, me tomé un ferry a Francia, hice sellar mi Eurail Pass y empecé a recorrer Europa. Y, claro, había a veces, para ahorrar plata, lo que hacía, dormía en los trenes en Europa son muy buenos, ¿no? Y entonces iba dando la vuelta, qué sé yo, estaba en Milán y me iba a ir a Roma. Y había un tren que era toda la noche, de Milán a Roma, es fabuloso, me ahorro una noche de hotel, duermo en el tren, yo tenía 19 años, duermo en el tren y me ahorro una noche de hotel, fabuloso. ¿Qué le cuento, padre? Que ese día era domingo. Me acuerdo perfectamente, porque había jugado el Napoli con el Milán. Y venían en el tren bendito del que yo iba.
11: Todos los
10: hinchas del Napoli.
11: ¿Habían ganado o perdido?
10: Habían ganado y Maradona había hecho un gol.
11: Ay, Dios.
10: Y venían gritando toda la noche. Me acuerdo que gritaban, mágico Diego, no, Diego mágico. Y yo lo que menos pensaba era que Maradona era mágico en ese momento. Porque se imaginará que no pude dormir en todo el viaje de Milán a Roma. Así que...
11: ¿Qué cosa más curiosa? Antiguamente eso que usted hizo era una cosa bastante frecuente. Cuando yo estaba en los años 60, 70 y cortos, se hacía mucho eso en Europa. O sea, no era un viaje caro, ¿no? Sí. Porque era uno, el viaje ya venía con estos pases que te lo hacían. Luego había hoteles para juventud,
10: claro,
11: albergues juveniles, que te podías quedar. Y claro, no tendría muchas comodidades, pero en aquella época tampoco te importaba.
10: Era porque estaba ahí para dormir, porque estaba, claro.
11: No, y porque era una aventura, ¿no? Claro. Y la aventura siempre se miraba de otra manera.
10: Claro, claro.
11: Pero hoy día yo creo que ya los jóvenes no sé si harían lo mismo que hacíamos nosotros.
10: Sí, aparte han cambiado los tiempos. Pero sí, así fue como yo... Fui a Berlín, me tomé el tren de Colonia a Berlín. En fin, bueno. 20 de julio en la Argentina es el Día del Amigo. Padre, felicidades.
11: Gracias.
10: Se acostumbra a saludar a los amigos, decir feliz Día del Amigo. Así que felicidades, padre, feliz Día del Amigo. Y estaba leyendo antes de venir para acá, y eso es lo que usted, que usted comentaba, que se cumplen 55 años de la llegada del hombre a la Luna. Hoy, 20 de julio. El 20 de julio de 1969... aterrizó el Apolo 11. No, no aterrizó, alunizó el Apolo 11. Armstrong, Collins y Aldrin, los astronautas, yo me acuerdo. Había mi hermano, juntaba en esa época estampillas. Hubo una emisión conmemorativa del Correo Argentino, de la llegada a la Luna. Esto que mi hermano tenía en las estampillas, hechas un cuadrito, porque también, por el derecho de la llegada a la Luna, en fin. Y estaba leyendo que hay una conexión católica también con el Apolo 11. Primero, y se puede ver en YouTube, Pablo VI viendo en el observatorio de Castel Gandolfo del Vaticano el alunizaje y haciendo una declaración con motivo del alunizaje, no sé si inclusive conversando con los astronautas, eso no estoy seguro, pero lo que sí yo he visto y está en YouTube.
11: O sea, yo creo que todo el mundo en esa época estábamos pendientes de eso. Yo me acuerdo dónde yo estaba haciendo retiro y lo estaba haciendo en un lugar que en Segovia, que es una de las provincias afuera de Madrid, y nos acordamos de levantarnos
10: por el acueducto Segovia.
11: Sí, pero nos levantaron porque claro, la hora era una hora
10: medianoche,
11: era algo para nosotros, fue, no era una hora normal.
10: Sí, sí.
11: Y me acuerdo de verlo porque hombre, era ver por primera vez
10: una proeza, una hazaña.
11: Una proeza el llegar a la Luna, eso era como si hubiéramos ido a tener televisión y ver a Colón llegar a América, ¿no? Sí. Eso es algo histórico. Así que
10: bueno, pero estaba leyendo en ASI Prensa, que es un sitio de noticias católicas vinculado a EWTN, que la conexión católica, porque hay un santuario en Andalucía, en la provincia de Córdoba, en una ciudad que se llama Jara, dedicado a la Virgen de la Luna. Y entonces un señor de la cofradía del santuario de la Virgen de la Luna, así como cualquier hijo de vecino, le escribió una carta a los astronautas del Apolo 11 diciéndoles: mire, yo pertenezco a la cofradía de Nuestra Señora de la Luna y aquí les mando unas estampitas de Nuestra Señora de la Luna, de la Virgen María. Y el hombre, un hombre común y corriente, sí, creo que era Pedro Sánchez, ya falleció. Entonces agarró esa carta con las estampitas de la Virgen María, de Nuestra Señora de la Luna, y las remitió a la embajada de Estados Unidos en Madrid. Y mire, al señor embajador, esta carta para los astronautas con las estampitas, yo pertenezco a la cofradía de Nuestra Señora de la Luna, si me hiciera el favor de remitirlas a la NASA para los astronautas, qué sé yo, qué sé cuándo. Y para sorpresa del hombre, a vuelta de correo, recibió una carta firmada por los astronautas y una foto dedicada agradeciéndole las estampitas de la Virgen María. Y no solo eso, sino que a partir de ese momento, según cuenta la crónica, todos los Apolos, las misiones de Apolo, que hubo varias, ¿no? Tenían a la Virgen de la Luna y le escribían a este señor y a la cofradía agradeciéndole sus intenciones, qué sé yo. Según cuenta la crónica que aparece en ASI Prensa, si uno va al santuario de Nuestra Señora de la Luna en esta ciudad de Jara, están ahí todas las cartas de los astronautas y qué sé yo, qué sé cuánto. ¿Qué le parece, padre?
11: No, fíjate, yo que había estado en Madrid o ya en España durante tantos años, jamás había oído yo hablar de Nuestra Señora de la Luna. Ni...
10: Y en Jara, dice que hay dos santuarios, en Jara y en otro lugar que se llama Pozo Blanco.
11: Bueno, ni idea.
10: La próxima vez que vaya a España se hace una escapada.
11: Ya, ¿vale? Hasta ahora habré cambiado.
10: Así que bueno, nos vamos a la pausa, ¿le parece,
11: claro,
10: padre?
11: No. Claro que sí.
10: Feliz Día del Amigo y para todos nuestros amigos.
11: Feliz, y ya sabe dónde tienen que peregrinar la próxima vez.
10: Sí.
11: A Jara.
10: No, es que, ¿sabe qué? Dice que queda cerca de Huelva, que también está la Virgen del Rocío, ¿no? En
11: claro,
10: Huelva.
11: Sí, claro.
10: La de Huelva. Sí, así que cuando anden por ahí, Huelva, Jara.
11: La próxima excursión, ya sabe.
10: Es que, ¿sabe una cosa? Hay tantos santuarios marianos y algunos tan bonitos. Otro día le cuento, porque tenemos que ir a la pausa, el de ahí de Baviera, cerquita donde nació el Papa Benedicto XVI. Yo fui a visitarlo. Es precioso.
11: Bueno, todos ellos.
10: Es
11: todos
10: precioso. Ellos. Dale, bueno, la Casa de la Madre, qué mejor lugar, ¿no?
11: Exacto.
12: Ya regresamos, preparando el domingo. ahora regresamos preparando el domingo.
10: Bueno, estamos aquí con el padre José Luis Menéndez preparando el domingo, ya el 16º domingo del tiempo ordinario. Padre, le propongo que escuchemos el evangelio. ¿Cómo no? Para este domingo. Claro,
11: sí. Se va a proclamar, es un evangelio bien cortico.
10: Que se va a proclamar en Bilbao, se va a proclamar también aquí en Miami,
11: en Jara,
10: en la Argentina. Adelante.
13: Lectura del Evangelio según San Marcos, capítulo 6, versículos del 30 al 34. En aquel tiempo, los apóstoles volvieron a reunirse con Jesús y le contaron todo lo que habían hecho y enseñado. Entonces Él les dijo, «Vengan conmigo a un lugar solitario para que descansen un poco». Porque eran tantos los que iban y venían que no les dejaban tiempo ni para comer. Jesús y sus apóstoles se dirigieron en una barca hacia un lugar apartado y tranquilo. La gente los vio irse y los reconoció. Entonces de todos los poblados fueron corriendo por tierra a aquel sitio y se les adelantaron. Cuando Jesús desembarcó, vio una numerosa multitud que lo estaba esperando y se compadeció de ellos, porque andaban como ovejas sin pastor, y se puso a enseñarles muchas cosas. Palabra del Señor.
10: Aquí varias veces Jesús se compadece de la gente, están como ovejas sin pastor, no tienen fe, ¿no?
11: Bueno, y recuerden la primera lectura es una crítica contra los falsos pastores, contra los malos pastores. Y hoy estamos hablando de los pastores, vamos a ver qué es lo que nos dice, porque esto está muy interesante. Lo primero, ¿se acuerdan el domingo pasado que fue cuando Jesús los manda de dos en dos? Vayan, evangelicen, echen demonios, no se preocupen de que lo callar. Cuando lleguen a un sitio, quédense allí, no hay ningún problema. Es decir, el Señor los manda. Confíen en mi palabra, confíen en que el Espíritu Santo va a cuidar a ustedes, confíen en todo eso. Bueno, y ahora es la segunda parte. Ahora vuelven de todo lo que han estado haciendo. Y vemos que el que los envía ahora los recibe. Y

0: empieza a escarbar, uno empieza a descubrir, y cuando uno empieza a descubrir, se da cuenta la inmensidad del trabajo que hay que hacer. Siempre Jesús nos decía, mire que la mies es mucha, los operarios poco, pidan. Es decir, a la vez que vemos lo que han conseguido, por otra parte, ellos ven todavía lo que falta. Se encuentran cansados. Y una vez que ellos han contado todo esto a Jesús, ¿cuál es la reacción primera de Jesús? Decir, ah, muy bien, vamos a hacer una reflexión de... No. Mire, vamos a un lugar solitario para que descanse. Fíjate que el Señor se va a preocupar del pueblo. Lo vamos a ver posteriormente cómo Él siente pena por esta gente y se pone a servirla. Pero la primera pena del Señor no es por la gente. La primera preocupación es por los discípulos. Mira cómo están descansados después de hacer todo eso. Y yo creo que esto es interesante. Esta preocupación del Señor, que no solo es por el trabajo que hay que hacer, sino por la gente que hace el trabajo. Y esto es importante. El Señor quiere que nosotros nos cuidemos. Y por eso el descanso es una cosa que no es superficial. No es una cosa, si tenemos tiempo, descansamos. No. El Señor hizo al ser humano con un periodo de trabajo y un periodo de descanso. Y nosotros no podemos evitar ese periodo de descanso. Nos vamos a destruir. Jesús ve que los discípulos están cansados y les invita a un lugar para descansar. Jesús tendrá esa compasión por los discípulos como los tiene por aquellos a los que va a servir. Y hay algo interesante: la obra de todo discípulo debe equilibrar el tiempo de servicio con el tiempo de renovación física y espiritual. Esto es muy importante. Tú sabes que hay muchas cosas en las que el demonio no puede ganar. Una vez es porque nos presenta, ¿cómo se llama esto?, algo malo en que nosotros podemos caer. Pero por otra parte, hay otra forma, que es invitarnos a hacer algo muy bueno hasta que nos destruyamos. Hay una, yo no conozco mucho de técnicas marciales de orientales, pero una de ellas es no solamente saber dar las llaves convenientes, sino sobre todo coger el impulso con que viene el otro para tumbarte. No sé cómo se llama.
1: Creo que es el judo, ¿no? El judo,
0: ¿no? No, es eso. Yo no sé. Es coger el impulso para tumbarlo. Y el demonio es exactamente lo mismo. Debemos descansar, porque si no descansamos, el mismo trabajo nos quema. San Vicente de Paul, que no toma su puesto de ser un vago, no, era un hombre muy trabajador y en el servicio de los pobres, esa prioridad, ya nos decía esto: tengan cuidado de cuidar su salud. Es una trampa del demonio para engañar almas buenas, instigarles a hacer más de lo que pueden para que llegue el momento en que no puedan hacer nada. Hasta que yo no te agote. No, eso es heroísmo. No. Eso es necedad. El egoísmo sería dedicarnos a destruirnos a nosotros mismos porque creemos que con eso somos especiales.
1: Y puede ser soberbia, porque pensar que,
0: claro,
1: si no lo hago yo...
0: Yo lo puedo hacer solo. ¿Cuál es la tentación? Solo yo lo puedo hacer. Nadie lo puede hacer. Yo soy el único que está preparado. Yo soy el único que tengo las cualidades. Yo. No, espera. Aquí lo hace el Señor. Vamos a trabajar. Pero de la misma manera que el Señor te invita a trabajar, te invita a trabajar con cuidado de descansar para no agotarte. Ay, yo empecé a trabajar en la iglesia, en esta cosa, y ya me cansé, me agoté, no quiero. Pero espera un momentito, descansaste, tomaste tu tiempo libre, aprovechaste a relajarte, aprovechaste... O no, o te dedicaste y dijiste, no, yo voy a seguir viendo al Señor, me puse a trabajar hasta que me quemé. No. San Vicente de Paul dice, eso es una engañina del demonio para destruirte y que no trabajes. Descanso, y esto es algo que tenemos que darnos cuenta, no es un tiempo perdido, sino un tiempo para recrearnos, que nos libera de todo ese cansancio para volver a la vida, a compartir y amar. Es decir, es fortalecerse. Por eso los mismos sacerdotes, cuando llega el verano, cuando llega un tiempo,

0: tenemos que desconectar. Yo me tengo que desconectar, porque evidentemente si tú estás en la parroquia y estás trabajando, desde por la mañana hasta por la noche, alguien va a llegar a tu puerta, o alguien que quiere algo, o alguien, o un tema que tú tienes que preparar, o la homilía que tú tienes que hacer. Yo, todo el tiempo está cogido. Y nosotros tenemos que también saber separar. Nosotros los sacerdotes tenemos el retiro, que es el retiro anual que tenemos que hacer. Es un retiro en que podíamos estar trabajando, sí, pero no estamos trabajando porque debemos estar rezando, meditando, refrescando nuestro espíritu, dando hincapié a lo que nosotros tenemos que hacer y por qué lo tenemos que hacer. Esto es importante. El descanso es una recreación. Sin descanso nos vamos a quemar. Y entonces sí que no vamos a hacer tiempo para nada. Nuestra vida es un trabajo que yo diría que es un trabajo dual. Es decir, la vida no es trabajar solo o descansar solo, sino que la vida es un trabajo y un descanso. 6 días trabajaréis, 1 día descansaréis. Tiempo, trabajo, tiempo de descanso. Tiempo de acción, tiempo de contemplación. Es decir, de contemplación. Es decir, que nosotros tenemos esa dualidad. ¿Por qué? Porque Jesús ahora nos está diciendo, señores, en este momento que han venido de trabajar, aprenda también a descansar. No somos mulos que no damos tiempo para trabajar, personas que tenemos que incorporar en nuestro tiempo el descanso. Bueno, vamos a ver qué significa a continuación, porque vienen 3 verbos muy importantes. Y estos 3 verbos nos van a decir cuál es el corazón del buen pastor. Recuérdate que hablábamos del mal pastor. Ahora, en el buen pastor, fíjate 3 cualidades. Dice que lo primero que hizo el Señor cuando desembarcó fue vio. Y ver es una cosa que tenemos en los ojos, ¿no? Pero hay formas de ver y de ver. La pregunta fundamental sería, ¿con qué ojos el Señor vio a la gente aquella? Y evidente que fue con los ojos del corazón, con los ojos del amor, con los ojos del espíritu, que nos hace ver lo que no ven los ojos de la carne. No son los ojos del psicólogo, ni son los ojos de la fotografía. Es el ojo que ve más allá. Y esto es importante. Una vez yo estuve viendo a mi familia en Brasil, y en el pueblo donde ellos estaban había una barriada de estas, como las que puede existir, barriadas de pobres, de estas que llaman chabolas, que lo llaman en algunos sitios. Y yo me quedé mirando y digo, wow, pero ¿qué es esto? Y me sorprendió, ¿no?, la pobreza que podía. Y me dicen, sí, al principio nosotros también lo vimos, pero al final te acostumbras y ya no lo ves. Y esto es lo que nos puede pasar. Nos puede pasar que uno vea, pero en el fondo no vea. Yo veo, ¿qué yo veo cuando yo veo a un homeless? Porque, claro, cuando yo veo a un homeless, yo veo a un hombre sucio, con un traje de ruido, sin peinar, con una pinta horrorosa. Eso es lo que ven mis ojos de ser humano viendo a esta persona. Pero ¿qué veía la Madre Teresa de Calcuta? La Madre Teresa de Calcuta veía a Cristo disfrazado. Bueno, señores, entonces los dos estábamos viendo el mismo acontecimiento, los dos estamos viendo a la misma persona, pero la Madre Teresa lo veía con unos ojos y yo con otros ojos.
1: Claro.
0: ¿Con qué ojos Jesús veía? ¿Con los ojos del Padre, que mira que ese es su hijo, a este hijo que yo creé por amor y que me lo encuentro destruido porque la vida, porque la droga, por lo que sea, me lo ha destruido? ¿Lo veo con los ojos del Padre? Los ojos lo veo con los ojos de Jesús, que ha venido a dar su vida para salvarlos a todos ellos. Y es que, ¿con qué ojos estamos viendo? Porque Jesús vio aquella gente, y como vio a aquella gente, la segunda cualidad de un buen pastor es saber ver, pero la segunda es ver y tenerlo compasión. Es decir, se compadeció de él. Compasión es una palabra que viene de algo que parte de las entrañas. Es con la pasión que uno siente en las entrañas. Es como la pasión que una madre siente por un hijo. ¿Con qué

0: lo sientes con el corazón, no, no, con todas tus entrañas, con todo tu ser. Es decir, Jesús vio con los ojos del Padre y se enterneció desde lo más profundo de su ser, y experimentó esto, que esto no es simpatía, esto no es darte lástima. Fíjate que la palabra que usa el Evangelio no es lástima. Puede ser que algunas tradiciones pongan lástima, pero lástima es algo que no es lo mismo que compasión. Compasión es sentir empatía, sentir con la persona, sentir en él lo propio que fuera yo. Se puso en los zapatos de esa persona. Eso es lo que es, sintió empatía, se compadeció hasta lo más profundo de su ser, porque se puso en los zapatos de esa gente y sintió lo que esa gente estaba sintiendo. La tristeza, el hambre, el sentirse abandonados. Y por eso la primera cualidad del buen pastor es saber ver con los ojos del Espíritu. La segunda, compadecerse, sentirlo con el con la barriga, sentirlo con las entrañas. ¿Cuál es la tercera cualidad? Se puso a enseñarles. Es decir, de esa visión y de esa compasión surge el servicio. No puedo quedarme aquí. Veo, siento, ¿qué hago ahora? ¿Me voy a casa a comerme un pollo frito? No puedo. Si yo veo y yo siento, eso me lleva a querer hacer algo. Este pueblo está hambriento y le va a dar su palabra. Se olvida de sí mismo para pensar en la otra persona. Se puso a hacer. Veo, siento y trabajo. Un buen pastor hace eso. Un mal pastor tal vez vea, sienta lástima y se va por otro camino para no tenerse que molestar en darle una respuesta. Vamos a ver lo que sigue a continuación, porque dice que estos tres verbos son importantes para dar a entender la importancia. Él nos enseña, y esto es importantísimo, al hacer estas tres cosas, al cumplir con estos tres verbos, nos enseña a salir del círculo estrecho en que yo me encierro a mí mismo. Me encierro con mi familia, con mi grupo, con mi gente, y si usted sigue más, con mi parroquia, con mi iglesia, con mi movimiento, con mi encerrarse. Eso es lo que Jesús nunca hizo. Al hacer estos tres verbos, nunca se encerró, siempre se abrió. Y por eso nos llama a librarnos de la tentación de encerrarnos en nosotros mismos, y nos descubre que realmente lo importante es la salvación de todos los seres que tenemos enfrente. Un auténtico cristiano no se encierra en su casa a ver televisión. Un verdadero cristiano no se encierra en su parroquia para ir a misa y hacer algún ministerio pastoral. Un verdadero cristiano mira qué cantidad de gente hay por ahí que necesita nuestra ayuda. Hay un grupo de personas que a mí me llama la atención, yo realmente los admiro, eso se llama los hermanos de la calle. ¿Y quiénes son los hermanos de la calle? Un grupo de personas que vieron un problema, que era el de los hombres, y dijeron, tenemos que hacer algo, no podemos dejar eso, oh no, eso es problema del gobierno. No, no, no, eso es problema mío. Ah, no, eso de dejárselo a la Caritas. No, no, no, eso es problema mío. Y se juntaron este grupo de personas. Tienen un montón de casas que han alquilado precisamente para sacar de la calle a todas estas personas que se encuentran en la calle.
1: Aquí en Miami.
0: En Miami. Y son gente, oye, que viven
1: laicos.
0: Laicos, y que viven muy bien y que no necesitan nada de esto.
1: Y que tienen su familia también para
0: tenerlo. Pero ven, sienten y actúan. Y yo creo que esto es lo importante, saber que nosotros no podemos encerrarnos. Hay montones de problemas que tenemos que ejercerlo. Y si no lo hacemos nosotros, oiga, no esperen que el gobierno lo va a hacer. Ni el federal, ni el estatal, ni el de la ciudad. Si no lo hacemos nosotros, no lo va a hacer nadie. ¿Por qué? Porque hay muchos problemas que no son los que la gente física ve en el mundo. ¿Cuántas veces tenemos a gente que se encuentran solas, tristes? Sí, sí tienen su casa, sí, sí tienen su apartamento, sí, sí tienen, pero no tienen nadie que les llame.
1: ¿Sabe que en una, si me permite una digresión, padre, ahora que lo escucho, me enteré hace poco, capaz que usted lo

0: Sí. Un movimiento que nació en Francia y está en España también, y creo que en México también, pero es originario de Francia, que se llama el Movimiento de los Hogares Lázaro, que son gente, familias, que se mudan a departamentos, movidos por su fe católica, por supuesto, y ahí acogen a personas desamparadas con las que viven en como si fuera una comunidad. Me pareció algo maravilloso.
1: Heroico,
0: ¿eh? Sí, maravilloso.
1: Sí, sí.
0: Comunidades Lázaro, Hogares Lázaro se llama. Le digo, nació en Francia el movimiento, lo creó un señor y se le ocurrió la idea y se fue expandiendo y ya está en España y México. Que, España seguro, creo que México también.
1: Una cosa que te voy a decir, es decir, cuánta gente que encontramos que son personas mayores. Y personas mayores, yo no sé, en otros barrios, claro, en otros barrios más ricos, no es, pero a lo mejor en barrios más pobres, a lo mejor ves que tienen su casita, porque era, han ido envejeciendo, pero el jardín está abandonado, la casa no está pintada. Yo me acuerdo, gente, que cuando llegaba el huracán, los ciclones aquí, y de pronto te decían, hay que recuérdese de poner las tablas en las ventanas, pero es que ellas no tenían nadie que se lo hiciera, ni fortaleza para ellos hacerlo. Pero el preguntarte de ofrecerse, oye, ¿cuánta gente se queda solo? Ofrecerte.
0: Como el paralítico de la piscina, no tengo nadie que me ponga en la piscina.
1: Claro, claro. Yo me acuerdo del padre Federico contando esto en una, cuando fue el huracán Andrés, ¿te acuerdas?
0: En el año de agosto del año 92.
1: Y me acuerdo que él recogió en la rectoría de allá de San Timothy, era la parroquia, recogió un montón de personas viejitas solas que estaban en sus casas, tenían que dejar las casas del gobierno o de la iglesia allá en ¿cómo se llama esto?
0: En Kendall, pues,
1: en Carroll Manor, que está al lado del Mercy.
0: Ah, sí, sí, sobre la costa, sobre la bahía.
1: Y en la costa había que abandonarlo.
0: Había que evacuar.
1: ¿Y a dónde lo iban a evacuar si no tenían a dónde evacuar? Y me acuerdo que él se cogió una serie de viejas que estaban allí todas en la casa, esperando que pasara. Pero es que esto es lo que tiene que ser. Un buen pastor mira, siente y hace. Mira, siente y hace. Y yo creo que esto, que es lo que hacen los falsos pastores. Los falsos pastores miran, porque no les queda otra manera, les da lástima y cogen por otro lugar, se encierran en su casa, se contentan
0: o sacan provecho de la situación para ellos mismos,
1: o también eso si puede ser ya a nivel más económico. Se contentan con repartir fórmulas o asistir a los cultos, está la gente piadosa, le han dado la espalda a los problemas que les rodean para que así no tengan que hacer nada. Había un caso de una parroquia que me acuerdo que se le dijo, bueno, mire, es que yo, padre, que cada vez que yo tengo que venir por este sitio, tengo que pasar por esta calle, hay un montón de pobres. Y entonces el padre le iba a decir, que era el mismo padre Federico, le iba a decir, bueno, pues vayamos a hacer algo para resolver ese problema. Y una persona, antes que él le dijera eso, dijo, no, pues mira, si vienes por la otra calle, no los vas a ver. Claro, eso es lo más cómodo, venir por otra calle, no tener que ver. Para no tener que sentir, porque nos vamos a sentir avergonzados de no hacer nada. Si algo nos dice esto es, trabaja, sí, ten cuidado con tu cuerpo, descansa. Pero una vez que descansas, mira lo que tienes, siente lo que hay y haz algo para cambiarlo. Cuando hoy en día, yo terminaría con esto, cuando hoy en día vemos las noticias y vemos la violencia, la corrupción, la tristeza, nos parece, yo por lo menos me parece hablar, oír las palabras del Señor como, veo como ovejas sin pastor. Es decir, ¿qué es lo que yo veo cuando veo la televisión? Yo veo a un delincuente sinvergüenza y degenerado, que lo metan a la cárcel y tienen la llave. O con los ojos del Señor vemos que esta oveja del Señor ha metido la pata. Pero ha metido la pata, ¿por qué? Si yo me meto en la vida de esta persona, habría que hacer algo, no solo por esa persona, para que esto no volviera a pasar. Es decir, nosotros, si algo en este evangelio nos llama, es a la acción. ¿Dónde están esos pastores? ¿Dónde están los pastores de hoy día que necesitamos? Entonces le dice, bueno, vayan ahí a la parroquia de San Patricio, a la parroquia de Corpus Christi. No. El Señor está diciendo que cada uno de nosotros, en su camino, en su puesto, somos pastores. pastores. No busques por pastores. No busques porque esto el gobierno, porque esto la ciudad, porque esto. No, no, no. Pregúntate, ¿qué es lo que puedo hacer yo como hizo Jesús, que se puso a servirle porque sintió compasión? Si nosotros no hacemos nada, si nos quedamos en nuestras iglesias, si nos quedamos con nuestras misas, habría que preguntarnos dónde está el problema. El problema es en que necesitamos ir a un oftalmólogo, este es el que ocupa los ojos,
0: sí.
1: Es a ir a ver qué es nuestra vista, dónde está nuestra vista. ¿Estamos viendo como Dios quiere que veamos, o tenemos que ir al de corazón, al cardiólogo, para ver con qué corazón nosotros estamos viviendo? ¿Cuál es el corazón de Cristo? Y lo tercero es, ¿qué estamos haciendo? Si vemos, sentimos y no hacemos, algo malo hay. Si no vemos y por tanto no sentimos y no hacemos, algo malo hay. Y si vemos y no sentimos, es que algo malo hay. Estas tres cualidades son fundamentales para cualquiera de nosotros. Tenemos que mirar cómo vemos, tenemos que mirar cómo sentimos, tenemos que mirar cómo actuamos. Porque esto es lo que el Señor nos ha dado a nosotros, seguirlo. Al fin y al cabo, estamos tratando de seguir a Jesús y hacer lo que Jesús haría.
0: Así es. Bueno, Padre, se nos acabó el tiempo, lamentablemente. Nos tenemos que despedir, pero si Dios quiere, nos reencontramos la semana que viene. ¿Le parece?
1: Claro que sí. Oiga, y si me han mal acuerdo, usted me prometió que si ganaba Argentina, me iba a invitar a comer.
0: Ah, sí, encontré un lugarcito de Argentina nuevo que me recomendó un señor italiano en la parroquia, que de hecho fui a almorzar hoy. Te voy a invitar, Padre, y usted al Padre Federico. Así okay. Que nos ponemos de acuerdo, sí.
1: Perfecto.
0: Para ir a comer empanadas.
1: Te venga a los
0: empanadas
1: argentinos.
0: Empanadas y milanesa con papas fritas.
1: A comer a los argentinos hay que recordárselo. Se te escapan.
0: Y bueno, y también, como perdió Inglaterra, también podemos ir a comer fish and chips, Padre.
1: ¿Sí? No, pero eso. Oye, y hemos dicho que el peñón de Gibraltar es español.
0: Ah, vio el día que hubo.
1: El peñón de Gibraltar es español.
0: Pero vio, cuando fue la guerra de las Malvinas, el presidente del gobierno español, Calvo Sotelo, le preguntaron: mire, ¿hay alguna relación? ¿Y sabe lo que contestó? Gibraltar y las Malvinas son distintas y distantes.
1: Pero todas bajo el mismo yugo, buscando la misma libertad.
0: Bueno, nos despedimos hasta la semana que viene, Padre.
1: Que Dios los bendiga.
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Protégeme, oh Dios, que me refugie en ti. Yo digo al Señor, tú eres mi dueño, mi único bien. Nada hay comparable a ti. Salmo 16.

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Qué alegría que podemos estar una vez más aquí conectados a Café con Cristo, el único café que se cuela en el cielo. Mi nombre es David Bisonó, yo soy el cafetero mayor y como siempre una alegría, un gozo, una bendición que usted haya elegido una vez más estar aquí con nosotros tomándote una tacita de el único café, escúchame bien, que se cuela en el cielo. Estos son, es que este café es diferente. Y no es porque yo te diga, es que viene del cielo y viene para bendecirte, para sanarte, para transformarte. Y en el día de hoy viene a darte algo muy, muy especial. Así es que no te vayas porque el Señor te quiere hablar. Bueno, antes de entrar en el tema, le mandamos un saludo a todas las emisoras afiliadas en el mundo entero. Gracias, emisoras afiliadas de EWTN Radio Católica Mundial. Gracias por tu fe, por tu amistad, por tu conexión, porque cuando tú decidiste un día decir, yo quiero ser parte de EWTN Radio Católica Mundial, tú estabas diciéndole al Señor, yo quiero ser parte de tu mover, de tu presencia y de tus propósitos en la tierra. Así que gracias a las emisoras afiliadas. Y también le mandamos saludos a todos los cafeteros chateros que se conectan a través de el canal de YouTube de EWTN Español. Gracias, cafeteros chateros, por siempre estar presentes y le mandamos saludos a todas las personas que se conectan a través de el app de EWTN. Como les dije anteriormente, mi nombre es David Bisonó, yo soy el cafetero mayor y estamos aquí en vivo desde León, Guanajuato, México, para el mundo entero. Le mandamos también un saludo muy importante a mi esposa amada que está por ahí conectada, sé que está por ahí conectada, y también a mi suegro, que también no se pierde una taza de café con Cristo. Mi amor, te amo, gracias por estar en mi vida. Mi gente, hoy el tema se titula, hay oraciones que mueven el cielo. Hay oraciones que mueven el cielo, y hoy estaremos en Isaías capítulo 38, que es la primera lectura que corresponde al día de hoy en nuestra liturgia. Y esta, ¿sabes?, es interesante este texto. Y como siempre, quiero iniciar con una pregunta, para que esta pregunta dirija nuestra conversación y para que esta pregunta empiece a mover algo muy dentro de nosotros. Y la pregunta es la siguiente: ¿hay algo que llevas guardado que todavía no le has dicho a Dios? ¿Hay algo que llevas guardado que todavía no le has dicho a Dios, no le has compartido a Dios? Cafetero, yo me he dado cuenta en lo personal que a veces hay conversaciones que postergamos y no es porque no tengo nada que decir, sino porque lo que tengo que decir es tan pesado y podría ser que hasta un poco problemático. Y para poder tener esas conversaciones que realmente tenemos que tener, que tenemos tiempo postergando, se requiere una honestidad que muchas veces carecemos. Y no es porque no seamos honestos, sino porque sabemos que esta conversación puede ser un poco que cause molestia y decimos, prefiero no decir nada y cargar esto en silencio. Y a veces, cafetero, esas conversaciones que postergamos no siempre son con otras personas, son con Dios. Y podría ser porque hay dolor en la conversación, podría ser porque tienes mucho miedo, y ese miedo que llevas dentro de ti lo escondes tanto que prefieres dejarlo escondido. Podría ser que no queremos decepcionar a Dios. No te atreves a mencionar lo que quieres decir porque temes que se puede
recibir como que te falta fe, ¿no? Y o podría ser, cafetero, esa oración que has empezado miles de veces con Dios, pero luego la has abandonado porque dices, no quiero hablar de esta manera porque puede ser que Dios crea que no tengo un corazón agradecido, o a lo mejor no sé de qué estoy hablando. Y hoy Ezequías nos va a ayudar a tener esas conversaciones que tenemos mucho tiempo postergando. Hoy Ezequías nos va a ayudar a tener oraciones que cambian nuestras vidas para siempre. Ezequías en el día de hoy recibe una sentencia de muerte. El profeta Isaías lo visita y le dice, prepara tus cosas porque dice el Señor que vas a morir. Y dice la palabra que él se volvió a la pared y empezó a llorar. Y le dijo a Dios exactamente lo que sentía. ¿Y sabes lo que ocurrió cuando Ezequías tomó esta postura? Que el cielo se movió a su favor. Hoy, cafetero, en este texto que vamos a contemplar, nos va a mostrar algo sobre Dios que tú y yo necesitamos escuchar y recibir. Que hay un Dios que escucha, que hay un Dios que ve tus lágrimas, que hay un Dios que responde con generosidad a esa oración sincera que hacemos. Y que a lo mejor es una oración que podría parecer muy contradictoria, pero hay oraciones, cafeteros, que mueven el cielo. Y no son oraciones muy elaboradas, son esas oraciones que nacen desde esos momentos de dolor, de tristeza, de confusión, donde el Señor dice, te escucho y voy a hacer algo que tú nunca esperabas que yo podía hacer. Cafetero, hay oraciones que mueven el cielo y hoy vamos a descubrir cuáles son esas oraciones. Vamos a orar y vamos a preparar nuestros corazones para recibir la palabra de Dios y ver cómo el Espíritu de Dios nos dirige en el día de hoy. ¿Estás listo? En el nombre del Padre, del Hijo y del Espíritu Santo. Amén. Señor, qué increíble es saber que a ti te importan nuestras lágrimas. Qué increíble saber, Señor, que tú estás atento a nuestra oración. Señor, en este momento vamos a entrar en este pasaje de Isaías y vamos a leer esta historia de este rey llamado Ezequías. Te pedimos, Señor, que a través de la proclamación y el estudio y la profundización de tu palabra, que tú nos reveles tu corazón, tus intenciones, y que también nos reveles cómo eres capaz de mover cielo y tierra con tan solo cumplir tu voluntad y tus propósitos en nuestras vidas. Santa María, Madre de Dios, ruega por nosotros. Ruega para que podamos ser dóciles al mover del Espíritu Santo y podamos obedecer la voz de Dios en este día. Espíritu Santo, ven con gloria, ven con poder, ven con unción, pero también ven con misericordia, gracia y mucho amor y mucha ternura. Te presentamos en este momento, amado Dios, a los cafeteros que se conectan, que están conectados y se conectarán en un tiempo después. Que a través de tu palabra, de tu presencia, de tu unción, de tu gracia y de tu misericordia, algo en nosotros pueda ser sanado, movido y reorientado. Enséñanos que hay oraciones que mueven los cielos. Enséñanos que hay oraciones que, aunque en el momento parecen incorrectas, parecen que no son, hay oraciones que son necesarias. Mueve nuestro corazón, mueve nuestras intenciones y ayúdanos hoy a orar de la manera que el cielo responde, que el cielo se mueve y que nuestras vidas sean cambiadas para siempre. Y te pedimos todas estas cosas en el poderoso, tierno y precioso nombre de Jesús.
Amén. Cafetero, cafetero. Vamos a entrar entonces en la palabra del día de hoy y vamos a ver cómo nos dirige el Espíritu Santo. La primera lectura del día de hoy es tomada de Isaías capítulo 38, versículos 1 al 6, 21 y 22. Y vamos a ver cómo nos dirige el Señor. Y dice así la palabra del Señor. En aquel tiempo, el rey Ezequías enfermó de muerte. Y vino a verlo el profeta Isaías, hijo de Amós, y le dijo, esto dice el Señor, arregla todos tus asuntos, porque no te vas a aliviar y te vas a morir. Ezequías volvió la cara hacia la pared, oró al Señor y dijo, acuérdate, Señor, de que te he servido con fidelidad y rectitud de corazón, y de que he hecho siempre lo que a ti te agrada. Y lloró con abundantes lágrimas. Entonces el Señor le habló a Isaías y le dijo, ve a decirle a Ezequías, esto dice el Señor, Dios de tu padre David. He escuchado tu oración y he visto tus lágrimas. Voy a curarte y en 3 días podrás ir al templo del Señor. Voy a darte 15 años más de vida. Te libraré de la mano del rey de Asiria a ti y a tu ciudad y protegeré a Jerusalén. Dijo entonces Isaías, traigan un emplasto de higos y aplíquenselo en la llaga para que se alivie. Y Ezequías dijo, ¿cuál es la señal de que podré ir al templo del Señor? Respondió Isaías, esta será para ti la señal de que el Señor cumplirá las cosas que te ha dicho. Voy a hacer que la sombra retroceda los 10 grados que ha avanzado en el reloj del sol de Ahaz. Y el sol retrocedió los 10 grados que había avanzado. ¡Wow! Cafetero, cafetero. Vemos que este texto inicia, arregla todos tus asuntos porque te vas a morir. Arregla todos tus asuntos porque te vas a morir. Cafetero, antes de entrar en esta frase que es tan fuerte, tenemos que entender quién era Ezequías y qué está viviendo en ese momento histórico. Yo no sé si tú sabías, cafetero, pero Ezequías fue uno de los reyes más reformadores de la historia de Israel. El libro de Reyes lo describe de esta manera. Lo describe como un rey que era recto ante los ojos del Señor, conforme al corazón de David. Este rey eliminó los lugares de que hacían cultos paganos, restauró el culto de Dios a Jerusalén, celebró la Pascua en tiempos de Salomón con una solemnidad inigual, confió en el Señor con una intensidad y una fidelidad que lo dejó marcado a través de la palabra de Dios. Y en medio de ese reinado cafetero, en medio de esa fidelidad, en medio de todo lo que estaba haciendo para reformar, para eliminar el culto a los Baales, para restaurar el culto a Dios, recibe una visita del profeta Isaías. Y el profeta Isaías le dice, arregla todos tus asuntos porque no te vas a aliviar, no te vas a mejorar, te vas a morir. ¡Wow! Cafetero. Y esto es interesante porque esto no es meramente un médico que le está hablando, es un profeta del Señor. Es un profeta del Señor diciéndole al rey del reino de Judá que Dios había hablado y que lo que Dios había dicho, él lo está repitiendo y le está diciendo, Ezequías, tu reinado
ha terminado. Dios ha dicho que arregle tus asuntos porque vas a morir. Cafetero, el texto no indica la enfermedad que tiene Ezequías. No dice que estaba enfermo porque cometió un pecado, o porque le había faltado a Dios, o porque había sido... No hay ningún tipo de... O sea, no existe aquí en el texto bíblico razón de la enfermedad, ni mucho menos el nombre de la enfermedad. Solamente el anuncio del profeta declarando, arregla tus asuntos porque te vas a morir. Y esto es interesante porque vemos que Ezequías, cuando Ezequías empieza a orar, no está orando desde la culpa, sino desde el dolor, desde el dolor. Y esta oración que hace Ezequías, cafeteros, fue una oración en un tiempo de crisis. Es la de alguien que ha recibido una noticia devastadora y que en lugar de procesar esa noticia, lleva ese dolor directamente a Dios. Dice la palabra de Dios que se volvió a la pared, se volvió a la pared. Y este gesto, cafetero, no lo podemos pasar por alto. Porque te puedes imaginar que Ezequías está rodeado de todas sus, las personas lo están cuidando, y cuando recibe esta noticia, él en vez de salir, él dice, él se vuelve a la pared. Y esto es interesante porque cuando él se vuelve a la pared, es como un acto de buscar privacidad. Y esto es interesante porque el texto no declara estas cosas meramente para darnos una imagen de... No, lo hace con un propósito. ¿Y cuál es el propósito? El propósito es que en vez de él hablar con los demás y decir, oye, ¿por qué? Él se vuelve a la pared como buscando privacidad en ese momento. Buscando un lugar donde él y Dios pueden hablar. Y él le dice a Dios, en ese momento de duelo, de dolor, de hasta de confusión, acuérdate, Señor, de que te he servido con fidelidad y rectitud de corazón y de que he hecho siempre lo que a ti te agrada. Ezequías aquí no le presenta a Dios una oración elaborada, no trata de apelar. No, le dice a él, acuérdate que yo he sido fiel, Señor. Acuérdate que yo he vivido solamente para ti, Señor. Y no lo hace, cafetero, como un argumento, como alguien que merece mérito, como alguien que dice, oye, Señor, ¿así me vas a pagar? No, lo hace como un hombre que acaba de recibir noticias que él no puede entender, y se le acerca a Dios con una honestidad. Dice la palabra que lloró abundantes lágrimas. Lloró abundantes lágrimas. Y esas lágrimas, cafetero, no son lágrimas de debilidad, son la expresión, una expresión honesta de un hombre en un momento de dificultad que se está enfrentando a la muerte. Y Ezequías, atención, cafetero, Ezequías no tenía miedo de que Dios viera su llanto. Es el rey. Estamos hablando de un rey, cafetero. O sea, él no intenta presentarte ante Dios con una compostura de que mira, Señor, tú... No. Él se derrumba delante del Señor y dice, Señor, acuérdate de mi fidelidad, acuérdate, Señor, de todo lo que he hecho. Y esa oración, cafetero, mueve el cielo. Mueve el cielo porque viene desde un lugar de honestidad. Señor, yo acabo de recibir esta noticia, pero yo sé que tú eres Dios en la tierra y Dios en el cielo. Y esa oración mueve algo en el cielo. Hay algo que se mueve en el corazón del Padre. Oye, cafetero, yo pensaba en esta oración en este día. Y yo decía, wow, Señor, qué interesante. Porque hay momentos, cafetero, que la gente que tiene mucha fe, por favor, escúchame,
que cuando recibe algo así, es posible que digamos, bueno, tengo que aceptar la voluntad de Dios. ¿Verdad? Lo cual no está incorrecto. Yo no estoy diciendo, cafetero, que eso no es correcto. Lo que estoy diciéndote, que la palabra del día de hoy nos muestra que hay un Dios que también está interesado en escuchar de nosotros en los momentos más dolorosos de nuestras vidas. Y esto podría causar en ti un, no sé, algo, decir, pero cafetero, es que yo siempre he aprendido que yo tengo que aceptar la voluntad de Dios y ya. De nuevo, no estoy diciendo que esa postura es incorrecta, pero podría ser que es incompleta. Porque vemos aquí a un rey que recibe noticias del profeta Isaías, y en ese momento, en vez de él decir, bueno, Señor, ya he cumplido con tu propósito, ya es tiempo de que me vaya. Él dice, Señor, acuérdate que he sido fiel, acuérdate que te he dado toda mi vida. Y luego dice la palabra de Dios, que Dios responde. Dios responde. Y la respuesta de Dios, cafetero, llega antes de que Isaías pueda salir del palacio. Imagínate con la rapidez que Dios responde. Isaías no puede ni salir del palacio. El texto dice que Dios responde con una inmediatez. O sea, Isaías no había terminado de entregar el mensaje cuando ya Dios está respondiendo. ¿Quién alaba el nombre poderoso y glorioso del Señor? No bien él termina de dar, Ezequías se vuelve a la pared, llora amargamente, presenta su petición ante el Señor y Dios responde. Y oye lo que dice Dios, he escuchado tu oración y he visto tus lágrimas. He escuchado tu oración y he visto tus lágrimas. Y yo me quiero detener en estas dos frases, cafetero. En la frase de, he escuchado tu oración y he visto tus lágrimas. El verbo que aquí se usa para la palabra escuchar es shamá, que no significa simplemente percibir un sonido, significa escuchar con atención plena. Significa escuchar con la intención de responder. Es el mismo verbo que vemos aquí cuando Dios escucha el clamor de Israel en Egipto antes del Éxodo. Cuando Dios le dice a Moisés, he escuchado el clamor de mi pueblo, Shamá. Es la atención del cielo sobre tu vida. La atención del cielo sobre la vida de Israel que produjo su liberación. Un pueblo completo liberado porque Dios escucha el clamor de su pueblo. Y en este instante Dios escucha el clamor de un hombre que está en una cama, que está a punto de morir. Arregla tus cosas porque dice el Señor que no te vas a aliviar, que ciertamente morirás. He escuchado tu oración, y luego esta parte, he visto tus lágrimas. Y el verbo hebreo es ra'a, que significa contemplar, observar con una presencia completa. Y no simplemente que el Señor es, no, es el mismo verbo que Dios usa cuando ve la aflicción de Agar en el desierto, y ella lo llama el roí, que significa el Dios que me ve. El Dios que me ve. Porque Dios no meramente está procesando la información de la oración de Ezequías. La está recibiendo. Él está viendo el llanto. Él observa. Y él recibe la oración y el llanto como una parte integral de lo que de eso que Ezequías está presentando ante Dios. He visto tus lágrimas, he escuchado tu clamor. Y eso dice algo tan precioso sobre la naturaleza de Dios, que necesitamos en este momento, cafetero, recibirlo y entenderlo.
Dios es un Dios que ve las lágrimas de sus hijos. Es un Dios que escucha la oración de sus hijos. No simplemente tolera tus lágrimas, no simplemente las mira desde lejos, sino que las ve con una intención y con una atención de un padre que ama a su hijo y ve a su hijo llorando y dice: hijo mío, ¿qué te pasa? ¿Por qué lloras? Con la misma presencia que un amigo que está acompañado a otro amigo lo ve llorando y se sienta junto a él y le dice: aquí estoy, amigo mío, aquí estoy contigo. El Salmo 56, versículo 8, lo dice de esta manera: tú llevas la cuenta de mis huidas.

en el odre divino del cielo. Tus lágrimas tienen peso, tienen significado, tienen importancia. ¿Con quién está hablando Dios en este momento? Y desde ese ver íntimo, Dios no solo dice, he escuchado tu oración y he visto tus lágrimas. ¿Sabes qué más dice Dios? Voy a curarte y en 3 días podrás ir al templo del Señor y voy a darte 15 años más de vida. ¡Wow! ¡Wow, cafetero! ¿Eh? No solamente él escuchó la oración, no solamente él vio las lágrimas, que le dice, voy a curarte y en 3 días podrás ir al templo. Voy a darte 15 años más de vida. Qué específico es el Señor. Qué interesante es esta oración, esta conversación entre un hijo y su padre. Acuérdate, Señor, que he sido fiel, que he sido recto. Acuérdate, Señor, que yo he hecho todo lo que tú me has pedido. Y el Señor escuchó su oración. El Señor vio sus lágrimas. Y el Señor respondió, voy a curarte. Y vas a ir al templo. Y te voy a dar 15 años más de vida. ¡Wow! Una promesa concreta. Una extensión de vida que Dios mismo cuantifica, cafetero. Es interesante esto, que no solamente le dice que le va a dar vida, también le dice que va a proteger su vida. Dice aquí la palabra de Dios, y la voy a leer aquí, dice, he escuchado tu oración y he visto tus lágrimas, voy a curarte en 3 días, podrás ir al templo, voy a darte 15 años más de vida, te libraré de la mano del rey de Asiria a ti y a tu ciudad y protegeré a Jerusalén. No solamente le estaba diciendo, te voy a dar 15 años de vida. No, te voy a dar vida y voy a proteger tu vida. Y voy a bendecir tu vida. Y a través de tu vida, tú vas a ser bendición. Y Jerusalén y tu descendencia. Bendito sea Dios. La sanación viene con una promesa. Diga conmigo, la sanación viene con una promesa. Esa protección, y te voy a librar, y te voy a librar de la mano del rey de Asiria, y te voy a librar para que tú puedas, y voy a extender mi mano sobre la ciudad y sobre el pueblo, porque me importa el pueblo, me importa la ciudad, me importa, oye, Colombia, Ecuador, Puerto Rico, República Dominicana, México, León, Guanajuato, Estados Unidos, Argentina, España, Paraguay, Uruguay, Chile, Costa Rica. Yo no sé dónde tú te estás en este momento, pero quiero decirte algo que no solamente le importas tú, le importa tu ciudad, le importa tu pueblo, le importa, cafetero, escucha lo que hoy dice el Señor. Pero no solamente hace eso. Escucha esto. Wow, porque este texto es tan precioso. Luego que Dios le dice estas cosas, luego también Dios le da a él el remedio. Le dice, traigan un emplasto de higos y aplíquenselo en la llaga para que se alivie. Un emplasto de higos. O sea, Dios es médico, Dios es protector, Dios es proveedor, Dios restaura, Dios levanta a los muertos. Este emplaste de higos era un remedio que se conocía en ese Medio Oriente. Y es más, está documentado esto en textos médicos de Mesopotamia. Hay ¿verdad? Evidencia histórica. So, Dios no solo sana a Ezequías con una intervención sobrenatural, sino que también, atención, cafetero, que combina la intervención sobrenatural con los medios humanos disponibles. Hay una cooperación entre lo sobrenatural y lo natural. Como si Dios, a través de esta enseñanza, quisiera decirnos a nosotros algo muy importante. Ezequías, tu fe no descarta los medios humanos y naturales que yo voy a utilizar para que mi voluntad y mi propósito se cumplan en tu vida. Confiar en Dios no solamente significa esperar, que no, también significa que hay cosas. Esto es tan importante porque a veces decimos, no,

Yo, o sea, escúchame, cafetero. Yo creo milagros. Yo lo creo con todo mi corazón. Pero hay momentos donde Dios dice, es mi poder en colaboración con estas cosas que ya yo he creado en la tierra para que puedan cooperar para tu sanidad. Y esto es tan importante porque el Dios que sana también utiliza médicos. Usa medicamentos, usa terapias, usa procesos. Cafetero. La oración que mueve el cielo no reemplaza la sabiduría de la creación, sino que la integra. La integra, cafetero. Y luego, cafetero, no solamente dice esto, también hace otra cosa. Otra cosa. Ay, cafetero. Es que el Dios del cielo es poderoso. Es que el Dios del cielo es glorioso. Es que el Dios del cielo no solamente ve tus lágrimas, no solamente escucha tu clamor, no solamente te da la promesa, no solamente también después de la promesa de la sanidad viene con promesa, la promesa con protección, la protección viene con provisión, luego también le da medicina, pero también hace algo tan increíble que te voy a decir cuando tú vuelvas del break. No, para que no te vayas, no te vayas, porque si tú crees que este se termina, no, ahora que se pone bueno, porque el Señor nos muestra su poder de maneras extraordinarias. Cafetero, si este tema te está bendiciendo, invita a alguien que se conecte, por favor. Y si tú conoces a alguien que ya está conectado, dile, yo también estoy conectado, habla, tú me entiendes, o sea, porque estos temas de las oraciones que mueven los cielos son tan importantes, porque si solo entendiéramos cómo Dios quiere escuchar tu voz, no sigas postergando esa oración, porque podría ser que esa oración que tú no quieres soltar puede ser la oración que mueve el cielo a tu favor, en tu casa, en tus finanzas, en tu empleo, en tu sueño, en tu proyecto. Podría ser. Bueno, mi gente, como siempre, nuestro superproductor nos ha elegido una canción de bendición. Disfrútala, adora, bendice. Y cuando volvamos, vamos a estudiar esta porción que dice, el sol retrocedió 10 grados. ¡Ay, santo Dios! No te vayas porque ya volvemos aquí en tu programa Café con Cristo, el único café que se cuela en el cielo por EWTN Radio Católica Mundial.

en español. Acabo de entrar y me encontré con mi amada esposa. ¡Aleluya! Gracias, mi amor, por estar ahí presente. Vamos a continuar entonces con esta segunda parte de este tema de hoy. Hay oraciones que mueven el cielo. Subemos entonces al Señor obrando de manera sobrenatural, pero también empleando medicina natural. Porque el mismo Dios, o sea, que hace cosas increíbles, también utiliza al médico, al terapeuta, esto es muy importante, cafetero. Esto no quiere decir que Dios lo puede hacer Él solo, Él no necesita ayuda. Pero así Dios lo ha querido, así Dios lo ha querido. Hay momentos donde dice Dios, yo te voy a sanar, pero voy a usar la medicina, voy a usar el médico, voy a usar esto. Y hay otros momentos donde el médico dice, no sé lo que pasó, pero ya está sano. Ahora bien, hay una parte del texto que me encanta, cafetero. Hay una parte del texto que me encanta muchísimo, y es esta parte. Bueno, me encantan todas, ¿no? Pero aquí hay una parte donde tú dices, no, Señor, o sea, por favor, now you're showing off. Now you're showing off, Señor, ¿verdad? Porque esto es impresionante, cafetero, impresionante. Oye lo que dice aquí esta parte. Después que le trajeron un emplasto de higos, aplíquenlo en la llaga para que se alivie. Y Ezequías dijo, ¿y cuál es la señal de que podré ir al templo del Señor? Respondió Isaías, esta será para ti la señal de que el Señor cumplirá las cosas que te ha dicho. Esta será la señal de que el Señor cumplirá las cosas que te ha dicho. Voy a hacer, atención cafetero, voy a hacer que la sombra retroceda los 10 grados que ha avanzado en el reloj de sol de Ahaz. Y el sol retrocedió los 10 grados que había avanzado. Ok. Vamos a ver aquí. Ok, cafetero. Entonces, oye, cafetero, pon atención a esto. Porque es que Dios no se complace con solamente sanarlo. No se complace con solamente restaurarlo y darle 15 años más de vida. O sea, ya con eso es suficiente, diría yo. No sé lo que tú piensas, cafetero. Pero yo diría que, ok, Señor, that's enough. Pero no. Dice Ezequías, Ezequías pide una señal. Y eso a mí me impresiona porque, o sea, te van a dar 15 años más de vida, Ezequías. Por favor, ya está, o sea, come on. Y también vas a pedir una señal. Oye. ¿Y cuál es la señal de que podré ir al templo? Y la señal que Isaías anuncia, cafetero, escúchame, no es cualquier cosa. Dice, voy a hacer que la sombra retroceda los 10 grados que ha avanzado en el reloj de sol de Ahaz. Y el sol retrocedió los 10 grados que había avanzado. Ok, cafetero. So, el reloj de sol de Ahaz era un instrumento muy conocido, ¿verdad? Y es algo que cafetero, este texto ha sido debatido por muchos años por la naturaleza del fenómeno. So, por ejemplo, algunos lo entienden como un retroceso literal del sol. Y otros lo entienden como una refracción atmosférica que produjo un efecto visible de que la sombra retrocediera. Amén. O sea, vemos aquí que hay dos campos, ¿no? Unos dicen, no, esto fue el sol, y otros dicen, bueno, espera, es una refracción atmosférica donde produjo un efecto, ya sabes, ¿no, cafetero? Ahora bien, lo que el texto dice con una claridad es el resultado. Lo que humanamente no podía ocurrir, ocurrió.
todavía están tratando de explicar que cómo fue, que si fue el sol, que si fue una refracción que produjo una, ¿verdad?, algo que parecía pero que no era. Y a pesar de todas estas cosas, nadie puede decir que no sucedió, que no sucedió. Lo que sí sabemos es que ocurrió algo que humanamente era imposible. No solamente que Dios le dio 15 años más de vida, no, sino que el orden natural fue interrumpido. O sea, fue una señal para que nadie se equivocara de que Dios estaba envuelto en esto. ¿Y por qué importa esto para entender la oración? ¿Por qué? ¿Por qué no es suficiente decir que ya Dios le dio 15 años más de vida, que le pusieron medicina y se sanó? ¿Por qué es importante esta parte? ¿Por qué, cafetero? Esto importa por lo siguiente, porque nos muestra que el Dios al que Ezequías le estaba pidiendo y hablando es un Dios que no está limitado aún por las mismas leyes de su propia creación. Es un Dios que no tiene límites, es un Dios que no puede ser detenido. Es el Dios que aunque haya creado esas mismas leyes, la puede suspender. ¿Y sabe lo que hace que Dios pueda suspender esas leyes? Cuando Él es movido por el llanto de sus hijos. Imagínate esto, cafetero, que el mismo poder que gobierna todo lo que vemos y no vemos es el mismo poder que escucha el llanto de un hombre y responde. Y, cafetero, cuando tú crees que conoces a Dios, cuando el peligro, uno de los peligros es creer que ya conocemos a Dios, es creer que ya sabemos lo que Dios va a hacer, es creer que ya no hay manera de que las cosas no puedan cambiar, porque y vemos aquí que Dios tiene la última palabra si nosotros le damos la última palabra. La oración de Ezequías, cafetero, no movió el cielo porque Ezequías fuera perfecto y un santo, ni porque todo lo hizo de manera intachable, ni porque él merecía la respuesta. Lo que movió el cielo fue su honestidad, porque Ezequías le trajo a Dios su dolor tal cual. Le trajo su historia, su miedo, sus llantos, le trajo todo, sin adorno, sin protocolo, sino con la confianza de un Dios que él sabía que escuchaba su oración y observaba y miraba con atención sus lágrimas. El profeta Jeremías dice lo siguiente, cafetero: me buscarán y me encontrarán cuando me busquen de todo corazón. Aleluya. Me buscarán y me encontrarán cuando me busquen de todo corazón. Con tu dolor, con tu tristeza, con tu falta de fe, con tu angustia, con tu crisis, con tu trauma, con todo lo que tengas, con todo lo que tengas. Dios nos dice, y me encontrarán cuando su corazón esté sano. Y me encontrarán cuando su corazón esté en el lugar correcto. Dice, me buscarán y me encontrarán cuando me busquen de todo corazón. Y luego Isaías 38 añade algo aquí. Ay, cafetero. Mira una cosa, cafetero. En este salmo, ¿verdad? Cuando vemos este salmo y vemos todo lo que está sucediendo, vemos algo muy interesante. Vemos que nosotros pensamos, y no sé por qué, I don't know, cafetero, no sé, que Dios le tiene miedo a tu honestidad, o que vamos a ofender a Dios si somos honestos con Dios. O la sensación de que Dios no escucha esa oración. Eso no es de Dios. Y dice aquí el salmista, el Señor estaba listo para salvarme, y cantaremos con instrumentos y de cuerdas todos los días de nuestras vidas en la casa del Señor. El Señor estaba listo para salvarme. No el Señor, yo tuve que convencerlo, Él estaba listo para salvarme. Eso dice el salmista en el Salmo 38.
esa disposición que tuvo Ezequías de volverse al Señor en medio del dolor, de la confusión. Antes de que Ezequías dijera nada, antes de que Ezequías pidiera nada, ya los llantos de... O sea, ese acto de volverse a la pared, ese acto de decir, yo no me voy a envolver con ustedes, yo me voy a volver con Dios. Ese acto de darse ese espacio, de decir, voy a volverme a Dios. En ese momento de dolor, él se volvió inmediatamente a Dios. Él no le preguntó a Isaías, oye, ¿tú estás seguro, Isaías, que Dios dijo eso? Él no le preguntó a la gente que lo rodeaba, ¿qué ustedes creen? Él recibió la palabra del profeta. Así dice el Señor, no te vas a aliviar y te vas a morir. Arregla tus cosas. Y él se volvió a la pared y empezó a llorar. Y empezó a hablar con Dios. Porque el Dios escucha esa oración que tú crees que no va a escuchar. O sea, no es cuestión de convencer a Dios. Porque Dios no tiene que ser convencido. Porque ya nos ama. Lo que está esperando es que le traigamos a Él lo que tenemos tanto tiempo cargando adentro de nosotros. Cafetero. ¿Hay algo que llevas guardado que todavía no le has dicho a Dios? ¿Hay algo que llevas guardado que todavía no le has dicho a Dios, cafetero? Porque hoy Ezequías nos muestra que Dios puede recibir todo lo que llevas. Que Dios no tiene miedo de tu oración. Ese miedo que tú tienes, ese dolor que llevas, esa decepción que llevas, esa falta de fe, esa oración que has empezado miles de veces y dices, no, mejor no, porque es que si yo le digo a Dios estas cosas, a lo mejor Él va a creer que soy malagradecido, a lo mejor Él va a creer que no lo quiero, a lo mejor va a creer que yo no... Y en eso, cuando tú te vuelves a Dios, el cielo se mueve. Ezequías no se volvió a Dios con una oración, oh Dios del Altísimo, no, volvió donde el Señor, llorando. Dice con abundantes lágrimas y le dijo a Dios lo que realmente sentía. Cafetero, ¿qué pudiera suceder si tú hoy oraras de esa manera? ¿Qué pudiera suceder si tú hoy te acercaras a Dios de esa manera? Si tú hoy, en medio de tu llanto, en medio de tu dolor, en medio de todo lo que tú no entiendes y de todo lo que estás cargando, que tú vuelvas tu rostro hacia Dios. A lo mejor podría ser que tengas que ser como Ezequías. Estás en la oficina, estás en un lugar donde hay mucha gente y tú sientes ahora mismo este deseo de buscar a Dios. Vuelve tu rostro a la pared, como hizo Ezequías, y empieza a hablar con Dios. Y si mientras hablas con Dios, las lágrimas empiezan a brotar de tus ojos, no te preocupes, porque Dios tiene un registro divino de cada lágrima que ha salido de tus ojos. Dios, dice el Señor a alguien, yo conozco cada lágrima, yo entiendo el porqué de cada lágrima. Y no solamente tengo un registro, no solamente sé por qué estás llorando, también tengo el poder para cambiar lo que nadie puede cambiar, para sanar lo que nadie puede sanar, para hacer lo que nadie puede hacer, si tan solo tú te volvieras a mí. Padre amado, te presentamos en este momento a los cafeteros. A los que están llorando en este momento, a los que están sufriendo, esperando, aquellos que han dicho, yo no sé ni qué decirle a Dios ya, yo no sé ni cómo hablarle a Dios, me faltan las palabras, es que me duele tanto lo que estoy atravesando que a veces las palabras no me salen. Y dice el Señor, ah, lo que no puedes decir con tu boca, tus lágrimas están cargadas de tu oración. Tus lágrimas me están diciendo lo que tu boca no puede pronunciar. Padre amado, tu pueblo que sufre, que llora, que sueña, que espera. Así como con Ezequías, que no solamente le diste la sanidad, también le diste una promesa. No solamente le diste promesa, le diste protección. Y no solamente le diste protección, también le diste una señal. Yo espero, Padre amado, que Café con Cristo hoy sea la señal que muchas personas estaban esperando para hacer la oración que mueve el cielo y mueve tu corazón.
Gracias, Señor. Gracias por este tema. Gracias por tu palabra. Gracias por tu fidelidad. Y gracias porque tú, Señor, no rechazas la oración del corazón herido, confundido, roto. Señor, si hay alguien en este momento que necesita un mover sobrenatural de tu poder, que en este momento lo puedas recibir. En el nombre de Jesús. Amén. Ay, cafetero. Cafetero. Yo espero que esta palabra haya llegado a tiempo a tu vida. Hay un Dios que espera por ti con lágrimas, con llantos. Él dice, I don't care, I love you. Bueno, mi gente, Dios te bendiga, que tengas un fin de semana increíble y si Dios quiere, nos vemos aquí el lunes. Cafetero, si hoy fue de bendición para ti, por favor, déjame un comentario, dale like, sigue el canal de YouTube, comparte con...

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buenas tardes todos de Young Soul Alma Joven, todos los que nos acompañan el día de hoy. Soy muy agradecido de estar acompañados por todos ustedes. Muchas gracias a IWCN y aquí nuestro Radio Santísimo Sacramento, que nos siempre nos dan un hogar para aquí poder mandar nuestras pláticas, tener nuestras conversaciones y poder dialogar con todos ustedes. Estoy muy agradecido de acompañarles un día más. Como ustedes tal vez ya me conocen, soy Antonio Ávila. Aquí lastimadamente estoy solito en la cabina, pero no es problema porque sí vamos a tener la energía, vamos a enseñar todo un buen desarrollo de plática que vamos a tener hoy. Pero soy muy agradecido que nos estén acompañando hoy. Si están en camino a sus casas, si ya están en sus casas, siéntense cómodos, agarren su trago favorito, sus aguas, sus refrescos, siéntanse cómodos en sus sillas o hagan los quehaceres que tienen en las casas, pero muy agradecidos que nos estén acompañando. Como saben, cada día a las 5 aquí estamos, cada lunes, miércoles y viernes. Ya se va la semana rápido, casi ya se va el mes, pero eso no nos va a detener de tener unos buenos diálogos, buenas pláticas, pero gracias a Dios no estoy solo.